0: 24 minutos.
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2: Según el termómetro, a esta hora solo 10 grados en La Serena y Coquimbo, pero ya está asomando el sol. ¿Cómo va a estar el
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6: Son las 20 horas y 31 minutos.
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7: Son las 21 horas y 2 minutos.
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8: Son las 21 horas y 32 minutos.
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1: Son las 22 horas y un minuto.
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1: Son las 22 horas y 35 minutos.
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9: Son las 23 horas y 4 minutos.
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1: Son las 23 horas y 32 minutos.
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9: Es la hora 0:02.
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5: Es la hora 0:34.
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1: Es la 1:04 a.m.
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0: Es la 1:20 a.m.
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5: Es la 1:31 a.m.
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5: Son las 2 de la madrugada y 3 minutos.
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0: Son las 2 de la madrugada y 15 minutos.
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8: Son las 2 de la madrugada y 34 minutos.
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0: Son las 2 de la madrugada y 47 minutos.
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2: Son las 3 de la madrugada y un minuto.
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0: Son las 3 de la madrugada y 17 minutos.
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6: Son las 3 de la madrugada y 32 minutos.
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0: Son las 3 de la madrugada y 46 minutos.
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1: Son las 4 de la madrugada y 3 minutos.
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0: Son las 4 de la madrugada y 15 minutos.
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3: Son las 4 de la madrugada y 32 minutos.
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0: Son las 4 de la madrugada y 47 minutos.
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4: Son las 5 de la madrugada y 3 minutos.
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0: Son las 5 de la madrugada y 17 minutos.
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8: Son las 5 de la madrugada y 32 minutos.
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0: Son las 5 de la madrugada y 47 minutos.
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9: Son las 6 de la mañana y 4 minutos.
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0: Son las 6:15.
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1: Son las 6 de la mañana y 20 minutos.

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8: Son las 6 de la mañana y 31 minutos.
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0: Son las 6 de la mañana y 36 minutos.
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0: Son las 6:42.
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0: Son las 6 de la mañana y 57 minutos.
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1: Son las 7 de la mañana y un minuto.
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2: Hola, hola, ¿cómo están? Bienvenidos y bienvenidas a Ciudad Despierta en el aire, señoras y señores, damas y caballeros. Estamos partiendo esta nueva jornada ya de mitad de semana, miércoles 2 de septiembre. ¿Estoy bien o no, abuelito? Todo bien. ¿Cómo está, abuelo? ¿Bien? Qué bueno, me alegro. Oye, saludamos a todos quienes están en la sintonía ya de Radio Guayacán. Están yendo a sus trabajos, van a dejar a los niños al colegio. A todos les mandamos un cariñoso saludo. Los invitamos, como siempre, a comentar. Más 569-5853-5252. Nuestro teléfono ahí para que se comuniquen con nosotros. Nos vayan contando cómo está la ruta a esta hora. Les cuento, sí, particularmente el trayecto entre Coquimbo y La Serena está sin problemas. Está absolutamente transitable. No hay incidentes que comentar, así que pueden viajar ahí con tranquilidad entre ambas comunas. Eso sí, me da la impresión que va a haber trabajos en un ratito más ahí cerca de Cuatro Esquinas, de sur a norte, porque ya están los conos colocados a un costado de la ruta, así que me da la impresión que más tarde también van a empezar trabajos ahí por parte de la concesionaria, pero por ahora está totalmente transitable la ruta. Pero bueno, también queremos saber cómo está el tránsito en otros puntos de la ciudad. Sabemos que hay tacos que son habituales, así que ahí sería importante que nos vayan comentando cómo se ve la situación. A esta hora de la mañana son las 7.5 minutos, les cuento que hay una temperatura relativamente agradable, 13 grados hoy en La Serena y Coquimbo. A esta hora hubo una mínima de 11 y esperamos que pueda llegar a los 17 grados. Vamos a revisar el pronóstico de SEASA para hoy, para ver cómo va a estar precisamente el clima el día de hoy, que ha sido bastante benévolo en este mes de septiembre. De hecho, ayer hizo calor, en algún momento hizo bastante calor. Así que vamos a revisar ahí las principales ciudades respecto a nuestra región, respecto a las temperaturas para hoy. Y según lo que dice SEASA, precisamente, hoy La Serena, por ejemplo, proyecta una máxima de 22 grados proyecta para hoy La Serena, va a ser calor nuevamente. Ovalle hoy proyecta 25 grados, cielos parciales. Comarvalá también proyecta alta temperatura y cielos despejados, 21,6 grados. En Illapel, en tanto, se esperan 24,3 grados Celsius para hoy, cielos despejados. Al menos eso es lo que proyecta SEASA en las principales ciudades de nuestra región de Coquimbo. Podemos mencionar también, por ejemplo, Punta de Choros hoy espera 18 grados, cielo parcial. Coquimbo, cielo parcial, 21 grados también. Tongoy y Guanaqueros, por ejemplo, cielo parcial, 18 grados. Andacollo, por ejemplo, ¿sabe cuánto? 22 grados, cielo parcial. ¿Vamos al Valle del Qui? En Vicuña esperan 29 grados y cielo parcial. Pisco Elqui hoy cielo cubierto, pero 24 grados. Ojo, porque la cordillera de Elqui presenta cubierto y llovizna. El Paso de Agua Negra, nublado, variando cubierto y chubascos de nieve. Menos 12 grados. Va a estar muy helado hoy el Paso de Agua Negra. Seguimos en Limerí. Río Hurtado, 23 grados. Cielo cubierto. Pichasque Samo Alto, 27 cubierto. Quebrada Seca, 20 grados. Parcial. Ovalle, ya dijimos, 25 grados, cielo parcial. Punitaqui, 21 grados, cielo parcial. Montepatria y El Palqui, cielo cubierto, 21 grados. Rapel, 26 grados, cubierto. Comarvalá, 23 grados, cielo cubierto, variando parcial, cordillera Limerí, cubierto 6 grados. Y cerramos este pronóstico en la provincia de Choapa, porque hoy Los Vilos presenta una temperatura de 17 grados, cielo cubierto. Mincha, 21 grados, cielo cubierto. Canela, cielo parcial y 21 grados. Illapel, 24 grados, cielo parcial. Huintil, 23, cielo cubierto. Salamanca, Chillipín, 25 grados, cubierto. Cordillera del Choapa, cubierto y 2 grados. Ahí está el pronóstico del tiempo para hoy. No se ven precipitaciones, salvo en la cordillera, para los próximos días. Y mira, quizás mañana en Comprabalá podríamos tener cubierto llovizna, y sería la única zona donde podría haber algo de gotitas. Daniel Silva, ¿cómo estás?
3: Algo de gotas, ¿cómo estás? Muy buen día, Carlos, un gusto poder saludarte, ya cuando son las 7 de la mañana con 7 minutos, y por supuesto a todos nuestros auditores, buena música a esta hora de la mañana, música chilena. Partimos septiembre y me gusta mucho esto con música chilena, Carlos, ¿eh? Que podamos tener también... un recuerdo de la música que nos identifica, al menos en el idioma, ¿no?
2: Estamos así como en el supermercado. Llega septiembre, cueca.
3: Vamos a música chilena.
2: Después, no, pero le ponemos. Después llega octubre, sacan nosotros, toda la bandera chilena.
3: Al estilo y Halloween.
2: Mira, Halloween.
3: Al estilo guayacán, un condimento de música chilena así.
2: ¿Ah? Termina octubre, después llega diciembre, Navidad, al tiro.
3: Claro. Había un estudio. Es una cuestión súper random la que voy a comentar. Súper random. Había un estudio, Carlos, que decía que la canción Jingle Bells producía cierta irritación en las personas durante en Estados Unidos. Se lo hicieron, no sé si lo hicieron en Nueva York, no sé dónde lo estudió. Hicieron un estudio entre un grupo de personas que ingresaban a centros comerciales y que la canción Jingle Bells en época navideña les provocaba cierta ya aversión.
2: Oh.
3: Me acuerdo de haberlo leído, no, no tengo las cosas específicas, pero me acuerdo de haberlo leído, fíjate. Tú sabes que hay estudio para todos, ¿no?
2: Sí.
3: Hay estudio para todos, ¿no? Pero con mucha ganadía para comenzar, Carlos, y comenzar a revisar la mañana informativa, tomarnos el primer café informativo. Mira,
2: el primer café de la mañana.
3: Frase, ¿no?
2: Me gusta.
3: El primer café informativo de la mañana.
2: Me gusta el café.
3: Lo traje, ¿eh? Me acordé.
2: Ah, qué bueno, trajo cafecito.
3: Aquí viene, tostadito.
2: Oye,
3: medio, como quiera, como le gusta a usted.
2: Medio, intenso le gusta a usted.
3: ¿Sí?
2: Me gusta,
3: sí, intenso. Sí, yo soy intenso. No, no sé si soy intenso.
2: ¿Y tamaño medio? El grano del café.
3: El grano del café.
2: ¿Estamos hablando de café,
3: no? Obvio, sí, pues. Es lo que estoy hablando yo, no sé qué está hablando usted.
2: Café.
3: Ah, yeah.
2: Oye, yeah. Víctor Guzmán nos saluda.
3: ¿Qué nos dice Víctor, el gran Víctor Guzmán?
2: Dice, buen día amigo Don Carlos, buen día para todos ustedes. Me manda una hermosa foto ahí de su recorrido. Las mañanitas no están tan frías para ser agosto. No, estamos ya a septiembre.
3: Estamos Víctor,
2: ya pasamos agosto, por fin.
3: Oye, pasé agosto.
2: Pasó agosto.
3: Muchos dudaban, aunque lo dudaran. Señoras y señores,
2: pasó agosto. Oye, ya, está. ¿Ya
3: mandó una fotografía?
2: Qué mandó lindo, una fotito.
3: Qué lindo.
2: Oye,
3: Oye, sí estaba lindo el cielo hoy día. Lindo amanecer, fíjate.
2: Lindo amanecer, bonito. Oye, ¿qué más? Don Willy Manía también nos saluda. Nos manda mensaje ahí, nos manda unos recortes de prensa. Otro niño desaparecido, me parece que sí, hay
3: está en las redes de Guayacán.
2: Hay otro.
3: Está en las redes de Guayacán, lo voy a dar yo acá.
2: Oliver, ¿o no?
3: Lo tengo acá, sí, me parece.
2: Oliver Díaz.
3: Oliver. Sí.
2: Desapareció esto ayer, me imagino.
3: Lo voy a mandar
2: a las 16 a horas.
3: La información.
2: Oye, nos manda una foto de un auto desmantelado en la línea del tren camino hacia Almirante La Torre, en la cuarta región. Vehículo que está desde el viernes. Oh, qué terrible.
3: Ciudad Despierta, ahí está la imagen, perdón. Para la gente que nos ve en YouTube, está la imagen del amanecer que nos mandó Víctor. Y ahí ya mandé al grupo Gualo para que puedas revisar la foto del niño desaparecido. Se trata de Oliver Díaz Godoy. Desapareció aproximadamente a las 16:20 desde la salida de su liceo. Viste buzo del Liceo Gregorio Cordobés, bostila negra. Cualquier información, por favor, darle a conocer al siguiente número, más 569-41-27-70-97. Lo repito, más 569-41-27-70-97. ¿Ya?
2: Ya. Oye.
3: Ahí está la imagen para la gente que nos ve en YouTube.
2: Había otro niño partido también ayer, no sé si habrá aparecido, ¿te acuerdas?
3: Sí, nos mandaron.
2: Lo dimos a conocer.
3: Sí.
2: Vamos a ver.
3: Bien harto a través de las redes sociales, fíjate igual los de Guayacán, interna. Bien harto eso. piden harto la posibilidad de difundir. Ayer nos mandaron de Transporte Informa, ¿no?
2: Sí.
3: Sí. Es el caso de Willy Santa Cruz, quien salió cerca de las 11 de la mañana de anteayer, esto fue día lunes, ya estamos a miércoles, claro, desde el sector de la parte alta de Coquimbo, dice, viste de blanco, según la información disponible, podría encontrarse deambulando por la ruta 5. Si tienes información sobre su paradero, por favor, dar aviso a Carabineros. Ese es el vehículo.
2: Sí, que está camino al Almirante de la Torre, lo mandó William Benny, un vehículo que está desmantelado ahí desde el viernes. Oiga,
3: pero ¿qué pasó?
2: Probablemente ¿qué? Un vehículo robado.
3: Claro, que lo quemaron.
2: No, no está quemado, pero está desmantelado, no está quemado, completo. Está desmantelado. No, está desmantelado. No está, un vehículo tipo sub.
3: Esto como medio negro. Así.
2: Sí, pero no está quemado.
3: Ahí está.
2: Le sacaron la rueda, le sacaron parte del motor.
3: Qué lástima, pobre, la gente que.
2: Qué lamentable.
3: Lamentable, claro.
2: Bueno, ahí está, si alguien lo reconoce, está ahí en el camino Almirante La Torre, cerca de la línea del tren. Desde el viernes, dice William Manía. Gracias por el aviso. Oye, bueno, esperamos ahí que nos mandes un mensaje, saber cómo está el tránsito vehicular a esta hora de la mañana. Estábamos viendo las cámaras, todavía a esta
3: hora.
2: Yo te
3: escuchaba y decías que está transitable.
2: Sí, totalmente bien. Transitable, bien. Totalmente transitable, sin ningún problema.
3: Menos gente, ojo.
2: Sí, pues.
3: En un minuto más empieza el taco, o sea.
2: Vamos a ver cómo se comporta.
3: Estudiado científicamente.
2: Vamos a ver cómo se comporta ahí efectivamente el tránsito. Estamos viendo ahí la cámara de cuatro esquinas con Ulriksen.
3: Ya está aumentando el tráfico.
2: Ya está aumentando, sí, dramáticamente.
3: No sé, a las 7:15 empieza a dar cuenta.
2: Claro. Mira uno que sale por un lado y entra por el otro.
3: No, una locura. Casi chocan una locura, ahí. Una locura.
2: Es que ese, el que va saliendo mal.
3: A los que nos van escuchando.
2: Esa no es salida, por
3: A los que nos van escuchando, esto es. Ulriksen, el sector de la vecinera, Ulriksen, digámoslo, exacto, la Chel.
2: Claro, ya hay un joven que se puso ahí saliendo por. Esa, obviamente, es una entrada, esa no es una salida, parece.
3: Claro.
2: La salida me parece que está más allá, donde se va desplazando ese otro vehículo. Se ve todavía transitable, al menos cuatro esquinas. Todavía está con
3: esos cuatro esquinas con Guillermo Ulriksen.
2: Guillermo Ulriksen, todavía está. Transitable.
3: Me dice mi amigo Mario Beto, así lo voy a decir, lo voy a identificar así. Mario Beto me dice: buenos días, amigo, por la cantera, todo normal hasta el momento. Voy a la altura del club de golf. Te aviso cómo está más abajo. Mira, gracias, Mario Beto. Te mando un abrazo, Mario. Un abrazo.
2: Todo bien, gracias, entonces, en la cantera.
3: Todo bien en la cantera.
2: Por ahora.
3: Ya. Hasta el instante. Avísame si hay algún semáforo apagado y de todos modos vamos a revisar Transporte Informa para estar ahí completamente informado. Carlos, ¿es efectiva la cámara del SEASA actual?
2: ¿La cámara?
3: Sí.
2: ¿Qué cámara?
3: O sea, perdón, la cámara.
2: ¿El termómetro?
3: El termómetro.
2: Me pillaste.
3: Es que, ¿sabes lo que pasa? Es que yo estaba revisando acá y el termómetro actual del SEASA dice 20 grados hasta ahora. No creo que tanto.
2: Según creo lo que dice aquí mi teléfono,
3: hace hay. Hace rato está con problema la página.
2: Sí. Hay 13 grados hoy.
3: Sí, no, sí, dice 20 como un grado. Yo creo que está mal.
2: Yo creo que está mal, sí.
3: Está cerrado, está como mala la estación, algo pasa con la página del SEASA. Le vamos a preguntar a la gente qué es lo que está pasando.
2: Muy bien, oye.
3: Al menos levantan el pronóstico, que eso es lo importante.
2: Eso es lo importante, que levantan el pronóstico. Siempre están ahí emitiendo las alertas meteorológicas cuando hay algún evento que amerite precisamente protección ahí de la gente, ¿cierto? Pero ahora no hemos tenido ningún evento, afortunadamente. Así, el día de ayer hizo calor. Un momento de la tarde,
3: sí, estuvo bien caluroso. Tuvimos 23 grados.
2: ¿No? 23 grados. Y hoy día vamos para lo mismo.
3: ¿Verdad? Vamos para lo mismo, sí.
2: Así que va a estar bien caluroso el día de hoy. 7:15. Hoy yo les tengo que hacer una invitación.
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3: Me gusta.
2: Tienes dos.
3: Me gusta bien el mall
2: vivo. Es bonito, a mí me gusta igual el mall es vivo.
3: Es ordenadito. Linda, sentarse mirando el mar. Qué maravilla.
2: Es cómodo, tiene harto estacionamiento. Está central. No, de verdad. Muy
3: una bueno. Maravilla.
2: Sí. Mira, lo único si puedo hacer. No, vale, se me
3: no,
2: lo notaron.
3: No haga crítico, por favor.
2: Echo de menos, por ejemplo, una librería.
3: Ah, pues podemos hablar con la gente del mall.
2: Sí, que trajeran ahí algún. No sé, Antártica, Contrapunto.
3: Sería bueno,
2: ¿no?
3: Sería bueno.
2: Sí. Yo ya. Que soy. Más que lector compulsivo, soy comprador compulsivo.
3: Vamos a hablar con el gerente, sí, porque en realidad.
2: Uno compra y no lo lee.
3: Lo dije el otro día, ¿te acuerdas? Que me compré el libro ahí en Ateneo. En
2: y todavía lo tiene ahí.
3: Y tengo ahí 5 libros. Bueno, hay uno de Bosque que me lo leí en el viaje, pero hay otros que, por ejemplo, los tengo a media. Hoy tengo El Cuento de la Criada, que está muy de moda por el tema de la serie. Y estoy en el 75% del libro. El otro día calculé incluso. Y todavía no me cuesta ese 25. Me he quedado dormido. No. Lo dijo, lo voy a hacer. Lo tengo ahí. Así que.
2: Pero en cualquier momento
3: lo regalaron. Me lo regaló Nico Pérez, que le mando un saludo.
2: ¿Nico Pérez?
3: Nico Pérez.
2: Ah, yo pensé que Nico Pérez.
3: No, Nico Pérez, no. No sé si. ¿Leerá el Nico Pérez?
2: Yo creo que sí. Tiene pinta de que sí.
3: Oiga, avancemos un poquito, tiremos una píldora de lo que vamos a comentar porque le tengo noticia y yo creo que aquí tiene que poner música.
2: Aquí va
3: de atención, de ultra atención.
2: De ultra
3: vamos atención. A tener entrevista después de las 8, que va a ser bien, bien, bien importante.
2: No.
3: Y
2: esto trajo coletazos.
3: Ha traído mucho coletazo la información que vimos a conocer ayer.
2: En exclusiva.
3: Ahí viene la música. Y ahí
2: le mandé. La dimos a conocer en exclusiva,
3: estimado,
2: ¿no?
3: Cualo, le mandé el link a usted para que lo podamos revisar ese link. Ahí está la información. Y fíjate que ayer dijimos que el jefe de gabinete de la delegación presidencial realiza reuniones de lobby sin estar registrado en la plataforma. ¿Cómo? Oficial, señor.
2: ¿Cómo no puede hacer eso?
3: Le llevo sobre mojado a Carlos Rodríguez, la verdad. Yo lo conozco, ¿eh? No es una mala persona, pero yo creo que de repente hay que tomar ciertas providencias,
2: ¿eh? Como dice el dicho, ¿eh? El camino al infierno está pavimentado de buenas intenciones. Sí.
3: Bueno, ¿encontró la...? No. La
2: sí, bien. Pues sí, está. No está sonando, está, ¿sí? Está sonando. Sí, no, pero ¿cómo que no?
3: Está saliendo.
2: No
3: está
2: saliendo. ¿Pero cómo, Gualo?
3: ¿Pero cómo?
2: Tiene no que darle saliendo. Volumen, ya. Gualo.
3: Cambiemos cualquiera. No, deje cualquier música. No se preocupe.
2: No,
3: dejemos
2: se...
3: música. ¡Ah! Volumen, era volumen, ¿no? A ver. Ya, resulta que... ¿Qué pasa, Carlos? La ley de lobby es súper específica. La ley 20.730. Pero antes, decir que todo esto comenzó a enralecerse cuando se le realiza la ficha FIBE, conocida como la FIBE VIP, al delegado presidencial Víctor Pino, el sector delegado. El problema, más allá uno de medir unas intenciones, lamentablemente ayer insistimos bastante, dijeron que no se iban a referir más al tema y todo el tema. Tengo algunas declaraciones que dieron al mostrador en algún momento, pero no tengo nada. No tengo nada más. El tema es el siguiente, Carlos. Que esta plataforma de lobby estuvo funcionando. O sea, la plataforma de la ficha FIBE estuvo 7 días y ahí recién la bajaron y se dieron cuenta. Ahí realmente, ahí claro, al menos un error político grave. Un error administrativo y a la vez político bastante grave. Porque lo hablábamos ayer, ¿no? Tú no puedes jugar con los problemas que tiene la gente en este instante y problemas tan graves como los que sufrió esta región. Tienes que ser un poquito más puro. ¿Ya? Y si queda alguna sensación o un atisbo de que pudiese haber algún intento de aprovechamiento, creo que hay que erradicarlo inmediatamente. Costó para que se hiciera esto, no resultó. O sea, lo hicieron, se anuló. Pero después nos dimos cuenta, y ahí algunos informantes de nuestro equipo de investigación, nos llegó esta información. Y ayer, de hecho, lo mostramos. Ah, yo no sé si mostrarlo o no, porque no tiene mucho sentido. Mostramos cómo no estaban inscrito en la plataforma lobby, incluso la página está súper desactualizada, Carlos.
2: Sí, pues aparecen los sujetos que ya no están trabajando ahí.
3: Ex delegado, ex jefe de gabinete, hasta de Rubén Quesada, imagínate
2: cuánto rato ya que no está.
3: ¿Por qué está todavía en la plataforma lobby vigente? Como vigente, era súper simple. Bueno, el hecho, Carlos, es que este error es bastante grave y podría traer consecuencias de presentaciones en la Contraloría. Pero Yo le voy a adelantar otra cosa.
2: No. Dele volumen, Don Gualo.
3: Ayer se nos fue Don Gualo. Ayer hubo una reunión de los partidos del oficialismo. La UDI, RN, Republicanos, Social Cristiano.
2: Se reunieron de emergencia, me habías dicho.
3: Le cuento lo que pasó a la vuelta, ¿no? Lo dejamos ahí en suspenso.
2: Dejémoslo en suspenso.
3: Dejémoslo en suspenso. ¿Qué pasó con esta teleserie?
2: Sí, porque ya son las 7:22.
3: Ah, no, pero todavía nos queda. Pero ahí la vamos a dejar en suspenso.
2: La vamos a dejar en suspenso.
3: Vamos a dejar en suspenso porque vamos a ir revisando otras cosas. Pero atentos a Guayacán, que tiene información exclusiva.
2: Esto está en nuestro Instagram, por si acaso.
3: Está
2: en
3: nuestro Instagram, pero la información nueva la vamos a tener muy pronto. Así que tranquilos, vamos a tener entrevistada, ya vamos a contar quién es. Así que hay que tener
2: atentos ahí a la transmisión de Guayacán.
3: Oye, me dice Mario Beto, en otra información, el cruce de Serena Golf está apagado en la avenida, La Cantera, o sea, avenida Las Torres con del club de golf. No Serena Golf, dije, ¿no?
2: Dijiste Serena Golf, sí. No.
3: Club
2: no.
3: De golf con ahí, avenida Las Torres con La Cantera, está apagado. Otra, hay problema eléctrico ahí, ¿eh? ¿Qué pasa con la empresa?
2: Mal ahí.
3: Hoy se cumplen... Oye, esto me lo está contando Mario, ¿eh? Y le agradezco. Dice, se cumplen 15 años de la muerte de Felipe Canelo.
2: 15 años, sí, sí, pues. Sí, sí, día. Sí, lo, Paola lo había dicho la otra vez. Esta semana, claro. Se cumplen 15 años ya, imagínate. Sí. 15 años.
3: También me dice, sin taco en el colegio Raqui Duán, me dice Mario Beto, de ahí hasta el cruce de la ruta con gestión normal. Mira, Mario, gracias. Va a ser nuestro... Tenemos a la Toña que está en Raúl Vitrán y tenemos a Mario que está en la cantera. Me parece. Mario, te agradezco un montón. Y me sigue escribiendo.
2: Ya se hizo taco ya ahí en un Rexy con cuatro esquinas.
3: Atentos.
2: Ojo con eso.
3: Sí.
2: Ya.
3: ¿No sería buena idea de una forma de que la gente dejara a los niños en otra parte? Que el colegio tome alguna... O es que esos colegios que están ahí tomen alguna medida. Y no son colegios que, digamos, no tienen recursos.
2: ¿Ah? Hay algunos que, de hecho, tienen como una entradita ahí para que puedan hacer el beso y chao, pero...
3: No da.
2: No da abasto, se demoran mucho, me imagino, los apoderados en dejar a los hijos. A veces se estacionan, se bajan, los encaminan. Y eso obviamente va ralentizando el tránsito de todos los que vienen atrás. No solo de los que van al colegio, sino de los usuarios habituales de la ruta. No. Oye, se ha podido... No, se hizo esa campaña de beso y chao, no hay caso.
3: Oiga,
2: no
3: entienden los apoderados. Taco bélico de Sur a Norte. Bélico. Me pone Mario. Bélico de Sur a Norte, desde el líder hasta Soima, aproximadamente.
2: Desde el líder hasta
3: Soima. Desde ruta 5, desde el líder de la ruta 5 ahí en Coquimbo, ojo, ya. Estamos hablando de Coquimbo, hasta Soima, o sea, hasta el puente de la Gas.
2: Ya.
3: El taco está insufrible, me dice Mario. A esa hora.
2: Complejo.
3: Vitral, me dice Toña, con alto congestión vehicular. ¿Ya? Mande fotitos, muchachos, ¿eh? Ambos. Ya tenemos, mira, vamos teniendo reporteros en todas partes, ¿eh?
2: Muy bien.
3: Mario en Coquimbo, Toñita en Serena, todos ahí con sus tacos. Manden una fotito, lo que puedan, ¿eh? Ojo, muchachos, no se vayan a distraer ahí por esta
2: etapa. Exacto.
3: Es el líder.
2: Oye, algunas cositas nacionales. Hoy, jornada clave en la Corte Suprema, se inicia la maratón disciplinaria por estos 56 jueces.
3: Maratón que están... disciplinaria.
2: Sí, sí, porque son 56 jueces cuyos casos están con cuestionamientos luego de haber salido del país estando con licencia. Son 56 magistrados y funcionarios.
3: Está la presidenta de la Corte acá.
2: Es una información que había publicado Diario La Región hace un tiempo.
3: Eso entiendo.
2: Sí.
3: Ahí alguien, voy a preguntarles.
2: Los jueces apelaron en algún momento, dijeron que esto ya había sido sancionado en el Poder Judicial y que bajo los términos jurídicos se lo podemos preguntar a Adrián Vega la próxima semana. Tú no puedes juzgar dos veces por la misma cosa a una persona. Va como en contra del derecho. Pero se va a revisar hoy desde las 10 los alegatos de la defensa y de la parte acusadora.
3: Sí.
2: Audiencias que son reservadas, se van a extender durante varias jornadas y contemplan exposiciones de 30 minutos por cada parte. Saquen la cuenta, son 56 jueces, así que va a ser una jornada maratónica. 56 cuadernos de remoción que la Suprema decidió abrir luego de revisar los antecedentes derivados de un informe de Contraloría que detectó viajes al extranjero durante licencias médicas. Habían sido identificados 104 integrantes que salieron del país mientras se encontraban con licencia, cuyos casos fueron derivados a distintos procedimientos disciplinarios. Hay pronunciamiento incluso, mira, esto traspasó la frontera. El Colegio de Abogados de Nueva York manifestó su preocupación por los procesos de remoción. Yo no sé por qué están apilando los abogados de Nueva York. Pero dice que advirtió sobre eventuales afectaciones al debido proceso, la seguridad jurídica y la independencia judicial. La organización puso especial énfasis en la posibilidad de reabrir antecedentes que ya fueron examinados y resueltos disciplinariamente. Eso es lo que alegan varios jueces, que a ellos ya se les sancionó y que no se puede volver a abrir una investigación que ya se hizo y volver a sancionarlo. Eso en el derecho generalmente no se puede hacer.
3: Lo que pasa es que esto es una, básicamente también una reacción, Carlos, a... ¿cómo se llama? Es una clara reacción a un problema que estábamos viviendo en ese tiempo, donde mucha gente estaba siendo sacada de sus trabajos. Recuerda que hubo también una cantidad importante de funcionarios públicos despedidos por el mismo tema. Entonces, cuando empezó a pujar este tema, la Corte Suprema, como una señal, es básicamente una señal esto, comienza con estas resoluciones y se abren cuadernos de remoción. Ojo, ¿ah?
2: Sí, ya hay varios cuadernos de remoción abiertos. Cuadernos de remoción. Claro. Así que hay que estar atento a eso. Oye, y por otro lado.
3: Dígame.
2: Se insiste con esto el feriado del 17 de septiembre. Avanza ante críticas por populismo y emplazamiento al gobierno. Lo que hablábamos un poco ayer. La Comisión de Gobierno Interior aprobó el proyecto que buscaba declarar feriado, que busca declarar feriado el próximo 17 de septiembre. Iniciativa que tuvo 9 votos a favor y 4 en contra, pero la propuesta todavía tiene que ser votada en particular y luego continuar su tramitación en el Congreso. Desde el Partido Republicano, Cristian Araya dijo que el proyecto era irresponsable y advirtió que genera expectativas difíciles de cumplir por los plazos legislativos, además de cuestionar su impacto económico. También desde Republicanos, el diputado Felipe Ross consiguió en establecer un cuarto y esa inversión sería perjudicial para la actividad productiva y sostuvo que difícilmente alcanzará a convertirse en ley antes de la fecha. ¿Quiénes respaldan la iniciativa, por ejemplo? El parlamentario Javier Olivares, del PDG, planteó que el feriado permitiría dar un descanso adicional a las familias y valoró que exista disposición en distintos sectores para tramitarlo. También desde la ADC, el diputado Álvaro Ortiz defendió también la medida, argumentando que el 17 de septiembre tradicionalmente registra una menor actividad laboral y que un día libre favorecería el encuentro familiar. Hay que decir que a contar ya de... Mira, yo te voy a decir que a contar del 11, este país se acaba. O sea, todo se deja para después del 18.
3: Absolutamente, porque hay muchos establecimientos educacionales, hasta las universidades, que se toman receso.
2: Sí, pues. Te diría que a contar de la próxima semana, del viernes, o incluso, mira, ya puede ser que hasta el 16... todavía haya gente que esté planificando reuniones y cosas, pero ya desde ahí va adelante, dejemos todo para después del 18 mejor.
3: Sí, bueno, en general se piensa en eso. Este país igual se paraliza un poco con las fiestas patrias, digámoslo. Nos así gusta. Que, ¿y sabes qué?
2: Yo no sé si sería bueno quizás cancelar el 17, porque el 17 a toda la gente sale más temprano. Le dan como día libre, algunos tienen días guardados, días, no sé, días de vacaciones, los piden igual. Entonces, bueno, la cosa es que está ahí.
3: O sea, aquí está el tema de la batalla con la cuestión productiva, con lo que también puede significar en ingresos para gente que planifica vacaciones y que también es un tema económico y productivo importante. No solamente el encuentro familiar, ojo. Porque, ojo, si usted, por ejemplo, voy a poner el ejemplo Carlos Ruiz Báez, quiere ir a ver a su familia a la capital, a San Bernardo. Usted va, si no va en auto, o si va en auto, usted va a consumir los consumos que va a tener en el viaje, los peajes, la bencina, todo se reactiva.
2: Sí, sí.
3: Usted llega a Santiago, va a comprar más, me imagino que se va a rajar con algo, no va a llegar a puro pechar.
2: Nunca.
3: No va a llegar a puro pegar en la pera, Carlos Ruiz. Me imagino en su casa, ¿o no?
2: No, pues obvio.
3: Llega
2: no.
3: con algo.
2: Sí, pues.
3: Entonces todo se reactiva, Carlos.
2: Sí, es que lo que se hablaba es que no compensa la actividad del turismo y de servicio la baja en la otra actividad productiva. Ojo que no sería un feriado irrenunciable, entiendo, el 17, sería un feriado normal, ¿no? Así que me imagino que la minería podría seguir trabajando, por ejemplo, porque sabes que la minería es la que últimamente, por la baja ley que ha tenido el cobre y por las mismas problemas que ha tenido la actividad minera en Chile, ha significado que hemos tenido cinco meses de actividad económica negativa, básicamente por la minería.
3: Exactamente. Vamos a ver, ¿Qué pasa con este feriado? ¿Hay feriado o no hay feriado? Eso es importante. Ya, dejemos, le dejo propuesto ahí la atención, ¿no? ¿No?
2: Sí, pues vamos.
3: Que viene la vuelta de la pausa, señores y señores. Yo tuve acceso. ¿Hay o no música? ¿Hay?
2: Sí.
3: Tuve acceso exclusivo.
2: Exclusivo.
3: A la reunión de los partidos del oficialismo. ¿Qué pasó? ¿Qué pidieron? ¿Es verdad que pidieron la renuncia del jefe de gabinete?
2: No.
3: ¿Que se van a reunir de nuevo con Víctor Pino? No se vayan. No, no se vayan.
2: No se vayan.
3: A la vuelta le comento.
2: Nos vamos a la pausa. Tengo mensajes. Los leemos a la vuelta. Hay fotitos también. Mira, Natalie Rodríguez nos manda una foto preciosa del paso sobre el nivel UCN Seduc.
3: Vámonos,
2: sí, el cielo bonito, porque el taco te lo encargo.
3: Veamos esa foto.
2: Gracias, Natalia.
3: Antes de paciencia. Vámonos con esa fotito.
2: Paciencia.
3: Hay que tener paciencia hasta ahora, muchachos.
2: Sí, está... paciencia, porque el taco está brutal. Brutal ya.
3: Ya, en nuestro
2: YouTube, lo que te decía tu amigo.
3: Usted puede ver. Oh, está maravilloso.
2: El taco en Coquimbo está. Mira, el cielo se ve precioso.
3: El taco, lo que nos decía Mario, el taco está infernal. Ahí en Coquimbo, salía sur al norte por la ruta 5, pero el cielo está maravilloso.
2: Está lindo. Bueno, al menos se quedan escuchando.
3: ¿Usted le gusta mirar el cielo?
2: Sí.
3: No, me gusta. Es una pregunta.
2: Está bien.
3: No, pero ¿qué cree que le estoy preguntando?
2: ¿A usted le gusta mirar hacia el cielo?
3: Me gusta mirar hacia el horizonte. Ya.
2: Vamos a la pausa y ya volvemos.
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1: Son las 7 de la mañana y 34 minutos.
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3: Pero me cambiaste el foco completamente. Me parece que claro que está ahí con el tema informativo. Pero ¿sabes qué? ¿Te parece si vamos con el fondo informativo? Ya son las 7 de la mañana con 40 minutos, 7 con 40. Ahí sí, pero... mil disculpas, que vengo saliendo un resfrío fuerte. De todos modos, Carlos, o sea, Carlos le dije, Gualo, se saludo nuevamente. Ya vamos a volver con la música chilena porque hay mucha gente que en el más 59-58-53-5252 nos está diciendo que también le gusta un poco eso. Ya voy a ir porque me están diciendo hay muchos impacientes acá escribiéndome, que cuándo voy a dar la información. La vamos a dar a conocer, porque ayer estuvimos reporteando hasta tarde y este tema. Lo que sí, me llega información de último minuto, ahí le vamos a enviar la foto a nuestro Gualberto Godoy, nuestro gran DJ Gualo, para que podamos tener el apoyo correspondiente. Y les voy a contar que el municipio de La Serena se va a querellar, ¿ya? Se va a querellar, esta información que ya va a estar arriba de nuestro portal web, una querella criminal tras grave agresión a inspector en control de incivilidades. El funcionario fue atacado por un ciudadano extranjero en las inmediaciones del Mall Plaza, sufriendo una lesión en la cavidad ocular que le va a requerir una intervención quirúrgica. La administración local ya dispuso de un equipo jurídico para representar a la víctima en el control de detención de este miércoles 2 de septiembre. El agresor, arriesga penas severas bajo el marco de la recientemente implementada Ley 21.802 de Seguridad Municipal. Este funcionario atacado, que tiene una lesión de muy compleja en su lobo ocular izquierdo, fue intervenido en la clínica Elqui. De acuerdo al último reporte médico, afortunadamente el globo ocular no presenta lesiones directas. Sin embargo, detectó una herida grave en el tejido posterior de la cavidad ocular, por lo que el inspector tiene que ser intervenido quirúrgicamente, lamentablemente. Desde el primer momento, según señala el comunicado municipal, se activó protocolos de contingencia y tomó contacto directo con los padres del afectado para transmitirles tranquilidad y asegurarles el total respaldo de la institución tras ser evaluado en el centro especializado. El funcionario fue trasladado a su domicilio. Esto fue refrendado por declaraciones de la alcaldesa de La Serena, Daniela Dorambuena, quien enfatizó la gravedad de la situación. Dijo que estos hechos son situaciones que no van a tolerar y que este funcionario ha sido trasladado rápidamente a urgencias, donde fue ya atendido. Por lo pronto dispusimos del equipo jurídico para ser parte de este control de detención y posteriormente pondremos una querella criminal contra el delincuente para que este tipo de hechos de violencia no se repitan contra los inspectores municipales. Entonces, un inspector de seguridad municipal agredido, el municipio se va a querellar. Este inspector municipal tiene una, según lo que está señalando, una lesión ocular bastante grave. Así que es el comunicado que emana desde el municipio de La Serena, que ya va a estar disponible en nuestro sitio guayacán.cl. La fotografía refiere, obviamente, que esto fue realizado en un control que realizan los funcionarios en las cercanías del Mall Plaza La Serena. Carlos, ¿qué te parece esta noticia que nos está llegando aquí de último minuto?
2: Lamentable, porque, bueno, da cuenta un poco de los riesgos que corren los funcionarios municipales. Hace algunos días se estaba hablando de la tramitación de esta nueva ley para dotar de mayores atribuciones a los funcionarios municipales, pero como siempre estas leyes vienen sin financiamiento, entonces son los municipios los que tienen que comprar los implementos para la protección de los funcionarios, y sabemos que hay municipios que sí van a tener los recursos y otros que lamentablemente no. Y se ven expuestos a este tipo de situaciones tan, tan lamentables, ¿eh? Así que, bueno, es de esperar que no sea nada tan grave, ojalá.
3: Sí, pues esperemos que no. Por lo que dice, no comprometió la visión, pero sí un tejido externo ocular.
2: Los ojos son
3: complicados. Son súper complicados, por lo cual tiene que ser intervenido. Así que mucha fuerza para este inspector que, como dijimos, recibió una agresión. Va a ser intervenido entre los próximos minutos y el municipio de La Serena anunció una querella criminal, Carlitos, sí, contra los que resultan responsables.
2: Sabes que ese sector del mall en general, supermercados, otros sectores, no quiero estigmatizar, pero hay cuidadores que de verdad son, te llega a dar miedo. Muchos de estos supuestos cuidadores de auto.
3: Supuestos cuidadores de auto que se ponen en el estacionamiento externo, ¿no?
2: Claro, claro. Ya. Yo he visto videos de cuando llegan en la mañana enfrentados ellos mismos a cuchillazo.
3: Limpio.
2: Ellos mismos, entre los mismos cuidadores ilegales, enfrentándose a cuchillazo.
3: No, terrible.
2: Son muchas personas que obviamente tienen problemas de consumo de drogas, tienen problemas también delictuales, que el mismo consumo lo hace delinquir, ¿cierto? Hacer estos robos o asaltos también. Insisto, no quiero estigmatizar a todos, pero hay evidencia, hay videos en donde se ve precisamente este tipo de situaciones. Y que además es muy molesto porque te exigen prácticamente que tú le tienes que dar una propina.
3: Una propina, claro.
2: Claro. Si no, te ponen mala cara o te amenazan, te gritan cosas.
3: Claro. Entonces, y ahí se accede porque uno y te pueden rayar el
2: auto. Lo mismo, claro. Al final es como un... Es por el temor tú le terminas dando una propina. Por el temor de que te vayan a rayar el auto, que te vayan a romper un espejo.
3: Es que súper complejo ese control y no tiene mucha solución, ¿eh?
2: No, claro.
3: Se hacen controles permanentes, pero así todo, erradicar este tema no se ve muy complejo.
2: Es súper, igual que el tema de los plumilleros también. Es súper difícil de erradicarlo. Claro, carabinero a veces hace un control, pero vuelven a aparecer. Lo mismo, hay algunos que son súper insistentes. Es complejo, la verdad, porque son, como te digo, son muchas personas que están en situación de calle, que tienen problemas de adicción. Muchos de ellos, insisto, no todos, pero algunos delinquen precisamente para conseguir dinero para pagar el consumo de droga. Bueno, es un tema súper complejo de abordar.
3: Bueno, lo cierto es que el municipio anunció querella inmediatamente en contra de quienes resulten responsables, o del responsable en realidad, que entiendo está detenido. El comunicado no expresa eso, pero sí entiendo que va a un control de detención, pero el municipio se va a sumar a la querella y esto ayuda un poco también a acelerar los procesos judiciales.
2: ¿Ya? Así es.
3: Hay un interveniente más en la causa y hemos aprendido harto con Adrián Vélez. Adrián. Entonces uno sabe que estas acciones no son solamente pirotecnia, pues, sino que buscan también acelerar algunos procesos judiciales.
2: Claro, porque el querellante puede solicitar diligencias también que siente que no se han hecho. Entonces, por eso a veces la gente dice las querellas no sirven para nada. Sí, igual sirven, porque el querellante en este caso puede pedir, no sé, si siente que el Ministerio Público no tomó tal prueba, decirle, oiga, mire, nosotros vamos a incorporar igual esta prueba en el caso cuando sea el juicio. Entonces, Tiene injerencia, obviamente, el querellante cuando se hace parte en un caso como este. Así que, bueno, esperemos que se pueda recuperar bien este inspector.
3: Sí, le enviamos todas las fuerzas desde acá, desde Radio Guayacán, desde Ciudad Despierta, este inspector de la Serena.
2: Así es, lamentable situación.
3: Vamos con mensaje porque veo que está sonando y sonando el celular, Carlita. Así que,
2: suena y suena.
3: Porque seguramente la gente quiere opinar a esta hora, para que vayamos con ese espacio de opinión para la gente.
2: Me dicen, se escucha bajo, Carlos. Dice, hola, chiquillos. Gracias,
3: ¿por qué Anita se escuchan María bajo?
2: No, pero ahí sí. Ya, sí. Gracias Anita María, que nos está escuchando, ¿eh?
3: Sí, es muy direccional ese micrófono.
2: Daniel me dice, mira, buen día, dice.
3: Daniel, que no soy yo, ojo, para que la gente no se confunda.
2: No, en el hospital de Coquimbo hay un gordo rubio y un par de colombianos que tienen ganados todos los estacionamientos alrededor de los departamentos. Ponen conos y se hacen dueños. Eso es lo otro. Se adueñan del te ponen conos como que la calle fuera de ellos. A veces la gente está tratando de buscar estacionamiento porque, no sé, va al hospital de emergencia y ellos tienen tomado ahí con conos. Y si tú le sacas los conos, son violentos, te pueden... Claro, tú te puedes estacionar, pero después vas a encontrar el auto todo rayado.
3: Claro.
2: Con un espejo menos. Entonces son verdaderas mafias, la verdad.
3: Hay que decirlo.
2: Hay algunos que son más respetuosos, obviamente, que uno a veces, claro,
3: les da una, claro, uno una entiende propina. Y les da la posibilidad, pero más allá de eso, es una actividad absolutamente ilegal.
2: Absolutamente ilegal. Claro. Y voluntario, o sea, si tú le quieres dar una propina, bien, si no, bien también. Pero esto de que comenta Daniel, que es, por lo que me dice, una verdadera mafia que se tiene tomado todo el sector, sí, del hospital.
3: Eduardo me dice, por ejemplo, lo importante es saber qué medidas concretas se están adoptando para evitar este tipo de hechos intolerables, me dice.
2: Sí, yo creo que ahí tiene que hacerse un trabajo conjunto con carabineros también, de erradicar estos cuidadores. Pero
3: el tema es que hay un tema legal del libre desplazamiento, ¿sí? Tiene que legislarse también al respecto, creo yo.
2: ¿Cómo se puede hacer una ordenanza?
3: Específicamente ante todo. Lo que pasa es que el control es difícil porque tú tienes que estar en distintos temas de seguridad, sí, y no, estar
2: no,
3: ahí.
2: Claro, bueno. Sí, pero por ejemplo, lo que se reguló el tema de los plumilleros en La Serena es que se hizo una ordenanza municipal,
3: ya,
2: en que se prohibía la actividad de los plumilleros porque es una actividad ilegal, que están obteniendo un beneficio económico, no están tributando. Me imagino cómo es el sustento legal un poco de la ordenanza,
3: claro, municipal, claro,
2: para que tenga un poco de sustento legal. Yo creo que con los cuidadores ilegales también se puede hacer algún tipo de ordenanza que prohíba esta actividad.
3: Ojalá, entonces, sería súper importante.
2: Para que Carabineros vaya y pueda fiscalizarlo efectivamente, porque están realizando una actividad entre comillas económica. Uno sabe que tampoco es un gran perjuicio para el Estado que no paguen impuestos.
3: No, sí, el problema, pero, ojo, el problema no es eso.
2: El problema es seguridad.
3: El problema son la,

0: Sí, oye, problema.
1: El problema está entre la silla y la mesa.
0: Pero de control.
1: No.
0: Oye,
1: sí, sí. O sea, sí.
0: A ver, hay varios comentarios acá. Este tema me da la impresión que
1: vamos con los comentarios.
0: Es importante para la gente.
1: El tema va a aprender, vamos.
0: Alejandro dice, buen día niños, ya estamos en cuenta regresiva.
1: Gracias por lo de niños.
0: 58 días y contando para ver a Maiden en el Nacional. Para ustedes dos serían 59. Sí. Respecto a los cuidadores ilegales que están en el estacionamiento del Mall Plaza, hay muchos que están pernoctando en el ex terminal Corsarios. Recordemos que la bandereta poniente de ese lugar hace ya varios meses fue destruida en una parte para poder ingresar.
1: Para poder entrar, qué lástima. Porque habían arreglado ahí para. Qué tremendo, ¿eh?
0: Problema sin solución, dice Alejandro. Sí, lamentablemente es un tema que hay que abordar de manera más en serio, ¿ah? ¿Eh? Tomar, hacer un plan de acción, porque esto, no pueden llegar y tomarse la ciudad, o sea, no pueden llegar y dormir donde quieran, hacer este tipo de extorsión, que si tú no le das una moneda te van a rayar el auto o te van a insultar. Yo creo que nadie merece hoy día que te insulten porque no le quisiste dar una propina, si es voluntario.
1: ¿Quién le pone el cascabel al gato en esto?
0: Bueno, el municipio ya trataba de hacerlo, imagínate, mira, terminó con un inspector con una lesión.
1: Claro, o sea, por tratar de erradicar y terminan con un inspector herido, ese es el tema.
0: Claro. Buen día, me dice acá Dino, traigan al alcalde Sichel, saludos.
1: Ah, que se agarró.
0: Sí, se ha hecho muy de moda esto de los alcaldes que salen a fiscalizar, lo hace también el alcalde Puente Alto.
1: Toledo empezó con esa moda, sí. Que salió ahí, pero Toledo sale en una onda mucho de prender luminaria, más de eso, ha salido en algunos.
0: No, temas. Se salió, ha salido, enfrentada.
1: Pero yo una vez revisé sus redes completas, pero mucho en cosas positivas, está tratando de darle ese tono. Por lo menos. ¿Qué le pasó? Ah, le faltaba eso.
0: ¿Ahora? Sí, porque sí ha tenido enfrentamientos con.
1: Sí, pues ha tenido igual un cara a cara, bueno, que sí. Es muy frontal.
0: Sí. Sichel también, ¿eh? Ha entrado también en esa dinámica de enfrentar, por ejemplo, con el tema, la otra vez lo había enfrentado con una persona que tenía su auto, obviamente un auto que no estaba funcionando, afuera en la vereda. Entonces, en esos operativos de retiro de vehículos que están obstaculizando el tránsito, claro. Tuvo un encontrón ahí. Y hay gente que es súper agresiva, la verdad. Muy agresiva, que no tiene ningún empacho en insultar a un alcalde o ofrecerle golpe. La verdad, sí, bueno, complejo. Imagínate, si no respetan a un alcalde, menos van a respetar a un inspector municipal.
1: Sí, exactamente.
0: Daniel me dice.
1: Qué lata.
0: Mira, de los estacionamientos en Coquimbo se roban el agua de los vecinos. Te lo digo porque mis papás son dueños de apartamentos. Les he quitado los conos, pero igual después aparecen más conos. ¿Qué más?
1: Todo un tema esto de los cuidadores de autos, ¿eh? En todos lados, ¿eh? Hay muchos también que dicen que se relacionan con robo, con todo.
0: Sí, pues. Denali dice, ¿qué pasó con el futuro cuerpo bombero en el terminal Corsario?
1: Buena claro, pregunta. Que también hay un proyecto ahí para poder implementarlo.
0: Sí.
1: Buena idea también, ¿eh? Es muy buena idea poner un cuerpo bombero ahí.
0: Es una moda copiada de los alcaldes peruanos, dice el video notable en TikTok, sí.
1: Sí.
0: Yo sigo esa cuenta que la que empezó con todo eso hace harto tiempo ya, y los videos eran notables del municipio de Callao, me parece que era.
1: Ya.
0: Lo han visto, ¿no? Que después lo copiaron. Pero no aparecen los alcaldes, siempre eran como los operativos, sí, con una voz en off.
1: Son como los operativos con voz en off.
0: Y después me acuerdo que cambiaron el que hacía la voz en off. ¿Ya? Porque era muy chistoso el que hacía el relato. Y la gente reclamaba así como, oye, ¿por qué lo cambiaron? Si el otro era muy bueno.
1: Es como el que ponía los titulares en televisión.
0: Claro. Claro.
1: Los que sean en televisión, que están súper originales.
0: Y la gente reclamaba porque habían cambiado al locutor de ahí.
1: Ya.
0: Del Instagram del municipio de Perú. Tenemos más mensajitos.
1: Dale rápido porque Tomás, si no, nos queda menos tiempo para hablar de noticias.
0: Dice, si dan feriado el 17 de septiembre, doy firmado que el 16 se trabaja a mediodía. Así somos los chilenos.
1: Que también hay un problema ahí también, de costumbres también.
0: Sí, pues. Víctor Guzmán dice, presidente K supervisa los ejercicios militares hoy en Magallanes, dice Víctor Guzmán. ¿Qué más?
1: Oye, otro tema que se relaciona con el tema municipal, se lo voy a mandar ahí a Gualito.
0: A ver.
1: Es el tema del alcalde Huaita, que recibió... Que hay toda una, no sé si usted lo leyó el día, que yo no pude venir el lunes, pero estaba un poquito enfermo. Pero de forma transversal, los alcaldes y otras autoridades, como el gobernador metropolitano, perdón, Claudio Orrego, y la senadora Fabiola Campillay,

0: Están condenando el presunto plan orquestado por Juan Flores Valenzuela, alias el Indio Juan, para atentar contra el alcalde de San Bernardo, Christopher Huay.
1: Sí.
0: La alcaldesa de La Pintana y vicepresidenta de la Asociación de Municipalidades, Claudia Pizarro, calificó las amenazas como de máxima gravedad. Y hemos visto, yo he visto alcaldes que entiendo que en la cuenta del alcalde Manucheri, él envió un mensaje de apoyo a Christopher Huay, ¿eh?, con respecto al tema del crimen organizado. Lo cual es terrible. ¿Qué quieres que te diga? O sea, que ya entremos en esta
1: dinámica. Entró en un colapso nervioso el alcalde. Sí. Tuvo que ser internado. Porque fue el Estado el que lo notificó que estaba amenazado de muerte.
0: Imagínate.
1: Así que se ha reforzado la medida de seguridad porque ha sido un alcalde que ha tenido como una lucha frontal contra el narcotráfico en San Bernardo. Una ciudad que ha sido cooptada en algunos sectores por el narco. Y que, para que la gente que no conoce la noticia, recibió de parte del mismo Estado de que estaban tratando de atentar contra su vida. Este delincuente que había salido de la cárcel, el Indio Juan, que había protagonizado una fuga bien llamativa, por el cual algunos gendarmes fueron dados de baja, tenía un plan para matarlo y él hacerse como... un poco se creía, estaba pasado a película, se creía como, quería ser como el Scarface de San Bernardo, como el capo del narcotráfico en San Bernardo. Imagínate. Y su plan era matar al alcalde antes del 18 de septiembre. Así que cuando el alcalde le notificaron esta noticia, tuvo que ser internado porque dijo que era terrible conocer por parte del Estado que iban a atentar contra tu vida. Le encuentro toda la razón. Se ha reforzado la vigilancia especial para el alcalde tras estas amenazas. Así que un hecho de máxima gravedad.
0: Máxima, muy, muy, muy grave,
1: ¿eh? Así es. ¿Qué más? Don Giglio Pascal no está en su casa, no está viendo, ¿eh? Mándale un saludo a Giglio ahí.
0: Más saludos para Giglio.
1: Nos mandó una fotito, está ahí viéndonos en su LED, dice buen día.
0: Me regalón. Parece muy bien.
1: Saludos a todos, se bien y escuchan bien, al menos en YouTube, en la radio igual, dice Giglio. Oye, te mandamos un saludo, Giglio Pascal, nos mandó su foto, la vamos a mostrar ahí, está viéndonos a través de su... transmisión de YouTube. Tengo un audio de Claudio Salfate. Vamos a escucharlo rápidamente. ¿Qué quiero opinar?
2: Buenos días, muchachos. Saludándolos ya iniciando este día miércoles. Oigan, saludos, Daniel. Esperamos la noticia.
0: Saludos.
2: ¿Qué nos tiene?
0: Sí, ya viene.
2: Carlos, se escucha bastante lejos, como que tú eras más lejos del micrófono. Daniel se escucha un poquito saturado y Carlos está como ¿cómo? Muy lejos. Ahí para que puedan corregir eso.
0: ¿Qué pasa, señor Perillero?
2: Soy el volumen de la red.
1: Muchas gracias, Claudio,
0: pasa,
1: por el aviso.
0: ¿Qué pasa, señor Perillero?
1: El Perillero se quedó dormido.
0: ¿Se quedó dormido, Walo? ¿Qué pasó?
1: ¿Qué pasó? Ya. Giglio Pascal también lo manda otra foto de Quebrada Martínez. Dice, en ocasiones ni propina aceptan. Algunos tienen tarifa fija, dice, de estos pseudo cuidadores. Mira. Alejandro dice, en este mismo programa le preguntaron a la alcaldesa por el cuartel de bomberos en la carretera y culpó al MOP por la no instalación. Dice Dino, está difícil erradicar, menos con la sensatía por las nubes. Esto de los cuidadores. ¿Qué más? Aquí nos manda un recorte de lo que iba a ser el cuartel de bomberos de Nelly. Gracias. Víctor Guzmán dice, pero si al edificio consistorial de Coquimbo le dispararon, dice. Pero ese tiene otro caría, ¿eh? No eran cuidadores ilegales. Eso tiene otro... Lo comentamos acá con el jefe del OS9. Aquí había una operación orquestada contra, no sabemos por qué, contra el edificio consistorial de Coquimbo. Eso tiene otro cariz.
0: Ese tiene un tono...
1: mucho más grave.
0: Claro, pero que también se relaciona... Bueno, claro, lo del alcalde, una amenaza de muerte directa al alcalde Juárez es gravísimo.
1: También. Ah, claro, perdón, yo estaba relacionando nada que ver con los cuidadores ilegales. Claro, tiene razón.
0: Allá, pero más allá
1: tiene
0: de eso,
1: razón,
0: lo de Coquimbo tienes mucha razón.
1: Sí, también no, tiene razón, creer. Víctor, perdón. Claro. No lo había asociado a lo del alcalde Juárez.
0: Ojo, claro. Pero lo que asociaste tú está muy bien, ¿eh?
1: Sí.
0: Lo de los disparos hacia el municipio de Coquimbo también representan una amenaza...
1: Sí, sí.
0: En cierta forma, a la actividad municipal, a los alcaldes.
1: Sí, sí. Sí,
0: porque
1: sí.
0: Fueron aparte... ¿Te acuerdas que nos dijo el...
1: fue concertado.
0: El alcalde de la Ciudad fue concertado.
1: Fue concertado.
0: Llegaron, dispararon y se fueron. O sea,
1: exacto.
0: Se fueron en un auto. O sea, no era que...
1: que iban pasando.
0: Se había dicho que era una pelea de narco. Que
1: no,
0: ahí.
1: No era una pelea de narco.
0: Fue concertado.
1: Llegaron al lugar, lo eligieron la hora, eligieron el ángulo para disparar. Llegaron a un vehículo y se fueron en el mismo vehículo. Así fue una operación súper, súper concertada. Afortunadamente ya están detenidos esos sujetos. Muy bien, hace meses, dice JP, también fue amenazada la alcaldesa Lo Espejo. Hay varios alcaldes con protección policial.
0: Varios alcaldes con protección policial.
1: Sí, porque los alcaldes de alguna manera se han involucrado en este tema del combate a la delincuencia. De a poco Y este es un problema que nosotros como país creo que no hemos visualizado de cómo en las poblaciones ha irrumpido el narcotráfico, el crimen organizado. Porque hoy día el narcotráfico ya no es solo la venta de droga. Las bandas de narcotráfico hoy día tienen como, entre comillas, tienen cooptado toda la actividad delictual.
0: Y una estructura.
1: Tiene una estructura y ellos claro. No solamente trafican drogas, sino que también se dedican a trata de personas, apuestas ilegales, préstamos gota a gota, funcionan casi como empresas.
0: Mantienen a un público cautivo con ayuda, ayudan a los vincos, ayudan a todos lados y van manteniendo una red de personas que también los protegen.
1: Y ojo que han ido tomando terreno, porque antes en Chile era una banda que, no sé, se dedicaba a robar autos, ya, pero actuaba en forma particular. Otra banda que se dedicaba a meterse a las casas, particularmente. Ahora, todos esos que eran como contratista independiente de la delincuencia, hoy día todo eso lo cooptó el narcotráfico. Okay. Y el narcotráfico hoy día abarca una variedad de delitos que no solo son de narcotráfico. Como te digo, trata de personas, venta de drogas, préstamos ilegales, apuestas ilegales, robo de celulares. Todo eso funciona ahora bajo una estructura.
0: Sí.
1: Y es un modelo que obviamente ha llegado desde otros países, copiado. Esto funciona así en México, funciona así, funciona también en Colombia en algún momento.
0: Claro.
1: Y lamentablemente lo estamos viendo en nuestro país también. Entonces,
0: y es realmente lamentable
1: es que
0: lleguemos a ese estado.
1: Claro. Muy bien, 8-3. Sí.
0: ¿O tiene más mensajes?
1: Hay más mensajes, pero estamos en la hora.
0: Ya. Antes de la pausa, a la vuelta sí vamos, sí o sí. Vamos a leer los mensajes, muchachos, no se desesperen. Pero a la vuelta de la pausa, señor, vamos a ir.
1: Vamos con
0: lo que le dije, vamos con la música de canción. Súbale nomás el volumen de un gualo, porque a la vuelta tenemos entrevista. Vamos a entrevistar a la presidenta del Partido Republicano que estuvo en esa reunión. ¿Dónde, Carlos? ¿Dónde?
1: ¿Dónde qué?
0: Se me fue toda la. Ahí sí. Pero no tengo el retorno de la música. ¿Dónde se habría pedido la renuncia a este jefe de gabinete de la delegación presidencial? Ese es lo que está pasando ahora. Así que ahí vamos a estar contando un poco más respecto a este tema. ¿Ya?
1: ¿Nos vamos a la pausita entonces?
0: Y nos vamos con esas imágenes de la bioluminiscencia que nos mandó el municipio de La Serena, fíjate.
1: Llegó a La Serena.
0: Don Henry, le agradezco.
1: Oye, bonita imagen.
0: Bonita de la bioluminiscencia.
1: ¿Sabes que yo todavía no he podido ir a verla?
0: No ha podido ir.
1: ¿No? ¿Y tú?
0: No, tampoco.
1: ¿Te gustaría ir a ver?
0: Sí, ¿a quién la empieza?
1: ¿Cómo la tiene? ¿Usted la quiere ir a ver?
0: La bioluminiscencia, sí.
1: En la noche, po.
0: En la noche, quiero ir a verla en la noche.
1: O sea, yo creo que el fenómeno está todo el día, pero en el día no se aprecia.
0: ¿Desde qué hora, más o menos? Porque Feli igual, tú hasta tarde en...
1: Buena pregunta.
0: Sí.
1: Buena pregunta.
0: Ya, vamos a la pausa y estamos de vuelta.
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9: Son las 8 de la mañana y 6 minutos.
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1: 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Daniel, tenemos nuestra entrevista.
0: Tenemos la invitada conectada en línea. Ya. Exacto, aprovechemos la oferta de Molvivo, ¿eh? Muy buena está instancia muy buena. Para ganar ese premio.
1: Buena, buen premio, ¿no?
0: Bueno, yo les contaba de todo lo que estaba pasando en la delegación presidencial y queremos agradecer a esta hora a Loreto Ibarra, es presidenta regional del Partido Republicano, hace poco electa, y la saludamos. ¿Cómo está, Loreto? Buen día.
19: Hola, buenos días, saludos a todos los radioescuchas también.
0: Muchas gracias por estar acá.
1: Felicidades por el triunfo, no lo habíamos tenido la oportunidad de...
0: No, pero habíamos tenido la... Partamos suave, ¿le parece, Loreto? Partamos con eso. Partamos con el Partido Republicano y lo que está viviendo en la región de Coquimbo luego de su elección. Recordemos que vienen de un proceso más o menos complejo, donde hubo renuncias de militantes. Hoy día, ¿cuáles son los principales objetivos que tienen ustedes como partido y como representantes del partido del presidente, que también es sumamente importante?
19: No ha renunciado nadie, por si acaso. Hasta el momento no ha renunciado.
0: No. Me refiero a lo que pasó en la directiva anterior.
19: Porque
0: venían de ese tránsito, a eso me refería.
19: Ah, sí, renuncia a la directiva, sí.
0: Claro. Entonces, ¿cómo ha estado ese proceso? Porque imagino que hay que hacer un proceso de reconstrucción un poco de la orgánica interna, de cómo tienen que establecerse las relaciones, porque estos hechos no son habituales, digamos, de la renuncia de los partidos, de las directivas de los partidos.
19: Sí, mira, en nosotros el tema de la renuncia ha sido más habitual que a lo mejor en otros lados. Nuestra directiva había iniciado cuando se conformó el partido y había sufrido muchos cambios a lo largo del tiempo. Incluso yo estuve antes en la directiva también, fui parte del periodo anterior de la directiva en algún momento. Y yo creo que es parte de ser un partido nuevo, que nosotros, nuestra mayoría de los militantes también, primera participación política que tienen en la vida. Entonces hay cosas que hemos tenido que ir aprendiendo con el tiempo, y obviamente hay un trabajo que hacer, que ahora esperamos tener tiempo suficiente. Antes no habíamos tenido mucho tiempo, pero por supuesto que hay un trabajo importante respecto al orden, y también a enseñarle a nuestros militantes cómo es el funcionamiento, la orgánica de nuestro partido, porque a veces hay conceptos y hay cosas que están un poco confusas también, porque no hemos tenido mucho tiempo para dedicarnos a la interna, pero eso espero poder irlo remediando en este tiempo. Hemos partido, no ha sido tan fácil el inicio, hay hartas cosas que tenemos que ir mejorando. Obviamente yo también cuento con un grupo de detractores que espero se vayan sumando a medida que vayan viendo que las cosas se están haciendo bien.
0: ¿En quién personifica este grupo de detractores? ¿En el consejero Francisco Corral, por ejemplo?
19: No, yo no lo personifico en alguien en particular, porque uno no soy monedita de oro, no le caigo bien a todo el mundo. Obviamente que hay personas que le temen un poco al orden, ¿eh? Y eso yo creo que es lo que mi sello ha sido en el partido. Eso, soy una persona bien disciplinada con el partido, y que me gusta también mucho el orden y que las cosas funcionen lo más derecho posible. Y no lo personifico en nadie, simplemente que hay personas que tienen otra manera de hacer las cosas y que por supuesto tienen el derecho a no estar de acuerdo con mi forma de hacer las cosas y con mi forma también de ver la política.
1: En ese sentido, Loreto está en ese proceso un poco como de ordenar la casa. Usted misma está señalando que hay cosas que, claro, es muy probable lo que pasa de personas que nunca habían estado en una colectividad política, no entienden la orgánica, quizás están en ese proceso hoy en día, un poco de ordenar la casa y un poco de sentar los bases de cómo funciona un partido dentro de su orgánica interna, ¿no?
19: Exacto, sí. Yo espero que podamos en este periodo consolidar un poco el trabajo que se había venido haciendo. Las personas que les toca siempre iniciar un partido no es fácil, es difícil, y obviamente que todo el trabajo que hemos hecho también es gracias a las directivas que pasaron, a la gente que estuvo en la directiva, y bueno, ahora nos vamos a dedicar, por lo menos tenemos unos años sin elecciones en los que podemos enfocarnos 100% a consolidar el trabajo que se ha venido haciendo.
0: Ese trabajo, imagino, tiene que ver con gobernar, de aquí quiero entrar en materia.
1: Con lo interno y lo externo también,
0: la relación con otros partidos también. La relación con los partidos, como también lo que tenga que ver en la región, que es donde ustedes están, donde viven, digamos, donde se desenvuelven permanentemente. Entonces, me gustaría saber, Loreto, ¿qué ha pasado en esta relación y cuando ustedes se van enterando de lo que está pasando, por ejemplo, en la delegación, que se entiende claramente como, inicialmente, ojo, como errores políticos, pero también que pueden traer consecuencias administrativas y judiciales, con temas complejos como el de la ficha FIBE, o lo del jefe de gabinete que tiene un problema con la ley del lobby, que no está inscrita? ¿Cómo lo están mirando ustedes como partido esto?
19: Bueno, primero yo pienso que es importante tener todos los antecedentes de los hechos para poder dar un juicio. Obviamente que yo, como representante de un partido que promete hacer mejor las cosas, no solo en la interna, sino que en el gobierno que dejó José Antonio Kast, obviamente todos esperamos que esa promesa que se hizo a la ciudadanía se cumpla. Sin embargo, yo prefiero tener todos los antecedentes en la mesa como para poder dar una opinión. Por supuesto que mi opinión va siempre de la mano con que las cosas deben hacerse lo mejor posible. Y yo sigo confiando en que el delegado, por lo menos según mi visión, hasta el momento sigue contando con nuestro apoyo. Pienso que tienen que aclararse algunas cosas de lo que ha pasado los últimos días, pero él es el representante del presidente y tiene nuestro voto de confianza de que las cosas no fueron como ha salido en la prensa en estos días.
1: ¿Él ha dado alguna? ¿Usted siente que hay responsabilidades individuales, básicamente, no directamente quizás el delegado, sin entrar en detalles de lo que se ha podido conocer en la prensa, lo que usted mismo está señalando?
19: Obviamente que hay cosas que se pueden hacer mejor. Hay cosas que se pueden hacer mejor. Yo entiendo cuál es el panorama de lo que sucedió con el tema de la ficha FIBE, que había sido solicitada en general para un sector o para una calle y no particularmente para la casa del delegado. Y eso pienso que es importante dejarlo en claro, porque obviamente hay harta diferencia entre decir, mira, el delegado pidió especialmente la ficha FIDE para su sector y decir en realidad a su casa, en decir en realidad en este sector completo, en su calle completa, no había sido tomada la ficha FIDE, y obviamente los vecinos del delegado no tienen por qué pagar las consecuencias del hecho de que él esté en el gobierno. Entonces,
1: no, sí, claro, sí, sí, eso está fuera de discusión, Loreto, pero el tema es que uno no puede pensar que el jefe de gabinete no sepa que en esa cuadra precisamente está la casa del delegado. ¿Cree que hay una falta de prolijidad, quizás, que hoy día siente usted que no estamos hablando, por ejemplo, de lo que está haciendo el delegado por el gobierno del presidente Kast, y hoy día estamos hablando de una situación que, para, si uno revisa las redes sociales, para la ciudadanía es compleja, por decirlo menos?
19: Sí, es compleja, pero por lo menos lo que yo he visto en este tiempo de gobierno es que hay un sector, cierto, que está bien preocupado de no hablar de las de las buenas cosas que se han hecho, y sí estar buscando este tipo de consecuencias. Obviamente que el jefe de gabinete sabe dónde vive el delegado, ¿cierto? Y hubo algo que se pudo haber hecho mejor, pero sin embargo, si el jefe de gabinete hace una solicitud para que vayan a encuestar a toda la calle que efectivamente sufrió las consecuencias del frente que sufrimos hace unos días, uh-huh. Claro, a lo mejor el error ahí se tuvo que haber precisado que no encuestaran a lo mejor a una casa, claro. A una casa, o no debieron responder en el fondo la encuesta, pero más allá de eso, yo pienso que hay una mala intención que para mí es evidente. Tratar también de dar el foco, yo no sé cómo se filtra la información en el municipio, por ejemplo, y obviamente hay un gran revuelo que no hemos podido causar favorablemente en las medidas que está tomando el gobierno para mejorar la vida de todos los chilenos, que es importante, pero yo entiendo también que la función del sector opositor es precisamente tratar de buscar problemas menores y hacerlos gigantes.
0: Ahora, ¿usted siente que aquí hay un error en el manejo de la información, por lo que deduzco sus palabras, desde el municipio de La Serena? Pero el municipio de La Serena...
1: O directamente en la filtración.
0: Claro, pero ese es un municipio oficialista. Entonces, ¿se entendería que esto fue fuego amigo?
19: Mira, yo entiendo que la información o la ficha FIDE, y no todos los funcionarios de la municipalidad son oficialistas. O sea, eso hay que tenerlo claro, y ha pasado... antes, de hecho, a nosotros mismos nos pasó con información que salió en alguna vez de la concejal nuestra. Entonces, a mí no me causa para nada, no es un hecho aislado, me refiero a eso.
1: Entiendo.
0: Ya. Ahora, si hay preocupación entre ustedes, los partidos, al menos del oficialismo, entiendo, ayer tuve una reunión, están pidiendo una reunión con el delegado Héctor Pino para que se pueda aclarar esta y otras situaciones, porque a esto se suma también lo de la inscripción de la ley del lobby del jefe de gabinete, y eso es algo que es un hecho, Loreto, o sea, lo pudimos comprobar nosotros como medio de comunicación, nos enviaron la documentación donde él participa sin estar inscrito en una legislación que es vigente desde hace bastante tiempo.
19: Mira, nosotros efectivamente nos hemos reunido, bueno, yo fui la semana pasada a reunirme con el delegado en circunstancias es algo protocolar. Yo no conocía al delegado, lo estoy conociendo, y obviamente hemos tratado de buscar la instancia también para poder cooperarle en su gestión, y en lo que pueda necesitar como representante del presidente José Antonio Kast aquí. Entonces, esos han sido los motivos de nuestras visitas. Nos vamos a seguir reuniendo, y obviamente a mí personalmente me interesa escuchar lo que él tiene para decir respecto a estos temas en vivo y en directo. Lo del tema del lobby me enteré también tarde, no he tenido la posibilidad de conversarlo con él o con su jefe de gabinete para escuchar la versión de ellos. Yo no estoy negando que no hayan hecho bien el trabajo y que tengan los antecedentes, pero siempre prefiero escuchar algún tipo de explicación, hacerme yo misma mi idea, y por supuesto que si hay cosas que corregir, como partido le solicitaremos al delegado que haga lo imposible por corregirlas prontamente.
0: Eso significa que hoy día tiene una reunión con el delegado presidencial, y que eventualmente ustedes podrían, como partidos oficialistas, pedir al menos que haga cambios en su equipo, en este caso la salida del jefe de gabinete.
19: Yo entiendo que la figura del jefe de gabinete es una figura de extrema confianza en general en los puestos, y yo pienso que cuando se cometen errores, digamos, es un doble error, lo he dicho en otros lados, no aprender de las consecuencias que han traído, y yo como partido no tengo ninguna atribución para solicitarle que tome esa medida al delegado. Yo espero que luego de escuchar de su parte lo que pasó, él tiene que ver cuáles van a ser las medidas que va a tomar. Bueno, a mí me interesa que obviamente la delegación funcione lo mejor posible, y el delegado tiene que ser quien tome la decisión de quiénes son las personas que lo acompañan. Son un cargo de confianza, y pienso que nosotros los partidos no tenemos atribución para exigirle o solicitarle que haga cambio en su equipo.
0: Bueno, estamos conversando con Loreto Ibarra, presidente regional del Partido Republicano, y quiero, sí, estamos, le voy a hacer la última pregunta, sé que estamos en la hora, no se preocupe, Carlos. Una última consulta, en líneas generales, ¿cómo han visto la instalación del gobierno del presidente Kass, ustedes? Si bien hay una aprobación, se está avanzando en el área legislativa, en el tema de la mega reforma, salió con algunos problemas, la legislación de la ley de reconstrucción nacional se va al Tribunal Constitucional en algunos aspectos que son parte también del corazón de esta mega reforma, y en el caso de la reforma de seguridad también con un intento parece fallido de esta reforma constitucional. ¿Cómo lo están viendo ustedes? Porque imagino a ustedes les preocupa lo que está pasando también a nivel nacional con el presidente.
19: Sí, por supuesto. Bueno, nosotros como partido oficialista, por supuesto que nuestro apoyo a las medidas y a los planes que presentó el presidente desde su campaña hasta ahora, porque no hay nada que se esté improvisando, digamos. Esto venía ya desde la época de campaña, se había hecho un trabajo fuerte en cuanto a las propuestas que se iban a presentar a la ciudadanía. Nosotros obviamente estamos 100% cuadrados con esas propuestas y con esos propósitos. En cuanto al tema de la instalación de gobierno, por supuesto que nos gustaría que fuera más rápido. Es difícil trabajar con personas dentro del propio gobierno que traban cosas para que no salgan tan bien. Nosotros, quiero recordar que los seremis nuestros, por ejemplo, a propósito de que todas las semanas sale en la prensa de que no se les ha visto, no sé qué y no sé cuánto.
0: Sí, que hay una nota ahí de invisibilidad también.
19: Claro, no, nuestros seremis todavía no tienen equipo de periodístico, por ejemplo. Están trabajando con la gente que entró durante el gobierno de Boric. Entonces nos ha pasado que a algunos seremis, no a todos, por supuesto que hay gente que sí hace bien su trabajo, pero que no le suben el material, o que le suben las peores fotos. Esas son cosas que pasan, que son realidades, ¿cierto? Entonces, por lo menos a nosotros no ese tipo de nota donde dicen, bueno, este seremi no se ve, y este tampoco, no le damos mayor relevancia. Sabemos el trabajo que están desarrollando, sabemos los problemas que tienen también dentro de la seremía, con personas que no han podido ser removidas de sus cargos por cuestiones obvias. Uno esperaría, cierto, que por dignidad las personas que no comparten la visión de este gobierno dejen su cargo, y eso no ha pasado. Hemos visto en otros periodos que han sido removidos la gente que entra con un otro gobierno de manera bien brutal, y eso no ha pasado. Y obviamente que la gente está esperando que el presidente pueda gobernar con su gente de confianza, con la gente que quiere que le vaya bien a su gobierno, y no con personas que constantemente están torpedeando el trabajo. Eso por parte de la instalación. Yo me adhiero al sentimiento de querer que llegue nuestra gente a los puestos, que es sentimiento también que comparten Chile Vamos y los partidos oficialistas. Eso es una realidad. En cuanto a la implementación de las medidas, sabíamos que iba a ser difícil. Hay personas que ponen en una balanza, ¿cierto?, solicitud de algunas cosas a cambio del voto. y que todavía siguen en su temática de no pensar en la necesidad de los chilenos, que hoy en día es mayor seguridad, y la mayoría estamos coincidimos en eso. Yo creo que es un clamor popular, y la gente que sufre las consecuencias no está pensando en cosas pequeñas o en lo malo que le puede encontrar a la izquierda la reforma. Yo lo vivo en carne propia también. Siempre cuando uno quiere poner orden vienen las críticas de autoritarismo o dictadura, pero sabemos, digamos, quiénes son los que no les gusta mucho el orden.
0: Le agradecemos esta conversación.
1: Gracias, Loreto.
0: Loreto Ibarra, presidente del Partido Republicano, conversando hasta ahora con Ciudad Despierta en Radio Guayacán, y la dejamos invitada, por supuesto, para una próxima oportunidad.
19: Gracias a ustedes. Un abrazo.
0: Que tenga buen día.
1: Nos vamos a la pausa.
0: Hay varias cosas ahí, ¿eh? Varios temas.
1: ¿Te cuento? Está lleno
0: de comentarios. A mí me quedó la sensación de que, más allá de que hay palabras de buena crianza hacia el delegado presidencial, aquí me lo comenta Jorge hace rato, que la gestión, dicen, del delegado está complicada. Esta es una interpretación que estoy haciendo en base a los comentarios que me están llegando, Carlos, y que evidentemente los partidos oficialistas tienen ahí alguna tendencia hacia que hacer un cambio, hacer un cambio. Y hoy día, bueno, yo tengo la información claramente desde varias fuentes que hoy día hay una reunión con el delegado Héctor Pino de los partidos oficialistas.
1: Bueno, claramente la presidenta del Partido Republicano mide muy bien sus palabras. Siempre lo hemos comentado, piensa cada cosa que va a decir, claro. Efectivamente, y hay bastante cautela, y señala que quiere conocer los antecedentes de primera fuente para dar, claro, una opinión, y me parece bien, pero claro, la ciudadanía lo ve de otra forma, porque aquí tengo varios comentarios de la gente.
0: Denle,
1: parece que revisemos.
0: Si tenemos algo tiempo.
1: Alejandro dice, la entrevistada, que no sé cómo se llama, dice
0: Loreto Ibarra. Loreto Ibarra, Partido Republicano, presidenta regional.
1: Justificando lo injustificable, dice aquí, como todo político. Cosas buenas que ha hecho el gobierno, dice, se refiere al alza de los combustibles y la vida en general, a los recortes en salud, al alza en el desempleo, a la renuncia de Seremis, pero la culpa es de la oposición, por favor, dice Alejandro acá en el WhatsApp.
0: Ya.
1: Acá Sebastián dice, típico del gobierno actual, no contestan nada, culpar a la oposición. Prácticamente dijo que estaban boicoteando a su gente, dice ya. Sebastián.
0: Comentarios de la gente, ojo.
1: Sí, comentarios de la gente. Bruno Enríquez dice, así todo no quiere levantar el secreto bancario, un sector político del país. Esto me da la impresión que estaba hablando respecto al tema del narcotráfico, claro, del bloque anterior. Juan Rivera dice, ¿y por qué priorizar sectores acomodados en vez de sectores vulnerables con la ficha FIBE? A eso se refiere. ¿Le pueden preguntar cuáles son esas cosas buenas de las que comenta la señora? Pero qué declaraciones más. No sé si lees lo que dice.
0: No, claro, bueno, para qué.
1: Más, hay que filtrar un poquito. Más sin sentido, por la manera así, de la señora, dice Juan Rivera. Don Lorenzo Torres dice, metáforas. El hilo se corta por lo más delgado. Como no tendría conocimiento el delegado, ¿qué pasarían por su sector a aplicar la ficha? A Lorenzo ya adelanta, o sea,
0: yo creo que adelanta ella, que ella igual reconoce que claramente, dice, las cosas se podían haber hecho mejor. Hay claramente una desprolijidad. Cuando alguien te dice, las cosas se podían haber hecho mejor, como tú dices bien, Loreto se cuida bastante sus palabras, es porque claramente hay una, al menos una desprolijidad. Lo que se interpreta, y vamos a ver seguramente en los próximos días, es que ojo que esto puede ser más que una desprolijidad.
1: ¿Sabes lo que pasa? Solo un segundo para terminar. ¿Sabes lo que le molesta a la gente? El doble rasero que tienen los políticos para enrostrar todo lo malo que hace el sector político al frente, muchas veces sin tener todo lo antecedente, pero cuando se trata de los propios o de tus aliados,
0: te cuidas más,
1: lo tratas con algodón. Entonces ese doble rasero a la gente le molesta,
0: claro,
1: y por eso, bueno, si tú ves la encuesta, por eso ves los políticos la aprobación que
0: tienen, claro, que se mide con
1: distintas. Yo entiendo a Loreto que es una persona que es muy mesurada y que piensa cada palabra que va a decir, sí. Pero eso a veces, porque igual ella adelanta que aquí hay una, efectivamente, un trabajo de un sector para boicotear el trabajo del delegado, para boicotear incluso dentro de su mismo partido también.
0: Oye, yo creo que hay un trabajo,
1: sea, dentro de su misma coalición.
0: La misma coalición, porque yo siento que aquí ni siquiera los partidos de oposición han salido a dar muchas luces de los problemas que han existido. O sea, hay que ser súper claros en eso. Uh-huh. ¿Ah? Porque incluso los problemas políticos que tuvieron con el delegado presidencial en su momento fueron emanados de los mismos oficialistas, pues. O sea, entonces yo creo que también ella manda un mensaje a personas que son del mismo sector, digamos, a ver, es que no son del mismo sector exactamente político, pero del mismo ámbito de oficialismo que está apoyando al gobierno.
1: Conversémoslo a la vuelta, porque ya tenemos que ir a la pausa.
0: Está
1: muy igual, está desesperado.
0: ¿Qué le pasa?
1: Está desesperado por la pausa. No, es que después lo retan.
0: Ya.
1: Oye, vamos. Seguimos, dejamos el tema abierto, sí, para que comentemos la vuelta.
0: Dejemos el tema abierto.
1: Vamos y volvemos.
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21: Son las 8 de la mañana y 37 minutos.
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0: Vamos de vuelta. Estoy como los anuncios, sí. La última pelea de la noche.
1: Usted lo tiene que hacer un anuncio muy importante.
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1: 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Oye, tenemos algunos comentarios.
0: Vamos a comentar un poco lo que está y después vamos con otras informaciones, ¿te parece? Después tenemos entrevista aquí en vivo, entiendo. Viene para acá la invitada, ¿no?
1: Viene para acá. Ya. Don Giglio dice que decadentes los discursos de los políticos de hoy en día, dice. Qué triste.
0: Opinión de Don Giglio.
1: Dele nomás. Opinión de Don Giglio, ¿eh? Manuel Rojas dice: buen día, la entrevistada quiere ocultar el sol con un dedo. Que se dé cuenta, el gobierno no sirve, dice Manuel Rojas. Felipe Fredes dice: habla así, aquí sobre el tema de la seguridad. Dice: hola muchachos, buen día. Comparto respecto a las bandas de crimen organizado, pero no es nuevo en Chile. Por algo tuvimos al cabro Carrera en los 80 y 90, que fue capaz de permear hasta el Consejo de Defensa del Estado, la PDI. Lo llamativo hoy es el nivel de osadía y desfachatez, porque están permeando distintos rubros y capas de la sociedad, porque tienen negocios de fachada, hacen trata de personas, préstamos ilegales, incluso financiando artistas urbanos. Hoy se muestran sin empacho, jactándose en redes sociales de sus fechorías y contactos. Pero el flagelo del crimen organizado no se puede enfrentar solo con herramientas legales o más cárceles, porque es una problemática estructural y profunda que se aprovecha de la ausencia o debilidad del Estado en poblaciones donde los jóvenes no tienen oportunidades o donde los vecinos, por miedo o cansancio, prefieren no denunciar. Por esto la banda ha logrado su crecimiento. ¿Pero qué otras herramientas tenemos para la lucha contra el crimen organizado? Pregunta. Y respecto al delegado y el Partido Republicano, mágicamente siempre es culpa del resto, dice. El pinochetismo siempre se lava las manos. Lo otro que agotador es escuchar la ley del embudo siempre, dice Felipe. Claro. Agotador, dice.
0: ¿Quién más comenta?
1: Peter dice: buen día, muchachos. Ayer al subirme al auto, eso a las 13:30 horas, como la radio del vehículo presta en Radio Guayacán, estaba al aire un programa donde hacían un homenaje a Domingo, su aprobación. Felicidades a las tres personas que estaban ahí. Era contagiante, dice. Casi que estuve a 2 minutos de llamar a Cast, dice. Llegué a pensar que se me había cambiado la radio. Desconozco cómo se llaman.
0: Es el programa Mira Quién Habla, que está todos los días de 12, o sea, martes y jueves, de 12:30 a 2:30.
1: Así es. Oye, tengo aquí.
0: Oye, yo creo que. Y voy a hacer un comentario, me van a disculpar, pero.
1: No lo digas.
0: Las palabras.
1: Sí, dígalo nomás.
0: Son responsabilidad de quienes las emiten.
1: Claro. Así
0: es siempre. Y nosotros aquí en Guayacán tenemos esa apertura.
1: Oye, acá me dicen, por favor no revelar el nombre, pero dice: nuevamente, el municipio de La Serena y la corporación Gabriel González Videla están con atraso en pagar las cuotas a los exfuncionarios de acuerdo con el pago de sus finiquitos.
0: No, lo ha dicho la alcaldesa, que tienen que hacer un traspaso de plata, ahí tienen.
1: Tienen un problema.
0: Hay una deuda, hay que ser justos en ese caso, y la deuda financiera de La Serena es tremenda. La verdad, que el forado que le dejaron a esta administración es grande.
1: Sí, bueno, pero la gente lamentablemente no tiene por qué saber eso.
0: Sí, no, yo estoy de acuerdo. Hay que pagar. La otra vez, porque la verdad, cuando hablamos con la alcaldesa, nos dijo que tuvieran ojalá paciencia, porque la verdad hay un problema financiero grave.
1: Claudio Salfate dice: hay un caos vial en el sector de los colegios Seminario, Japón, Germán Risco, etcétera. Todas las calles cercanas por el cierre de la Reina Alcalde y cero carabineros regulando el tránsito, dice.
0: A llenarse de paciencia, fíjate.
1: Va a ser todo este mes así.
0: Todo este mes, trabajo de agua del valle. ¿Hasta cuándo dijiste?
1: Fines de septiembre. Oh. Ojo, dice que además este gobierno está proponiendo cambio en la ley de 40 horas con una supuesta y mal llamada flexibilidad laboral. También en el pago de indemnización por año de servicio, la ley de esa lacuna y otras malas noticias que afectan al trabajador para beneficiar a los empleadores, dice Claudio Salfate. Luego discutimos eso en algún momento con la Seremi.
0: Estuvimos
1: el trabajo acá. Natalie Cortés nos va escuchando en la micro, así que gracias, Natalie.
0: Gracias, por
1: acompañarnos.
0: ¿En qué micro nosotros? ¿Ah? Que nos cuenta ahí en qué recorrido va.
1: Eso. Señor Nobody.
0: ¿Qué dice el señor Nobody?
1: Cada día que escucho hablar más a un republicano, quiero más a mi perro y mi gato. Que ellos tienen más idea de lo que es la república que ellos mismos.
0: Ese no es una frase de la.
1: ¿No es de?
0: Es una frase.
1: ¿No es de señor Nobody?
0: Sí, pero. La, o sea, pone el condimento del Partido Republicano, pero en general, esa frase es de alguien, no me acuerdo bien quién.
1: Ah, ya. Oye, Daniel. Dígame. Nos comentaba, me parece.
0: Ojo, para que aclare, que es otra persona que
1: está. Sí, no, lógico. Daniel, claro, comenta acá en el WhatsApp. Me parece que comenta sobre los estacionadores ilegales. A ver.
5: Hola, buenos días. Oye, con respecto a los tipos estos que se ponen ahí, son súper agresivos. ¿Tuvo que ser internado? Porque fue el Estado el que lo necesitó. Llenan de conos. Se enojan si no les pagan lo que ellos quieren, porque si no les dais de 1.000 pesos para arriba se enojan. Se creen dueños de los estacionamientos. Y el problema es que la gente que vive en los departamentos es gente de edad, no es gente joven. ¿Ya? Y prefieren no tener problemas con ellos porque en el fondo están todos los días ahí. Y al final no, nada te da la seguridad de que realmente cuidan. A excepción de un haitiano que el chico es bien, tranquilo y bien prudente, ¿ya? Lo he visto ayudando un poco más a la gente que vive ahí en la comunidad. El resto no, el resto se roba el agua, le saca el agua del que tienen los departamentos. Hay que andar soldando para que. Soldándolo.
0: Por parte del grifo, Estado, los medidores.
5: lugares, los sectores que tienen donde se saca agua para poder regar.
8: Así que un hecho
5: de... Y nadie los fiscaliza, pues nadie los ve. No. Están ahí siempre.
8: ¿Qué más?
5: Yo no sé si realmente cuidarán. No está, así que
8: su casa no está viendo.
5: Me da problema a mí porque mis padres ya son de edad, por eso.
0: Claro, una lata. Bueno, claro. yo creo que ese es un problema que va a tener que tener una intervención aparte. Obvio que muchos te pueden decir, oye, hay problemas de seguridad que son mucho más complejos que eso.
1: Pero,
0: ahí tú vas a priorizar.
1: Pero es un problema de seguridad diaria para los vecinos que viven ahí, como dice Daniel, para sus papás, imagínate.
0: Es un problema de seguridad.
1: Imagínate que te va a ver una familia y no te puede estacionar porque ellos tienen tomado la calle.
0: Pero tiene que haber una decisión, y las decisiones
1: tiene que haber una decisión política.
0: Tiene que decirse, oye, ¿sabes qué? Vamos a hacer una intervención completa en la ciudad a todas estas personas que están... El problema es que tú no puedes impedirle

0: La Serena también lo hizo. Y hoy día tenemos calles súper despejadas.
1: Súper despejadas. Me parece bien. Yo creo que ahí es donde tenemos que poner. Y
0: si,
1: lo otro,
0: si no lo
1: la,
0: hacemos,
1: disculpa, ¿qué? La frase ¿cuándo? Clásica que nombró el auditor recién es: cuanto más conozco a la gente, más quiero a mi perro. De un conocido refrán atribuido al filósofo Diógenes el Cínico.
0: Diógenes el Cínico.
1: El Cínico.
0: Diógenes era el
1: ¿por qué ponía esos nombres? Diógenes el Cínico.
0: Porque
1: Diógenes, Felipe el Hermoso.
0: Diógenes era un filósofo que decidió despojarse de todas sus cosas y vivir lo más natural.
1: ¿Y, entonces, ¿por qué se llama el mal de Diógenes cuando acumulas alrededor?
0: No sé por qué. Porque al
1: buena pregunta.
0: O estoy confundiendo, pero me parece que ese era Diógenes. Y que cuando llegó, no me acuerdo qué conquistador, que él pensaba que Diógenes le iba a hacer una reverencia y no le hizo nada porque le daba lo mismo. Le dijo, oye, ¿y tú por qué no reaccionas si yo estoy acá? Soy Daniel el Grande. Y le dijo, ¿sabes qué? Córrete para el lado porque me estáis tapando el sol.
1: Claro.
0: Creo que claro. Fue Diógenes. No, estoy confundiendo con otro filósofo, en realidad. Me perdona.
1: Diógenes de Sinope vivió entre los años 412 y 323 antes de Cristo. Fue el máximo exponente de la escuela cínica, famoso por rechazar las normas sociales, vivir en la indigencia por voluntad propia y defender una vida natural.
0: Eso era.
1: Por eso el mal de Diógenes.
0: Aquí me dicen que efectivamente, Carlito Ruiz, eres un genio. Gracias. Víctor me dice, Alejandro Magno fue.
1: Alejandro Magno.
0: Es muy conocido eso. Pues Alejandro Magno llegó a donde estaba Diógenes. Diógenes vivía claro. En la indigencia prácticamente, despojado de todo. Y él estaba al lado de su cueva y llegó Alejandro Magno y Alejandro Magno le llamó la atención que Diógenes no hizo nada porque Alejandro Magno donde iba la gente le hacía reverencia. Y le preguntó, pues, oye, ¿y tú qué? ¿No vas a saludar? Y le dijo, ¿sabes qué? Córrete porque me estáis tapando el sol.
1: Súper simple.
0: No le interesaba.
1: Y porque Alejandro Magno era el que en su reino nunca se escondía el sol, ¿te acuerdas? Esa era la frase clásica de Alejandro Magno.
0: Exactamente.
1: O Carlos Magno, me estoy equivocando.
0: Me parece Alejandro Magno.
1: Alejandro Magno.
0: O Carlos Magno, muestro la voz.
1: Ya. Vamos con esa referencia.
0: Dice Isabel Margarita, dice, porque es mal de Diógenes, dice.
1: Sepo, mal de Diógenes.
0: Carlos V fue, me dicen acá. El que dijo, en mi reino no se pone el sol.
1: Era de Carlos Magno.
0: Sí, Carlos V de España. Su reino abarcaba desde África hasta... hasta Asia, creo.
1: Y se entendía porque, claro, hay los diferentes usos horarios y todo el tema de...
0: Sí. A ver, Karina me dice, por Alfalfares hay unos pasajes que también se cierran para fiestas de los amigos de Escobar y no se puede pasar y punto. Estamos a 5 minutos de la comisaría y no vienen. Se refiere al tema del narco. Karina.
1: ¿Esto en dónde? ¿Qué sector?
0: Alfalfares.
1: Mira.
0: ¿Qué te parece? Claudio Salfate, sí, Diógenes vivió en una vasija de greda en la calle.
1: Mira.
0: Se aprende, ¿ah? ¿Eh? Aquí este público muy ilustrado, el de Ciudad
1: Muy Fiesta. Culto.
0: Muy culto.
1: Me encanta.
0: Fernando Madariaga nos había saludado temprano.
1: ¿Quién nos decía? Este no lo leí yo.
2: Pesado. Hola, chiquillos, buenos días. Semáforos cortados ahí en
0: ¿dónde?
2: La cantera del club de golf.
1: Ah, sí, lo dijimos.
2: Y lo decía, pero no hay taco.
0: Lo dijimos.
1: Gracias.
2: Yo los escucho bien, chiquillos.
1: ¿Viste?
2: Hola, chiquillos. Ahora acabo de ver qué pasó acá en...
0: ¿Qué pasó?
2: En la cantera. Frente al club de golf, subiendo hacia el cerro. Ese semáforo de ahí, alguien lo chocó anoche, está...
1: Ahí está
2: en el suelo. Ah, ese es el problema del semáforo.
1: Alguien se le cruzó. Alguien se le cruzó.
0: No, pues.
1: Alguien se le cruzó
0: el semáforo. Ya,
1: vamos al apoyo para la información. Pero, ¿tiene más mensajes?
0: Tengo más mensajes, hombre. Germán dice acá.
1: Pero termine de leer, pues, ¿no?
0: Pero si usted no me deja.
1: Pegado,
0: usted no me deja seguir leyendo. Usted no me deja seguir leyendo.
1: Está
0: constantemente interrumpiendo, Daniel Silva.
1: Carlos dice: ¿no? Tengo más mensajes y está así como moviendo el teléfono y yo no lo olvidé nunca.
0: Oye, Germán nos manda saludos también. Nos manda aquí una fecha de conmemoración: 4 de septiembre. Invitación a despedir a los compañeros políticos ejecutados por la caravana en la muerte. Hay un acto que se va a realizar. A las 10 de la mañana, inicio de la caminata en las dependencias del Servicio Médico Legal. 11, misa de despedida, la Iglesia de San Francisco. Esto es el 4 de septiembre. Así que, ahí. Karina dice, adoptar perritos, nos manda una foto aquí. Mira, te voy a mandar la foto de un negrito acá. ¡Ah, una negrita! Está solita, pobrecita. Mostrémosla ahí, Walu, por favor. ¿Qué más?

0: Víctor Guzmán nos aclara, desde Filipinas hasta África abarcaba el reino de Carlos V.
1: ¿Viste? Asia hasta
0: África. Natalie me dice, venía ella en un bus gigante y así venía lleno las compañías del milagro, así todo se hizo pequeño, un bus gigante y lleno. Y ella va escuchando Radio Guayacán.
1: Me parece muy bien.
0: Y tiene a todos los pasajeros escuchando la Guayacán, así que le mandamos saludos a toda la gente. Dígame qué máquina es, porfa, para mandarle saludos.
1: Mandémosle saludos.
0: Ya, creo que estoy al día con los mensajes.
1: Me parece
0: Tío Jesse también aquí dice, buenos días, la frase, entre más conozco al hombre más quiero mi perro, es de Lord Byron, dice. Saludos.
1: Lo que los primeros estuve contrastando varias páginas y es...
0: Dios. Pregúntele a ChatGTP, ¿qué dice? Sí. Oye, nos vamos a la pausa, 8:58. Tenemos invitada en el estudio.
1: En el estudio. Oye, voy a revisar dos cortitas, dos muy cortas. Vuelvo ahí, te mandé la primera. Es que ya tenemos aires pampilleros, ya está la región con aires de septiembre.
0: Vuelve la papaya pituca.
1: Las autoridades, ¿no?, están revisando el tema de seguridad ya.
0: Vuelve la fonda del regimiento, ¿no?
1: No. ¿Te acuerdas de la fonda del regimiento?
0: Dicen que era muy buena.
1: Dicen que era muy buena. No sé, sí. Yo fui una vez. Ahí le
0: vamos a
1: preguntar.
0: Vamos a desclasificar los archivos de la fuente del regimiento. Bueno, ahí llorada todavía por mucha gente, ¿eh? Ya.
1: Ahí vamos. Están las autoridades, alcalde Manucheri, delegado Víctor Pino, Ceremis, concejales, todos ahí revisando lo que va a ser la fiesta más grande de Chile, que ojo, hoy cierra visitación.
0: Para los Adentro. Comerciantes, para el comercio.
1: Adentro. Y la otra es que tuvimos unas publicaciones del tema de la playa y se están ahí levantando ya. ¿Qué pasa?
0: ¿Por qué se ríe, Mario?
1: ¿Por qué se ríe? No sé por qué se ríe de la inexplicable.
0: No, se vuelve la asustable.
1: Ya. Bueno, el tema es que ha comenzado ya, se ha reiniciado el tema de la limpieza de playa, lo comunicó el municipio de La Serena. Ahí vemos la fotografía, la propia alcaldesa trabajando ahí.
0: Se puso los guantes.
1: Vamos a preguntar aquí a...
0: Se puso las botas.
1: El overol.
0: El overol.
1: Como se dice comúnmente.
0: Y recogió ahí la basura. Está ahí en plena faena recogiendo desperdicio. Con ayuda de voluntarios, dice.
1: Sí, la Defensa Civil incluido, ¿sabes?
0: Sí.
1: La defensa sí. También están incluidos en los voluntarios que están ahí limpiando la playa. Porque se acerca una fecha de festividades, de turistas, donde se quiere aprovechar obviamente a mostrar una mejor imagen.
0: Oye, es complejo, pero no es cosa de llegar a limpiar, porque hablábamos ayer del tema del pilpilén, que el pilpilén es un avecita que está amenazada y que anida precisamente el sector de la playa, del humedal. Entonces tampoco es como llegar y arrasar con máquinas.
1: ¿Se puede pasar la maquinaria?
0: No, pues es un poquito más complejo.
1: ¿Pero y cómo si cuando vino el presidente había maquinaria?
0: Hay que preguntar al presidente.
1: Entonces, ¿se puede hacer?
0: Dice que fue un show montado, dice usted. ¡Ah! Ya. Vamos a hablar de eso a la vuelta.
1: Vamos a la
0: 9. En punto. Vamos y volvemos.
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5: Son las 9 de la mañana y un minuto.
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1: Estamos de vuelta, son las 9 de la mañana con 7 minutos, 9 con 7, Ciudad Despierta en el aire. Recuerde que nos puede ver en YouTube. Estamos actuando también en directo ahí. A ver las cámaras de... 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Ya tenemos a nuestra invitada aquí en el estudio. La voy a presentar. Concejala de la Serena, ustedes la conocen, Rayén Pojomoji. ¿Cómo está, Rayén? Buen día.
17: Muy buenos días a todos y a todas. Muy bien, disfrutando estas mañanas con sol. Qué rico. Yo ya estoy...
1: Yo me resfrié, no lo pasaba muy bien.
17: Estoy ahí haciéndole la resistencia al resfrío.
1: La resistencia.
17: Sí, estoy resistiendo. No voy a caer todavía. No voy a caer todavía.
1: Como que me voy a resfriar. ¿Has visto esas frases? Como que siento que como que voy a resfriar.
17: También le está haciendo, sí.
1: Carlito está en la misma.
17: Estuve unas mañanas con dolor de garganta. Sí, pero estuve de hecho el lunes con dolor un poco de cabeza, pero ya estamos, no, ya. Con harta vitamina C.
0: ¿Cuál es dice que no sirve para nada, la vitamina C?
1: ¿Por qué?
0: No, que no servía.
17: ¿Quién dijo? ¿Quién dijo
0: eso? Un doctor del hospital de la Serena.
17: No, ¿verdad? Hay que creer lo que uno quiera creer.
0: No, sí.
17: Ah, yo creo. No, pero yo prefiero creer.
0: Si uno se va a refriar, se va a refriar igual.
17: Pero, si te voy a resfriar, te voy a resfriar igual.
0: Esa es la... Tomé mucha vitamina C. Entonces, porque ¿qué? Si no tienes déficit de vitamina C, da lo mismo que tomes vitamina C. Eso me
17: quise decir.
1: Como que no sirve el refuerzo. ¿Eso es?
0: No.
17: No, yo que me voy a poner la neurobionta.
0: Tampoco sirve.
1: Oye, yo...
0: Dijo que tampoco servía.
1: Pero ojo, yo tengo una experiencia personal con la neurobionta y me hizo muy bien.
0: Sí, es que dice, por ejemplo, ¿viste? Es que a lo mejor tenía un déficit tú. De algún tipo de vitamina.
1: Y no lo sabía.
0: Claro, y no lo sabías. Exactamente.
1: ¿Cómo se ve el déficit de vitamina?
17: Hay que hacerse los exámenes.
1: ¿Exámenes no?
0: Sí.
17: Exámenes nomás.
1: Oiga. ¿La vitamina D? ¿Existe eso de tomar sol la vitamina D?
17: Sí, ¿no? Por supuesto.
1: Sí. ¿Usted toma harta vitamina D?
0: Sí.
17: ¿Ah, sí?
1: D. Aclaro, porque...
17: Esa talla interna no la alcancé.
0: No la entiende nadie. No, son cosas que le encantan. Ya.
1: Es una mujer respetable, así que no.
17: Ahora la entendí.
0: Le vamos a cortar el micrófono, ahora la vamos a censurar.
1: ¿Verdad?
0: ¿Vas
1: a censurar?
0: Sí.
1: Oye, ¿qué? Dicen que.
17: No, niño, no hay que censurar. Ya basta. Oye, ya, censura.
0: Ahí. Basta. Oye, aquí empezó el fan club acá de Rayén Pojomoski a comentar. Claudio Salfate dice: saludos a la concejala Rayén.
17: Saludos.
0: Mira, dice, gracias. Mi futura candidata alcaldesa de Serena, dice.
17: Oye, mira tú,
0: Claudio Salfate.
1: ¿Ya empezamos ya?
17: Mira tú, me estoy enterando por la prensa.
0: Su fandom.
17: Me estoy enterando por la prensa.
0: Oye, lo adoro, dice, me hacen reír, dice Karina.
17: Ah, qué bueno. Su stand-up aquí.
0: Sí. Si triunfó el hombre Pam, ¿cómo no voy a triunfar yo?
17: Por supuesto, un abrazo para el hombre Pam.
0: No, un abrazo al hombre Pam. No me malinterprete.
1: Vaya a tener una bolsa de babero, ¿no?
17: Un cambucho para la cabeza.
0: Mira, eso me reafirma que yo también puedo triunfar. Si triunfó el hombre Pam, yo también puedo.
17: A mí me gustaría incursionar en...
0: ¿En el stand?
17: En el stand.
1: ¿Verdad?
17: Sí.
0: Mira.
1: Puede que le sea. Puede que tenga.
17: No sé si lo voy a hacer, pero.
1: Hay que ser un buen libretista. Igual. Hay que tener buen libretista.
17: Hay que tener buen libretista.
1: Libretista agudo.
17: Tengo mala memoria, sí.
0: Bueno, tendría que estar con un torpedo, con un teleprompter.
17: Claro, tenía teleprompter. Que estar con
1: el teleprompter. Se idea tecnología.
17: Todos lo hacen.
1: Y los hijos Obama, con un teleprompter. Claro. Un teleprompter casi invisible. De otro nivel, sí.
17: ¿Ah? Claro que sí.
0: Ya,
1: ¿por qué no?
0: Felipe Fred dice: tan temprano tomando Coca-Cola, dice. Oye, mire,
1: qué sapo. Oye, el otro día.
0: Oye, pero hay horario para tomar Coca-Cola.
1: El otro día, ¿te acordás que nos decían: oye, tienen unos quequitos? Y la gente se fija en lo que tenemos en la mesa.
17: Por supuesto, pues sí, lo están
0: oye,
17: viendo.
0: La coquita no me la quitan, la coquita cero. Es lo más.
1: Sí, igual, yo soy medio adicto.
0: Es lo más sano, dicen, ¿ah?
17: Súper sano.
0: Pero si es verdad, si es súper sano la Coca Cero. De hecho, la Coca Cero es casi pura agua. Es como 99% agua.
17: Yo no tomo nada. Eso, que quede claro, por favor. Que yo no tomo nada. No bebo.
0: Ya,
1: pero tú no bebes alcohol.
17: No bebo alcohol.
1: Lo segundo, tú no bebes bebidas.
17: Bebidas pocas. Una que otra.
0: ¿Qué día toma? A ver.
17: Como...
0: Si tiene que tomar así en un restaurante, ¿qué bebida pide?
1: Piri.
17: ¿Qué bebida pide? Limón soda.
0: Mal, pu. Coca cero tiene que tomar. Limón es soda, la más sana, la Coca cero.
17: Pero
0: bueno,
17: si comprobada no científicamente.
1: Limón soda es buena, me gusta.
0: Pero tiene mucho azúcar.
1: Pero es muy buena.
17: No, pero si voy a tomar bebida una vez a las 500.
1: Claro, si vaya a un restaurante, ¿qué pides? ¿Jugo, bebida, qué pides? Jugo. Ya, generalmente
17: jugo. Jugo
0: mira,
17: frambuesa.
0: Mira, hay un prejuicio, y quiero decir que súper mal enfocado contra la Coca Cero. De hecho, la Coca Cero es...
17: defensa de la Coca Cero.
0: Defensa total. Mira, si tú revisas, la Coca Cero casi no tiene calorías. Tiene un 0,2.
1: Eso es verdad.
0: De hecho, ¿tiene poca caloría? Sí, es de hecho, la Coca Cero es casi... un 99% agua. De hecho tiene aspartamo. Y por eso los detractores dicen, no, pero es que tiene aspartamo y tiene tal cosa. Sí. Pero si tú tienes que tomar, ¿sabes cuántas Coca Cero para que te haga mal? Durante mucho tiempo, 25 latas de Coca Cero al día. ¿Quién se toma 25 latas?
17: Pero mira,
1: este es mi opinión.
17: No.
1: Este es mi opinión frente a eso. ¿Cuál es? ¿La opinión de la Coca Cero?
0: Datos, no opiniones, Wallo. Puede poner los ruidos que quiera, pero son datos,
1: pero
0: no
1: en base
0: opiniones.
1: A qué estudio, maestro. Hay que leerlo.
0: La FDA hizo como 900 estudios respecto a Coca. Sí.
1: Y fueron
0: pagados. No, hablando en serio.
1: Y fueron pagados por
0: hablando en serio. No, hablando
1: fueron
0: en serio.
1: Financiados por Coca-Cola Company.
0: Mira, si quieres tomar el dinero soda, es tu problema.
17: Es problema tuyo.
0: Yo no le digo a nadie que.
1: La industria nacional, la voy a poner la industria nacional. Dimos soda, CCU.
0: Sí, no, pero hace mal.
1: Estoy bromeando.
17: A mí me pasa que cuando tomo bebida lo tomo sin culpa y no me preocupo. No, en general no tomo bebida, entonces una vez está que bien. Tome un poquitito de azúcar, ¿qué más da? Pero claro, cuando voy a algún lugar.
1: ¿Y tienes alguna restricción otra alimentaria o no?
17: No, ninguna.
1: No eres vegana, ¿no? Nada.
17: No.
1: ¿Comes
17: no.
1: carne?
17: Como carne.
1: Ya, bien.
17: Sí.
1: A pesar de los prejuicios. Vegetariana, pero no. Sí, yo también tenía.
17: Eso que toda la gente piensa que yo.
1: No, pero.
17: Soy vegetariana, vegana.
1: Me pareció haberte escuchado eso.
17: Sí. Soy borracha, que tomo vino tinto, por supuesto, y que fumo marihuana también, y que todas esas cosas.
1: Ah, todo.
17: Toda la gente, sí. Las cosas que. Es que los prejuicios.
1: Son prejuicios. Son
17: súper prejuicios. Esa. Bueno, esas ideas que se levantan, ¿no?
0: Alejandro dice, saludos a la concejala. Debo confesar que es una de las pocas políticas que me cae bien, aunque siempre estoy en desacuerdo con ella.
17: ¡Mira tú! ¡Me encanta!
1: ¿Alejandro?
0: Sí.
1: ¿Y por qué estás en desacuerdo con
17: ella? ¡Qué buena!
0: Así que la escucho con ganas. Dice, Neurovento es lo máximo, el pinchazo ni duele. Ojo que son tres, dice.
1: Sí, son tres. Son yo tres. Me puse tres de Neurovento.
17: Así es.
1: Sí.
0: Pablo Matus dice, la concejala toma café, le invito a uno, dice.
17: Sí, cafecito.
1: Mira. Oye, que andan picarón esta mañana en Guayacán, los auditores.
17: No, una invitación a tomar café.
1: Gustó la concejala. Mira, muy bien.
17: No sería el primer café que me tomo con Pablo Matus.
1: Ah, es otra cosa.
17: Sí.
1: Ah, es otra cosa. Ya. Pensé que andaban ahí tirándolo.
17: No, ninguno.
1: Se portan bien.
17: No, buena onda.
1: Muy bien.
17: Bueno, oye, pero ese mensaje de no estoy de acuerdo con ella, pero me cae bien, son los mejores.
1: ¿Sí?
17: Sí. Eso habla de democracia.
1: Sí, donde tenemos que compartirla.
17: Por supuesto.
1: Vida, sí. ¿Qué pasa
17: uno
1: que
17: no
1: está
17: tiene
1: pensando?
17: Que estar de acuerdo con todo.
0: No, estoy leyendo mensaje. Karina dice, dudo la Coca Cera no la venden en otros países. ¿En cuáles, Karina? ¿En cuáles no la venden?
1: Va a pelear.
17: El debate de la Coca Cera.
1: Bueno, yo te puedo decir que en Argentina y Brasil venden Coca Cera.
0: Sí.
17: El debate de la Coca Cera.
0: Sí. Ojo, no la Coca normal. La Coca normal es lo peor. Porque es así que es un boom de azúcar. Yo estoy solamente hablando de la cero.
17: ¿Y tú consumes Coca Cero todos los días?
0: Sí, todos los días. Por eso estoy así.
1: Y la cara, lo mejor fue la cara que
17: no
1: pusiste.
17: Míreme. No sé qué decir.
1: Repíteme, fue aconsejada esa cara. Esa cara fue lo mejor. Una cara de duda. Mira cómo estoy.
0: Mira, dice Felipe Fred, Corea del Norte y Cuba no se vende. Obviamente. No, pero yo creo que sí se vende en Cuba. ¿Ha ido a Cuba?
17: No.
0: ¿No? ¿Quién ha ido a Cuba? Yo creo que sí se vende, ¿ah? Yo creo que sí se vende igual. Pero bueno, puede ser.
17: No lo sé.
1: Oye, pongámonos serio.
0: Pablo Matus dice, con todo el respeto a nuestra querida concejala, una conversación con ella es lo más entretenido, dice.
17: ¿Viste?
0: Pablo Matus, ¿están tratando de retar en la casa?
1: Hoy no vuelve Pablo. Hoy Pablo Matus duerme afuera.
0: Félix dice, Coca-Cola Lover, dice Félix.
17: Ya. ¿Félix Velasco?
0: Sí. Pero Coca Cero, digo yo. La Coca normal no.
17: Coca
0: normal por ningún motivo.
17: ¿Coca Cero o Coca normal?
0: Sí, pues esa es la pregunta. ¿Coca Cero o Coca normal?
1: Yo conozco a alguien que consume solo Coca normal. El concejal Pablo Gallina.
0: No, es que ahí está mal.
1: Ese es solo
0: la Coca normal.
17: Pablete,
0: la Coca normal.
17: Vamos a llamar al orden.
1: ¿Coca cero?
0: No,
1: normal.
0: La Coca normal lo peor.
1: Normal,
0: no. Tiene que ser cero.
17: Vamos a llamar al orden a
1: Pablete.
0: Ya. Difícil te diré. Difícil creer el dolor.
17: Difícil creer el dolor.
0: Ya. Concejala, tema serio, complejo, el de lo. Mira, esta es una reflexión mucho más allá que te queríamos llevar del tema particular de lo que pasa con este inspector, que es absolutamente lamentable una agresión a un inspector municipal, que son funcionarios municipales. Pero el tema que se levanta acá es cómo solucionamos este tema de los famosos cuidadores. Hablemos, ojo, no de las personas que hacen el bien, porque hay muchas personas que en realidad funcionan bien.
19: Los cuidadores legales.
0: Los cuidadores más complejos, los ilegales, los que son más agresivos, lamentablemente.
17: Sí, son temas súper difíciles de abordar, porque no solo tiene que ver con una institución, sino que se deben abordar de manera integral. Por lo general, estamos llamados a que se hagan fiscalizaciones y pareciera ser que ahí se soluciona un poco la situación. Yo no creo que esa sea la solución específica. Yo creo que tienen que haber trabajos coordinados entre las policías, porque claro, ahora vemos esta situación con un inspector municipal que probablemente deben haber estado haciendo un procedimiento solos, no sé si con carabineros o no. Entonces también ahí sucede algo que no da la posibilidad de resguardar completamente al funcionario municipal. Ahí, por supuesto, mando mis cariños al funcionario y a los inspectores que hacen un trabajo que es bastante difícil. Es complejo, súper expuesto, no están siempre todas las herramientas. Hoy día, claro, se echó a andar esta nueva ley de seguridad.
19: Pero sin financiamiento, ¿no?
17: Sin financiamiento, entonces también siempre como que está medio tropezado. Y un poco lo que pasa con, las personas que acomodan autos. A mí personalmente me da bastante temor enfrentarme a ellos.
19: Si al final uno termina dándole propina por temor.
17: Me he encontrado en situaciones difíciles y me resistió a darles propina. Y así, y he tenido que palabrear.
19: Sí, es que te insultan, te tiran una payotada si no les da, si les das poco, te miran mal.
17: Sí. Y claro, al final, hoy día No es la solución, pero sí es una herramienta estar presente, fiscalizando, corriéndolo, pero no da tampoco en términos operativos, por decirlo de alguna forma, que estén todo el rato fiscalizándolos. Entonces, se mueven de aquí, se mueven para allá. Escuchaba que hablaban sobre una ordenanza.
0: ¿Existe?
19: ¿La de los plumilleros, por ejemplo, ha funcionado?
17: Sí, la de los plumilleros. Es que las ordenanzas en general, claro, son un documento, son un papel, pero que es complejo ejecutarlo justamente por la falta de fiscalización. No está la capacidad humana para estar fiscalizando constantemente. Si bien se hace una que otra vez, no se puede estar en todas las situaciones. Lo mismo pasa con las personas que acomodan los autos. Podía estar en un espacio específico, pero en otro lado está pasando algo y allá no van a llegar los inspectores o carabineros. Entonces, por eso te digo que es una realidad compleja con la que hay que
0: que convivir, que acostumbrarse.
17: No acostumbrarse, hay que convivir y hay que tener las herramientas suficientes para poder ir, lo voy a decir de manera bien coloquial,
0: ¿ya?
17: Achicando la calle. ¿Cómo vamos achicándole la calle a estas personas que se comportan de una manera violenta, que además incurren en incivilidad?
19: Sí.
17: Porque
19: tienen muchos tienen consumo problemático de sustancias, delinquen para conseguir dinero para comprar sustancias, se dedican a esto de cuidar estos estacionamientos que son públicos, ¿cierto? Uh-huh. Y que, yo he visto videos de cuando ellos llegan a marcar territorio y lo he visto peleando a cuchillazo.
17: Sí, po.
19: Y con estos como lanzas, lo he visto peleando ahí en el estacionamiento del mall.
17: Sí, y es ahí en donde yo te digo, me ha tocado vivir situaciones así y...
19: Es del terror,
17: ¿no? Es del terror. Y me he resistido a pasarles plata. Y he tenido que entrar en discusiones también. Entonces, también creo que tiene harto que ver con la actitud que toman las personas frente a estos acomodadores de autos, porque no vamos a tener un carabinero al lado siempre, pues no vamos a tener un inspector al lado siempre para poder resguardar a las personas que se están estacionando. Entonces es un, no, sí, es difícil.
1: Ahora,
17: yo entiendo que una idea de levantar una ordenanza sí puede ser. No lo va a solucionar.
1: Ya, pero el tema de los ambulantes, por ejemplo, no necesita ordenanza. Necesita un operativo integral donde se involucra el gobierno, policía, municipio, todo junto.
17: Sí. Que, está, que estaban concentrados.
1: Y permanente.
17: Permanente. Y que estaban concentrados en un lugar.
1: Claro. Son como 2 meses, 3 meses de intervención. Porque tú al final, como dijo bien Carlos hace un rato, lo que les termina es un poco el negocio. Básicamente es eso.
17: Sí.
1: Los vas perjudicando adentro de ellos, entre comillas, perjudicando, porque en realidad no es ningún perjuicio, todo lo contrario. Ya, y desde ahí donde se toma una medida para poder establecer una solución permanente, si al final eso es lo que se quiere, ¿no?
17: Sí, claro. Por eso te digo que esto tiene que ser de manera coordinada, las acciones que se tomen tienen que ser de manera coordinada, interinstitucional, no solo el municipio, no solo los inspectores municipales, porque no da, pues. No da, porque además no cuentan con las herramientas suficientes para poder enfrentarse o controlar a estas personas que son violentas, porque que se levantan desde un lugar súper violento y probablemente bajo los efectos de alguna sustancia. Entonces hay que hacer un trabajo que es harto más amplio que tan solo una acción concreta y específica de el municipio.
1: Claro. Claro, el municipio solo no puede.
17: No puede. Yo entiendo que todas las personas y toda la gente piensa que el municipio lo tiene que solucionar todo, pero no es así. No es así, y no solo por si existe una voluntad, sino que porque la institución en sí no cuenta con todas las herramientas. Si bien es como la primera puerta de entrada, y sí puede gestionar, y sí puede... buscar las redes y abrir espacios, canales, coordinaciones, pero no cuenta con todas las herramientas para poder abordar todas las situaciones que viven las comunas y la
1: sí,
17: sociedad.
1: Porque yo digo que el tema de los ambulantes es un buen ejemplo para ambas ciudades, Coquimbo y La Serena.
17: Sí.
1: Porque al final de cuentas la cuestión se radicó. O sea,
17: sí, y se hizo de manera muy coordinada, con un trabajo súper serio, con una planificación, que yo creo que tiene que ver harto con eso también, con tomar la decisión, planificar y poder coordinar las acciones que logran.
1: Claramente hay una decisión política.
17: Evidentemente.
1: Disculpa, Carlos.
19: Sí, y esto no tendrá que ver también dentro de la lógica cómo ha funcionado el país en el último tiempo, en que los municipios han abordado el tema de seguridad cada vez más empoderado, ¿cierto? Lo hemos visto. Porque evidentemente que de un tiempo a esta parte hubo un aumento de la delincuencia, ¿cierto? Números más, números menos, relatos más, relatos menos. Sí, efectivamente hay un problema de seguridad. Y los municipios han tomado mucha parte activa en esto. Y hemos visto, por ejemplo, estos operativos que se hacen de OS-10 con inspectores municipales con un carabinero arriba. Que al final los municipios abordaron una tarea para la cual no están preparados, no tienen la herramienta, sencillamente. Vemos lo que pasó, por ejemplo.
1: OS-14.
19: Sí. Vemos lo que pasó con el alcalde de San Bernardo, amenazado de muerte por los narcotraficantes, porque efectivamente tomó como bandera de lucha también el tema del combate a la delincuencia. Ya hemos tenido otros alcaldes que también han sido amenazados de muerte por los delincuentes. ¿Ahí siente usted que un poco las policías y el Estado en general ha descansado un poco en los municipios en tareas de abordaje de estas incivilidades que a veces se pueden tornar un poquito delito, un poquito más complejo?
17: De todas maneras. Yo creo que el Estado le carga completamente la mano a las municipalidades. Sí, yo creo que sí. Hay una exigencia constante para poder abordar los temas de seguridad, porque la obligación del municipio es preventiva.
19: Claro, preventiva.
17: Es solo preventiva, pero hoy día incluso los inspectores municipales están cumpliendo funciones...
19: Casi de policía. Claro.
17: Entonces, claro, ahí es difícil, pero no solo en términos de seguridad, sino que también en términos de los programas sociales hay una exigencia grande y, bueno, podríamos hablar de la distribución de los recursos y podríamos hablar de...
1: Que es un tema que podemos abordar.
17: Claro, que son temas que hoy día son importantes para entender por qué hay municipios que pueden abordar el tema de seguridad de una manera maravillosa, incluso hasta estéticamente bella.
19: Porque tienen más plata.
17: Tienen más plata nomás. Sí, sí, entonces, frente a Puente Alto, veía ahí que O sea, estaba escuchando que conversaban sobre el alcalde Toledo, Matías Toledo. Que ha tenido una... ha desarrollado una performance, por decirlo de alguna forma, bien particular. Que, sí. Independientemente que esté de acuerdo yo o no de cómo lo hace o si yo lo haría o no, creo que me gusta.
1: ¿Lo harías?
17: Me gusta poner... no lo sé. No sé si lo haría así. Me gusta poner en el como en la mesa el origen del alcalde, porque el alcalde es de Puente Alto, es de una población de Puente Alto, ha participado siempre de las organizaciones territoriales y comunitarias de Puente Alto, tiene una vinculación directa, no es un aparecido que viene de su fondo a decirle al traficante que, oye, sale de mi comunidad. No. Entonces también ahí hay una situación de clase que creo que es súper importante y yo ahí valido ese tipo de actitudes. No cuando viene...
19: ¿No cuando lo hace Sichel, por ejemplo?
17: No cuando lo hace Sichel. No cuando lo hace Sichel. Ahora, igual,
19: pero,
17: igual Sichel lo hace en su comuna con la gente, con otras problemáticas. Sí, pues, ¿cachai? Como que se enfrenta... Sí, igual se enfrenta desde otro lugar, po. Pero cada alcalde tiene su performance, como cada uno va desarrollando también su estilo. Sí,
1: absolutamente.
17: Hay algunos que no salen a la calle, hacen operativo.
19: Sigamos hablando la próxima media hora, ¿le parece? Porque hay harto, tiene tiempo, ¿cierto?
17: Sí.
19: Para hablar de este tema de seguridad a propósito de lo que está proponiendo el gobierno, ¿cierto? Y bueno, también de lo que pasa en la ciudad, vamos a abordarlo también con el tema de las calles, por ejemplo, que ha sido un tema ahí bien importante.
1: Yo le aseguro dos cosas, que aquí no la vamos a tratar y segundo, no le vamos a cortar el micrófono. Eso le aseguro así, pero...
17: Mira, ya con eso quedo tranquila porque
1: asegurada.
19: No me hago cargo de Gualo,
17: ¿eh? Emocionalmente es difícil enfrentarse a eso.
1: Gualo de repente tiene personalidades tanto que podrían generar algún problema, pero no.
19: Déjame leer algunos comentarios. Claudio Salfate dice: lo peor de todo es que estos tipos son más valientes con las mujeres, especialmente con las más jóvenes, dice Claudio Salfate. Se refiere a los acomodadores. Alejandra Soto dice: dejo mi dato también, dice Tol 12 fuerte, es lo mismo que la neurovienta. Aquí estamos de todo.
17: Eso,
19: pasamos
17: encanta,
19: de la salud a la seguridad. Y se ahorran un 25% o más en su valor. Daniel Silva, no.
1: Ciudad dispersa, nos dijo el otro.
19: Sobre los acomodadores, dice Alejandra, me ha tocado enfrentarme a un tipo que quiere cobrarme por cuidar el auto en un lugar donde ya estoy obligada a pagar estacionamiento concesionado. O sea, pagar dos veces. ¿Cómo me ha tocado explicar a una persona que el súper, porque no doy propina, quien educadamente entendió mis motivos y también expresó que es su forma de trabajar? Los dos lados de la moneda ante una misma situación, dice Alejandra. ¿Qué más? Peter dice: saludos a la concejala. Que hable con confianza nomás, porque la radio no le van a cortar el micrófono, dice.
17: Muchas gracias.
19: Tengo una pregunta para usted respecto a una persona que no se quiere identificar, pero me dice que el municipio, la corporación, está atrasado con los pagos a los ex Gabriel González Videla, funcionario, de acuerdo a sus finiquitos, si sabe algo.
17: Voy a preguntar al tiro.
19: Ya, se lo dejamos ahí para que lo responda a la vuelta. Natalie Cortés me manda aquí un video, dice, mi homenaje a Felipe Camiroaga.
17: No. Lo vamos a ver.
1: Ah, sí, hoy día.
17: Hoy día recordamos a Felipito.
19: Soy Felipito. Ya, nos vamos a la pausa, 9:31, volvemos.
1: Oye, el Gualo no me trajo café.
17: Bueno. Oye, tengo una...
19: el Gualo no está. Gualo, vamos a la pausa.
1: Oye, esto está bueno.
19: Menos mal que no dijimos nada malo. Menos mal. Ahora sí, vamos a la pausa, ya volvemos.
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24: Son las 9 de la mañana y 32 minutos.
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0: Estamos de vuelta. Estamos de vuelta. Oye, le habían dejado una pregunta acá y se la voy a reforzar con otra que hace Carla. Dice aquí: hola amigos, dice, pregúntenle a Rayén si a la alcaldesa se le paga su sueldo al día o con demora, igual que los funcionarios por las deudas de la Corporación Gabriel González Videla. Al día, ya. Y ojo, Carla, que no es a todos los funcionarios, sino a los que fueron despedidos de la corporación. A ellos no se le ha atrasado el finiquito.
1: Sí, lo que pasa es que está,
0: son, no estoy justificando el atraso.
1: El finiquito tiene que haber sido pactado en cuota, atendiendo sí. La situación de deuda de la. Hay que entender aquí, y yo aquí no quiero. No sé si será. No sé si, yo creo que esto no será huevado del diablo, es contratar un hecho. Que la corporación tenía un jurado gigantesco. Y aquí
2: sí,
1: eso
2: sí.
1: Es que hacerlo a la nueva administración. O sea, no daba para más el funcionamiento de esa corporación. Sí, po. Una cuestión muy parecida a lo que pasó en Coquimbo, ¿no? Muy parecida.
0: Juan Francisco dice: peor, porque está gustando. Buen día. ¿Qué se puede hacer, concejala? Leyes más duras. En Tierra Blanca los ambulantes hacen lo que quieren. Un ejemplo es la Feria de las Pulgas. Ahora se instalan hasta el día miércoles, que no les corresponde. El municipio trató de erradicarlos, pero solo por un par de días. Tierra Blanca es tierra de nadie en ese tema. Saludos. Sobre los acomodadores, me estaciono en La Serena, en un edificio de estacionamiento, y en Coquimbo, aunque se perdió el estacionamiento frente al municipio, me estaciono en el lado. Me estaciono en el del lado, nunca en la calle, dice. Buenos días, dicen acá otra persona. Pueden preguntarle a la concejala. Le mandaron aquí, pero un listado.
2: ¡Chuta! No sé si lo puedo contestar.
0: Buen día.
2: Todo.
0: Por favor, consulta para la concejala. La farmacia comunal, y lo pone aquí con mayúscula, agoniza.
2: Sí.
0: He seguido hace meses su decadencia y ya casi no hay nada en sus estanterías. Ayer estuve consultando por algunos medicamentos y recibí la respuesta de siempre. Probablemente el próximo mes nos llegue algo. ¿Tiene alguna información al respecto? ¿Han tratado el tema en algún consejo? Creo que la actual administración la está dejando morir, ya que con el alcalde Jacob funcionaba muy bien. Gracias.
2: Mira. Sí, bueno, como que funcionaba muy bien.
0: Omar.
1: Hay que ser franco.
2: Hay que poner las cosas en su justa medida. Ya. Muy bien no funcionaba.
0: Neurovienta, por ejemplo, para que mi amigo se vaya inocular. No, a ver. No.
2: Lo que pasa es que la iniciativa es muy loable, es muy buena, qué bueno que exista. Ojalá existieran más farmacias populares, ciudadanas, como le quieran poner, porque a veces ahí también, farmacia popular, no.
0: Pero un tema de presupuesto, porque el municipio de hecho no le quería vender ni el...
2: Justamente, tiene que ver con el presupuesto.
0: Ni Senabás, porque tenía deuda.
2: Eso es lo que sucede, justamente. Tenemos deuda como municipio, porque además en el inicio de la farmacia, el cálculo de negocio que se hizo fue muy malo. El municipio terminaba pagando el IVA igual, entonces no había ninguna ganancia, no daban las lucas para poder comprar nuevamente medicamentos. Entonces había un desorden financiero importante. Pero evidentemente hoy día está en absoluta decadencia la farmacia, y es una farmacia que sí apoya a los vecinos y a las vecinas. Evidentemente es más barato ir a comprar su medicamento ahí que ir a una cadena...
1: El tema que te tienen que dar los costos del financiamiento propio de la farmacia.
2: Eso, ¿no? Claro, y incluso puedes cobrar el IVA y puedes cobrar un poco más también, y va a seguir siendo más barato el medicamento que en cualquier cadena.
1: Ese es el punto. ¿Cachai? Ese es el punto, que el medicamento sigue siendo más barato que la cadena y que alcance para financiar el costo que esto. Porque si tú tienes una farmacia, tienes que tener un químico farmacéutico, sí, tienes que tener dependientes.
0: Tienes que tener
1: ¿qué palabra más antigua esa? Dependientes.
0: Tienes que tener un stock también, porque le pasa eso a este vecino que dice que va, le dice no hay, no sabe cuándo va a llegar.
2: Claro, y el stock también, bueno, ahí yo he hablado con la química farmacéutica de la farmacia, se va levantando a partir de la necesidad. Entonces, si un vecino necesita tal medicamento, ahí se trata de gestionar el medicamento, pero... es un tema difícil el de la farmacia. Yo espero que se mantenga. No tengo mucha certeza de que vaya a suceder, pero sí, más sí esperanza. Poca certeza, más sí esperanza.
0: Ya. Dije bien, no muy bien, dice Omar.
2: Eso.
0: ¿Y qué dije yo?
2: Muy bien. Muy bien, sí. Allá.
1: ¿Y cómo es? Va a empezar con el juego. Sí.
2: ¿Dijo bien?
0: Dijo bien, no muy bien.
2: No muy bien.
0: Ya, pero funcionaba.
2: Sí, funcionaba.
0: Pregúntense, atención dental. ¿Sabe por qué? Porque aquí Felipe Freire dice: hoy Pablo Matus pierde dos muelas.
1: ¿Qué?
2: Pues, ya que tiraron la talla en la mañana y quedó ahí rebotando, quedó rebotando.
0: La dejó ahí, pues.
2: Sí, pues.
1: Oye, eso.
0: Te van a retar en la casa y pierdes dos muelas. Entonces están preguntando si hay atención dental en el municipio.
2: Dios mío.
0: Ya, oye, pongámonos serios.
1: Pero hay atención dental, ya. ¿No?
0: Sí, pues es verdad. Sí, pues. Si hay clínica dental.
2: Sí, pues hay clínica dental.
0: Sí, sí. Y de hecho, funciona con un convenio, ¿cierto? ¿O no?
2: ¿Con un convenio?
0: ¿Con la Universidad de La Serena o no? ¿O estoy equivocado?
2: No sé.
1: Puede que haya algún convenio, pero sí. No necesariamente que funcione totalmente.
2: No, claro, no funciona completamente, claro. Quizás hay un convenio. Vamos a consultar.
0: Oye, sí, yo me acuerdo para que, tener certeza. De hecho, hablamos una vez con la Escuela de Odontología de la Universidad de La Serena y creo que tenían un convenio, no sé si con las clínicas dentales del municipio, pero ellos hacían como una especie de atención para las personas
2: que... Ah, sí, pues la Universidad de La Serena lo hace.
0: Sí, pues eso.
2: Claro.
0: Sí, pues.
2: Pero no sé si con el municipio. No sé si hay un convenio con el municipio.
0: Ahí puede que yo esté equivocado.
2: Claro. Ya. Así como que se haga una derivación. Ponte tú eso, como si alguien va a un CESFAM, ¿es derivado a la Universidad de La Serena? No lo sé.
1: Ya.
2: No lo sé.
1: Buen dato. ¿Cómo está el tema de salud? ¿Han tenido alguna posibilidad de conversar en el consejo concejala respecto al tema? Porque entiendo que ya fue traspasado completamente a un departamento de salud. Así dentro es. Del municipio.
2: Está en el ¿cierto? Municipio completamente.
1: ¿Y cómo está funcionando eso? ¿Qué ha pasado al final con eso?
2: O sea, yo creo que todavía está en un proceso de ajuste, si bien evidentemente todo lo que tiene que ver con las compras, las licitaciones, hoy día está mucho más expedito porque hoy día quien lleva salud es el municipio y no la corporación, porque era la corporación la que tenía las deudas, era la corporación la que no permitía comprar a Senavaz, por ejemplo, por esta deuda existente.
1: Por las deudas existentes.
2: Así es. Hoy día ya eso se va... de alguna manera ordenando. Eso es una realidad.
1: Una de las ventajas.
2: Ya. Es una de las ventajas. Claro, en términos presupuestarios siempre vamos a estar...
1: Para atrás.
2: Siempre vamos a estar para atrás. Y hoy día hay una situación con las ambulancias. Ahí estuve viendo algunas publicaciones de AFUSAM. No siempre se tocan los temas en los consejos. Yo entiendo que la ciudadanía piensa que cualquier tema va al consejo, pero eso no es así. Como los temas importantes o que a la ciudadanía le resuenan, no siempre están en las tablas de consejo. Es importante que eso se sepa. Entonces, así como se ha hablado en el consejo, no. En estos últimos meses no se ha hablado directamente. Ya.
0: Para responderle directamente, Tomás, porque dice la concejala no respondió las consultas puntuales.
1: Ya. ¿Cómo le cosa a él?
0: Agregó, ¿hay alguna reinauguración el 24 de septiembre? Agrego, dice. Es que parece que le preguntó si esto se había visto en el consejo de la farmacia. Usted me dice, no.
2: No. No
0: se
2: ve.
0: Ya.
2: No.
1: Ya. Ahí está la respuesta.
2: Hace
1: ahí está
2: mucho
1: la,
2: tiempo que no.
0: Ahí está la respuesta. Ya.
2: Y eso también es importante. Me gustan estos espacios para poner y encuadrar un poco la labor de las concejalías. Nosotros no somos el municipio. Las concejalías no somos el municipio. Por ende, no sabemos todo lo que sucede dentro de la administración municipal, incluso las decisiones. Muchas veces nos enteramos de decisiones o de iniciativas que toma el municipio a través de los medios de comunicación. No es que nosotros, porque estamos ahí, lo sepamos todo. De hecho, es más, para enterarnos de situaciones, tenemos que solicitar información. Y hay mucha información que solicitar, porque nosotros somos fiscalizadores y no representamos... No representamos a la administración municipal, por ende tampoco sabemos hacia dónde apunta, cuáles son las iniciativas más importantes, las priorizaciones que tiene el municipio. Para dejarle que ustedes no son funcionarios. Nosotros no somos funcionarios municipales.
1: Ustedes no reciben sueldo, reciben dieta.
2: Justamente, y además, yo entiendo que la ciudadanía piensa que nosotros somos el municipio, pero no lo somos. Y eso hay que tenerlo claro. Y muchas veces, a partir justamente de estas consultas que los vecinos y las vecinas hacen, es que nosotros empezamos a tomar también temas que no estén necesariamente dentro de las priorizaciones que tenemos como concejales y concejalas, porque además cada concejal y cada concejala hace su trabajo de manera autónoma, independiente, cada uno le importa una cosa más que otra, algunos fiscalizan más que otros, claro. Entonces eso siempre es necesario dejarlo muy claro, porque se ha desperfilado un poco el rol de las concejalías.
1: ¿Y tú qué piensas de este rol? Porque muchos dicen, bueno, ustedes no son funcionarios, ustedes reciben una dieta, ¿por qué piden asesores? ¿Por qué piden elementos de la MUNI? ¿Cuál es tu posición respecto a ese tema? A ese
0: famoso, me preguntan acá, ¿y de dónde sale la dieta? Dice acá Gil.
1: Del fondo común, o sea, de la plata que tiene el municipio.
0: Es un paralelo, como que es como un sueldo. Eso yo interpreto lo que quiere decir él.
1: Es que la dieta es por presencia en los consejos,
2: entiendo. Nuestra única obligación, nuestra única obligación como concejalías es estar presente en el consejo municipal.
1: Y tiene el rol fiscalizador.
2: Que son tres consejos al mes.
1: Más lo extraordinario en el caso que hay extraordinario.
2: Pudiendo existir algún extraordinario. Que no es obligación tampoco. Ya. Pero, sí.
1: ¿Y en base a eso es la dieta?
2: Y en base a eso es la dieta. Eso es lo que se paga. Las concejalías no tienen dedicación exclusiva. Eso significa que no tenemos que estar, no cumplimos un horario, no tenemos que estar disponibles 100% para, por ejemplo, las comisiones. Hay distintas comisiones, nosotros en este municipio tenemos 11 comisiones, hay distintas comisiones, se convoca la comisión y no es obligación ir. Cada uno, cada una va cuando quiere.
1: Ya.
2: Ya, eso es así. Y las concejalías, como no tienen dedicación exclusiva, hay algunos concejales, concejalas que sí dedicamos la gran mayoría del tiempo a estar en la concejalía, otros que no. No tenemos exigencias de horario. Ahora, ¿qué pienso frente a
1: lo que te pregunté anteriormente? Sí.
2: Yo creo que es necesario contar con equipos técnicos para realizar la labor como corresponde. O sea, fiscalizar. No necesariamente yo como concejala, como profesora de danza de profesión, tenga la capacidad técnica para hacer la fiscalización que corresponde.
1: Ya.
2: Yo no estoy diciendo que esté bien o está mal, sino que es necesario contar con equipos. ¿Por qué? Para abordar temas, a ver, de más antes. Las candidaturas o la gente vota por las personas, no por la preparación técnica que tenga.
1: Ya.
2: Yo creo que estamos de acuerdo con eso, ¿cierto? Y en los municipios, según la disponibilidad presupuestaria, existe la posibilidad de que los concejales y las concejalas tengan equipos técnicos para realizar su labor.
1: ¿Y ustedes qué tienen en la Serena hoy en día?
2: Nosotros contamos con una oficina, tenemos a disposición un móvil ¿ya? que de las 10 concejalías, yo creo que dos lo ocupan.
1: ¿Ya?
2: Una camioneta, los otros andamos.
0: ¿Pero es una para todos o usted tiene una para usted?
2: No, una para todos.
0: Ah, ya.
2: Sí.
0: Y hay que anotarse.
2: Lo he ocupado como dos veces.
0: Quiero ir a...
2: Claro,
0: tienen
2: que agendarse. Hay que agendar, hay que pegar codazos.
0: Quiero ir a sí. A ver esta situación.
2: Y siempre está solicitada.
0: La pidió Laura Ginette, concejal, lamentablemente. Pasa eso, ¿no?
2: Siempre está solicitada.
1: ¿Quién es el que más ocupa?
0: Yo nombré a... primero que se mira a la mente.
1: Nosotros estamos nombrando a la Sara.
0: No tengo mucho cariño a... ¿Ah? A la concejala.
1: ¿Quién más ocupa?
0: ¿Qué mala? ¿Quién
1: le da? No, ya me atrevo. Pero si eso de esa información pública.
0: Pero está bien porque no, la ocupa, sí. Porque hace trabajo en terreno. ¿O no?
2: Sí, pues. Sí. Pero no, yo no voy a andar echando al agua a mis colegas. ¿Para qué?
0: No la pongo a
1: Marina es amigo tuyo.
2: Sí, no, Marina anda en su camioneta.
1: En su camioneta,
2: no.
0: Tiene su propio móvil.
2: Tiene su propio móvil, claro. Yo también.
0: Marín Móvil,
2: sí.
0: Muy bien.
1: Ya,
0: bien.
2: Un abrazo ahí a Cristian Marín.
1: Ya.
2: Entonces,
1: yo sé por qué no quiere decirlo. Ya, pero.
0: Yo también.
1: Ahora caí. Ahora que ahí, pero disculpa, pero fue después. La gente no lo va a entender.
2: No lo entendería, menos mal. Después. Pero contamos con una oficina, computador,
1: ya.
2: Un celular. ¿Y
1: ocupas el celular? No, parece, ¿no? Veo que siempre andas con el mismo celular.
2: Ocupo el otro celular, de repente. Pero claro, ya. Como que es para...
0: Eso es para las consultas ciudadanas, me imagino.
1: ¿Tiene un asesor particular en la Serena?
2: Sí, cada uno tiene su...
1: Ya.
2: Su asistente, que le llaman.
1: Ya.
2: Sí, pero eso es a partir de el reglamento. Ahí está, no es porque sí, digamos. Eso está ordenado, eso está
0: parte del como el estatuto que rige los municipios.
2: Sí. Y cada municipio decide. Y este municipio históricamente ha tenido asistente para las concejalías.
0: Perfecto.

0: a pedir hora al dental y hay que estar a las 5 de la mañana para poder. Y dan cupo dependiendo cuántos dentistas hay. Antes de ayer fui y habían 3 cupos solamente. Íbamos por una urgencia, así que no me pude atender porque ya estaba copado los cupos de dental. Y así me pasó con mi hija, que también tenía que hacerse un tratamiento conducto. Tampoco pudo hacerse el tratamiento porque no había dentista. Y hay una página que dice que podía solicitar una hora por un QR, qué sé yo, para no levantarme a las 5 de la mañana. Y si bien recibí un correo de que lamentablemente...
1: Lamentablemente me imagino que no hay cupo.
2: No hay cupo, así probablemente.
1: Ya, funciona bastante mal, parece.
3: Esto de aquí el Cardenal Caro, cerca aquí.
1: Sí, dice que tiene mala experiencia. Baja. Ya, Germán dice, buenos días Radio Guayacán. Saludo a la concejala. Tengo una inquietud referente a los gastos que se designan para arreglar las calles por parte del municipio. Acá en las compañías tenemos casi todas las calles con grandes eventos o cráteres. ¿Sabe usted si se van a asignar recursos para arreglar las calles?
3: Buena pregunta. Gracias. Estaba preguntando. La pillamos preguntando. Ya, pero tú no sabes... A ti te llegan los... Para que también entendamos la labor de la concejala. Pues yo no estoy defendiendo
1: ustedes
3: a nadie.
1: Ustedes informan que, o tienen que preguntar.
3: Ustedes tienen que llegar los proyectos y decir si ustedes aprueban o no.
2: Es que eso es lo que pasa. Pues ya, a nosotros nos llegan los proyectos, las licitaciones ya revisadas en la tabla del consejo. Entonces, 3 días antes nos llega esa información, tenemos que revisarla para ver si en consejo votamos... Si aprobamos o rechazamos.
3: ¿Y usted tiene la orgánica esto de las comisiones antes o no? ¿Así nomás?
2: Sí, hay comisiones. Ya. No necesariamente tienen una fecha establecida, sino ya. Que tiene que ver con quién preside la comisión, si es que es necesario o no. Por lo general, las comisiones de cuando tenemos en tabla temas relacionados al presupuesto, se realiza una comisión de presupuesto previa para poder revisar ahí de manera más profunda los puntos. Pero por ejemplo, frente a eso, si sé yo si hay disponibilidad de presupuesto para tapar los hoyos, no podría contestar y no podría decir sí, hay. Y estos son los recursos. Porque es una información que maneja el municipio propiamente
1: pero usted no le consultan, por ejemplo, cuando se hizo lo de Cuatro Esquinas, ¿cierto? Que ahí usted ha sido un poco crítica respecto a cómo se arregló ese tramo de Cuatro Esquinas. Pese a que nosotros igual yo en su momento lo valoré porque no sabía cómo había sido la operación para arreglar Cuatro Esquinas.
2: Sí, de que era necesario.
1: Sí, no y aguantó harto, ¿ah? Claro, la última lluvia, yo creo que ningún...
2: ¿Cuánto aguantó? Aguantó como un año.
1: Diría que como un año aguantó, sí. Y yo creo que si no hubiese llovido hubiese aguantado más.
2: Sí.
1: Y yo entendí que era un arreglo temporal porque el Mimbu
2: tiene un proyecto.
3: Tiene el proyecto Cuatro Esquinas.
1: Estoy equivocado, ¿no? El Mimbu, sí. El Mimbu dijo, no sacan nada con arreglar ahí porque nosotros vamos a romper todo eso y vamos a hacer doble vía Cuatro Esquinas.
3: Y todavía no empieza.
1: Que todavía ni siquiera han puesto a un tipo ahí, no han hecho nada.
3: Claro.
1: Ya, pero independiente de eso, por ejemplo, ese arreglo que se hizo con una empresa, ¿a ustedes le consultan o eso lo define solamente la alcaldesa?
2: En este caso lo definió solamente la alcaldesa. Fue un convenio directo entre el municipio y
3: la empresa Acciona.
2: Que a partir de eso, de lo que nos enteramos por la prensa, de que se estaba realizando ese trabajo... a mí me llama la atención y yo digo, a ver, qué raro que se realice y se lleve a cabo este convenio de esta forma, que no tiene que ver con que no esté de acuerdo que hayan pavimentado, no, ¿sí? Porque yo tengo que fiscalizar las acciones administrativas del municipio, de cómo se hacen las cosas, porque si no podríamos enfrentarnos a muchas situaciones por si pasa. Y yo creo que la ciudadanía está bastante aburrida de que las cosas se hagan así nomás, tenemos un marco normativo que hay que respetar. Entonces, independiente de la buena intención, ni siquiera en juicio la buena intención, llegó hasta ahí.
1: Sí, yendo al procedimiento.
3: Yendo súper al fondo.
1: El presidente de Contraloría dijo que no se podía hacer.
2: Era ilegal. Ni siquiera que no se podía hacer. Fue ilegal el proceso administrativo. Ya. El acto administrativo fue ilegal y eso es grave.
3: Y a propósito, y para responderle a la pregunta,
1: quedó claro,
3: la pregunta del auditor,
1: que tengo otra pregunta justo con lo mismo. Ya, pero...

0: Pues lo mismo, pero un segundo. Pero ustedes tienen acceso sí al presupuesto 2025, o sea, al presupuesto 2026 que se aprobó el 2025.
1: Claro, sí.
0: ¿Y ahí había ítem para la calle o no?
1: Siempre hay ya, plata, pero.
0: Ya.
1: No, pero es un saludo a la bandera, ya, igual.
0: Es un papel.
1: Es un papel. Sí, claro, siempre se considera. Y hay programas también. Relacionados con tapar los hoyos, y hay plata también del gobierno regional para eso. Claro, no es que no exista, y también se utilizan recursos del royalty para hacerlo. Perfecto. Ahora convengamos que la cantidad de hoyos que tiene la comuna tampoco da, o sea, no, el presupuesto mucho que existe, sea cual sea, no va a dar jamás.
0: Tiene que haber un complemento del gobierno regional, si no, no hay caso.
1: No, sí, y existen esos complementos, no hay caso, pero sí. A pesar de que existan esos complementos, tampoco da.
2: Ya.
1: Porque son muchos. Ahora, lo que dice Germán,
2: ajá,
1: creo que tiene más bien que ver con la priorización de
2: ¿qué a dónde arreglamos primero?
1: Eso. ¿Qué sectores arreglamos primero? ¿O qué hoyos son más grandes? ¿O ese tipo de cosas?
0: ¿Qué hoyos tapo primero?
1: Eso. Justamente.
0: Que pregunta súper simple.
1: Justamente.
2: Pero es que
1: ¿dónde tapo el hoyo
0: primero?
1: Más rápido.
2: Entiendo que se había priorizado los sectores rurales primero, ¿cierto? Claro. Para despejar los caminos, y se había gastado plata en eso.
1: Claro, pues después del temporal, sí, pues, sí. Lógicamente hay ahí una focalización y se priorizan sectores que tienen que ver más con la conectividad y que, lógicamente, también entendemos que no toda la gente va a estar contenta porque no se puede hacer todo.
0: No, claro.
2: Ya, oiga, quedan muchas preguntas. Gente, igual que dice aquí Giglio, insisto, ¿para qué están los concejales? Pregunta Giglio.
0: Todas las preguntas y las respondo
2: ya. Es que ya estamos a la hora.
0: Sí, pero.
1: ¿Para qué están los concejales? Los concejales están para fiscalizar las acciones del municipio, o sea, de la administración. Por ejemplo, vamos a poner un ejemplo súper concreto, que es lo que pasó con el alcalde anterior. Como concejalías, nosotros solicitamos a la Contraloría se investigara y se pronunciara frente al no pago de cotizaciones y a la deuda gigantesca que existía con los profesores en educación. La Contraloría dijo, claro, acá hay un evidente un abandono de deberes de parte de el alcalde,
0: claro.
1: Y eso significó que
0: estaría destituido.
1: El alcalde terminara destituido. Y eso no pasaría si es que las concejalías no toman acción frente a eso. Por ejemplo, la misma situación con Acciona. Hoy día yo, que soy fiscalizadora, veo este convenio y digo, oye, aquí hay algo raro. Voy a la Contraloría me dice, sí, pues, esto es ilegal. Y yo digo, pucha, esto es ilegal, municipio, esto no se podía hacer. Entonces, ¿qué es lo que hacemos? Porque hoy día estamos perdiendo plata, sabiendo, todos y todas sabemos cuál es la situación financiera del municipio, y hoy día estamos perdiendo plata porque se le entregó ese terreno a la empresa. Esa empresa hoy día nos podría estar pagando un arriendo, que ese ya es otro valor, o se podría estar cobrando a partir de la ordenanza de derechos. Podríamos haber ganado 1.000 millones de pesos si es que se cobrara como corresponde. Y eso tiene que ver con la pega que hacen las concejalías. Tenemos que revisar cómo se están haciendo las cosas, porque si no, quizás qué desorden habría, o qué desorden más habría en los municipios si es que las concejalías no estamos presentes.
2: Sure.
1: Sí creo, solo para terminar, sí creo que ha habido una suerte de mala utilización del cargo, sí, porque muchas veces se piensa que el cargo puede ser utilizado para hacer la campaña próxima, que las concejalías estamos para andar regalando torta, pero no estamos para eso, estamamos para fiscalizar. Y quienes lo hacen y quienes no, bueno, ahí cada uno lo hará a conciencia, pero para eso estamos las concejalías. Y cada vez que se aprueban o se rechazan puntos de tabla en los consejos, tiene que ver también con una revisión previa de quién se gana una licitación, por ejemplo, cuál es el negocio que existe, si existe negocio ahí o no. Eso es lo que hacemos.
2: Ya.
0: Nos fue todo el tiempo.
2: Sí,
0: tengo dos datos. Uno, para no quedarme sin mensajes no leídos. Me dicen que en la avenida Aguirre con Pedro Pablo Muñoz, entre los semáforos, hay dos hoyos gigantes. ¿Cuándo se le va a dar la prioridad? Bueno, eso no lo va a poder responder ahora la concejala, pero lo vamos a dejar ahí. Fácilmente caben dos neumáticos ahí, me
1: dicen. ¿Dónde
0: dice
1: ese, perdón?
0: Dice avenida Aguirre con Pedro Pablo Muñoz.
1: Dice, ah,
0: hay,
1: sí.
0: Hay dos hoyos gigantes.
1: Sí, ahí cuando uno cruza el
0: bandejón. Y el último, dato que les doy a todos, y que es un amigo, Mauricio Palma, periodista, lo voy a poner ahí en pantalla, que tiene el lanzamiento de este libro en el Centro Cultural Santa Inés. Me dijo que invitara a la concejala, que invitara a todo el mundo a esto. Esto es El Pacto Perfecto, la historia secreta del apoyo chileno al Reino Unido en la Guerra de las Malvinas o Falkland.
2: Hay todo un tema ahora con Donald Trump.
0: Hay todo un tema con eso. El encuentro es el 10 de septiembre a las 19 horas.
2: Chao, chao. Que estén bien.
1: Chao.
0: ¿Qué? ¿Qué tanto?
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4: Son las 10 de la mañana y 6 minutos.
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0: ¿Cómo están, amigos? Bienvenidos a Juntos por la Mañana en esta nueva jornada súper soleada.
1: Oye, súper soleada.
0: Es como de septiembre ya, es como casi, de primavera.
1: Sí, de primavera. Todavía estamos en invierno, ¿cierto?
0: Sí, pues, el 21, 22, por ahí de septiembre, cambiamos a primavera. Pero ya estamos como en esa época.
1: Muy extraño.
0: ¿No tenemos anuncios de lluvia todavía?
1: No.
0: Para este mes. Para la región,
1: ojalá, por lo menos, que no llueva, para el 18, para la gente que...
0: Creo que para el sur hay anuncios, pero sí, para nosotros no.
1: Ojalá que no,
0: porque así como están los días, está maravilloso para pasar unas
1: muy
0: ciertas partes.
1: ¿Cómo estás, Paola Humada?
0: Muy bien.
1: ¿Qué
0: muy
1: me cuentas?
0: Voy a pasar el datito al tiro, porque me
1: llegó esta
0: información sobre la realización de una nueva feria feminista del libro de Coquimbo, la séptima versión que se va a realizar, el libro de la región de Coquimbo.
1: Ah.
0: El primero y 2 y 3 de octubre en la Plaza San Francisco de La Serena, y va a reunir a destacadas escritoras nacionales, autoras de la región, representantes del mundo editorial también de nuestro país. Así que en esta séptima feria del libro de la región de Coquimbo, se va a extender por 3 días, primera vez que se hace por tantos días, en la Plaza San Francisco. La Plaza San Francisco, esa es la que tiene una piletita, ¿no? En el medio.
1: Justamente.
0: ¿Sí?
1: Justamente.
0: En Eduardo Labarra con Balmaceda.
1: Justamente.
0: Ya, perfecto. ¿No era la otra, la Plaza de la Santo Domingo, la que tiene el otro nombre?
1: La de los Correados.
0: Yo no le iba a decir, le iba a dejar así nomás, ya, y él llega y la tira. Ya, eso. Más información usted la va a poder revisar en nuestra página web radioguayacán.cl. Y aprovechando de pasar avisitos, si usted quiere publicitar, si usted quiere conectar su negocio con sus clientes, lo puede hacer a través de Radio Guayacán. 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
0: Hablamos del tema de la rinitis alérgica.
1: Sí.
0: Estuvo súper buena esa conversación.
1: Oye, sí.
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1: Muy bien. Oye, Alejandro dice saludos a Paola.
0: Saludos, Alejandro.
1: Plaza San Francisco, igual Plaza Los Correos. No, pues no es la San Francisco, es la Santo Domingo. La Santo Domingo, la de Los Correos.
0: La San Francisco no tiene un
1: no.
0: Un apodo, ¿no?
1: En la plaza... ¿Qué había cerca ahí antes? Había una ferretería muy conocida, ¿cierto? Ahí cerca de esa plaza. La Findel.
0: Ah, la Findel.
1: Oh, se me cayó el carnet, pero... Hasta el subsuelo. Y ahora hay como un negocio como que venden de todo.
0: De todo.
1: De todo, sí.
0: Sí. como
1: Azabache.
0: Pero es como no. De chino, ¿o no?
1: Chin, chin. No, no sé. Pero yo he comprado. Es como un proto molchino. Porque salió como antes que llegaran los molchinos, me acuerdo, a Sabache. Y traían como de todo. Así como desde mercadería
0: dulce.
1: Hasta ropa, sí. Cosas que traían típico de ahora los moldes de China. Ya lo traía a Sabache en su momento. Oye, saludos a Paola.
0: Sí, pues me dijo. ¿Y yo? Alejandro.
1: A propósito de un nuevo aniversario.
0: Porque ya te había saludado seguramente.
1: Puede ser.
0: No sé, hay envidioso. Ya.
1: Saludos a Paola.
0: Sí.
1: A propósito... Gracias. Saludos a Paola. A propósito de un nuevo aniversario del fallecimiento de Felipe Camiroaga, ¿no les pasa que como si no hubiera fallecido? Personalmente siento que un día voy a encender la tele y lo voy a ver en algún programa. Creo que no soy el único que tiene esa sensación.
0: A mí me pasaba en los primeros años. Esa sensación de que, y como cada año se hacía como recuerdos de Felipe Camiroaga, como que quedaba esa sensación, como que siempre lo tenías presente, de alguna manera. 15 años ya, po.
1: 15 años.
0: 15 años.
1: ¿La Plaza del Baviera?
0: La Plaza del Baviera, sí. Sí. Esa es la San Francisco.
1: Dice Isabel Macarita.
0: Sí. Es la misma.
1: Pablo Suárez, saludos. Desde Coquimbo. Pablito. Que tengan excelente miércoles. Oye, me quedó estuvimos con la concejala Rayen Pojomoski. Y le llegan hartas consultas. A la concejala, porque la gente quiere como preguntar cosas que pasan en el municipio. Debe tener un programa la concejala, creo yo. Me dice acá, espérate, es que prometí que se lo iba a leer este comentario. ¿Dónde está? Se me perdió. No era ese. ¿Dónde está? Se me perdió el comentario, Paola.
0: Ya,
1: aprovecho de Luis López y dice, hola, atento está... ¿cuándo lloverá La Serena? Pregunta Luis López.
0: No tenemos.
1: No por ahora.
0: No.
1: No por ahora. No hay aviso de lluvia en los... aquí encontré el comentario. Alex, estamos hablando de la atención de salud pública. Me decía aquí Alex, hola, buen día. Efectivamente, el sistema de agendamiento de horas médicas, dentales y de exámenes en los CEFAM es pésima. ¿Por qué no se actualiza? Dice... Además, el horario de atención parece que solo se ha pensado en adultos mayores y personas que no trabajan. Debería haber mayor disponibilidad para después de la jornada laboral.
0: Es muy poquito. Es muy poquito lo de horas de atención en el día para médicos que se entregan el... y atienden hasta cierto horario, te lo digo porque he ido, y hasta cierto horario, hasta como las 8 de la mañana... Y de ahí ya no entregan más horas porque las que queden son solamente para las personas mayores.
1: Mario dice, la concejala quedó en deuda con esta pregunta. Dijo, respondo después de comercial y nunca lo hizo. Estaba preguntando sobre algunos atrasos ahí.
0: ¿Atrasos en qué?
1: Con pagos. Que preguntaba otro auditor también respecto a lo de la Corporación Gabriel González.
0: Ah, es que...
1: Oye,
0: la corporación tiene, sí. O sea, puede haberse disuelto, puede estar en el proceso y todo el asunto, pero que queda con deuda y a proveedores seguramente.
1: Sí, bueno. Oye,
0: van a tener para largo.
1: Tengo una alumna en práctica acá que me gustaría.
0: ¿Qué quieres? ¿Quieres invitarla?
1: Sí, que pase. Es alumna suya también, así que para que la presente ahí, cuente por qué tuvo la mala idea de estudiar periodismo. Y si está a tiempo todavía de cambiarse de carrera. Adelante, estamos en vivo. Esta es entrevista. Esta es la entrevista en profundidad con Catherine. No, la vamos a presentar acá porque usted la conoce, obviamente, a Catherine Abarca. Paola es alumna suya.
0: Es mi ayudante.
1: ¿En serio?
0: Es ayudante de asignatura.
1: Ah, mira, Catherine, no me habías contado.
0: Sí, pues. ¿Cómo estás, Catherine?
1: ¿Cómo está, Catherine? Preséntese aquí al público de Radio Guayacán.
2: De Radio Boyacán, Catherine Abarca, estudiante de periodismo de cuarto año.
1: Muy bien, ¿eh? Todavía está tiempo de cambiarse.
0: Como si está en cuarto.
1: Le puedo convalidar ramos, no sé, por si quiere ir a derecho.
0: Ah, y ahora es tu estudiante.
1: No, sí, es mi estudiante práctica. En práctica. Oye, muy buenas practicantes. Me tocó. Sí, sí, sí.
0: Qué
1: sí,
0: bueno.
1: Sí, sí. Todavía le queda, sí. Tiene que portarse bien de aquí.
0: ¿Te está sacando el jugo?
1: Hasta lo que termine.
2: ¿No? Se supone que eso es lo que hay que hacer.
1: Muy bien, Catherine.
0: Muy buena respuesta. Contratada. ¿Qué le dices tú? Ya, contratada, después del...
1: Contratada. Oye, Catherine, ¿viene de clase usted o no?
2: Sí, o sea, en la mañana estuve trabajando un poquito y...
1: Ya, perfecto.
2: Más que clases, trabajamos.
1: Ya, ¿y por qué decidió usted estudiar periodismo? ¿Qué es lo que la trajo de la carrera?
2: Uy...
1: ¿Siempre quiso estudiar periodismo o lo tomó por opción así...?
2: La verdad es que en séptimo básico me llevaron a la universidad, desde mi colegio.
1: ¿Ya? ¿En qué colegio estaba usted?
2: En el Germán Riesco.
1: ¿En Germán Riesco? ¿En serio?
2: Exactamente.
1: ¿Conoce a la Miss Carolina?
2: Sí, a todas las profes, las quiero muchísimo, son mi infancia total. La profesora Carla, la profesora Miss Carolina. Carla,
1: Miss Carolina, ¿cómo se llama? Hay una asistente ahí, ¿cómo se llama? ¿Sisley? ¿La conoce también? No, ella no trabaja directamente con los estudiantes, pero trabaja en el Germán Riesco.
2: ¿Quizás es ayudante de aula o...?
1: No, me parece que es asistente social.
2: Ah, no, ahí ya no, pero todas las...
1: Ya, sí, pero la profesora Carla la conoce, sí. A la Miss Carolina.
2: Sí, incluso la profesora Carla fue mi profesora jefe.
1: Ah, mire. Entonces, la profesora Carla es la que hace como el taller de historia.
2: Sí, pero antes era periodismo y patrimonio, ahora solamente es patrimonio. Entonces yo antes estaba en esa academia y nos llevaron a la universidad.
1: Mira, qué bueno.
2: Y nos llevaron al estudio antiguo.
1: Ya.
2: Y ahí es donde dije, no, yo quiero estudiar periodismo. Eso es lo mío.
0: Ahí fue, viste tu futuro.
2: Sí, dijiste. Yo dije, no, esto es lo que quiero estudiar. Y porque siempre me habían dicho que, o sea, mis papás, de que estudiara algo que yo quisiera, no que algo que yo, ya, por el dinero.
0: Qué buenos, o sea, papás.
2: Entonces dije, no, periodismo. Incluso mi mamá me dijo, ¿periodismo? ¿Pero qué es eso? ¿Pero cómo?
1: ¿Pero por qué, hija? Habiendo tantas carreras.
0: Pero es que a lo mejor no lo conocía él. Tenía la referencia solamente a los periodistas que salían en la tele.
2: Exacto. O sea, y algunos ni siquiera como que tienen el rol de periodista en sí, solamente son como del matinal. Entonces no sabía mucho sobre la carrera.
0: Ya.
2: Y yo ya investigué la malla curricular. No, mamá, mire, tiene esto, otro. Me gusta mucho. Tiene radio, puede ser tele, puede ser aquí, puede ser. No, se ilusionó conmigo.
0: Ya.
2: Y me costó entrar a la carrera, no fue a la primera.
0: ¿No?
2: No, ya. Me costó, pero aquí estamos.
0: Muy bien, pues. ¿Y estás contenta con proyecciones de futuro?
2: Sí, muy muy contenta, la verdad. Ya tenía como experiencias en la tele, porque una vez salí, me entrevistaron en Mega Noticias.
0: Ya.
2: Y fue muy chistoso.
0: Es que es otra cosa cuando uno es entrevistada que cuando a uno le ponen el micrófono para hablar, siempre se pone nervioso.
2: Uno está así como, uy, sí. ¿Qué hago?
0: A Carlos también lo han entrevistado, ¿no? Y uno se pone igual como un poco nervioso.
1: Se pone nervioso, uno no está acostumbrado a estar al otro lado del micrófono.
0: Claro, estamos acostumbrados al otro.
2: Sí, a uno entrevistar, a uno hacer las preguntas, pues. Uno saber del tema. Y cuando a uno le pregunta, uno está como...
0: Claro, ¿qué pasó? Es distinto.
2: Sí, es distinto.
0: Ya. Pero con ilusión en el futuro.
2: Sí, con una harta ilusión de trabajar quizás no aquí, sino en Santiago, sino quedarme aquí en algo que realmente me guste. Yo creo que esa es mi meta a futuro.
0: Muy bien, pues. Muy bien. Bueno, que le vaya súper bien en la práctica. Buena practicante, dijo Carlitos, Catherine Abarca. Así que, bueno, todo lo que pueda aprender es siempre ganancia. Así que le vaya muy bien en su práctica, Catherine.
2: Muchas gracias.
0: Nos vamos a ir a la pausa, 10:28, que tenemos invitado Gualito a la vuelta. ¿Nos vamos con esta? No, pausa, sí, vamos pausa directo. Y volvemos.
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5: Son las 10 de la mañana y 29 minutos.
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0: Estamos de vuelta ya, Carlitos, 10:33 de la mañana, un radiante sol nos acompaña durante esta jornada, así que está súper, súper agradable. Oiga, también mencionarles datitos.
1: Yo quiero hacer un datito.
0: ¿Quieres un datito para nuestros auditores?
1: Sí.
0: A ver.
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0: 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Oiga, vamos a hablar acerca de, con nuestro próximo invitado que ya está conectado, sobre el IMASEC de julio, que para sorpresa creo yo que principalmente del gobierno y del ministro de Hacienda, porque había dicho que el último IMASEC que había sido positivo era un punto de inflexión.
1: Y ahora se está hablando un poco de redefinir la meta, que era de 1,8% de crecimiento. El ministro dijo, parece que va a tener que
0: no ser tan optimista. Ya. Por eso vamos a conversar con Oscar Monet, economista, profesor investigador de Faro de la Universidad del Desarrollo. Oscar, ¿cómo estás? Bienvenido.
2: Hola, buenos días. ¿Cómo están ustedes?
0: Muy bien, muy bien. Oiga, expliquemos un poquito qué es el IMASEC. Nuevamente lo hemos hablado en muchas oportunidades, pero puede haber auditores que no tengan muy claro qué es el IMASEC y por qué es importante.
2: Sí, el IMASEC es lo que significa la sigla, Índice Mensual de Actividad Económica, y es una especie de proxy, como decimos los economistas, o una aproximación a cómo va a estar el resultado del PIB. Entonces, el PIB, que es la suma de todos los bienes y servicios que produce nuestra economía en un año, nosotros tenemos una pequeña medición que es mensual, y eso es el IMASEC.
0: Correcto.
1: Y eso, ¿por qué es tan importante que el IMASEC sea positivo o negativo? Porque eso marca como un poco la salud de la economía de un país, ¿cierto?
2: Totalmente, marca la salud de la economía, nos dice si nuestra economía está creciendo o no mes a mes. Entonces también podemos ir observando si hay cierta estacionalidad, es decir, si tal, por ejemplo, el PIB regional que nos da el Banco Central nos dice que tales regiones, de por ejemplo el norte, cuando hay actividad minera, su PIB crece. Bueno, eso es lo que nos va diciendo también el IMASEC, pero a nivel nacional.
0: Correcto. A diferencia del anterior IMASEC, el de junio, que fue positivo y trajo, digamos, como un respiro también para el Ministerio de Hacienda y para el gobierno en general, sí. No fue un punto de inflexión, al parecer. Lo sabemos, que varios economistas nos han dicho que, bueno, la economía es bastante volátil, que no es una ciencia exacta. Fue positiva, pero ahora hay una caída de 1.5 en la economía. ¿Qué es lo que dice y cómo se explica esta caída?
2: Mira, varias cosas. Efectivamente, el IMASEC del mes pasado, que fue apenas positivo, se interpretó como un punto de inflexión, como que ya habíamos salido y que habíamos escapado de la recesión técnica. De hecho, no sé si se acuerdan, la última semana hubo una discusión respecto de si estábamos o no estábamos en recesión técnica, porque tuvimos dos trimestres de crecimiento negativo. Pero más allá de eso, lo cierto es que este IMASEC de julio sorprendió por su número negativo. Se esperaba que fuese positivo, de hecho, pero las últimas tres semanas se fueron adelantando noticias que fueron más o menos mal, también el resultado del fenómeno del Niño es una de las cosas que nos golpeó bastante, y otras sectoriales también de la minería, que fueron las que ayudaron a corregir las proyecciones, y algunos proyectaban el 0,5 negativo, 1% negativo, pero no el 1,5 negativo que fue lo que escuchamos ayer. Uh-huh. ¿A qué se debe? La verdad es que principalmente minería. La minería cayó un 9,3%, si medimos año a año. Y ese 9,3%, como sabemos, la minería es un sector grande dentro de nuestra economía. Por tanto, ese 9,3 negativo golpea mucho para que el resultado final sea 1,5 negativo.
0: En particular, ¿por qué la minería? Claro, tú nos mencionas el tema del paso de los sistemas frontales que nos afectaron acá en la región, también más en el norte, en Antofagasta, también quiere decir. ¿Eso afecta el trabajo, la productividad de la minería también? ¿Cómo?
2: Hay varias cosas. O sea, primero tenemos que pensar por qué la minería cae y viene cayendo sostenidamente, ¿sí? De hecho, si observamos algunos de más cerca hacia más atrás.
1: Eso es por la baja ley que ha tenido el metal rojo y además por los problemas que ha tenido la misma estatal, ¿cierto?
2: Efectivamente. Hay un concepto en economía que a mí me gusta usar mucho en clase también con los alumnos, que es ley de rendimiento marginal decreciente. Mientras más hacemos algo, los recursos que usamos nos rinden un poquito peor. Y lo mismo pasa con la minería. Entonces, claro, necesitamos, para sacar más cobre o el mismo cobre que sacábamos antes, tenemos que excavar cada vez más profundo y el cobre que vamos sacando es cada vez de peor calidad. Entonces, lamentablemente es un problema que nuestra economía hace años que viene enfrentando y que hasta ahora no se han hecho muchas cosas porque tampoco es tanto lo que podemos hacer, porque no podemos intervenir para sacar una mejor ley de cobre.
1: Claro. Ahí se hablaba, Oscar, por ejemplo, el problema que tenía Codelco, que Codelco casi, no, corrígeme tú si estoy equivocado, casi toda la producción, lo que ganaba Codelco, se lo integraba al Estado casi totalmente, ¿cierto? Y por eso había poca inversión en la misma Codelco, quizás buscar otros prospectos mineros para buscar cobre de mejor calidad o invertir en agilizar sus mismos procesos. Entonces tenía como un problema de base Codelco, ¿cierto? Y por eso se habla de que hay que, bueno, algunos que decían que hay que privatizar parte de Codelco precisamente para poder modernizarla y que fuera una empresa que de verdad pudiese tener mayor productividad, pudiese quizás extraer cobre de mejor ley y en general mejorar su margen de ganancia, ¿no? ¿Hay un problema ahí estructural que tiene también la empresa?
2: Sí, mira, uno podría extender que el problema estructural que tiene Codelco es el problema estructural que tienen todas las empresas estatales.
1: Ya,
2: porque tienen un problema de economía política, por decir, de incentivos. En la empresa privada lo que ocurre es que hay un dueño que si se toman malas decisiones le duele, por tanto está constantemente presionando a que las decisiones se tomen bien. En cambio, en Codelco y la empresa estatal en general, las malas decisiones no le duelen a un dueño o a unos pocos, nos duelen a 20 millones de dueños. La proporción es muy pequeña para cada uno de nosotros. Como dato para terminar el punto de Codelco, Codelco tiene costos de producción que están entre 2 y 2,5 veces la minería privada en Chile.
0: Más alto.
2: Exactamente, los costos de producción de Codelco para producir la misma barra de cobre es dos veces, depende de la medición, pero entre 2 y 2,5 veces lo que le cuesta la minería privada en el mismo país.
0: ¿Por qué?
2: Enfrentando la misma ley del cobre.
0: ¿Por qué se da eso?
2: Hay muchas cosas, uno de ellos es que hay una diferencial de sueldo, hay un diferencial también de productividad, de inversión en maquinaria, es multifactorial. Uno de ellos es que también Codelco, como tiene las excavaciones más grandes de todas, y que tiene mucho más tiempo, también la calidad del material que hablábamos recién que termina extrayendo no es el mismo de los otros, pero eso es solamente una variable, no explica los problemas que tiene de eficiencia o de ineficiencia la compañía.
0: Ya, disculpa, hablaste de sueldo también, Oscar. En Codelco pagan más.
2: Los mineros tienen sueldos que son más bien competitivos, de hecho en los cargos altos, sí. Nosotros como que observamos el directorio de Codelco, que son de los sueldos públicos más altos del país, sí. Pero si los comparamos con cargos equivalentes en minería privada, son muy bajos. Entonces, ya. No es competitivo Codelco para tener un gran gerente de una gran minera del tamaño que es Codelco, claro. Paga poco a los cargos directivos, y eso es un dato que a veces es incómodo recalcarlo, pero tenemos que observar, o sea, cómo nosotros podemos querer en algún momento llegar a tener un presidente directorio de Codelco que sea uno de los mejores del mundo si en realidad estamos pagando un 15% de lo que se paga, no un cargo equivalente.
0: Claro. Y el anuncio que dio a conocer hace unas semanas atrás el presidente con respecto a la capitalización, o sea, todas las utilidades de Codelco se iban a dar 100% para capitalizar Codelco. ¿Eso es una buena noticia para la estatal en términos de, no sé, de poder ser más competitiva, de poder, no sé, en términos productivos, mejorar?
2: Efectivamente, ya por fin no va a retirar las utilidades, o al menos todas las utilidades, y la va a permitir que se reinviertan dentro de la misma compañía. Esa reinversión, siempre el diablo está en los detalles. Sí. Entonces hay que ver si esa reinversión se va en flujo, es decir, en pago de sueldo, en pago de nómina, se va en amortización de deuda o en inversión de nueva maquinaria. O sea, esos detalles hasta ahora no lo hemos visto. Claro. Pero al menos la noticia de que hay una capitalización de Codelco sí es una buena noticia.
1: Muy bien. Estamos conversando con Óscar Moneda, economista, profesor investigador de FARUDD. Óscar, hablamos un poco al tema del IMASEC, porque estábamos en esa discusión si es que Chile alcanzó a entrar en recesión técnica o no. Algunos dicen que sí, en realidad sí, más allá del guarismo. Otros dicen que no, porque nos salvamos con el IMASEC anterior, que fue 2,5. Y de hecho, el mismo ministro que yo decía es que tenemos que mirar lo que pasó en el mes anterior y no lo que pasó en relación al año pasado. Pero entiendo que no se mide así, ¿no? Pues no se mide como quiere el ministro. Lamentablemente se mide trimestres corridos o semestres corridos, no sé cómo se mide el IMASEC.
2: Mira, uno siempre tiene números para mirar de acuerdo al ánimo que tenga.
0: Claro. Y los interpreta como siempre, quiere.
2: ¿Cómo, disculpa?
0: Y los interpreta como quiere también.
2: Claro, ahora, los hechos son los hechos. Ajá. Es cierto, tuvimos un IMASEC positivo el mes pasado. El desestacionalizado no fue tan positivo. Y ese es un detalle que hay que observar, que elimina las variables estacionales que le mencionaba al principio de la conversación.
1: Eso es.
2: Okay. Ese no fue tan positivo. Entonces ya hay ciertas luces de que económicamente las cosas no están bien. Y aquí me quiero aventurar a algo. No sé si vieron la discusión que hay desde la semana pasada con la revista The Economist y un economista estadounidense, Darren Acemoglu, famoso del libro ¿Por qué fracasan los países? Sobre su trabajo, pero Acemoglu, su premio Nobel y su trabajo está concentrado respecto del poder que tienen las instituciones para el desarrollo económico de un país. Y la verdad, si bien la noticia del proyecto de reconstrucción o del megaproyecto, de la rebaja del tipo de tipo corporativo, del aumento de las inversiones, de la facilidad para la inversión, es decir, las distintas reformas económicas que se hicieron fueron con los votos justos, y algunos de ellos fueron rebatidos en el Tribunal Constitucional.
1: Sí. Claro, claro.
2: Eso lo que nos dice no es que el gobierno no haya podido aprobar el proyecto, que lo hizo, lo que nos dice es que todavía no tenemos un consenso en nuestra política nacional de que el crecimiento económico es importante y cómo lo vamos a conseguir. Entonces un inversor que quiere traer dinero a Chile y que quiere invertir en Chile, claro, puede tener, supongamos, lo mejor del gobierno actual. O hagamos un ejercicio teórico. Quiere traer dinero para acá y puede pensar que las cosas van a estar relativamente fáciles los próximos 3 años y medio. Pero para los próximos 8 años, ¿qué más si quiere hacer una inversión que se demora 20 años como una inversión minera o una inversión de bosque en el sur? Entonces, eso nos tiene frenado en la inversión en nuestro país y que puede ser complicado para el crecimiento.
1: Porque no hay consenso, porque claro, el inversor no está mirando en 3 o 4 años, sino que está viendo, ¿qué va a pasar el próximo gobierno? Si esto se aprobó con un voto, es muy probable que el próximo gobierno me cambie la regla del juego y elimine, por ejemplo, el tema de la baja de impuestos, voy a perder plata.
0: Claro.
1: Entonces, por eso es tan importante lograr consenso en política, en este tipo de reformas que son un poco más a largo plazo.
0: Sí.
2: De hecho, todas las reformas económicas tienen que pensar en largo plazo. Hay una diferencia que esto algún día cuando era alumno, un profesor lo explicó, no quiero caer en la caricatura, pero lo voy a explicar en términos sencillos porque es un dato económico.
1: Ajá.
2: En Chile tenemos inversiones en el campo que tienen que ver, por ejemplo, con madereras en el sur.
1: Ajá.
2: En zonas geográficas equivalentes en Argentina hay de soya o soja, como dicen ellos.
0: Sí.
2: ¿Cuál es la información que está detrás? Invertir en bosques es una inversión que uno planta hoy día y en 20 años más tala. En soja, uno planta hoy día, en 6 meses más cosecha. hay países que tienen instituciones que permiten un desarrollo en el largo plazo y hay otros que no. Y parece que nosotros nos estamos acercando a esos que no. Yo creo que ese es el mayor riesgo, más que mirar o alarmarse respecto de un número negativo, por ejemplo, estimarse que sí, efectivamente, es una muy mala noticia, pero lo que hay que ver es qué es lo que estamos haciendo nosotros como país para los próximos 20, 30, 40 años.
1: Perfecto. Oscar, escuché a otro colega suyo de otra universidad, que no me hacía el nombre, pero que él atribuía, por ejemplo, a lo que ha pasado en el país, en economía interna, tenía mucho que ver con el bencinazo, y que ese fue un punto de inflexión también en la economía chilena y significó un decrecimiento de la actividad económica también. ¿Coincide en el impacto que tuvo el bencinazo en la economía chilena?
2: Sí y no.
1: Ya.
2: El bencinazo efectivamente pegó, pero donde más ha pegado ha sido la inflación, pero pegó en el mes que subió.
1: Ya, y después se regularizó de alguna manera. Fue absorbido.
2: Sí, después se regulariza para los auditores. La inflación nos mide la evolución en los precios. No nos dice si las cosas están caras o están altas. Nosotros podemos tener precios altos con inflación cero, pero lo que nos dice es que los precios se mantienen donde estaban. Entonces, si en un mes tuvimos una inflación alta, significa que veníamos de un nivel de precios, subieron y después la inflación se estabiliza, pero se quedan ahí arriba. ¿Ya? Entonces, eso es lo que nosotros tuvimos con la bencina. Tuvimos un mes donde tuvimos efectivamente un shock de inflación, pero los precios se quedaron ahí. Y eso es lo que después nos termina pegando a nosotros como consumidores, pero también en los costos para las inversiones de las empresas. Y obviamente también hay una volatilidad ahí metida donde las personas tampoco, los inversores, no saben muy bien proyectar los precios del petróleo internacionales porque que la guerra y el estrecho de Hormuz se abre, sí, se cierra, que un día se termina, que el otro día no, que sale un tweet nuevo. O sea, ese tipo de cosas también terminan pegando en una cosa tan cotidiana como la bencina que uno va a echar el fin de semana.
1: Lógico, lógico.
0: Las expectativas, ¿coincides tú con las expectativas del gobierno al ajustarla un poco más bajo de lo que se pensaba para este año 2026?
2: Sí, de hecho han ido bajando un poco las expectativas. Yo encuentro que es razonable bajarlas porque las noticias han sido peores de lo que esperábamos. Sí comparto con el gobierno algo que es dar señales de optimismo. Estos últimos días salieron noticias del índice de confianza empresarial, por ejemplo, que subió, pero el índice de confianza de los consumidores se mantiene bajo.
0: Sí.
2: Y hay como una especie de como de sensación de que la cosa no está tan bien y que tiene mucho de realidad. Pero una economía que está debilitada como la nuestra, y si le sumamos la variable de pesimismo, es muy difícil que logremos despegar porque no van a estar los ánimos. Y si estoy hablando más que economía, sino que es casi como, casi un coaching esto.
0: Claro.
2: De que si salimos a la calle a emprender sin ánimo, si salimos, por ejemplo, un vendedor a vender sin ánimo, es muy difícil que le vaya bien.
1: Claro.
2: Entonces, en ese sentido, entiendo cuál es la motivación del gobierno, que no es ocultar las cifras malas, sino que miremos las cosas buenas que hay para que recuperemos esas ganas de seguir creciendo como país, o volver a crecer, mejor dicho.
0: Claro, y el tema de la confianza del consumidor también es un tema, y muchos han salido varias encuestas en donde hay mucho riesgo, o se siente riesgo, por ejemplo, de perder el trabajo, y también personas que están tomando decisiones de no endeudarse mayormente, ¿no? En créditos de consumo, o en créditos hipotecarios, claro, etcétera. También hay una... Claro, cuando tenemos este nivel de incertidumbre, la gente tiende, digamos, a no tomar esas decisiones mayores y a retraerse un poquito. Y eso también afecta precisamente la movilidad de la economía.
2: Sí, claro. Y además tenemos un mercado del trabajo que está bastante saturado. Y no saturado no me refiero con que hay mucha gente trabajando. Al contrario, tenemos un desempleo del 9,5 en el último dígito. Sino que nuestro mercado de trabajo está saturado porque todavía está muy rígido y no es capaz de absorber a las cantidades de personas que quieren trabajar.
0: Claro, las que se quieren incorporar al mercado laboral.
2: Las que se quieren incorporar, sí. De hecho, si nosotros observamos como las estadísticas de flujo, es decir, de

0: Ahí te vamos a seguir molestando en la medida de tus
1: Sí, ya
0: posibilidades.
1: tenemos el contacto de Oscar ya, así que lo vamos a escribir directo para analizar estos temas, porque son súper, no, son a veces difíciles de comprender, pero
0: Sí.
1: que cuando uno los comprende dice, ah, ya,
0: Claro, ahí
1: esto me
0: vamos.
1: toca,
0: Exacto.
1: esto me toca.
0: Oscar, muchas
2: Bueno,
0: gracias.
2: la economía de todos nos toca, así que
1: Sí,
2: muchas gracias a usted
0: exactamente.
2: también por la invitación. Que estés muy
0: Exactamente.
1: bien, Oscar.
0: Gracias.
1: Chao, chao.
2: Igualmente, muchas gracias. Chao.
1: Oscar Monet, economista,
0: Oye.
1: profesor investigador del Faro UdeD.
0: Nos vamos nosotros también, pero tengo una noticia de último minuto que me avisó también el auditor. Ayer se había rechazado la comisión investigadora por el uso de votos electorales en Chile. Tras una segunda votación se acaba de aprobar. Ahora, por 69 votos a favor, 49 en contra y una abstención. Así que se va a investigar esto con el caso Cerimedo,
1: Ah,
0: ¿ah?
1: sí.
0: Respecto a eso.
1: Es
0: Ayer había fracasado, hoy día sí.
1: por falta de diputados que no
0: Sí,
1: llegaron
0: faltaron diputados que no llegaran.
1: a la
0: Hoy
1: sesión.
0: en la segunda votación ya se aprobó la comisión, ¿eh? Juan
1: Oiga.
0: Francisco le mandaba saludos a Catherine, decía mucha suerte para el estudiante
1: Ah.
0: de ustedes. Yo, ex estudiante también en práctica de usted, estoy en Santiago buscando práctica profesional, dice Juan Francisco. Que no vea los videos de TikTok, dice. Buen día, amigo de Radio Guayacán, me dice acá un vecino. Ah, pero esto es para una notita, ya. Lo acusamos recibo, amigo. Gracias. Educación Freire dice lo importante es ampliar la mirada de los profesores a mostrar otros horizontes como la educación superior. Educación pública para que vean que se puede. Mis respetos para ella.
1: Déjeme al riesgo.
0: Ya.
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0: Oye, quédense porque ya vienen conectados con el territorio
1: Así
0: de la
1: es.
0: Universidad de La Serena, así
1: Quédense con
0: que
1: nosotros,
0: queda.
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1: Que estén bien, amigos.
0: Chau, chau.
1: Chau.
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8: Son las 10 de la mañana y 58 minutos.
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9: Muy buen día a todos, a todas. Tal como decía nuestra presentación, les habla Jennifer Araya, periodista de la Universidad de La Serena, en un nuevo capítulo de Conectados con el Territorio por Radio Guayacán. Les quiero comentar que el día de hoy vamos a acercarnos a la astronomía desde dos miradas que, por supuesto, se complementan. Uno, por una parte, la de quienes forman a futuros astrónomos y también la de quienes decidieron dar el paso a estudiar esta carrera. Les invitamos a dejar sus dudas. Por ejemplo, ¿qué significa realmente estudiar licenciatura en astronomía? ¿Qué debería saber un joven, una joven, antes de postular? Lo vamos a conversar en el programa del día de hoy y por ello, para quienes nos siguen en la transmisión, ya pueden ver quiénes nos acompañan. Nos acompañan por una parte Elizabeth Rubio Godoy, ella es estudiante de la carrera de astronomía, de licenciatura en astronomía de la Universidad de La Serena. Bienvenida.
12: Muchas gracias.
9: Y nos acompaña también Sergio Torres Flores, director del Departamento de Astronomía de la Universidad de La Serena.
13: Muchas gracias, Jennifer.
9: Muchas gracias por aceptar esta conversación el día de hoy, donde, como ya adelantaba, vamos a abordar desde dos perspectivas, ¿verdad? Una, cómo estudiamos licenciatura en astronomía, y otro, qué significa ya desde la experiencia ser un estudiante de la carrera. Vamos a partir por Sergio, por favor, para que nos comente qué es licenciatura en astronomía y, por supuesto, qué se aprende en esta carrera, más allá de los mitos de los que pudiéramos pensar en general.
13: Sí, licenciatura en astronomía puede sonar una carrera bien rara, extraña. Yo me imagino a las personas que nos están escuchando que algún sobrino, hijo, nieto le puede estar preguntando en la casa: yo quiero ser astrónomo, ¿cómo lo hago? Y puede sonar una locura, pero no es ninguna locura, pero es una carrera súper entretenida que permite conocer el origen de estrellas, de galaxias, cómo se forman estas primeras estructuras y cómo evoluciona el universo. Alguien puede pensar que esto es descabellado, de qué problemas resuelven el día a día, y es una pregunta igual súper válida que las personas se pueden estar haciendo.
9: Sí.
13: ¿Qué resuelve? ¿Qué problema resuelve? ¿Mejora la economía? Alguien perfectamente puede estar pensando en eso, pero es súper importante destacar que todos los conocimientos que se desarrollan en astronomía van de la mano de desarrollo tecnológico. Por ejemplo, acá hay unas camaritas que nos están grabando en este rato, y eso va de la mano del desarrollo tecnológico de CCD, de nuevos detectores que permiten captar imágenes, como cada uno tiene un celular en este minuto en su casa. Todo eso lleva desarrollado la astronomía y la ciencia. Entonces, alguien que quiere estudiar astronomía inherentemente va de la mano con esto. Va caminando junto con el desarrollo tecnológico. Y en la U, en la Universidad de La Serena, tenemos la posibilidad de tener la carrera de licenciatura en astronomía, el magíster en astronomía y el doctorado.
9: ¿Qué dura cuánto tiempo cada uno?
13: La licenciatura dura 4 años, el magíster dura 2 años y el doctorado dura 4 años. ¿Ya? Entonces, algo importante para todas esas almas curiosas que nos están escuchando en este minuto, es que alguien se llama astrónomo como tal cuando ha terminado una licenciatura y un posgrado en astronomía. Eso es importante destacar. Esa persona después ya se puede emplear como astrónomo, ¿ya? Entonces, primero, el primer paso es este camino de la licenciatura, estos 4 primeros años donde se adquiere conocimiento en matemáticas, física, y este baño inicial de astronomía, que es lo que Elizabeth está desarrollando en estos momentos. Estos primeros pasos a comprender cómo se forman y evolucionan las galaxias, por ejemplo, que es lo que Elizabeth está haciendo.
9: ¿Y después dónde trabaja un astrónomo o astrónoma?
13: Un astrónomo, por ejemplo, termina su licenciatura, continúa con su posgrado en astronomía y después puede trabajar en universidades, puede trabajar en observatorios.
9: Como la Universidad de La Serena.
13: Como la Universidad de La Serena, por supuesto. En observatorios también. Y hay nuevos campos que se están abriendo, y eso vale la pena destacar, porque muchas personas le pueden estar diciendo a sus hijos, hijas, nietos, sobrinas: ¿pero dónde vas a trabajar? Eso es súper válido y tiene todo el sentido del mundo. Y cada vez se está diversificando un poco el campo laboral de la astronomía en función de los datos. O sea, un astrónomo maneja muchos volúmenes de datos, producto de las imágenes astronómicas y de todo el quehacer. Y al manejar tantos volúmenes de datos, muchos investigadores en astronomía terminan trabajando en otros ámbitos, como la industria, como en minería. ¿Te fijas? Amigos personales que trabajan en ámbitos de manejo de grandes volúmenes de datos en empresas. Entonces, eso es otra salida, pero no es la salida que pensaron en su origen, ¿cierto? Sino que van viendo que el camino es diverso también. Entonces, es algo que nosotros le indicamos a nuestros estudiantes. No es un problema tomar un camino diferente en la medida que uno está apuntando en ese camino.
9: Y ser como consciente. Sucede en todas las profesiones también.
13: Absolutamente.
9: ¿Qué habilidades o intereses debería tener alguien que está pensando en estudiar astronomía?
13: Alguien que está pensando en este minuto en estudiar astronomía. Bueno, lo primero es la pasión por preguntarse cosas. O sea, desde el minuto que dejamos de preguntarnos cosas, ya se dificulta, porque la astronomía es preguntarse todo el tiempo. ¿Y por qué? ¿Y por qué? ¿Pero por qué? Es como los niños, cuando claro. Los niños están todo el día preguntándonos, ¿cierto? ¿Pero por qué? ¿Por qué? ¿Por qué? Eso en el fondo es la ciencia. Y la astronomía es una parte, una ciencia, un ámbito, pero en otras ciencias es lo mismo. Entonces, no dejar de preguntarse, pasión por la física también, porque astronomía es astrofísica, es entender la física de nuestro laboratorio que tenemos arriba. Y cada vez más, esto es importante para los que nos escuchan, la programación, capacidad de programar, generar códigos de programación en computadores, eso cada vez es un requerimiento más fuerte. Entonces, un astrónomo, ya esa imagen romántica del astrónomo que está sentado y tomando una imagen en un telescopio y nada más, ya cada vez ha pasado, no al olvido, pero es una imagen más romántica. Que no hay que perder el romanticismo, obviamente, de la astronomía, por supuesto, jamás.
9: Sí, pareciera ser que en todas las profesiones es importante preguntarse, pero por sobre todo en la astronomía. Hay que tener dudas, hay que cuestionarse. Y le vamos a preguntar a Elizabeth, que ya la presentamos, le dimos la bienvenida. ¿Qué imaginabas que era estudiar astronomía y cuánto coincidió en lo que encontraste?
12: Bueno, lo que yo me imaginaba con estudiar astronomía era poder como responder todas mis dudas existenciales acerca del universo. ¿Cómo funciona desde lo más microscópico? ¿Cómo se origina todo? ¿Cómo se origina lo cotidiano? Y me di cuenta que eso ya era como más filosófico que más científico. Y lo que se sigue manteniendo de mi expectativa del principio sigue siendo lo que se preguntaba el profe, que es la pasión. Como que sigo teniendo la misma pasión, pero de otra manera. Como que me acerco a esas preguntas o a esas inquietudes que tengo de otra forma. Quizás no las voy a alcanzar a conocerlas, pero sí me encamino un poquito por ese camino, que me llama mucho la atención.
9: Elizabeth, ¿en qué nivel está usted?
12: Estoy en cuarto año, ya el último.
9: Ya definitivamente aterrizando las expectativas, sí, de lo que pensó en algún momento hace 4 años que iba a ser. ¿Qué le hubiera gustado, ahora ya mirándolo desde este cuarto año, desde su experiencia, qué le habría gustado saber de la carrera antes de entrar? Y estamos pensando justamente en aquellas personas que mencionaba ahí el académico, que están en este momento quizá cuestionándose, preparándose.
12: Como mencionaba el profe, uno viene muy idealizado con la carrera, pensando que va a ir a observatorios en los primeros años, que va a ver estrellas, que van a ir al valle. Pero lo que me hubiera gustado saber es que es muy, muy matemática. Tienes que tener o conseguir un método de estudio lo más antes posible para no sentir que te vas quedando atrás. Y eso me hubiera gustado
9: saber. Eso me gustaría saber, si pudiera ejemplificarlo un poco. ¿Cómo sería esta invitación que usted hace a encontrar lo antes posible un método de estudio para no quedarse atrás? ¿No tiene que ver solo con los contenidos como en general se usa para la universidad? ¿Se refiere más allá de eso?
12: No, en general, por ejemplo, encontrar tu propia rutina. Encontrar encontrar tu disciplina. Poder proponerte, por ejemplo, estos días voy a hacer tal trabajo, voy a estudiar tal cosa. Entonces, poder como encontrar esa fuerza de voluntad o esa motivación para llevarlas a cabo. Uno de repente suele mucho procrastinar. Y si procrastinas mucho en esta carrera, te va mal. Y entonces por eso es importante encontrar esa disciplina, como esa concentración, esa determinación.
14: Y eso porque la pasión que ambos mencionaban los lleva a querer saber más y más, quizá, y el tiempo se ocupa mucho en estudio.
12: Yo creo que de algún modo por la caída, de repente uno a la fuerza lo aprende, de repente, como esa disciplina.
14: Bueno, su invitación es justamente eso. Aquellas personas que están en ese momento, bueno, lo pueden tomar, pero para algunas que lo están pensando y que quizá en este momento tienen más tiempo de lo que tendrían en un primer año de encontrar su método de estudio, su disciplina.
12: Ya hay muchos métodos de estudio distintos. Hay personas que les facilita mejor escribir, o a otras escuchar, otras hacer ejercicio, otras personas enseñar lo que están aprendiendo. Entonces es muy distinto y también es como un conocimiento propio encontrar su propio método de estudio.
14: Perfecto.
12: Sí, es muy importante conocerlo, y si lo tienen antes de entrar a la carrera, mucho mejor.
14: Va a ir mucho mejor. Sergio, pensando en admisión, ¿cómo se ingresa a la licenciatura en astronomía en la Universidad de La Serena? Como pensando nuevamente en qué debería considerar quien quiera postular.
13: Sí, no, esto es ingreso regular por las pruebas de admisión de selección nacional. El estudiante postula y tiene que ver los puntajes que están siendo requeridos por la carrera. No, aquí algo que hay que ser súper enfático, aquí es la constancia la que lleva al estudiante a terminar un programa. Se puede pensar, yo me estoy imaginando la gente que nos está escuchando y que tiene algún familiar que le dice, no, es que quiero estudiar astronomía, o que tiene que ser un genio, o que tiene que ser alguien brillante. Lejos de eso, si aquí es constancia. Eso es lo que dice Elizabeth, es fundamental, el método de estudio, hábitos de estudio que se adquieren desde el colegio también. O sea, esta constancia, este permanentemente saber que hay que dedicar un tiempo para el estudio, eso es fundamental. Y sacar ese mito de, no, es que astronomía tiene que ser alguien muy inteligente y muy brillante. No, si esto es constancia. No,
14: y que le haya gustado desde pequeño, pequeña.
13: Y la curiosidad y constancia. Uno ve desde ya, uno tiene el pelo más blanco ya. Entonces uno va viendo la evolución de los estudiantes y eso es fruto de la constancia. Los estudiantes que se gradúan, fruto de la constancia, del respeto constante con ellos mismos, de saber que tienen esta oportunidad. Porque tenemos que dejar súper claro que ingresar a la universidad es una tremenda oportunidad. Entonces, a veces se ve algo como tan banal de, no, es que está en la universidad. Pero es un esfuerzo gigantesco, a veces familiar, y esa oportunidad se tiene que aprovechar. Y los jóvenes, ¿cierto?, que nos escuchan en estos momentos, tienen que estar conscientes de eso, que esta es una oportunidad gigante. Sacrificios familiares para que ellos puedan estar ahí, y eso se tiene que considerar y valorar por parte de ellos.
14: Así es. ¿Qué distingue estudiar astronomía en La Serena y en la misma región de Coquimbo, un territorio que tiene una relación tan estrecha con la observación astronómica?
13: Es una buena pregunta, es una excelente pregunta, porque uno podría decir que esto lo dice porque está trabajando en la Universidad de La Serena, ¿cierto? Nuestra universidad regional, estatal, en la región de Coquimbo, y con todos los años de acreditación que tiene. Pero también desde las canas uno empieza a observar que lo que aprecian nuestros postulantes es el cuerpo académico. La calidad del cuerpo académico, además de la calidad disciplinar, que eso puede estar en otros lugares, porque lo disciplinar está en otros lugares, es la calidad humana del cuerpo académico. Y eso uno lo percibe en conversaciones con los estudiantes. Nos pasa mucho en los programas de posgrado, cuando postulan a los programas de magíster y doctorado, lo que los estudiantes comentan es aquello, conocer el ecosistema de astronomía de la universidad, conocer a los académicos y ver esta buena relación que existe con ellos. Eso me ha llamado harto la atención y creo que es una cosa a destacar. Entonces la invitación es a quienes estén interesados en postular astronomía en la Universidad de La Serena, es que se van a encontrar, no porque lo diga yo, con un buen cuerpo académico, receptivo a sus dudas, siempre disponibles para escucharlos, para atenderlos. Yo eso creo que vale la pena destacar, Jennifer.
14: Y bueno, les vamos a dejar la invitación a los auditores para que nos dejen sus preguntas, sus comentarios al WhatsApp de la radio, +569 5853 5252. Y quiero comentarles que ya tenemos un comentario. Víctor Guzmán comenta: muy interesante lo que están conversando, muchas gracias por la conversación. Ayer estaba viendo YouTube y me apareció lo grande que es el universo, y lo menciona con signos de exclamación. Aprovechando al profesor, quisiera hacer una consulta. ¿De qué está hecha la materia oscura?
13: Wow. Pero Víctor, tremenda pregunta. Bueno, los astrónomos, Víctor, no lo saben. Les debo confesar que los astrónomos no lo saben. Y esto es, mire lo que voy a decir, ¿eh? Es como un baño de humildad también para la academia, porque no saber algo puede sonar algo como desquiciado, pero si lo tienen que saber, nosotros sabemos que la materia oscura está, existe porque afecta gravitacionalmente. Es decir, esto fue descubierto, miren cómo es bonita esta historia, descubierto, cierto, con una enorme contribución de Vera Rubin, una mujer que estudió las curvas de rotación de las galaxias, es decir, cómo rotan las galaxias. Y esta astrónoma encuentra que cuando analiza, cierto, el movimiento de la galaxia, le está faltando materia. Le faltaba materia, o sea, algo no estaba viendo que hacía que las galaxias se comportasen de esa manera. Y ahí empiezan a aparecer estas pistas sobre la materia oscura. Pero es una inferencia a partir de la gravitación. Pero, ¿de qué está hecha? ¿De qué está constituida la materia oscura? Aún no es claro para los astrónomos. Entonces, es algo que se estudia constantemente. Y Víctor, adicionando su pregunta, la energía oscura es otro de los misterios de la astronomía. Materia oscura y energía oscura, claro, los nombres ya son oscuros, por lo tanto no dan pistas de que algo desconocido. Pero la energía oscura también es algo que no sabemos de qué está hecho, de qué está hecha, y es lo que permite que el universo se expanda de manera acelerada. Entonces está lo que nos menciona Víctor, que el universo es gigantesco, ¿cierto? Este enorme universo se expande de manera acelerada, y ahí gracias a estos descubrimientos han sido gracias a contribuciones desde nuestro territorio, desde el Observatorio Cerro Tololo. Se estudiaron supernovas, que son estrellas que explotan y que nos permiten entender cómo el universo se expande de manera acelerada. ¿Y quién sería el responsable? La materia oscura. ¿De qué está hecha? No sabemos, pero está ahí.
12: Yo quiero agregar
14: por
12: algo.
14: Por supuesto.
12: Y esa materia oscura abarca mucho más porcentaje de la materia que nosotros realmente podemos ver. Si no me equivoco, es como un 25% de materia oscura y solamente un 5% de esa materia bariónica, la que podemos ver, que está, la vemos en gas, en las galaxias, las estrellas, pero solamente un 5% de lo que podemos ver nosotros como humanos, muy limitante. Siento que tener esa concepción de que hay más energía oscura, hay más materia oscura, igual nos enseña un poco de humildad como ser humano, que solamente un 5% es lo que podemos ver. Tenemos nuestros límites, o quizás no lo sabemos.
14: El profesor asiente ahí.
13: Sí, es que lo que menciona Elizabeth es súper importante porque este baño de humildad, ¿cierto? Que a veces, esto nosotros pensamos en ciencia, en números, ecuaciones, números, pero en la medida que el lado humano y de las humanidades no está involucrado, no estamos formando una persona íntegra.
12: Claro.
13: Y lo que Elizabeth dice hace referencia a lo integral de una persona, a ver la componente disciplinaria, número, ecuación, pero sumado a lo valórico, a lo filosófico que nos comenta Elizabeth, lo cual es súper destacable. O sea, si queremos un desarrollo íntegro de país, tenemos que caminar con las dos piernas, desde el ámbito científico y desde el ámbito de las humanidades también. No olvidar que son dos ejes principales.
14: Un muy buen tema de conversación ingresó ahí Víctor Guzmán. Y profesor, usted comentaba que el acercarse al ecosistema, averiguar, conocer los distintos equipos es una muy buena opción para las personas que están interesadas en la astronomía. ¿Cómo un estudiante de tercero o cuarto medio puede enterarse, puede conocer a algunas de las personas, acercarse un poquito más a la astronomía antes de llegar a la universidad?
13: Sí, aquí hay varios mecanismos. Se realizan charlas se organizan a través de la Oficina de Divulgación de la Ciencia y Tecnología, ¿cierto?, de la Universidad de La Serena. Ahí se realizan varias actividades. Hoy día es miércoles 12, y si no estoy engañado, hoy día hay una charla también donde había un link de inscripción por parte de ahí las redes sociales de la Oficina de Divulgación de la Ciencia y el Conocimiento de la Universidad de La Serena nos pueden brindar esa oportunidad. Esa es una instancia. Otra instancia que yo invito, esta es una invitación, no tienen por qué no ir a las dependencias del Departamento de Astronomía. Si es una universidad estatal, son espacios públicos.
14: Hay personas, estudiantes sobre todo, que piensan que eso no se puede hacer. Aquí hay que tener un contacto al interior.
13: No, pero para nada, si es una universidad del Estado. Y como tal tiene un rol público y una misión que es deberse al territorio. ¿Por qué no van a ir? Es una invitación. Estamos ahí nosotros. En algún minuto, obviamente, los académicos estarán en reuniones. ¿Se fijan? Pero qué cosa más bonita ver cuando llega un estudiante de tercero o cuarto medio, es decir, estoy interesado en astronomía. Claro. Y muy importante lo que conversaban al principio, esto, ¿qué te hubiese gustado haber sabido antes?
14: Sí.
13: Y ese es el minuto. y nosotros dispuestos, nosotros cuando llegan estudiantes los escuchamos y los orientamos en estas materias también, porque no hay que matar el romanticismo para nada, pero hay que ser claro con algunas cosas, ¿cierto? Que la carrera de licenciatura en astronomía no es una carrera que propenda a formar guías turísticos, por ejemplo. No, formamos licenciados en astronomía, los cuales deben continuar estudios. Entonces, esas son las cosas que uno le puede aclarar a un estudiante de tercero o cuarto medio, que sus oportunidades van por allá. Todos queremos estar en una fogata en el Valle del Elqui mirando la Vía Láctea que está arriba de nosotros en este minuto. ¡Qué cosa más bonita! ¿Te fijas? Pero la licenciatura va por un camino que va en la generación de nuevo conocimiento.
14: Eso para las personas interesadas de manera individual, pero también vamos a aprovechar de pasar un dato, porque para quienes quieran ir con su grupo, por ejemplo, del curso, está la Expo Userena y vamos a aprovechar de leerlo. Ojo, futuros estudiantes, tu futuro tiene una parada obligada, Expo Userena Admisión 2027, este 29 y 30 de septiembre, así que estamos bastante cerca, sobre todo para ya solicitar los permisos. Conoce las carreras como astronomía, por supuesto, vive la experiencia universitaria y descubre todo lo que la Userena tiene para ti. De 10 a 16:30 horas en la explanada del edificio de enfermería y psicología, ubicado en Avenida Cisternas 1200, donde está justamente astronomía.
13: Es una maravillosa oportunidad para que hagan preguntas, conozcan de la carrera y puedan remover mitos, porque eso es lo importante, remover mitos. La carrera debe propender a continuar estudio, magíster, doctorado. Entonces eso evita frustraciones, porque en el camino o en el camino de la vida, ¿cierto?, cada uno puede decidir por dónde transitar. El problema es cuando no nos dicen qué caminos existen o qué opciones tenemos. Y para eso estamos ahí en la universidad.
14: Y algo muy importante de Expo Userena es que ahí es lo mismo que estamos haciendo acá, donde se le puede preguntar a los propios estudiantes. Tenemos que ir a la pausa, pero necesito unos segundos, Patricia, porque solo nos va a poder acompañar durante el primer bloque el académico Sergio Torres. Tiene que retirarse, pero necesitamos leer un comentario que nos llega. Una auditora muy especial nos dice: quiero mandar un saludo a mi hermana Elizabeth, que siga así, que estoy muy orgullosa de ella, un trébol y un corazoncito, y yo sé cuánto se ha esforzado para estar en este lugar. Ella es muy esforzada. Se lo envía su hermana Nadia.
12: Oh, qué hermoso, me emocioné. Muchas gracias. Saludos.
14: ¿La está escuchando?
12: Para la Nadia.
14: O viendo.
12: La amo, te amo mucho, hermana. Gracias.
14: Y dejamos este primer bloque hasta acá. Nosotras ya vamos a regresar para seguir conversando. Bien. Y quizá preguntando un poco más acerca de este con nosotros en este programa.
13: Muchas gracias. Todos invitados a mirar el cielo. El cielo nos pertenece a todos, lo debemos cuidar. Está todas las noches ahí y apreciémoslo. Qué cosa más linda ver nuestra galaxia de noche arriba nuestro.
14: Vamos y ya regresamos en Conectados con el Territorio.

0: 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Pausa comercial y volvemos. 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
4: Son las 11 de la mañana y 28 minutos.
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12: Estamos de regreso en Conectados con el Territorio por Radio Guayacán. Volvemos a extender la invitación para que los auditores, las auditoras nos dejen sus comentarios porque estamos hablando de astronomía el día de hoy. El WhatsApp de la radio, para quienes no lo tienen, es +569-5853-5252. Y les recuerdo para quienes se vienen sumando en sintonía que estamos conversando con Elizabeth Rubio, estudiante de la Universidad de La Serena de la carrera de Licenciatura en Astronomía. Vamos a partir preguntando lo esencial, Elizabeth. ¿Cómo comienza su historia con la astronomía? Porque en realidad es una historia... Uh-huh. Muy particular, muy relacionada con el saludo que leímos antes de ir a la pausa anterior y que la hemos podido ver también en algunos medios de comunicación, pero queremos escucharla de usted.
13: Ok. Bueno, como comentaba al principio, a mí me da mucha curiosidad cómo funcionan las cosas. Soy muy filosófica en ese sentido. Y en mi infancia, comentaba ayer también que yo acompañaba a mi papá a vender locos a las oficinas del Tololo. Él es buzo mariscador, entonces lo mismo que él buceaba y cosechaba, él después lo iba a vender las docenas de locos. Entonces íbamos a la oficina del Tololo y él pedía ahí a la oficina imágenes, revistas y me las pasaba a mí. Inconscientemente igual fue como alimentando esa curiosidad. O ese interés por las estrellas, por el universo.
12: ¿Buzo mariscador dónde?
13: En Caleta Los Hornos.
12: En Caleta Los Hornos. ¿Y usted le acompañaba a trabajar?
13: Yo lo acompañaba a vender los locos.
12: Y tenía especial interés por acompañarle cuando iba a los observatorios.
13: Sí, sí, no, igual era entretenido, porque él igual es como muy sociable y carismático. Entonces conversaba con las personas y le decía, oh, mi hija quiere ser astrónoma. Entonces igual de repente siempre tuve como esa inquietud de ser astrónoma, desde siempre. Chica.
12: ¿Hubo un momento específico? Porque claro, usted ha mencionado siempre, desde pequeña, pero ¿hubo un momento en que usted dijo, esto es lo que quiero estudiar?
13: Sí. Fue cuando me cambié de carrera. Yo primero entré a estudiar biología marina, porque me llamaba mucho la atención también el tema del mar y la vida que hay en el mar. Fue justo para pandemia, entonces ese año fue online. Después me salí de la carrera y dije, ya, ¿qué hago con mi vida? Y me di cuenta que siempre fue astronomía, po. Entonces ahí fue como que ya, astronomía. Busqué universidades y postulé a la Universidad de La Serena como primera opción y quedé.
12: Eso fue empezar de nuevo entonces, hacer una pausa, repensar qué es lo que quiere estudiar y tomar el camino correcto, por decirlo, ahora que ya está súper convencida de qué es lo que usted siempre quiso.
13: Sí, sí, sí, fue como darse ese tiempo de reflexión, que es como lo que más me gusta, y también buscando ayuda. No recuerdo en qué lugar era, pero habían como personas que te ayudaban a ver, por ejemplo, cuáles eran tus habilidades, cuáles eran tus intereses. Entonces te daban como una gama de opciones cuál puede ser tu camino profesional. Entonces yo buscaba...
12: ¿Y dónde estaban estas personas?
13: No recuerdo bien de dónde eran, pero eran como asesoras. Creo que de preuniversitarios, si no mal me equivoco.
12: ¿Online?
13: CPECH. En ese entonces, haciéndole ahí la... y claro, sí, habían como asesoras y uno pedía ayuda, que te orientaran a ver qué era lo que te podías tú como seguir. Entonces, claro, pedí esas ayudas y me ayudaron como a reafirmar que era astronomía.
12: Eso es súper importante, a la encontrar o buscar si no se tiene la orientación vocacional. Exacto. Porque me imagino, porque también estuve ahí, que es un momento de muchas dudas, en realidad, mucho, como mencionaba el profesor, lo económico que se está jugando, el tiempo también, y lo que vale, lo que va a significar sentir que se haya equivocado. Usted nos da un súper buen ejemplo, porque usted dice, llegó un momento en que sentí que no era lo mío, me detuve, repensé y tomé la decisión que ahora en este momento se siente que es la correcta, pero que es súper importante dar ese paso, encontrar las orientaciones que usted menciona, buscarlas y encontrarlas. ¿Y qué significó para usted finalmente tomar esa decisión, entrar a la Universidad de La Serena, estar en astronomía?
13: Significó estar creando tu propio camino por ti y para ti, más que nada, principalmente. Y ese camino lo he estado explorando, conociendo conmigo misma, y lo que se ha significado ha sido mucho autoconocimiento. Entonces ha sido muy, muy especial, conociendo habilidades que no conocía, por ejemplo, esto de poder analizar datos, ser meticulosa con ciertas cosas, la pregunta, que también es muy importante. Entonces ha significado autoconocimiento.
12: Interesante, ¿eh? Y cuando ya ingresó a la universidad, cuando ya ahora es parte del estudiantado de la Universidad de La Serena de Astronomía, ¿cómo ha sido vivirlo desde adentro?
13: Uf, intenso, muy intenso. Los primeros años son los más duros, diría yo. Porque uno no viene acostumbrado al cambio del estudio. En la media es mucho más liviano, pero después la universidad es más constante, es más riguroso. Entonces, por ejemplo, cálculo 1, que fue el ramo que más nos echamos con mis compañeros. Muchos reprobamos ese ramo. Y lo tuvimos que dar el próximo año, y ahí ya como más... agarrándole el ritmo a la universidad, pudimos pasarlo. Y a medida que va pasando la carrera, como mencionaba también anteriormente, te va pidiendo como esta constancia, esta disciplina, este tener que sentarte y estudiar, organizarte. Y es difícil encontrarlo, o al menos a mí se me hizo difícil encontrarlo. Se me hizo muy difícil, pero se logró.
14: Y la vida le sigue mostrando que si se detiene, vuelve a intentarlo, sigue avanzando. ¿Cuál sí. ha sido el desafío más grande que ha tenido que enfrentar en este camino?
13: Qué buena pregunta. Vivir acá en Serena. Antes, yo en los primeros años viajaba todos los días, de Caleta a La Serena, para la universidad. Pero había muchas complicaciones. No coincidían mucho los horarios, la locomoción es limitada. Entonces no coincidían los horarios. De repente salía muy tarde, no alcanzaba la micro, o salía muy tarde, estaba muy oscuro y era muy peligroso bajar de colina hasta la pasarela, porque sale de lugares determinados también las micros. Y lo más difícil fue venirme a vivir acá a Serena.
14: ¿Hay algún momento, ha tenido algún momento, una clase, una experiencia donde usted ha sentido, ¿valió la pena llegar hasta aquí? ¿Vale la pena todo este esfuerzo que yo estoy haciendo?
13: Sí, los ramos más astronómicos son los que me llenaron. Por ejemplo, mi ramo favorito vendría siendo extragaláctica, que ahí vimos, por ejemplo, cómo interaccionan las galaxias, cómo evoluciona el universo más joven. Ahí ya te empieza a hablar más de la astronomía, más como más aplicada. Eso fue lo que más me atrapó.
14: Nos mencionan también que usted es parte de una vivienda estudiantil acá, parte sí. complementando lo que usted ya nos mencionaba, que uh-huh. inicialmente viajaba todos los días, después sí. ¿Hubo una postulación a un beneficio?
13: Sí, sí, sí. Yo soy una persona muy busquilla, como que siempre pido ayuda. Entonces, invitación a la gente, siempre pidan ayuda, porque siempre va a haber alguien que los va a querer ayudar. Y bueno, retomando, yo postulé al beneficio de residencia estudiantil de la Universidad de La Serena.
14: Ay, es un beneficio interno, ¿no?
13: Total. Sí, sí, sí. Y ahí postulé, me gané el beneficio y comparto hogar con más chiquillas de distintas zonas. Por ejemplo, hay chicas que son de Andacollo, hay chicas que son del Valle, si mal no recuerdo, pero somos de distintas zonas. Y cada una tiene su pieza.
14: De la región, hay de distintos, sí, no, de distintos lugares
13: de Santiago, país, sí. Sí, sí. Y ahora, por ejemplo, también tenemos una chica que es de otro país. Entonces igual se puede hacer eso, al parecer. Y es súper bueno ese beneficio. Nosotros solamente pagamos luz y agua, nos dividimos las cuotas. La universidad nos pone el gas, nos pone los útiles de aseo y nosotros solamente pagamos luz y agua, que al menos nos sale más de 10 lucas cada una. Es bueno.
14: Estamos entregando todos los datos para aquellas personas sí. que están pensando y que quizá se enumeran muchos puntos en contra y que, como usted menciona, ser busquilla, estar ahí al pendiente de encontrar la información, de buscar a estas personas que uh-huh. Quieren ayudar. Así que la invitación está hecha a sí, hacer sí, las sí. preguntas. Y tenemos comentarios. Dice, Dani, auditora y amiga de Eli, quiere hacerle una pregunta. Yeah. ¿Cómo relacionas la filosofía con la astronomía? ¿Imaginas tu trayectoria a futuro o estás abierta a investigar en distintas áreas? Bueno, nos hace varias preguntas, entonces vamos una a una. ¿Cómo yeah. relaciona la filosofía con la astronomía?
13: Muy buena pregunta. La astronomía en
14: Dani,
13: sí.
14: Dani, no es el apellido, pero filosofía. Dice que es su amiga.
13: Sí, sí, yo sé que Dani. bueno, lo relaciono con el universo en general, como con el todo. Lo relaciono en el que el universo hay algo en el universo muy que le da origen a todo lo que existe, desde las galaxias, desde las estrellas, hasta una conversación cotidiana. Entonces, la astronomía con la filosofía puede relacionarse con ese todo o con esa cosa misteriosa que le da origen a la realidad.
14: Y la segunda pregunta dice, ¿imaginas tu trayectoria a futuro?
8: ¿Qué viene después?
13: Lo que yo me imagino es el próximo año trabajar haciendo clases, que es lo que te permite la licenciatura. Más adelante hacer un doctorado. Pero todavía no lo tengo muy claro en qué, pero eso sería como mi trayectoria. Y también algo muy importante, que es lo que a mí me mueve mucho, es el compartir socialmente todo lo que se va haciendo. Me gustaría poder compartir la filosofía, poder compartir la astronomía, poder compartir preguntas acerca del universo, porque siento que eso nos permite crear humanidad.
14: ¿Compartir cómo? ¿A través de charlas, de talleres a la comunidad?
13: Yo me lo imagino. ¿De un programa de radio? Haciendo actividades presenciales, didácticas, en el que se combinen bastantes áreas. Tanto como la danza, la divulgación. Ese sería como mi escenario muy idealizado. A veces me gusta pensarlo.
14: Uh-huh. Y finalmente nos pregunta, también relacionándolo con una información que entregaba uh-huh. el profesor Sergio Torres antes, donde en el futuro, ya en el campo laboral, pueden haber distintas áreas, ¿verdad? Distintos caminos. Pregunta si está abierta a investigar en distintas áreas. Usted ya lo relacionó con varias áreas, incluso desde su respuesta.
13: Sí, me gusta esa mirada como muy interdisciplinar. Y sí, estoy dispuesta a investigar de repente en distintas áreas, lo que salga nomás. Ahí no se va a ir armando el camino solo, pero sí.
14: Qué confianza, se va a ir armando el camino solo. Qué muy, muy buen mensaje. Este programa del día de hoy se tituló Una experiencia de vida que deja huellas, Elizabeth. ¿Qué huella está dejando la universidad y la astronomía en su vida?
13: Está dejando la huella de que me está formando a mí como profesional y también como persona también. La investigación yo no la tenía para nada. ¿Cuál es la palabra? No la tenía incorporada, la investigación. Y siento que ha logrado formarme en ese ámbito muy bien. Hay compañeros que me han ayudado a obtener esas herramientas, que es Sebastián Ortiz y Valentina Cepeda. Me están ayudando en el taller de investigación. Y me ayudan a analizar estos datos, cuándo son confiables, cuándo no son confiables, cómo hacer ciencia. Siento que eso es lo que más me ha marcado a mí la universidad, cómo hacer ciencia.
14: ¿Es un taller que forma parte de su malla curricular, de su plan curricular estudio? Sí.
13: Es, nosotros en vez de hacer tesis, hacemos un taller de investigación que tiene mucho... un taller de investigación que trabajamos con un profesor, en este caso el profesor Sergio, y hay alumnos que también te pueden ayudar a realizar ese taller. Entonces ahí nosotros... junto con este equipo estudiamos algún objeto astronómico, analizamos datos y sacamos resultados y conclusiones.
14: Uh-huh. Usted mencionaba en sus respuestas anteriores que usted pensaba que iba a ir a los observatorios, uh-huh. e iba a hacer algunas visitas en el Valle de Elqui. ¿Eso ha tenido oportunidad de hacerlo o en realidad los datos llegan a su oficina, a su taller de investigación?
13: Ahora en la carrera, ahora estos últimos años, hemos podido ir a observar, a ver, a turistear, a ver los observatorios, pero no a sacar datos nosotros mismos. Pero sí se ha hecho últimamente esto como de ir a ver los observatorios, qué observan, como nos enseñan cómo funcionan. Y por ejemplo, los datos que nosotros ocupamos, cada compañero utiliza distintos datos, específicamente los que yo estoy utilizando. Son datos públicos que ya están uh-huh. en la web. Nosotros los descargamos y los utilizamos.
14: Y que son los mismos datos con los que trabajan otros académicos también, o sea, otros investigadores.
13: Claro.
14: Que en general
13: sí. pueden, se utilizan desde ahí. Pueden utilizarlos también. Sí, son públicos.
14: Son públicos. Y volvemos a pasar el dato.
12: 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Y vamos a continuar ya cerrando un poco el programa, porque la idea es entregar información para aquellas personas que están en la duda, tanto padres como estudiantes. Así es que, ¿qué le diría usted a un joven, una joven que siente curiosidad por el universo, que está considerando astronomía y que está dudando si es efectivamente una posibilidad real para su futuro?
13: Yo, yo le diría que si siente que es algo como muy de la guata, que le mueve la curiosidad, que tiene, que siente mucha intriga por conocer, por entender cómo funcionan las cosas, pero es algo como muy de tu guata, de muy de tu interior, quizás sí es el camino. No es necesario ser un experto en matemática, en física. La constancia va a ir forjando tu propio camino. Si es realmente lo que quieres, ahí uno tiene que hacer una introspección consigo mismo, ver cuáles son sus intereses, qué es lo que te mueve a ti como ser humano, y si lo que te mueve como ser humano es la curiosidad acerca del universo, quizás sí es una buena opción que estudies astronomía o también física, que son relacionadas a entender cómo funcionan las cosas.
12: Qué interesante, porque más allá del llamado, qué sé yo, a experimentar, a conocer, asistir en este caso a la Expo UCerena, su invitación es más hacia adentro, es a escucharse a sí mismo, a sentir, dijo usted, a sentir de la guata, dijo, para ser exacto. Y tenemos un comentario. Lo vamos a leer. A Elizabeth Rubio dice, me tocó recibirla en su primer curso cuando ingresó a estudiar astronomía en la Universidad de La Serena. Luego la tuve de estudiante en otros cursos. En todos ellos siempre se destacó y demostró que llegará muy lejos en carrera profesional. Estoy muy orgulloso de ella como su profesor. Erit Wendert.
13: Ay, profe. Un saludo, profe Erich. Él también me inculcó como esta parte filosófica, y hemos debatido ciertos temas también, como por ejemplo, de repente, si es que se puede relacionar la espiritualidad con la astronomía o con la ciencia. Entonces son temas muy, son muy interesantes esos temas. Y el profe me abrió ese espacio para poder conversarlo con él de repente, hablar de esos temas que son más filosóficos.
12: Y le dio la oportunidad de enviarle un saludo también. Y hay en otros dos programas hemos comentado acerca de la posibilidad de participar también en otras instancias dentro de la universidad, ya como la vida universitaria. ¿Cómo es la vida universitaria en la Universidad de La Serena?
13: Como usted mencionaba, hay hartos espacios, hartas instancias en los que uno puede hacer más comunidad universitarias. Hay electivos, por ejemplo. Pertenezco yo al electivo de Ayacantú, una agrupación de baile contemporáneo de la Universidad de La Serena. Así que también aprovecho de mandarle un saludo ahí a todos mis amigos y amigas de Ayacantú. Y bueno, no solamente hay danza, también hay agrupaciones para hacer música, agrupaciones de baile más urbano, hay pintura, hay fotografía. Hay distintos espacios de encuentros que se dan en la universidad.
12: Y ya, ahora sí llegamos al cierre del programa del día de hoy. No sé si le quedaron saludos pendientes.
13: Ay, sí, traje una lista con saludos.
12: Una lista. Yo justo le iba a recordar que no ha mencionado la familia, pero sí. Por supuesto, adelante su lista y ahí la despedimos.
13: Primero un saludo al Seba y a la Vale, que son con los que estoy trabajando en el taller. Un saludo a mis amigos de Caleta, por supuesto también a mi familia. A mi tata Willo, hay un saludo muy especial para él. A mis amigos de la U, a doctor Rivera, Zúñiga, Roja, Araya, Vega, Sarricueta, Ceballos, Aristía, doctora Contreras, doctor Contreras, y doctora Castro. Un saludo a mis amigos de Ayacantún, un saludo al comedor estudiantil y un saludo, por supuesto, a mis roomies.
6: Gracias.
13: ¿Y a la Ay, por supuesto, a mi hermana Nadia Patricia Rubio Godoy.
14: A la hermana y a todos quienes le acompañan también sí. en esta vida.

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1: Son las 11 de la mañana y 57 minutos.
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10: ¿Cómo están? Muy buenas tardes, bienvenidos a nuestra edición central de Está Pasando Noticias. Estamos en este día miércoles ya, 2 de septiembre, y vamos de inmediato a comentarles los principales titulares de esta jornada, comenzando con esta querella criminal que va a interponer el municipio de La Serena tras una grave agresión que sufrió un inspector tras control de incivilidades. El funcionario fue atacado por un ciudadano extranjero en las inmediaciones del Mall Plaza, sufriendo una lesión ocular que requiere intervención quirúrgica. Vamos a estar con este tema. También la PDI detuvo con orden vigente, además, en Ovalle a una persona con más de cerca de 2,5 kilos de ketamina, y un adolescente de 14 años en La Serena también fue detenido por robo de vehículo. Registra además 8 causas y 3 medidas cautelares vigente. Información policial que se destaca durante esta mañana. Y también en Coquimbo se coordinan las preparaciones para la Pampilla, que va a recibir a cerca de 200.000 personas durante esta jornada. Estuvo el delegado presidencial, transporte, economía, salud también, para que esta tradicional fiesta de la Pampilla se desarrolle sin problema, y además que tiene un foco especial en la solidaridad. Y también revisaremos qué pasa con estos cuestionarios que siguen contra el delegado presidencial Víctor Pino por la famosa aplicación de la ficha FIBE de emergencia destinada a catastrar viviendas dañadas por los temporales. Se informa que el jefe de gabinete habría solicitado este catastro y al parecer el hilo se estaría cortando por ahí tras presiones de los partidos políticos. Y por supuesto estaremos revisando esta noticia positiva. Una familia de tres cóndores deja el Parque Pedro de Valdivia en La Serena y es trasladada a un centro de reproducción. El Servicio Agrícola y Ganadero descartó que puedan ser liberados directamente a un hábitat natural. Se van a trasladar a un centro de reproducción en Talagante. Vamos a estar con todas estas noticias. Quédese como siempre en la compañía de Radio Guayacán y Está Pasando Noticias.
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10: Doce horas con 5 minutos, continuamos en las noticias en Radio Guayacán. Recuerde, primero estamos en la 98.9 con conurbación La Serena a Coquimbo, 103.9. en Salamanca y además siempre nos puede escuchar y ver a través de nuestro canal de YouTube Radio Guayacán, para que ahí nos pueda también enviar sus comentarios. Nos acompaña el periodista Daniel Silva. ¿Cómo estás?
9: ¿Cómo estás, Marcela? Muy buenas tardes, listos y dispuestos aquí para entregar toda la información este día nublado, pero con una grata temperatura. Yo creo que fácilmente estamos llegando a los 19, 18
10: grados. 21 grados hasta 21, ahora. Mira. 21 grados, ayer las temperaturas bordearon entre los 24 y 25. Sí. Agradables temperaturas en gran parte de nuestra región, Ovalle con 23 grados, en Conbarbará también, provincia de Limarí, 22, y en Illapel, 24 grados. Vamos a revisar de inmediato información policial, y esto llega de la mano de la Municipalidad de La Serena, que anunció la presentación de una querella criminal contra un ciudadano extranjero que agredió de manera muy violenta a un inspector municipal. Esto ocurrió en la tarde de ayer, martes 1 de septiembre. Este ataque ocurrió en el contexto de un procedimiento, una fiscalización y control, además, que se desarrolla a las afueras del Mall Plaza La Serena. El funcionario, el inspector municipal afectado, fue derivado de urgencia tras un daño ocular. En primera instancia fue trasladado a la clínica Elqui, pero luego fue trasladado a un centro oftalmológico especializado para realizar exámenes de mayor complejidad para evaluar el daño en su globo ocular izquierdo, donde fue el ataque. De acuerdo al último reporte médico, el globo ocular no presenta lesiones directas, sin embargo, se detectó una herida grave en el tejido posterior, por lo que se tuvo que intervenir quirúrgicamente a este funcionario municipal. Al respecto, habló la alcaldesa de La Serena, Daniela Norambuena, enfatizando la gravedad de los hechos y la presentación de esta querella.
11: Estos son hechos que no vamos a tolerar. Rápidamente trasladamos a nuestro funcionario de seguridad a urgencias, donde fue atendido. Por lo pronto dispusimos del equipo jurídico para ser parte del control de detención y posteriormente pondremos una querella criminal contra este delincuente para que este tipo de hechos de violencia no se repitan contra nuestros inspectores. Hoy tenemos la nueva ley de seguridad municipal que nos da las garantías de que estos hechos no quedarán impunes.
10: Alcaldesa Daniela Norambuena, refiriéndose entonces a esta querella que se va a presentar por parte del municipio de La Serena tras esta grave agresión que recibió un inspector municipal. Recordó también que este mes comenzó, en el mes de agosto comenzó, entró en vigencia la ley de seguridad municipal, y además informó que se dispuso de los equipos de abogados que representan a la víctima directamente para que puedan participar primero de la audiencia de control de detención y posterior formalización de este ciudadano extranjero que hirió gravemente en un ojo a un funcionario mientras hacían los controles en las cercanías del Mall Plaza La Serena.
9: Sí, y tenemos otra información de carácter policial, Marcela, porque detectives de la Brigada de Investigación Criminal de Ovalle en conjunto con personal del equipo MT0, Microtráfico 0, en una información obviamente que nos acaba de llegar, detuvieron a un imputado que mantenía una orden de detención vigente por delitos de disparos injustificados en la vía pública, infracción a la ley número 17.798 sobre control de armas, emanada del juzgado de garantía de Ovalle. El procedimiento se desarrolló durante la noche del martes 1 de septiembre cuando los oficiales ubicaron al requerido al interior de su vehículo particular. Al momento de su detención mantenía en su poder un televisor marca LG de 49 pulgadas, un dron de JI Mavic Pro de $1.100.000 en dinero en efectivo, especies cuya procedencia no pudo justificar. Los antecedentes fueron informados al fiscal, a la Fiscalía de Coq, y a cargo de la investigación, gestionándose una autorización judicial para la entrada y registro del domicilio del imputado en la comuna de Ovalle, Barcelona. Durante este procedimiento, los detectives incautaron 2 kilos, 615 gramos de ketamina, además de un televisor de LG de 70 pulgadas, antecedentes que serán materia de esta investigación.
10: Y además se informó esta mañana de la detención de un menor, un adolescente de 14 años que fue detenido por carabineros durante la tarde del martes luego que los vecinos lo retuvieran tras su presunta participación en un robo de vehículo. El procedimiento se desarrolló en la intersección de los Perales con Manuel Bulnes, estamos hablando de la comuna de La Serena, hasta donde concurrió personal de carabineros para concretar esta detención. Este no sería el único hecho aislado, ya que el menor que fue detenido ayer mantiene al menos 8 causas en calidad de imputado y 3 medidas cautelares vigentes, de acuerdo a lo que informó la capitán María José Candia de la Primera Comisaría de La Serena. Los antecedentes en investigación son por robo de vehículos, lesiones menos graves, hurto y amenazas, teniendo apenas 14 años. Además, en enero del año pasado fue detenido al menos 4 veces por carabineros en procedimientos también vinculados a la sustracción de automóviles. El historial de notoriedad de este menor de edad empezó el 21 de enero del año 2025 cuando la CIP de La Serena logró erradicar una banda dedicada al robo de vehículos. Ahí aparece el nombre de este menor, un niño de 12 años que cumplió un rol relevante en esta banda que se dedicaba al robo de vehículos. Hoy, o ayer, mejor dicho, en la tarde, fue detenido nuevamente y puesto a disposición de los tribunales.
9: Situación obviamente bastante lamentable.
10: Así es, 12 horas 11 minutos. Recuerde que las informaciones las estamos publicando en nuestro sitio web www.radioguayacán.cl y también nuestras redes sociales. Y nos vamos, Daniel, a Coquimbo, donde se coordinan los preparativos para la Pampilla. Cerca de 200.000 personas espere que llegue a este recinto en la comuna de Coquimbo, que además este año tiene una característica bastante especial, bastante enfocada en la solidaridad y también en el desarrollo de una de conseguir recursos, además, para poder lograr que la Pampilla se hiciera. Este año estuvo a punto de suspenderse, después el alcalde Ali Manucheri decidió retomarla precisamente con este enfoque solidario.
9: Claro, claro, es un enfoque solidario que se ha tomado la Pampilla en este instante debido a los problemas con una situación específica que tiene que ver con el financiamiento para la reconstrucción de la comuna de Coquimbo. Recordemos que el alcalde Manucheri en algún momento estableció un estándar para poder financiar la reconstrucción porque no llegaban los recursos desde el nivel central. Entonces, cuando se produce esta situación, Marcela, es cuando finalmente se tomó una decisión de hacer una suspensión de la Pampilla, pero luego, debido a la solicitud de distintos gremios empresariales, de emprendedores, es que finalmente se retoma la idea de que la Pampilla nuevamente tenga un condimento solidario, es decir, Pampilla de la gente, y de esta forma también apuntar a la recuperación económica.
10: Ahora, esto requiere bastante coordinación, estamos hablando desde la inspección sanitaria hasta también la seguridad, equipos de emergencia que trabajan en el lugar. Y ahora sí, ya está en línea con nosotros Sara Sierra para que nos informe precisamente estas coordinaciones para la Pampilla de la Gente que se va a realizar entre el 17 y el 20 de septiembre. ¿Cómo está, Sara? Muy buenas tardes.
12: Muy buenas tardes, Marcela. Así es, ya comenzó septiembre y con ello también se intensifican los preparativos para la fiesta más grande de Chile, la Pampilla de Coquimbo. Este año las autoridades esperan recibir cerca de 200.000 personas e incluso no descartan que esa cifra pueda aumentar. Por eso el gobierno y la municipalidad de Coquimbo ya están coordinando un amplio despliegue para que quienes lleguen hasta el tradicional recinto puedan disfrutar y tener las condiciones adecuadas de seguridad, salud, transporte y funcionamiento del recinto. Además, buscan fortalecer el impacto que esta celebración tendrá en la reactivación económica de la comuna y la región. En este sentido, el alcalde de Coquimbo, Ali Manucherí, destacó el carácter solidario y de reactivación. Escuchemos lo que nos dijo.
13: En poder coordinarnos de la mejor manera y recibir a todos los vecinos y vecinas de la comuna, a todos los vecinos y vecinas de la región y principalmente a los turistas, porque necesitamos una presencia importante. Esta es una Pampilla que tiene una característica solidaria, porque vamos a salir en apoyo a los vecinos más afectados, pero también tiene una característica de reactivación. Y ese trabajo de coordinación en conjunto con el gobierno es lo que nosotros pretendemos seguir fortaleciendo para poder recibir a todas las familias que vengan a disfrutar, a pasarla bien, a sentirse seguros en un espacio que nosotros hemos ido trabajando como municipio para tenerlo en óptimas condiciones. Así que ya lo saben todos, todos invitados a la fiesta de la Pampilla. Nosotros vamos a seguir trabajando para poder recibirlos con todo.
12: Uno de los principales focos estará puesto justamente en la seguridad y la salud. Y en este sentido, la Seremi de Salud, Karen Irribarra, señaló que llevan varios meses trabajando en las condiciones sanitarias del lugar. Escuchemos lo que nos dijo.
14: Con la Municipalidad de Coquimbo empezamos a trabajar hace 3 meses atrás para que la fiesta más grande de Chile tenga las condiciones sanitarias correctas. Le solicitamos cantidad de baños públicos, equipos de emergencia, DEA y un sinfín de cosas para poder mejorar y tener todas las oportunidades que las personas necesiten y tengan en la Pampilla. Importante también el trabajo fiscalizador de las oficinas de Coquimbo, donde van a estar los días antes y durante la Pampilla fiscalizando los lugares de comida y todo lo que es perteneciente a que sea la fiesta más grande de Chile lo más segura posible.
12: Por otro lado, también habrá un operativo especial en materia de transporte, considerando la multitud de personas que se espera que lleguen hasta la Pampilla. Ante esto, el Seremi de Transporte y Telecomunicaciones, Marcelo Rojas, nos comentó que se preparan modificaciones en algunos recorridos de buses eléctricos y además se desplegarán equipos de fiscalización, especialmente durante la salida de los asistentes. Escuchemos lo que nos dijo.
15: Bueno, la verdad es que estamos trabajando hace tiempo con el director de tránsito de Coquimbo y con el alcalde, conjuntamente. Por lo tanto, ya tenemos listas las resoluciones para transporte público menor y mayor y también la modificación de los tramos de los buses eléctricos. Y aparte de eso, vamos a venir con la unidad de fiscalización para poder apoyar la fiscalización, pero transporte público a la salida del evento. Por lo tanto, estamos trabajando hace tiempo con Coquimbo de la mano, diversos temas, y entre esos uno de esos era la Pampilla. Así que cuando las instituciones trabajan en conjunto, se logran avances. Así que estamos muy contentos y vamos a trabajar. Todos esos días nos van a ver acá con ustedes, apoyando a Coquimbo, al alcalde y a la fiesta más grande de Chile.
12: A todo esto se suma el impacto que una celebración de esta magnitud puede generar en la activación económica de la comuna y la región. El Seremi de Economía, Martín Argaluza, destacó que la Pampilla también representa una oportunidad para contribuir al proceso de reactivación regional. Escuchemos lo que nos dijo.
16: Una reunión de coordinación esperando los días de la Pampilla, como dice usted, esperamos y estamos ciertos que será un importante impulso a la actividad económica regional. Es una fiesta, la Pampilla, todos sabemos que es una fiesta por las dimensiones, mucha gente, debe ser de la fiesta más grande de Chile. Por lo tanto, creemos que va a ser un impulso a las medidas económicas junto con las otras medidas que el gobierno está tomando en apoyo a la afectación que ha tenido la región por estos temporales.
12: Recordar también que la Pampilla tendrá un componente solidario, ya que el municipio anunció que se buscará apoyar a vecinos que se han visto afectados por los últimos temporales. Así que, Marcela, el llamado de las autoridades es a prepararse y disfrutar de esta tradicional fiesta, pero siempre manteniendo las medidas de seguridad y considerando que serán miles las personas que se trasladarán hasta Coquimbo durante estas fiestas patrias. Marcela.
10: Muchas gracias, Sara. Pampilla de la Gente, entonces, entre el 17 y el 20 de septiembre, que nace como una alternativa importante también para dinamizar las economías locales, considerando el alto flujo de visitantes también que hay en la fiesta más grande de Chile. 12:20. Vamos a cambiar de tema para contarles que el Ministerio de la Vivienda y Urbanismo ha anunciado la puesta en marcha del programa de mejoramiento de vivienda y barrios, que incluye una línea especial para las casas denominadas Polillas. Abarca 571 viviendas de la región de Coquimbo y además trae una línea de apoyo a las viviendas afectadas o cercanas a socavones afectadas por estos temporales del mes de julio. Nos informa Javiera Manzano, que ya está con nosotros. Javiera, ¿cómo estás? Buenas tardes.
17: Buenas tardes, Marcela. Así es, el Ministerio de Vivienda y Urbanismo anunció la puesta en marcha del reforzamiento del programa de viviendas y barrios, el DS-27. Esta iniciativa, que contempla una inversión cercana a los 10 millones de UFs a nivel nacional y proyecta más de 68 mil viviendas, es en la región de Coquimbo una de las líneas de acción que busca entregar la solución a las denominadas casas polilla, con 571 viviendas que fueron afectadas y que la inversión es de 200 mil UFs. Esta noticia fue recibida con alegría por los vecinos, así lo manifestó la presidenta de la Junta de Vecinos, Carol Huerta, y el Seremi de Vivienda y Urbanismo, Pablo Cuadra. Escuchemos.
18: Nosotros estamos muy felices de esta gran noticia que lo trae nuestra Seremi. Las familias están contentas porque ya van a poder arreglar sus casitas. Gracias por la visita de nuestro ministro, porque estuvo acá con nosotros y nosotros como vecinos quedamos muy fascinados con la noticia.
19: El MIBU pone en marcha mejorar las viviendas en los barrios a través del programa DS-27. Más de 10 millones de UF en inversión y una proyección de 20.000 empleos. Una de las líneas de acción es Silofagos, que beneficiará a 571 viviendas de la región de Coquimbo, con una inversión de 200.000 UF. Porque nuestro ministro Iván Poduje así lo solicitó, seguiremos trabajando para cada uno de los vecinos de la región de Coquimbo.
17: Recordemos que durante el pasado sistema frontal que azotó a la región de Coquimbo en julio de este año, el ministro de Vivienda, Iván Poduje, junto con el senador Matías Walker, visitaron las viviendas afectadas y se comprometieron a entregar soluciones a las familias. Además, debido a este mismo sistema frontal, se evidenciaron diversas problemáticas territoriales, por lo que a través de este mismo programa también se contemplan recursos para viviendas afectadas o expuestas a socavones en la macrozona norte. Marcelo.
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10: 12:21, soluciones ya definitivas para estas familias afectadas por estas casas denominadas casas polilla. 571 viviendas ya que contempla esta línea de financiamiento que ha anunciado el Ministerio de la Vivienda y Urbanismo.
9: Un programa que comenzó en algunos sectores de Tierras Blancas, donde también se buscaron soluciones para este tipo de viviendas afectadas por esta plaga, lo que finalmente redunda en la visita del ministro de Vivienda, que incluso fue, me acuerdo, bien bullado, porque fue un punto de prensa que hizo con el senador Matías Walker en algún momento, anunciando este importante proyecto, y que obviamente trae un beneficio importante para estas familias que en el sector San Juan, por lo menos en Coquimbo, están viviendo hace rato un problema complejo con esta plaga.
10: Así es, vamos a cambiar de tema. Noticias nacionales. En el marco de su visita a la región de Magallanes y la Antártica de Chile, el presidente José Antonio Kast reafirmó la soberanía del Estado chileno sobre el Estrecho de Magallanes en medio de la nueva controversia con Argentina por los límites de esta zona. El mandatario abordó esta situación en Punta Arenas, donde presentó un programa de mejoramiento de viviendas y de barrio, también acompañado del ministro Poduje. Esta es una manera de hacer patria, de hacer soberanía, dijo el mandatario, en la región más austral de Chile, que además se convierte en la puerta de entrada a la Antártica chilena. Y en ese lugar, el presidente José Antonio Kast evitó responder directamente si a su juicio por el juicio realizado por su sector al criterio ideológico que ha imperado en esta controvertida reforma de seguridad. Esto luego de que el Partido Republicano se planteara que votaría en contra de la iniciativa si esta hubiese sido planteada como, por ejemplo, la ex candidata presidencial Janet Jara. Ante la pregunta sobre si su sector le importa más el contenido de la reforma o el asunto ideológico, José Antonio Kast evitó pronunciarse directamente sobre este tema. Esto fue lo que dijo el mandatario, a quien escuchamos.
21: Lo primero es decir que nunca habrían estado en esa situación, ¿ah? Porque alguien como Janet Jara jamás
1: habría presentado una situación como esta. Porque es cosa de ver lo que discutimos tanto tiempo en los debates presidenciales y quién favorecía el ingreso de la migración irregular. El sector de Janet Jara. Si lo que ocurría en migración irregular o migración desregulada era producto de lo que ellos planteaban. Miremos la reforma refundacional que se levantaba durante los primeros meses del gobierno de Gabriel Boric. No había equilibrio de los poderes, había una denostación hacia la autoridad policial, por lo tanto esa situación jamás se habría dado. Si las leyes que se aprobaron en beneficio de la acción policial no fue por iniciativa propia de quienes mandaban, fue porque había una demanda ciudadana muy alta de seguridad que sigue existiendo hasta el día de hoy.
10: Fue lo que planteó el presidente de la República en Punta Arenas, preguntándole directamente sobre el corte ideológico que tendría su reforma de seguridad que se está debatiendo en el Senado, dirigiendo críticas duras a Janet Jara y también a la administración del expresidente Gabriel Boric, al recordar la propuesta entonces de esta nueva constitución. En términos bastante simples, cabe mencionar que la agenda contra el crimen organizado y el terrorismo, la ACOT, presentada por el presidente José Antonio Kast en agosto de este año, contiene una parte importante de proyectos que no nacieron en su administración, sino que ya llevaban bastante tiempo en tramitación. De hecho, las cifras oficiales que entregó el propio gobierno es que cerca de 30 proyectos de ley de los que fueron anunciados, de los 30 proyectos, 20 ya estaban en el Congreso Nacional y 10 son parte de una iniciativa nueva, entre ellas esta reforma constitucional para cambiar el carácter de seguridad y la otra, la extensión de manera excesiva de un nuevo estado de excepción constitucional.
9: Claro. El presidente Kast ha marcado una postura política clara respecto a esta situación a día del encuentro o la bilateral que va a tener con Javier Milei, que también va a ser, que ha sido bastante cuestionada, no por la bilateral, fíjate, propiamente tal, sino por la participación en esta cumbre que va en la que va a estar el presidente Kast. Es ahí donde ha estado el debate, ojo, no solo en partidos de oposición, sino también dentro del propio gobierno.
10: Ahora, ya que el presidente José Antonio Kast emplazó directamente a la ex candidata Janet Jara, ella puso en sus redes sociales un emplazamiento al mandatario, señalando que si quiere que la seguridad sea prioridad en este país, primero debe levantar el secreto bancario, dejar de descartarse y hacer o descartarse con ella, sino que hacer directamente su pega y dejar de usar de excusa al presidente Boric y a Janet Jara y hacer lo que él prometió, que es entregar seguridad y control migratorio. Esto fue lo que dijo Janet Jara en sus redes sociales, indicando además que lo único que ha hecho hasta este minuto es bajarle los impuestos a los más ricos. En reforma de seguridad, lo que ella pone, necesitamos una respuesta urgente y ni siquiera el oficialismo responde a la reforma de seguridad presentada por el gobierno.
9: Sí, lo que pasa es que todo lo que es la reforma de seguridad que ha planteado el gobierno se complejizó cuando se pusieron cambios constitucionales y también esta modificación, que ha sido la más polémica de todos, a las libertades en base a establecer un nuevo estado de excepción, que con atribuciones muy amplias para el presidente de la República, lo cual ha sido cuestionado casi transversalmente, que ha tenido poca defensa y que al final no sabemos si realmente se va a prosperar en el Congreso Nacional.
10: Vamos a una pausa, 12 horas con 27 minutos, regresamos para revisar la política en la región de Coquimbo. Sigue alargándose este caso contra el delegado presidencial Víctor Pino y esta famosa ficha FIBE, que donde estuvo involucrada su vivienda ubicada en el sector alto de La Serena. El tema ahora hay que cuestionarlo desde el punto de vista de la Contraloría, que no se ha informado hasta este minuto si ha iniciado o no una investigación o se va a pronunciar respecto de la probidad en las acciones que cometieron tanto el jefe de gabinete como el delegado presidencial. Vamos a una pausa y regresamos con este tema.
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8: 12:33, regresamos a las noticias en Radio Guayacán. Revisamos esta información que ocurrió en el Parque Pedro de Valdivia. Una familia compuesta por tres cóndores andinos fue trasladada desde el Parque Pedro de Valdivia de La Serena hasta un centro especializado en reproducción y conservación ubicado en la comuna de Talagante, en la región metropolitana. El operativo fue realizado mediante un trabajo coordinado entre el Servicio Agrícola y Ganadero y la Municipalidad de La Serena, con el objetivo de mejorar las condiciones de vida de las aves y permitir que se integren en un espacio junto a otros ejemplares de su especie. De acuerdo con los antecedentes entregados durante el procedimiento, se trata de una hembra, un macho y su descendencia, lo que permanecían desde hace décadas en cautiverio. La alcaldesa de La Serena indicó que los cóndores se encuentran en el Parque de Valdivia desde 1997. La autoridad comunal explicó que la decisión se adoptó siguiendo las recomendaciones técnicas del SAC, organismo que planteó la necesidad de buscar mejores condiciones de bienestar y conservación de los animales. Escuchemos al director regional del SAC, Luis Alfonso Morales, que le entregó detalles de esta noticia.
9: Esta especie cóndor andino será trasladada a la región metropolitana, específicamente a Talagante, a un centro de reproducción, donde, valga la redundancia, lo que buscamos es ver la condición de estos animales y luego ojalá poder reproducirlo y esta descendencia ser reubicada o liberada en algún punto de Chile. El procedimiento, bueno, ustedes lo vieron, es de las jaulas en que estaban los animales, fueron tomados, se meten en unas jaulas más pequeñas y se son trasladadas en vehículo hasta la localidad de Talagante.
8: Director, si no... Eso fue lo que señaló el director del SAC, Luis Alfonso Morales, quien explicó que no pueden ser reinsertados estas aves inmediatamente en su ámbito natural, que lo que se espera en este centro de Talagante es que se puedan reproducir y de ahí su descendencia pueda ser liberada a su hábitat natural. Estos animales llevan más de 30 años en cautiverio y se han acostumbrado a ver los seres humanos y sus trayectos de vuelo se han hecho muy cortos. En este centro de Talagante los van a evaluar, van a ver cómo están sus condiciones físicas y conductuales también, para que finalmente se puedan reproducir y así su descendencia pueda ser liberada. Escuchemos también a la alcaldesa de La Serena, Daniela Norambuena, que participó de este operativo.
10: Porque es una familia, una cóndor, un cóndor y su pequeño hijo, quienes son trasladados por también la gestión y la conducción del Servicio Agrícola Ganadero, que nos indicó que debíamos buscarle una mejor condición y calidad de vida a este grupo, donde hoy día están siendo trasladados a la región metropolitana, a un centro de rehabilitación y también de reproducción de cóndores. Van a reunirse con sus especies, así es que vamos a colaborar en mantener esta especie chilena que es tan importante y además un emblema nacional. Por lo tanto, nos sentimos muy orgullosos de haberlos tenido desde el año 97 acá en nuestro Parque Pedro de Valdivia. Hoy día los venimos a despedir, venimos a hacer todos los requisitos legales al respecto, esto quedó registrado. Y además también les comentamos al público que esto es parte importante, la conservación de nuestros animales, que son aves rapaces, que no son de fácil manejo, así nos lo indicó el Servicio Agrícola Ganadero y hoy día estamos haciendo todo el proceso que corresponde. Así que
8: ahí estaba la alcaldesa Daniela Norambuena, que se refería precisamente a estas aves que van a ser llevadas y trasladadas a este centro de recuperación y conservación en Talagante, en la región metropolitana. Antes de este traslado, médicos veterinarios y además un equipo especializado del SAC tomaron muestras de estas tres aves para descartar la presencia de la influenza aviar, considerada emergencia sanitaria que afecta a la región de Coquimbo. Como los análisis resultaron negativos, permitió que entonces se autorizara el desplazamiento hacia la región metropolitana de estas aves que estaban en ese sector desde 1997. La salida de los cóndores también forma parte de un proceso de reorganización y mejoramiento que desarrolla el municipio en el Parque Pedro de Valdivia. La alcaldesa Norambuena adelantó que el recinto está siendo sometido a diferentes intervenciones, entre ellas procedimientos veterinarios, instalaciones de microchip y adecuación de los espacios para los animales, espacios adecuados para los animales. La autoridad anunció que próximamente se va a informar sobre la reapertura de las visitas de colegios y también de las familias a la granja educativa de este parque.
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8: 12:38, vamos a revisar esta hora información de carácter político con el periodista Daniel Silva, ya que continúan los cuestionamientos al delegado presidencial Víctor Pino por la aplicación de esta ficha FIBE a su casa en pleno periodo de emergencia. Esta ficha estuvo aprobada 7 días en el sistema y luego fue eliminada. Se informó que el jefe de gabinete habría solicitado catastrar el lugar con la ficha FIBE y al parecer las presiones están hechas por ese lado. Los partidos políticos le piden al delegado presidencial Víctor Pino que le solicite la renuncia a su jefe de gabinete, que además lo involucró en esta situación que es bastante cuestionada desde el punto de vista de la probidad y la transparencia. Y aquí se abre otro tema. Hasta ahora no existe ningún pronunciamiento de Contraloría que se establezca que Víctor Pino o su jefe de gabinete cometieron falta a la probidad. ¿Debe actuar Contraloría por oficio en este tipo de denuncia? Es lo que Daniel nos va a informar.
11: Así es, Marcela, ayer por la tarde se reunieron privadamente en el centro de La Serena los líderes regionales de los partidos políticos del oficialismo. Ahí en esa mesa estaba Loreto Ibarra del Partido Republicano, Juan Pablo Villar de Renovación Nacional, Fernando Toro de la UDI y entiendo que a última hora habría estado convocada la representante de Evópoli. Una reunión que tiene básicamente dos puntos importantes y los cuestionamientos que han habido a la delegación presidencial regional. Por dos líneas. Uno, con la ficha FIBE que se realizó a la vivienda donde reside el delegado presidencial Víctor Pino y la infracción en la ley del lobby que habría realizado el jefe de gabinete de esta autoridad. Básicamente que no está inscrito y está realizando este tipo de reuniones, no está inquieto como sujeto pasivo. Si bien la reunión hubo consenso en el apoyo, Marcela, al delegado presidencial, se develaron dos posturas. Una respecto a la situación del jefe de gabinete, Carlos Rodríguez, a quien se responsabiliza de estas dificultades que podrían tener consecuencias administrativas o judiciales. Hay que recordar, tú bien lo dices, la Contraloría puede actuar de oficio en este caso para investigar si hubo algún beneficio o no. Se transgreden tres legislaciones, ayer las revisábamos, relacionadas fundamentalmente con intereses que pudiesen haber comprometido en la elaboración de esta ficha. Aparte, esta ficha FIDO estuvo 7 días en el sistema hasta que desde el municipio de La Serena habrían alertado de esta situación. Esta mañana tuvimos la posibilidad de conversar en el programa Ciudad Despierta con la presidenta regional del Partido Republicano, Loreto Ibarra, que si bien mantiene un apoyo al delegado presidencial, dijo claramente que las cosas se podían haber hecho mejor.
12: Obviamente que hay cosas que se pueden hacer mejor. Hay cosas que se pueden hacer mejor. Yo entiendo cuál es el panorama de lo que sucedió con el tema de la ficha FIDE, que había sido solicitada en general para un sector o para una calle y no particularmente para la casa del delegado. Y eso pienso que es importante dejarlo en claro, porque obviamente hay harta diferencia entre decir, mira, el delegado pidió especialmente la ficha FIDE para su sector y decir en realidad a este, o sea, a su casa, en decir en realidad en este sector completo, en su calle completa, no había sido tomada la ficha FIDE, y obviamente los vecinos del delegado no tienen por qué pagar las consecuencias del hecho de que él esté en el gobierno. Entonces,
11: claro, esta declaración que realiza, que fue muy cuidada de la presidenta del Partido Republicano, devela que cuando se pueden hacer las cosas mejor, también hay cosas que se pueden corregir al interior del gabinete en la delegación presidencial. También le consultamos respecto a la situación que se ve con la ley del lobby. Ella prefirió y tuvo bastante cautela, pero quiere tener una reunión y una versión explícita del delegado presidencial, que ya vamos a contar más adelante cuándo se va a dar. Escuchemos.
12: Yo pienso que es importante tener todos los antecedentes de los hechos para poder dar un juicio. Obviamente que yo, como representante de un partido que promete hacer mejor las cosas, no solo en la interna, sino que en el gobierno que de José Antonio Kast, obviamente todos esperamos que esa promesa que se hizo a la ciudadanía se cumpla. Sin embargo, yo prefiero tener todos los antecedentes en la mesa como para poder dar una opinión. Por supuesto que mi opinión va siempre de la mano con que las cosas deben hacerse lo mejor posible. Y yo sigo confiando en que el delegado, por lo menos según mi visión, hasta el momento sigue contando con nuestro apoyo. Pienso que tienen que aclararse algunas cosas de lo que ha pasado los últimos días.
11: Hasta el momento tiene nuestro apoyo. Hay varias cosas que se pueden dilucidar. Lo que es cierto, que de esta reunión, Marcela, donde estuvieron los partidos del oficialismo, la UDI y RN han manifestado de manera interna a nuestro equipo de investigación que ellos van a ir por una renuncia del jefe de gabinete, Carlos Rodríguez. Eso está claro. Va por ese lado lo que se va a producir durante esta tarde, porque a las 4:30 están citados nuevamente los partidos del oficialismo con el delegado Víctor Pino. Pero aquí se abren otras aristas políticas, Marcela, que no tienen que ver necesariamente con lo que estamos, o sea, tienen que en relación con lo que estamos hablando, pero no necesariamente con el cuestionamiento que se ha hecho a la autoridad regional Víctor Pino. Porque se abre una arista importante en lo que tiene relación con la permanencia o no de él. ¿Por qué? Porque, como todos sabemos, la confianza en la cual está depositada, la espalda en la cual está depositada Víctor Pino, tiene que ver con el senador Matías Walker. El senador Matías Walker fue, o es para todos el responsable de haber colocado en ese cargo a el delegado regional, o actualmente delegado regional, Víctor Pino, que recordemos tuvo una votación bastante exigua como candidato a diputado, sacó un poco más de 2.000 votos, pero hoy día está instalado como representante regional del presidente Kast en la región. Pero, claro, ha tenido serios cuestionamientos por el manejo político en un inicio, te recuerdas hace unos meses atrás que tuvimos esa noticia, y ahora por estas imprecisiones administrativas que podrían traerle también algunas consecuencias judiciales en el caso de que la Contraloría pueda investigar estos casos de las fichas FIBE y el tema de la ley del lobby. ¿Cuál es el tema? Que el senador Matías Walker, y esto está confirmado por la directiva regional de Renovación Nacional y otros personeros, ha sostenido reuniones permanentes con este partido. Y estas reuniones apuntan a lo siguiente, que el Partido Demócratas ya no existe, por lo tanto, ni el senador ni el delegado presidencial tienen partido o casa conocida, porque fue eliminado por el Selver por la baja votación, pero se abre una importante posibilidad de que el senador Walker vaya en el cupo de Renovación Nacional en la próxima senatorial.
8: En la reelección.
11: En la reelección. ¿Por qué? Por dos motivos. Una, se reunió con la directiva RN para hablar de este tema específicamente, y además tiene una muy buena relación con Andrea Vallares, que también es presidenta nacional de Renovación Nacional. Entonces, ¿cuál es la posibilidad que se abre para eventuales candidatos de Renovación Nacional que quieran ocupar el sillón? Primero, ellos han manifestado abiertamente que tienen la capacidad de poner un delegado presidencial o delegada presidencial en la región de Coquimbo. Y lo segundo, si el senador Walker llega a un acuerdo con Renovación Nacional para ir en ese cupo, se abriría un flanco y tal vez la permanencia de Héctor Pino podría ponerse en duda. Claro. Candidatos existen, ya lo hemos mencionado, en Renovación Nacional podría ser Yanina González, pese a que se ha señalado que está en un cargo técnico importante en Santiago y no tiene muchas ganas de regresar. Se habla de el mismo presidente regional de Renovación Nacional, Juan Pablo Villar, y hay otro tapado, como se dice en el fútbol, que podría ser Marcelo Gutiérrez, jefe de gabinete del municipio de
8: El ex gobernador, además,
11: ex gobernador de la provincia de Elqui. Tiene trayectoria, por lo tanto, ahí estarían sobre la mesa.
8: Pero todo esos depende nombres. También de las conversaciones que Renovación Nacional mantenga con el senador Walker.
11: Que están en etapa preliminar, hay que ser súper franco. Pero la intención de Renovación Nacional de llevar a Walker como candidato a senador está.
8: Pero en esta negociación, claro, esto que salpica un poco a Víctor Pino con la ficha FIBE, claro que le perjudica.
11: Claro.
8: Ahora, este es un cargo que tiene que definir definitivamente el presidente José Antonio Kast. Ahí las presiones las pondrá el senador a su gusto.
11: Y lo otro que se dijo en esta reunión de los partidos oficiales, que había una manifestación desde el gobierno que apoyaba a Pino en esta instancia. Claro, si por ejemplo, pongámonos en política ficción, si la Contraloría llegase a presentar un requerimiento por esta situación, tal vez las cosas podrían cambiar rápidamente. Tú sabes que en política esto cambia de un día para otro.
8: Y ahí me quiero detener un poco, Daniel, porque la resolución exenta, la 222 de la Contraloría, establece que el organismo tiene que investigar cuando existe un hecho público que pueda afectar seriamente el interés público o que pueda acarrear infracciones graves al principio de probidad, y debe iniciarse por oficio un procedimiento de fiscalización o adoptar otras medidas en su competencia. En este sentido, el caso FIBE de Víctor Pino, del delegado presidencial, puede también tener una arista que podría desarrollar la Contraloría. La discusión pública incluye precisamente elementos que están dentro del ámbito fiscalizador de la Contraloría, y la normativa indica actuaciones de funcionarios públicos, eventual utilización de canales institucionales, aplicación de un instrumento estatal como la ficha FIBE y un posible conflicto entre el ejercicio del cargo y su interés personal. Y en este caso específico de la ficha FIBE, la Contraloría General de la República, y de acuerdo a lo que indica la ley, tiene un principio activo de fiscalización. Por lo tanto, en este caso, considerando sus atribuciones, debiera iniciar una investigación por estas eventuales infracciones graves al principio de probidad. Aquí el que solicitó fue el jefe de gabinete. No estamos afectando directamente a Víctor Pino, pero claro, obviamente esto le salpica, sobre todo en un momento político tan debilitado para él, de un gobierno en silencio, con seremis con poca presencia. Teníamos también solicitada la entrevista con el vocero para que explicara explicar esta situación del delegado presidencial, pero no quieren referirse a este tema, aun cuando tienen la obligación, por ser autoridades designadas, de entregar explicaciones respecto a una situación tan grave como esta falta de probidad que quedó en evidencia a través de la ficha FIRE.
11: Exactamente, porque las sospechas no van hacia si hubo o no una intencionalidad directa de la autoridad, pero sí a que esto estuvo 7 días en el sistema. Y claramente, al menos, hay un error administrativo o político del jefe de gabinete de no informar, oye, esta es la residencia del gobernador, por favor, o sea, la presencia del delegado, por favor, no la encuesten. Porque el hecho de que ellos hayan anulado, han pedido anular esta ficha es porque quieren que a él no lo encuesten.
8: Entonces, ahora, ¿qué tiene que hacer el jefe de gabinete indicando los sectores donde se tiene que aplicar la ficha FIDE cuando este es de la competencia de las municipalidades?
11: O sea, se supone que ellos son los que tienen que hacer este tema. Entonces hay una incidencia directa de él y es ahí donde está el principio de probidad
8: una infracción grave.
11: Ahora, ojo,
8: de acuerdo a esto, ¿existen antecedentes suficientes para que este organismo pueda abrir una revisión al menos de las gestiones que realizó el delegado?
11: Yo siento que sí, el hecho público existe.
8: Primero,
11: los medios de
8: eso es lo primero.
11: Los medios de comunicación esto lo han replicado. No solamente
8: además que hubo dos actos, ¿no? Se subió la ficha, quedó en calidad de aprobada y a los 7 días se bajó.
11: Claro, es que ese es el problema. Se acusa
8: recibo de un mal procedimiento.
11: Hay un principio de prioridad tal vez que podría estar alterado ahí.
8: En cuestionamiento.
11: Claro. Bueno, pero hay mucho tela que cortar. Toda esta noticia, por supuesto, Marcela, entiendo que ya está conectado Félix para ir con él a su despacho. Todas estas noticias van a estar en nuestro portal y en nuestras redes sociales Guayacán.cl. RadioGuayacán.cl, nuestra página web, nuestras redes sociales en TikTok, en Instagram, en Facebook, en Twitter o ex en Facebook. Eso es Guayacán.cl.
8: Gracias,
11: Dani. Perdón, y YouTube, que se me olvidó. También.
8: Que es lo más importante. Faltan 10 minutos para la 1:00 p.m. Muchas gracias por el análisis, Daniel. Y nos vamos ahora con Félix Velasco. Las imágenes también las estamos revisando en nuestra transmisión en nuestro canal de YouTube Radio Guayacán, porque hoy día, miércoles 2 de septiembre, es el cumpleaños del menor, Ian Calderón, niño embajador de la Teletón 2026 y cumple 12 años. Félix Velasco estuvo ahí acompañándolo. Aprovechamos de enviarle un saludoso saludo en este cumpleaños número 12. Félix, ¿cómo estás? Buenas tardes.
13: ¿Cómo estás, Marcela? ¿Cómo estás, Daniel? Estamos acá en el Colegio Héroes de la Concepción, mi querido colegio aquí en el barrio Andrés Bello, donde estamos con toda la energía de lo que viene la Teletón este 6 y 7 de noviembre, donde el niño símbolo, quien representa al embajador, es Ian, estudiante de acá del colegio, y se ha vivido una fiesta, y también en instantes va a haber una sorpresa por el cumpleaños de Ian, que le están preparando todo. Él en ese momento entró a su sala, como que sigue el día normal, y ahora le tiene una sorpresa especial. Vamos a conversar con la directora del colegio y también con la directora del Instituto Teletón para conversar sobre esta importante causa y sobre el Instituto Teletón que está acá en la región de Coquimbo. ¿Cómo está, directora? Gusto saludarla. Estamos en vivo para Radio Guayacán.
14: Hola, bien, aquí en el cumpleaños de Lian.
13: Importante el trabajo que tiene Teletón acá en la región de Coquimbo, pero también importante tener un embajador como Lian, que también sabemos la energía, la fuerza, y también incentivar a que la gente apoye en esta noble causa, pero también a mayores acciones para personas que necesiten apoyo en la región de Coquimbo.
14: Sí, bueno, primero decir que estamos tremendamente orgullosos de tener a Ian como embajador de la campaña de este año, y también decir que es súper importante que sea un embajador de una región, que no sea Santiago. Eso también le da un poco la identidad regional, así que ojalá todos los coquimbanos, toda la gente de la región de Coquimbo se sienta identificada con este niño embajador. Y bueno, un poco como conversamos con la directora del colegio, que el tener este niño embajador de la región no solo sea un llamado a ponerse a la campaña, a lograr la meta, que es muy importante, porque si no, no funcionamos, ¿cierto?, ni proporcionamos el servicio de rehabilitación, sino que también es un llamado a mirarnos como sociedad, como comunidad, y ver, ¿cierto?, en qué podemos mejorar para ir eliminando aquellas barreras que hacen que la inclusión no sea tan posible. Entonces, mirarnos, ver cómo podemos hacer de esta región un lugar mucho más accesible para todos y todas, y de alguna manera Ian simboliza ese llamado.
13: Sin duda, Marcela, Daniel, ahí la directora nos comentaba este tema. Vamos a conversar también con la madre de Ian y estamos a la expectativa que pueda salir también esa sorpresa que le tienen, directora.
14: Sí, esperemos que así sea y pronto estamos esperando.
13: Gracias, directora. Marcela, Daniel, vamos a aprovechar de conversar también con la mamá de Ian. ¿Cómo estás? Gusto saludarte, estamos en vivo para Radio Guayacán.
15: Hola, buenas tardes, muy bien, gracias.
13: ¿Cómo sientes el cariño de la comunidad educativa y también de que Ian sea embajador de esta importante cruzada nacional 6 y 7 para poder aportar también y sentir ese cariño que tú ves con tu hijo?
15: Sí, bueno, el cariño

0: estamos en vivo para Radio Guayacán. Vamos avanzando y vamos haciendo la entrevista. ¿Cómo estás, Ian? Bienvenido.
1: Hola, bien, estoy súper emocionado.
0: ¿Qué te parece este cumpleaños con todo el cariño de tu compañero, de la comunidad educativa y de los amigos de Teletón?
1: Nada, siento que mis compañeros y el colegio han hecho un gran trabajo y que son increíbles.
0: Oye, te llegó un Sonic que tiene mucha energía, al igual que tú. Te encanta Sonic, ¿verdad?
1: Lo amo, hermoso, Sonic, te quiero.
0: Oye, el mensaje para los amigos de Radio Guayacán, esta Teletón, tú eres el embajador, y invitar a todos a sumarse, a apoyar en esta noble causa el 6 y 7.
1: De noviembre, recuerden, súmense a lo que nos une.
0: Muchas gracias, Ian.
1: De nada.
0: Marcela, Daniel, ahí tuvimos las impresiones de la directora del Instituto Teletón, de la madre, y de Ian también en esta linda actividad. Y ahora viene una sorpresa, vamos a dejar un material ahí para las redes sociales, Marcela y Daniel.
2: Muchas gracias, Félix. Nos quedamos con esas imágenes y las sorpresas, como dice Félix, se las mostramos en nuestras redes sociales Guayacán CL. 12 añitos cumple Ian, sí, pues, Calderón, embajador, que además es embajador de la Teletón, que se va a desarrollar el 6 y 7 de noviembre.
3: Exactamente, recuérdelo bien, viernes 6, sábado 7 de noviembre, Teletón. Ahí hay que ponerse con esta campaña solidaria que lleva años ya en nuestro país.
2: Ian Calderón, que cumplió hoy día estos 12 añitos, él es niño embajador de esta Teletón 2026. Se le dio esta especial celebración y la oportunidad también de celebrar junto a todos sus compañeros del Colegio Héroes de la Concepción de la Serena. Nos vamos, gracias por acompañarnos en nuestra edición central de Está Pasando Noticias. Como bien ha escuchado, todas las informaciones en nuestro sitio web www.radioguayacán.cl y en nuestras redes sociales Guayacán CL. Que tenga una linda tarde. Chao, chao.
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6: Son las 12 horas y 57 minutos.
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1: Son las 13 horas y 30 minutos.
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6: Son las 14 horas y 2 minutos.
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0: ¿Cómo están, amigos? Muy buenas tardes. Comenzamos este día miércoles con sabor a viernes, dicen algunos. Saludamos a todos los amigos de la audiencia de Radio Guayacán 98.9 y también le mandamos un abrazo a todos los Felipe Lovers, Felipe Camiroaga Lovers, que recuerdan también un año más de ese trágico accidente y que sin duda uno de los comunicadores y periodistas más queridos ahí de nuestro país. Partimos este 2 de septiembre con olor a empanada y vino tinto, dicen algunos, ¿no? Se vienen las fiestas dieciocheras y también es una instancia para poder compartir, celebrar también todo lo que ha pasado después. Se ríen algunos, sí, es una instancia, sobre todo en la región de Coquimbo, que sí. Se celebra mucho más que en otros lados. La fiesta de la Pampilla también genera un impacto a nivel nacional y sin duda se vive como en ningún otro lugar, como se viven estas fiestas patrias en ningún lugar de nuestro país. Y por otro lado también, en ningún lugar de Latinoamérica o del mundo yo creo que se celebran unas fiestas patrias tan abundantes en tiempo y en muchas cosas. Pero por otro lado vamos a saludar a nuestro amigo, que no es Juan Pablo,
1: no,
0: que es Miguel Ángel. Miguel Ángel Pedraza, psicólogo que nos acompaña cada miércoles. ¿Cómo estás?
1: Bien, Félix, muchas gracias por la invitación, por el espacio. Mira, quiero tomarme los primeros
0: segundos. A propósito, segundos. De septiembre usted dice, me quiero tomar uno.
1: Sí, claramente. Lo que pasa es que hoy día está de cumpleaños una persona muy, muy bella, a quien tengo mucho cariño. Es alguien que yo pude conocer justamente trabajando en los medios de comunicación. Hoy día la Carolita Hudson está de cumpleaños, así que un gran abrazo, muchos cariños para ella, porque es una persona que sin duda ha estado siempre muy, muy presente en los medios o en los distintos trabajos que ha hecho acá en la región, y es una gran comunicadora. Así que saludos para ella en su día.
0: Un abrazo para ella. Estuvo ahí también compartiendo con nuestros amigos de Radio Monte Carlo en su
1: inicio. Sí, justamente.
0: Un abrazo. Miguel Ángel, cuéntanos tema de Ley Carín y otros temas que vamos a tratar. Vamos a hablar en una previa y después vamos a profundizar también más tarde.
1: Mira, yo creo que septiembre, cambio de mes, vamos a partir también con una nueva sección. Hoy día y a partir de este miércoles, cada vez que yo venga vamos a partir con una pildorita, como le decían en los tiempos viejos, y bueno, un ¿sabías qué? Septiembre, la mayoría de los colegios, como tú decías, y sobre todo acá en esta región, tienen grandes celebraciones. Septiembre lo asociamos a la pampilla, lo asociamos a la empanada, a la chicha, lo que usted quiera, pero también los que somos padres y apoderados, lo asociamos al terror del bolsillo. ¿Qué traje le tengo que comprar o arrendar a mi hijo, a mi hija, para que baile 5 minutos en el colegio este año? ¿A quién no le ha pasado que sea padre, madre, apoderado y empieza ya de inmediato a pensar qué baile le va a tocar a mi hijo, a mi hija? Pero acá es donde viene el dato. Para aquellos o aquellas estudiantes que son prioritarios, el traje se lo puede comprar el colegio. Y eso nunca nadie lo dice, discúlpame, pero nadie lo dice porque a los colegios no les conviene que los apoderados se instruyan, que los apoderados sepan, y todos los colegios que reciben la subvención escolar preferencial pueden incurrir en gastos de trajes. Si a su hijo o a su hija a mitad de año se le rompió el zapato y no puede seguir yendo con los zapatos a clases, le pueden comprar zapatos escolares, le pueden comprar uniforme, porque es parte de lo que autoriza la superintendencia en la rendición de gastos de la subvención escolar preferencial. Entonces hay un librito que se llama el Manual de Cuentas, y en ese sentido hay una acción específica mediante la cual se autoriza que el colegio invierta en útiles, en uniformes, en traje. ¿Se lo dejo ahí?
0: Sí, por aquí nos escriben al más 569-58-5252, nos dicen, del dicho al hecho hay mucho trecho, a propósito de fiestas patrias. Consulta de lo que se aplica, ¿realmente tendrán fondos los colegios para aplicar?
1: Los fondos están. Ahora, cómo lo usan los colegios es de cuando después ellos tienen que dar su rendición de cuenta. Pero el ministerio, la superintendencia, quien entrega los fondos, dice que los colegios que reciben una subvención escolar preferencial, y esta ¿por qué se otorga? Porque el colegio tenga estudiantes que tengan la calidad de prioritarios. Entonces, además del monto que se les asigna, se les da más dinero aún, porque se entiende que los estudiantes prioritarios están en una situación de vulneración o de vulnerabilidad. Y para eso, esta subvención, que es además de la que ya reciben, por eso se llama preferencial, puede ser utilizada en cosas como compra de uniformes, compra de trajes para un show folclórico como el que se vive en muchos colegios, y que lamentablemente es el terror de muchos padres, porque dicen, chuta, mi hija va a bailar 5 minutos, arrienda un traje, compra un traje, pero el próximo año no le va a tocar bailar lo mismo, o si se pega el estirón. Entonces también para nosotros como padres, madres, apoderados, es algo complejo y difícil, pero que lo sepan, que aquellos que tienen a su hijo o a su hija en condición de estudiante prioritario, puede solicitar al establecimiento educativo que mediante la subvención escolar preferencial apoye con la compra de los trajes o de los insumos que se requiera.
0: Muy interesante tema. ¿Cómo seguimos en redes sociales a nuestro amigo?
1: psicólogo.mapbcorta.
0: Buenísimo. Y más tarde vamos a estar hablando con Vicente Lazo, abogado de Estudio Jurídico Castillo y Abogados, sobre la ley Karin. Interesante tema. También, relevante tema, vamos a estar hablando de los emprendedores también con fondos que hay disponibles de la Fundación Luxi. Eso y más tenemos esta tarde aquí en Conexión Guayacán. Miguel Ángel, cuéntanos ahí. La ley Karin tiene hartos aspectos, pero del ámbito convivencia, psicológico, hay bastante tema para seguir abordando de buena manera.
1: Mira, vamos a darnos una vuelta un poco más larga. ¿Cuál crees tú, Félix, que es el apoderado o la apoderada que más incomoda a un colegio?
0: Depende del colegio.
1: Pero pensemos en genérico. ¿Cuál crees tú?
0: La que se sabe su derecho.
1: No se puede trabajar contigo. O sea, yo venía listo para que me dijerais cualquier cosa, pero me dais la respuesta correcta. Justamente eso es, ¿cachai? Cero bandejeo en este programa y yo estaba esperando que
0: tenemos wifi aquí, tenemos wifi abierto, sin clave.
1: Yo estaba esperando que me dijeran el que no se aparece nunca, el que grita, para yo poder rematar el que se sabe sus derechos. Y de entrada me matan. No. Ya, pero justamente tienes toda la razón.
0: Todo, nos vamos a unos consejos. Ah, no, ya,
1: dale. No, bien. Justamente tienes toda la razón. ¿Por qué? Porque así como hablábamos recién del tema de la subvención escolar preferencial,
0: sí.
1: ¿Cuántos padres, madres tienen a sus hijos prioritarios y están ahí viendo cómo se endeudan para comprar el traje sin saber que el colegio lo podía hacer porque es su derecho? Entonces, finalmente, quienes molestan más a los colegios son justamente los apoderados que pertenecen al ámbito de la educación, psicólogos, trabajadores sociales, docentes, o quienes trabajan con el tema de las leyes, abogados, etcétera. O también puede ser un apoderado que se dedique a otra cosa, pero se tome el tiempo de revisar los manuales. Entonces, ahí ya tenemos un punto. Y ahora yo te voy a contar una historia que está basada en hechos reales.
0: ¿Ya?
1: Esto le pasó al amigo de un amigo.
0: Ah, ya.
1: ¿Cómo se va a llamar el amigo de mi amigo? Elija el nombre ahí.
0: JP.
1: Ya, JP. Don JP, amigo de mi amiga, tiene a su hijo en un colegio X del sector de la conurbación que se identifica con un pirata, porque no vamos a hablar acá de colegio ni nada.
0: Ya.
1: Y entonces él en algún momento durante...
0: No es Serena, no es en Vicuña ni en Andacollo.
1: Ah, no lo vamos sé yo. Pista, ya, bueno. Entonces, en algún momento hay una actividad que es citada por este colegio, entonces él acude en su rol de apoderado y tiene un inconveniente con otra apoderada estando ambos en el colegio.
0: ¿Ya?
1: Como mi amigo conoce sus derechos porque es docente, después eleva una solicitud al colegio para que puedan activar un protocolo por violencia entre apoderados dentro del establecimiento educacional. Okay. O sea, hasta ahí vamos perfecto. Una persona que le pasa algo ya hace valer sus derechos. ¿Sabéis cuál fue la burrada que hizo este colegio? Sí. Le rechazó la activación del protocolo y lo denunciaron por ley Karim. O sea, más encima, una persona que fue agredida, vulnerada en el colegio, en vez de cuidarla, la denuncian por ley Karim. Y acá viene lo primero del punto de hoy. La superintendencia dice, la superintendencia de educación, dice que cuando en ámbitos escolares, un colegio, una universidad, hay una vulneración hacia un funcionario por parte de alguien que es un tercero a la organización, en este caso, la persona que denunció a este amigo es funcionaria del colegio, pero él no trabaja en el colegio. Y la ley Karim está para resolver temas laborales.
0: Justamente.
1: ¿Qué dice la Superintendencia de Educación? Dice que cuando hay una afectación de este tipo, el sostenedor debe aplicar el protocolo psicosocial para resguardar a la persona, a la trabajadora que probablemente fue afectada, y que a la persona que probablemente causó el daño se le debe aplicar lo que dice el reglamento interno de convivencia escolar. Entonces ahí hay todos los colegios tienen un protocolo que dice violencia de adultos hacia funcionarios. Ahí debiese haber quedado. Pero sí, ¿qué fue lo chistoso? Este colegio trató a mi amigo como si fuese trabajador del colegio. O sea, lo puso a la par. De hecho, mandaron un oficio a la dirección del trabajo. Hicieron muchas cosas. El sostenedor le notificó que su caso iba a ser auditado durante 30 días por una investigadora imparcial, que era la directora, que era la jefa de la persona que lo denuncia y que era quien había rechazado su solicitud de activar protocolo. Y le dice también que él tiene derecho a entregar sus descargos ya. Y que para eso lo van a citar, y antes de la cita le tienen que entregar su de que lo acusan y las pruebas con las que lo acusan para que él se pueda defender. Llega un correo, ni siquiera de la directora, de otra persona del colegio, que lo cita para un día X. No le dicen de qué se le acusa, no le dicen cuáles son las pruebas, y en el momento de estar en la entrevista, no solamente está la investigadora imparcial que había designado el colegio, sino que además está este otro funcionario. Mi amigo se asesoró conmigo, entonces le dije, no hagáis ningún descargo, dile que te presenten primero las pruebas. Les dice esto, ya, se va. Y después le llega una resolución del sostenedor, que es muy chistosa, porque dice que mi amigo fue declarado inocente. Y me dice, oye, pero ¿de inocente de qué? O sea, me acusaron de algo, presentaron pruebas que supuestamente hice algo, y ahora soy inocente y todavía no sé de qué. Entonces, finalmente, la ley Karim es una herramienta súper buena. Lamentablemente, por casos como este, hay un grupo de parlamentarios que no sé si piensan o no sé en qué mundo viven, que quieren suspenderla por un lapso de tiempo porque es innecesaria, porque estamos colapsados, porque hay... No. Entonces nos damos cuenta que una ley que es un avance gigantesco dentro de los derechos, dentro de la protección laboral de todas las personas que están trabajando, que son empleadas, se ve lamentablemente entorpecida o puesta en tela de juicios por personas tan incompetentes como las de este colegio, que en el 2026 no fueron capaces de leer que el año 2024 la superintendencia dijo que no se puede tratar así a un apoderado.
0: Súper mal.
1: Entonces, la ley Karim tiene un fin súper claro, Y también la ley Karin no nace de la nada, nace de la lamentable muerte de una persona, suicidio producto de un acoso, de un hostigamiento. Siempre hablábamos cuando está acá el abogado don Raúl de cómo hacemos estas leyes con nombre y todo el asunto, pero finalmente esta ley, por más que tenga nombre, no es solo por una persona o un hecho aislado, sino que son muchas las personas que sufren hostigamiento, son muchas las personas que han llegado a atentar contra su vida producto de temas laborales, y es lamentable que algo que se creó para proteger a los trabajadores, lamentablemente hoy día sirva para atacar, para alejar, para atemorizar a apoderados conscientes que lo único que solicitan es ser parte del proceso de sus hijos, de sus hijas. A este amigo, aparte, cuando le dicen es inocente, usted ya no tiene problemas, y después empiezan a hacer reuniones, pero citan solamente a la mamá, ¿no a él? Y él manda un correo: oye, pero si dijeron que soy inocente, ¿por qué yo no puedo ir a esa reunión? Y ahí es cuando el sostenedor se ilumina y dice: oh, parece que esta persona conoce sus derechos, y hace una nueva resolución en la que indica que, señor, ahora sí usted puede hablar con usted quiera, porque lamentablemente nosotros antes estábamos vulnerando sus derechos.
0: Oye, importante tema que vamos a seguir profundizando. 2:29, nos vamos a unos consejos comerciales. 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Nos vamos a unos consejos y ya regresamos.
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5: Son las 14 horas y 29 minutos.
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0: Estamos de regreso en Conexión Guayacán 98.9 y con quienes hemos conversado en varias oportunidades de la Fundación Lux y Christian Charpel para hablar de esta tremenda convocatoria del 1 al 15 de septiembre pensando en los y las emprendedoras. ¿Cómo estás, Christian? Bienvenido a Radio Guayacán.
1: Hola Félix, muy buenas tardes, muy contento de estar de nuevo ahí en Radio Guayacán. Muchas gracias por la invitación.
0: Oye, tremendo. Fundación Luxi abre convocatoria Impulso Chileno para entregar financiamiento a 500 emprendedores del país. Oye, siempre jugándosela por el desarrollo de los emprendedores y emprendedoras de nuestro país. Y la región de Coquimbo, además que sufrió bastante por los temporales de lluvia, quedó mucha gente afectada, algunos quizás afectaron sus viviendas, otros la productividad y otros en los procesos también creativos. Así que ahí viene un tema bien importante y este programa abrió la convocatoria en su octava versión y entrega beneficios hasta 5 millones de pesos a emprendedores de todo el país que cuenten con un negocio formalizado, y la convocatoria está disponible hasta este 15 de septiembre. Esto y más nos va a contar Christian Charpel. ¿Cómo estás? Bienvenido.
1: Sí, muchísimas gracias. Efectivamente, estamos muy contentos de poder abrir esta octava convocatoria de Impulso Chileno, donde vamos a estar premiando a 500 emprendedores a lo largo de todo Chile con hasta 5 millones de pesos. La verdad es que sabemos que, efectivamente, especialmente en la región de Coquimbo, las dificultades que dejó la emergencia todavía perduran. Entonces, esperamos poder llegar a todos esos emprendedores que puedan postular y que ojalá muchos de ellos salgan beneficiados, porque sabemos que siempre el financiamiento es uno de los factores importantes para poder hacer crecer el negocio, hacer realidad ese proyecto que los emprendedores tienen en mente.
0: Christian, cuéntanos quiénes han ganado en otras oportunidades. Tenemos varios casos de éxito aquí en la región de Coquimbo, diferentes ámbitos, industrias creativas, temas de reciclaje, economía circular y otros más comunes, pero también bien interesantes en su desarrollo también.
1: Sí, efectivamente, en la región de Coquimbo tenemos ganadores de desde las primeras versiones de Impulso Chileno, diría yo, y en los más variados rubros, en todas las comunas. Tenemos ganadores, por decirte, de Illapel, de Ovalle, de Salamanca, de Los Vilos, en fin. La verdad es que es una región donde hemos visto muchísima actividad. Yo te diría que son más de 1.200 los ganadores que hemos tenido en los distintos impulsos que tiene Fundación Luxich. No tenemos solo Impulso Chileno, está Impulso Mujer, Impulso Inicial en su minuto, hoy día Impulso Senior también. Entonces, en las distintas convocatorias que ha hecho la Fundación, la región de Coquimbo siempre ha estado presente con tremendos proyectos a lo largo de todos estos años, ya más de, diría, 8 años donde venimos haciendo los distintos impulsos. La región de Coquimbo siempre ha estado presente con tremendas iniciativas en los más variados rubros y de los más variados tamaños también.
0: Así es, Christian. ¿Quiénes pueden postular en esta oportunidad, Christian?
1: Sí, esta convocatoria Impulso Chileno es para emprendimientos que están formalizados, que tengan al menos 6 meses de antigüedad. Eso es súper importante, por un lado. Y el segundo requisito principal de esta convocatoria es que tengan que tener ventas en promedio de 500 mil pesos al menos mensualmente, ¿sí? Y el tope máximo son como 17 millones más o menos con el valor de los FDI. Entonces, emprendedores que estén formalizados y que vendan entre 500 mil y 16 millones de pesos, un rango bien amplio que abarca un gran número de microemprendedores en nuestro país, y más allá de eso tienen que estar no ser mayores de edad, ser los dueños de estos negocios. Yo no puedo postular el negocio de otra persona, y cumplir la normativa vigente de nuestro país. Esos son a grandes rasgos, y el resto de los detalles los pueden ver en las bases de nuestro sitio web.
0: Oye, buenísimo, una gran oportunidad. Todo esto se postula en línea a través de la página de la Fundación, Christian.
1: Sí, es 100% online. Tienen que ingresar a fundacionluxich.cl. Ahí les va a aparecer un pop-up directo para poder postular. Y después es una postulación muy simple, ya que solo tienen que ingresar información. No hay que subir ningún documento, ningún video, sino completar los campos que ahí se solicitan.
0: Hoy una tremenda oportunidad, siempre aportando, y una gran cantidad de fondos hay disponible, y hasta 5 millones de pesos pueden obtener quienes estén interesados y quienes salgan beneficiados, Christian.
1: Sí, efectivamente, en esta oportunidad estamos entregando montos entre 1.5 millones y 5 millones de pesos, y ahí los distintos emprendedores van a poder optar por ese monto en esta convocatoria, que, aprovecho de recordar, está abierta hasta el martes 15 de septiembre a las 9 de la mañana. Decidimos hacerla antes del 18 en esta oportunidad, así que ojalá todas las personas que nos están escuchando o viendo se animen. Creemos que es una tremenda oportunidad, y como dato, en las bases de la convocatoria que están en nuestro sitio web, fundacionluxich.cl, también están las preguntas que se hacen. Es algo que venimos haciendo en las distintas convocatorias y siempre es muy práctico para que la gente pueda saber qué les vamos a preguntar, puedan preparar las preguntas y después solo ingresan al formulario y las responden una vez ya preparado. Entonces eso también es una tremenda ayuda para poder responder el formulario de mejor forma. Y otro dato importante, por favor, no lo deje para última hora porque uno nunca sabe qué puede pasar justo antes de que se acabe el plazo. Entonces hay tiempo, tienen de nuevo hasta el 15 de septiembre para poder postular, así que la invitación es que ojalá lo hagan, porque sabemos desde Fundación Luxich que es un tremendo apoyo para esos negocios, que al final lo que la Fundación busca empujar es a las familias que están detrás de esos negocios, sabemos lo relevante que son.
0: Eso es, y ya han habido 7 versiones, esta es la octava, y en postulaciones anteriores, Cristian, han apoyado a 1.420 emprendedores de 16 regiones del país, donde un número importante también de lo que conversábamos a un inicio, el 73% de los ganadores son de diferentes regiones de la metropolitana y el 58% son mujeres. Lo hemos conversado otras veces y las mujeres también son una fuerza emprendedora muy importante por diferentes situaciones, pero también un sustento relevante para muchas familias chilenas, Cristian.
1: Sí, sin duda. Esos dos datos que mencionas tú, Félix, la presencia en regiones fuera de la región metropolitana y la alta participación de mujeres, son dos datos que nos enorgullecen mucho, porque al final sabemos que el talento está distribuido en todo nuestro país, entonces estar presente en las distintas regiones es relevante y efectivamente existe una brecha actualmente de género en nuestro país, y estar ayudando con mayor acceso a financiamiento para estas mujeres que en muchos casos, cuando uno ve los datos, ¿cierto?, tienden a tener más horas de cuidado de terceros, tienen que tener otras responsabilidades dentro del hogar, entonces para ellas en general es más difícil poder sacar adelante un negocio, y ahí Fundación Luxich pone énfasis en Impulso Chileno, pero también con otro fondo como es el Impulso Mujer.
0: Oye, buenísimo. Cristian, te quiero dar los minutos finales y los micrófonos de Radio Guayacán, de Conexión Guayacán, para invitar a quienes tienen un emprendimiento, quienes tienen un negocio formalizado, que tienen ventas ahí desde 500.000 pesos en adelante. Es una tremenda oportunidad y un regalo previo también a Fiestas Patrias para el tercer trimestre empezarlo con todo.
1: Sí, efectivamente. Muchas gracias, Félix. A todos los emprendedores y emprendedoras que nos están escuchando, tenemos abierta esta octava convocatoria de Impulso Chileno de Fundación Luxich hasta el martes 15 de septiembre. Por favor, atrévanse a postular. Es una postulación muy simple, online, ingresando a fundacionluxich.cl. Solo deben completar el formulario y ya estarán participando por hasta 5 millones de pesos para su negocio. Y cualquier duda que tengan, nos pueden contactar en todas nuestras redes sociales. Estamos en TikTok, Facebook, Instagram, X, y también al correo impulsos@fundacionluxich.cl. Así que solo la invitación es a que se atrevan, a que postulen, que ojalá puedan ser parte de esta octava versión de Impulso Chileno.
0: Cristian Charper de Fundación Luxich, Impulso Chileno, en esta nueva versión del 1 al 15 de septiembre, hasta 5 millones de pesos puedes postular, puedes obtener, y toda la información en fundacionluxich.cl, y también la nota en nuestra página web Conexión Guayacán, conectándonos con los emprendedores. Así que una gran oportunidad. Y agradecer esta convocatoria, agradecer este tiempo para conectarnos y comunicar este importante tema. Cristian, muchas gracias, que tengas una buena tarde.
1: No, muchísimas gracias a usted, siempre Radio Guayacán presente con la Fundación Luxich en las distintas convocatorias. Así que un abrazo muy grande y un saludo a todos los emprendedores y emprendedoras.
0: Que estés bien, chao, chao. 2:44, seguimos aquí en Conexión Guayacán 98.9 y hoy día celebramos el cumpleaños de Ian, el embajador de la Teletón, que es de La Serena, es del Colegio Héroes de la Concepción, y tenemos un videito para mostrar cómo fue esta celebración con 6-7 y todo ahí, todos ahí disfrutando el espíritu de la Teletón, que es este 6 y 7, y que vino toda la magia también. Y también tiene mucha personalidad nuestro amigo Ian, que es embajador de la Teletón este 2026. Y vamos a mostrar unas imágenes de lo que estuvimos cubriendo en la mañana, y también el cumpleaños número 12 de Ian, que lo celebró con toda su comunidad educativa, con sus amigos, colegas, apoderados, su madre, y también el colegio y los amigos de la Teletón, que estuvieron ahí también presentes. Estuvimos junto a Cristóbal ahí captando unas lindas imágenes con dron también, para mostrar la energía y lo que es esta actividad en el Colegio Héroes de la Concepción, que se vio totalmente conmocionado ahí también con diferentes actividades, como pueden ver ahí, tremendo baile, las diferentes presentaciones. Todo el colegio estuvo participando y sumándose en esta Teletón que viene con todo y que sin duda está en el corazón de todas y todos los chilenos. Y este 2026, el embajador es Ian, de la comuna de La Serena, del Colegio Héroes de la Concepción, y que justamente hoy día cumplía 12 años y hubo una celebración especial también en lo que viene en relación a la Teletón. Agradecemos ahí a las imágenes de Cristóbal Villalobos con el dron, que pudimos captar la esencia y desde una mirada privilegiada lo que fue esta actividad que estuvimos cubriendo en exclusivo como Radio Guayacán, Conexión Guayacán, en este lugar donde sin duda vamos a estar atentos también a todo este tema. Gracias, Kevin, ahí por las imágenes también. Y volvemos a estudio con Miguel Ángel para hablar de estos temas. Importante, vamos a hablar de la ley Karim, pero hacemos un break también en este tema. La convivencia escolar, las comunidades educativas, en todos aspectos que hay apoyo, sin duda, cuando hay deportistas, cuando hay algunos que están en temas científicos, en algunas presentaciones, en este caso Ian, que es el embajador de la Teletón, que las comunidades estén comprometidas y que haya instancias para compartir, que no sea todo tan cuadrado.
2: Es que finalmente eso que tú señalas es lo que nos habla la Política Nacional de Convivencia Educativa, que justamente los colegios, las comunidades educativas deben ser espacios vivos, espacios de inclusión, espacios donde puedan servir no solamente para adquirir saberes desde el ámbito academicista puro, sino que también cómo integrarse en sociedad. Y entendemos que en sociedad hay personas que tienen distintos tonos de piel, hay personas que son de distintas nacionalidades, hay personas que tienen distintas formas de desplazarse. Algunos lo hacen en silla de ruedas, otros lo hacen con bastones, otros lo hacen caminando. Entonces es importante cómo las comunidades educativas se abren justamente a la inclusión, cómo dan este espacio y cómo celebran y valoran la diversidad de sus miembros. O sea, lo que hicieron hoy día con Ian de festejarle el cumpleaños de esta manera, sin duda tiene un impacto emocional significativo de muy buen nivel en una persona que está atravesando un proceso, un tratamiento con el apoyo de la Fundación Teletón. Entonces, ahí también hablamos de lo importante que es el factor emocional, no solamente para él, sino que, como tú decías, su madre, de su familia, de recibir este apoyo que te dice, oye, no estáis solo. Entonces es súper bueno, es súper bonito. Somos
0: los que estamos ahí detrás tuyo, ese mensaje llega y queda.
2: Justamente, entonces es algo súper válido y tiene mucho que ver con lo que estamos hablando de la ley Karim. ¿Por qué? Porque eso nos habla de que en esa comunidad existe valoración, existe buen trato, que actividades como esta brindan espacios de esparcimiento, de compartir, de estar en un momento sano y alegre, que sin duda contribuye a disminuir las tensiones o los problemas que puedan haber. Entonces es como, hicieron un show por el cumpleaños de un niño de la Teletón. Ya, ok, pero ese show significó que la comunidad educativa se organizó en conjunto, que docentes, que directivos, que funcionarios vieron que más allá de la planificación de una clase, hay un aprendizaje integral, de que hay una forma de inclusión y de que todos como personas merecemos respeto y podemos participar. Entonces, sin duda alguna, espacios como este ayudan a la gestión de una sana convivencia educativa. Y si hay una sana convivencia educativa, es mucho menos probable que hayan situaciones que después puedan ser denunciadas o tipificadas como faltas a lo que es la ley Karim.
0: Muy importante eso que nos comenta nuestro amigo Miguel Ángel Pedraza. ¿Cómo te pueden seguir en redes sociales? Y contemos luego también parte de tus especialidades.
2: Bueno, en Instagram y TikTok, psicólogo.mapbcorta, si le agrega el @gmail.com, tiene mi correo. Y yo me especializo en dos áreas súper específicas. Una es el tema de educación, que tiene que ver con todo lo que es inclusión, derechos. Yo fui durante 11 años encargado de convivencia escolar y mi rol era muchas veces defender errores que cometían algunos docentes o algunos colegios en su proceder. Hoy día estoy al otro lado, hoy día estoy desde la mirada particular, entonces asesoro a las familias, veo casos como el de mi amigo que les comentaba antes, que por ser buen padre terminó siendo denunciado por una institución con una pésima gestión, y es súper importante que cuando usted como padre, madre, apoderado reciba alguna sanción o algún temático o algo que tenga que ver con su hijo o con su hija, se contacte con las personas que sabemos. Y además de esto, llevo ya 7 años aproximadamente especializándome en lo que es diversidad sexogenérica e inclusión en todo ámbito. De hecho, quiero mandar un saludo a la señora Marcela Guevara. Ella es la madre de José Matías, que es justamente quien dio también nombre a la ley José Matías, de un adolescente transgénero que se suicidó producto de la mala gestión y el bullying que recibió en su colegio en Copiapó. Hace poco comencé un proceso terapéutico con una familia justamente de Copiapó, donde reside ella, que me la derivó por mi trabajo, por mi especialidad. Entonces, que la persona que más ha luchado en Chile por sacar una ley, que tenga una ley con el nombre de su hijo, recomiende mi trabajo en lo que es inclusión de la diversidad sexogenérica, me hace sentir orgulloso y muy, muy agradecido de lo que estoy logrando, porque ni siquiera es de mi ciudad, o sea, es de otra parte de Chile, y aún así confía en mi trabajo.
0: Oye, buenísimo. Estamos junto a Miguel Ángel Pedraza, que nos acompaña cada miércoles, y un ratito más en el tercer bloque vamos a estar hablando de la ley Karim y de otros interesantes temas, Miguel Ángel.
2: Sí.
0: ¿Cómo podemos encontrar mayor información? ¿Cómo nos podemos educar y cómo podemos buscar entender esta legislación que tiene que ver también con los espacios laborales y comunes?
2: Mira, primero que todo, lo más fidedigno siempre va a ser que usted ingrese a la primera fuente, en este caso la Biblioteca del Congreso Nacional, donde usted puede descargar todas las leyes, leerlas, y muchas veces viene con un idioma que es bastante leguleyo, pero que se entiende igual. Luego de eso también hay reportajes o estudios de medios de comunicaciones, de canales de YouTube, pero siempre busque respaldo. O sea, hay radios, hay noticieros que la analizaron en su momento cuando recién salió y difundieron contenido. No es como seguir, no sé, a JP555 en Instagram y hacer lo que él dice, para nada. Y habemos también psicólogos y gente que se está instruyendo en esto. En Instagram, por ejemplo, me gusta mucho una página, no tengo nada de contacto con ellos, no me auspician ni nada, pero situar.cl es un grupo de abogados exclusivamente de educación, que siempre hacen muy buenos talleres y que siempre están enseñando muchas cosas sobre lo que es la legislación educativa. Yo ahora con este tema que estamos sacando en palestra, voy a sacar justamente un posteo, voy a retomar también el tema de empezar a escribir, así que pronto van a tener también material en mis redes sociales, y es súper importante que no lleguen y crean todo lo que está en redes sociales, por favor. Siempre instruyanse mediante canales oficiales. Hoy día, de hecho, siempre lo dice don Raúl acá, y a mí me da mucha risa, porque tiene toda la razón. Hoy día Instagram y las redes sociales están llenas de payasos que dicen cualquier cosa, pero como tienen muchos seguidores, la gente le cree, y por eso hay veces que ponen en riesgo su salud e incluso su vida. Él siempre dice que su estudio jurídico tiene un Instagram, pero que lo usan para difusiones serias y cosas, porque su trabajo es caso a caso. Y bueno, es verdad, tenemos que ser responsables con quién seguimos en redes sociales. Hoy día un tema para un programa a futuro podría ser el tema de los coaches. ¿Hay cachado que hay coaches de cualquier cosa. Tú levantás una piedra y coach de vida, sí, coach ontológico, coach, no sé, de meditación, coach de cómo cocinar comida saludable. ¿Quiénes son estos coaches? ¿Quién los certifica? ¿Por qué ir a un coach y no ir a un psicólogo, no ir a un psiquiatra, no a ir a un médico de la especialidad que usted le estime conveniente? Porque por algo hay profesiones serias que estudian durante bastante tiempo en la universidad, que se sacrifican, y de repente llega un coach que hizo un curso por internet a decir cosas. Es como, wow. Una vez me tocó conocer una persona que se dedicaba a temas esotéricos, cartas astrales y todo eso, y aparte tenía dentro de su currículum psicología transpersonal. Fue como, ¿ya? O sea, para ser psicólogo transpersonal es un postítulo dentro de la psicología, que primero tienes que ser psicólogo y luego estudiar el postítulo. Entonces me puse ahí en contacto con una amiga, porque obviamente no, mi Instagram dice psicólogo, no iba a preguntar yo. Y mi amiga ahí pregunta, no, es que yo hice un curso virtual de un par de meses, entonces yo hago psicología transpersonal. Por favor, no, o sea, de verdad verifiquen bien en quién están poniendo su salud. Los psicólogos tenemos un tema súper importante, porque un proceso psicoterapéutico mal hecho puede dejar puertas abiertas que terminen en una persona que se suicida o que comete actos que justamente era lo que se buscaba evitar. Entonces es súper importante que busquen profesionales con formación, con experiencia. Yo siempre digo que cada psicólogo puede ser el mejor o el peor a la vez. Depende del paciente, depende de la temática. Cuando a mí me concentro...

0: si alguna de las familias involucradas en este episodio lamentable necesita asesoría, que por favor me contacten, no por un tema de dinero, sino que porque existieron o podrían existir ciertas situaciones que no se abordaron de buena forma. Entonces, claro, los adolescentes tienen responsabilidad frente a sus hechos, sobre todo porque están en una edad en la cual son imputables, pero también puede ser que la institución no haya cumplido o no haya realizado los pasos que debía hacer, y entonces es re fácil ahora aplicar aula segura y echemos a los niños. Pero las responsabilidades que sucedieron antes, la posibilidad de evitarlo. Entonces, si alguna de las familias nos está escuchando y necesita asesoría, también por favor que me contacten, porque eso es la psicología, es algo
1: ¿Dónde te
0: súper simple.
1: contactan, Miguel Ángel?
0: Psicólogo.mapbcorta. Ese es mi Instagram, por ahí respondo todo, muchas veces doy consejos por ahí sin que siquiera hablemos de dinero, nada, porque son cosas súper simples y parte de tener esta tribuna también está en el tema de entregar orientación y educación, entonces es súper importante todo eso.
1: Oye, buenísimo, vamos a estar comentando eso y más. Y yo les quiero contar un tremendo dato. Hablemos de estudios clínicos, hablemos de innovación. La Fundación Oncológica La Voz de los Pacientes está realizando una actividad muy importante en La Serena, gratuita para que todos participen. Se abren nuevas posibilidades para las personas con cáncer. La Fundación Oncológica La Voz de los Pacientes te invita este sábado 26 de septiembre desde las 14:30 horas. Hablemos de estudios clínicos, hablemos de innovación en el Hotel Club La Serena, una jornada abierta y gratuita para pacientes, cuidadores, familias y toda la comunidad en general. Información sobre nuevos tratamientos, alternativas terapéuticas y mucho más. Inscríbete, participa y sé parte y ayuda a compartir esta invitación de los amigos, la Fundación Oncológica, la voz de los pacientes, para que estén atentos. Vamos a entregar esa información y que no desaprovechen esta importante oportunidad de esta fundación que tiene un gran trabajo y va a estar haciendo esta actividad el 26 de septiembre en La Serena. Nos vamos a unos consejos comerciales junto a Kevin Deck. Y regresamos acá a Radio Guayacán 98.9.
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9: Son las 15 horas, en punto.
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0: del rico solcito a septiembre medio invernal. Oye, así es el clima aquí en la Serena y Coquimbo, bien cambiante, siempre sol, nubes y otros temas más. Hay que andar preparado siempre aquí en la Serena, Miguel Ángel. Miguel Ángel, cuéntanos un poquito de ti, de tu trayectoria. Hablábamos también de, en relación, de repente algunos que dan tips y cosas, pero aquí hay una preparación bien importante y también una especialidad con hartos años de experiencia en estos temas, no solamente la convivencia escolar, sino también temas que son más complejos y que justamente cuando hay situaciones más delicadas es difícil hablarla con cualquiera, y en este caso los psicólogos hay una preparación. Contemos un poquito desde la base o desde la génesis de la profesión del psicólogo, porque a veces uno desconoce y dice, oye, voy a ir a contarle a un tercero que no conozco mis problemas, mi intimidad, mi relación familiar, mi relación con mis colegas de trabajo. A veces no todos conocen eso y a veces no todos se abren también a poder ir a confiar algo para buscar una solución, porque algunos incluso desde un lado más desinformado dicen, pucha, le cuento a un amigo. ¿Cuáles son las diferencias?
1: Sí.
0: ¿Y cuál es el proceso también que tienen los psicólogos?
1: Mira, qué buena pregunta, porque no sé, a ver, voy a ejemplificarlo. A mí me gusta siempre ir a lo concreto y de la forma que la gente entienda. Si usted tiene un problema de visión, va a un oftalmólogo. Si usted tiene un problema que le duele un whis o algo...
0: Y nadie lo discute.
1: Va, claro, puede ir a...
0: Es clásico.
1: Puede ir a un reumatólogo, puede ir a un traumatólogo. Si su hijo o su hija, algún menor de edad, tiene alguna afección, probablemente... No, va a ir a un pediatra. Entonces... Todos ellos son médicos, pero sí, cada uno tiene su propia especialidad. En los psicólogos pasa exactamente lo mismo. Nosotros cuando salimos de la universidad, todos salimos con el título de psicólogo.
0: Ya.
1: Pero luego, mediante la experiencia, mediante el interés, lo que nos vaya gustando y atrayendo más, nos vamos especializando también, puede ser de manera formal o de manera informal. Hay colegas que, por ejemplo, se dedican a todo lo que es la evaluación psicolaboral, entonces ellos hacen cursos de actualización que les entregan un certificado y ellos pueden tomar pruebas para decidir si un candidato que está postulando a una organización es apto o no. Hay colegas que se especializan en el área forense y estamos quienes nos dedicamos a la educación. Dentro de la educación propiamente tal, también hay dos grandes ramas. Por un lado está lo que es el programa de integración escolar, lamentable que se llame así porque incluso integración hace rato quedó obsoleto, que son aquellas personas que se dedican a trabajar con estudiantes que presenten algún tipo de necesidad educativa especial. Déficit atencional, condición del espectro autista, etc. Y está la otra rama, que es la de convivencia educativa, que son quienes se encargan de analizar y promover la sana convivencia al interior de los colegios, desarrollando planes, programas, creando ideas, articulando, resolviendo problemas, etc. Yo pertenezco a esta línea. Yo tengo un diplomado en convivencia escolar, porque bueno, en ese tiempo no se hablaba de educativa, era de escolar. Sí. Tengo un diplomado en aprendizaje socioemocional y tengo un magíster en aprendizaje socioemocional y convivencia escolar, que son títulos formales. ¿Eso qué significa? Que yo sí me especialicé en el área en la que estoy trabajando. Por ende, yo conozco lo que es el modelo escuela total, conozco lo que son las formas de intervenir en educación hoy día, entiendo que el rol de los colegios va desde lo formativo y ya no desde lo punitivo, entiendo que por cada medida que tome un colegio, no solamente tiene que sancionar, sino que también tiene que educar para que esta situación no se vuelva a responder, y realmente... estuve 13 años trabajando para los colegios justamente como encargado de convivencia, pero cuando empiezo con el tema del magíster, un tema ético me hace ver que quizás estoy en el lado equivocado en ese momento frente al colegio en el que me encontraba, porque okay. Hay colegios que tienen muy buenos proyectos, hay colegios sí. que están haciendo de la convivencia educativa grandes avances, que lo trabajan todo el año, y hay colegios que simplemente cumplían poniendo al profesor o a la profesora más viejita que ya no le podían dar horas como encargado de convivencia. Entonces es súper importante que hoy día, de hecho, está cada vez más en boga, que el tema se ha demostrado científicamente que la calidad del aprendizaje pasa mucho por el clima de aula, por tener profesores que sepan trabajar con la diversidad, que sepan que la sociedad es un mundo diverso y que por ende la inclusión debe ser con todos, todas y todes, que se debe prestar mucha atención a lo que es el aprendizaje socioemocional. De hecho, una de las cosas que más orgullo me genera es que el año pasado yo viajé a Santiago a un conversatorio con el doctor Rafael Vizquerra. Para quienes no lo conozcan, es como tener una foto con Messi para los futbolistas. El doctor Rafael Vizquerra es la persona más importante en habla española respecto a lo que es el conocimiento emocional. El año pasado estuve en un conversatorio junto con él, y el año antepasado expuse en un congreso junto con él. Entonces realmente habla de un tema de experiencia, de formación y con contenido de nivel acá, ¿no? No es un tema como hablábamos recién de estos cursos de 20 horas online para ser sí. coach en no sé qué cuestión. No, acá hay un tema de trabajo, de constancia, de sacrificio mío, de sacrificio de mi familia también, que me ha apoyado, de sacrificio muchas veces de mi hija, que no sé, no teníamos tiempo para jugar porque papá tenía que estudiar. Entonces eso es lo que hay hoy día acá en La Serena, y es lo que yo entrego. De hecho, estoy muy enfocado en el tema de asesorar comunidades educativas, de dar charlas. Y por el otro lado, como te decía en el bloque anterior también, estoy muy feliz y orgulloso porque la señora Marcela Guevara, quien es la madre de José Matías, quien le da el nombre a la ley José Matías, que tiene que ver con todo lo que es el respeto hacia los estudiantes, los adolescentes transgénero, que por el tema del bullying, de la prevención del suicidio, que justamente septiembre también es el mes del suicidio, haya confiado en mi trabajo y ahora desde su fundación me estén refiriendo pacientes, habla también de la calidad profesional y el nombre que me he forjado acá. No solamente en la conurbación, sino que también ahora recibiendo pacientes online desde otras latitudes. Así que confíen en el trabajo. No siempre es necesario ir a Santiago. Muchas cosas que se están viendo donde no hay oye, pero si acá en La Serena no hay especialidad, y solo tiene que saber buscar, solo tiene que encontrar a alguien que se dedique a eso, porque como tú muy bien decías, no es lo mismo para un tema educacional ir a un psicólogo o a una psicóloga que trabaje el área clínica más dura, no sé, esquizofrenia, paranoia, trastornos de la conducta, de la personalidad. Yo esos temas no los veo, y no los veo simplemente porque valoro la especialidad de cada colega. Y es lo mismo, pues usted no va a ir a un traumatólogo para que le receten lentes. No vaya a un psicólogo que no trabaja lo que usted necesita, y eso es súper importante. Cuando usted llegue, puede preguntarle al profesional cuál es su escuela, su metodología, su forma de trabajar, su especialidad, porque, insisto, todos los psicólogos podemos ser los mejores o los peores, pero todo depende de lo que busque la persona que acude a nosotros y desde ahí cómo acompañamos sus procesos.
0: Oye, estamos con Miguel Ángel Pedraza. Vamos a recordar sus redes sociales, su correo también, para que lo puedan contactar y estén atentos también a todo esto que estamos conversando aquí en Conexión Guayacán 98.9, y que los acompañamos todas estas jornadas y cada miércoles también para hablar estos interesantes temas, Miguel Ángel. ¿Redes sociales, Miguel Ángel?
1: psicólogo.mapbcorta, y si le agrega el @gmail.com va a tener mi correo. Y es súper importante que, bueno, la gente que nos escucha hace tiempo, durante los miércoles, o quienes recién se integran, este espacio siempre está pensado desde lo educativo, desde la enseñanza. Acá no traemos morbo, sino que traemos herramientas concretas para que ustedes puedan aplicar de forma simple. Si finalmente la psicología es algo vivo, algo que debe ser útil y que les debe servir para ayudar y justamente trabajar de mejor forma las situaciones que tengan en su casa, con su familia. Es súper importante esto. La psicología no es compleja, o sea, es compleja, pero cuando uno la maneja, la puede explicar de manera súper simple. Y mira, en la pausa quiero mandar un saludo a los chicos de CCL, que me han estado escribiendo harto por el tema de lo lamentable respecto al tema del evento que se había patrocinado y en el cual no fuimos considerados. Es una tristeza que un evento que se declara abierto para la comunidad con fines municipales y todo el asunto con fondos excluya a uno de los clubes más antiguos y que tiene más presencia local. Entonces también no podía dejar pasar este espacio de mandarles un saludo a los chicos que han reventado el Instagram ahí y el WhatsApp hablándome que los salude.
0: Buenísimo, ahí vamos a estar viendo ese tema, y si no, vamos a armar un campeonato.
1: ¿Sí? No, y si me dijeron que le están esperando, que le pusiéramos fecha, que
0: ya.
1: Que,
0: así este que, viernes.
1: No, o sea, no sé si este viernes, pero
0: ya estamos con.
1: O sea, ya.
0: Yo tengo los guantes listos.
1: Veámoslo ya, voy a hablar yo con los chicos.
0: Lo vemos por interno, no hay problema. Oye, les comentábamos que estuvimos con Jan, el embajador de la Teletón. Vamos a ver lo que pudimos conversar con él y con la directora del Instituto Teletón de la región de Coquimbo, hoy día en el Colegio Héroes de la Concepción. Oye, vamos a hablar aquí cortito con Ian, estamos en vivo para Radio Guayacán. Vamos avanzando y vamos haciendo la entrevista. ¿Cómo estás, Ian? Bienvenido.
2: Hola, bien, estoy súper emocionado.
0: ¿Qué te parece este cumpleaños con todo el cariño de tus compañeros, de la comunidad educativa y de los amigos de Teletón?
2: Nada, siento que mis compañeros y el colegio han hecho un gran trabajo y que son increíbles.
0: Oye, te llegó un Sonic que tiene mucha energía, al igual que tú, te encanta Sonic, ¿verdad?
2: Lo amo, hermoso, Sonic. Te quiero.
0: Oye, el mensaje para los amigos de Radio Guayacán, esta Teletón, tú eres el embajador, y invitar a todos a sumarse, a apoyar en esta noble causa el 6 y 7
2: de noviembre, y recuerden, súmense a lo que nos une.
0: Muchas gracias, Ian.
2: De nada.
0: Marcela, Daniel, ahí tuvimos la
3: alta energía ahí también de nuestros amigos de la comunidad educativa del Colegio Héroes de la Concepción, y vamos a escuchar también la cuña de la directora del Instituto Teletón de la región de Coquimbo.
0: El trabajo que tiene Teletón acá en la región de Coquimbo, pero también es importante tener un embajador como Ian, que también sabemos la energía, la fuerza, y también incentivar a que la gente apoye en esta noble causa, pero también a mayores acciones para personas que necesiten apoyo en la región de Coquimbo.
4: Sí, bueno, primero decir que estamos tremendamente orgullosos de tener a Ian como embajador de la campaña de este año, y también decir que es súper importante que sea un embajador de una región, que no sea Santiago. Eso también le da un poco la identidad regional, así que ojalá todos los coquimbanos, toda la gente de la región de Coquimbo se sienta identificada con este niño embajador. Y bueno, un poco como conversábamos con la directora del colegio, que el tener este niño embajador de la región no solo sea un llamado a unirse a la campaña, a lograr la meta, que es muy importante, porque si no, no funcionamos, ¿cierto?, ni proporcionamos el servicio de rehabilitación, sino que también es un llamado a mirarnos como sociedad, como comunidad, y ver, ¿cierto?, en qué podemos mejorar para ir eliminando aquellas barreras que hacen que la inclusión no sea tan posible. Entonces, mirarnos, ver cómo podemos hacer de esta región un lugar mucho más accesible para todos y todas, y de alguna manera Ian simboliza ese llamado.
0: Sin duda, Marcela, Daniel, ahí la directora nos comentaba este tema. Vamos a conversar también con la madre, el trabajo que tiene Teletón acá en la región de Coquimbo, pero también
3: Ahí estaba parte de lo que vivimos ahí en esta jornada en el Colegio Héroes de la Concepción, en base a lo que es el cumpleaños de Ian, embajador de la Teletón 2026, estudiante del Colegio Héroes de la Concepción, quien estuvimos acompañándolo y que sin duda se vivió mucha energía positiva ahí en el colegio. Y vamos a saludar y dar la bienvenida al abogado Vicente Lazo, Estudio Jurídico Castillo y Abogados, que nos acompaña este día miércoles. ¿Cómo está, Vicente? Gusto saludarlo. ¿Cómo está? Muy bien, vamos a hablar tema ley Karim y otras cosas. Vamos a dejar algunos temas planteados y a la vuelta de comerciales vamos a desarrollar. Vicente, cuéntanos, Estudio Jurídico Castillo y Abogados tiene vasta experiencia y uno de los temas en boga, lo hemos conversado en otras oportunidades, es la ley Karim, cómo se aplica y todo esto. También ahí, ¿cómo lo evalúas tú y les ha tocado ver muchos casos en este último tiempo?
5: Sí, desde que entró en vigor el segundo semestre del año 2024, uno de mis trabajos principales, de mis funciones, digamos. O sea, yo como abogado laboralista fui decantando de poco como se explico, en un algo así como un fiscalizador externo de empresas. Y sí, pues los casos en empresas del tamaño que usted quiera son muchos, digamos. Es una acción, digamos, o un derecho que los trabajadores están tomando bastante en serio y lo están utilizando, en mi opinión, sociológicamente llegó. La gente entendió que puede usarlo y se está usando. Eso es el primer diagnóstico que le puedo dar. Hay actividad, digamos, gracias. No es letra muerta, como podría ser, como ha sido en muchos casos, ¿no? Aquí no. Aquí
3: se aplica. Este concepto de ley Karim tiene que ver solamente con los entornos laborales. Si nos puede dar una pincelada un poquito de lo que es la ley en este aspecto.
5: Era lo que conversamos, disculpa.
1: Miguel Ángel.
5: Sí, disculpa, perdón.
3: Yo le digo Juan Pablo, así que
5: sí, disculpa. Sí, sí. Era lo que conversábamos. Primero, la ley es bastante dúctil y puede llegar a alcanzar a elementos, vamos a decir, personas que excedan el ambiente laboral, particularmente porque lo que te iba comentando al principio, no es solo acoso laboral y sexual, sino que también un fenómeno, como te dije, también cero novedoso, pero sí novedoso en su regulación, que es la violencia en el trabajo. Es decir, cuando un agente externo, una persona que no es parte del ambiente de trabajo, ni siquiera tiene un contrato de trabajo con el empleador, hace o se comporta de forma dañina, contraria a la dignidad de un trabajador, la ley Karim podría, digamos, alcanzar perfectamente. Digamos, puede tender ese brazo, más allá de lo curioso del caso que me planteaste cuando llegué.
3: Oye, vamos a estar planteando y viendo todos esos temas. Nos pueden escribir al WhatsApp más 569-58-5252. Por ejemplo, en este sentido, la ley Karim hace referencia también, porque uno asume la violencia de género, la violencia, el acoso sexual o laboral. Pero, por ejemplo, si yo soy jefe tuyo y no te doy ninguna función, ¿es una especie de acoso o un desmedro o es otra figura?
5: Es importante lo que dices, porque te contesté primero que la norma es dúctil, y en ese sentido el criterio de quien investiga y el criterio también del empleador cuando ejerce sus facultades de dirigir la empresa, que son las propias, digamos, por algo, es el empresario que es, ordena el trabajo. Puede darse, lo que tú me planteas es dable, sí. Por ejemplo, yo puedo estar buscando malamente, de forma maliciosa, sí. Buscar un aislar, digamos, a un trabajador, digamos, y esa acción podría ser contraria a su dignidad. Pero también es verdad que hay que ser muy casuístico. Es verdad, también
3: es caso a caso, no, sí, no es genérico. Ya hoy a mí no me dieron, tenía 10 funciones, me dieron 8, ley Karim. No es tan así.
5: Exactamente.
3: Y que lamentablemente, quizás, disculpa que te interrumpa, no, estamos con Vicente Lazo, abogado de Estudio Jurídico Castillo y Abogados. Mucha gente se deja llevar, y lo que hablábamos en otras ocasiones, con temas comunes y no temas específicos. Oye, a este le pasó esto, yo voy a hacer lo mismo. Y no es tan así.
5: Aquí voy un poco por ahí.
3: Sí, que muchas veces vemos temas genéricos que escuchamos de estos temas legales y tratamos de aplicarlo a uno, y siempre hay que ver caso a caso.
5: Sí, como lo que me planteaba recién, por ejemplo, ese no otorgamiento de funciones, esa jornada pasiva, por decirlo de alguna manera, si puede obedecer a alguna razón, digamos, alguna circunstancia seria, digamos, que se esté tomando con la seriedad correspondiente. Yo creo que mientras haya un trato general de respeto, digamos, y de empatía con la persona que va a ver suprimidas sus funciones por el correspondiente miedo que puede tener un trabajador, digamos, es decir, quizás yo corro peligro en esta empresa, si no, ahí pega quedarme. mientras eso se trate con respeto, digamos, con responsabilidad, yo creo que no habría ningún problema. Por lo demás, pueden haber circunstancias, digamos, de fuerza mayor que sí supriman algunas funciones, prioricen otras, y un trabajador puede quedar parcialmente de lado. Eso es factible, digamos. Eso ahí puede pasar.
3: Buenísimo. Miguel Ángel, desde la psicología, harto tema también en estos aspectos.
1: Es que es súper importante lo que nos habla ahora Vicente, y que viene a retomar lo que planteábamos en los bloques anteriores. Bueno, mientras veíamos el micrófono, el video, perdón, yo le explicaba fuera de micrófono cómo justamente lamentable que algunos colegios estén utilizando esta normativa para amedrentar a padres que se encuentran presentes en los procesos de sus hijas, y que cuando saben de la normativa, una forma de intimidarlos es te denuncio por ley, Karim, porque la profesora se sintió que la trataste mal. Y en el caso que hablábamos más temprano, justamente el sostenedor notifica a este padre y le dice: antes de tu audiencia de descargos te vamos a presentar cuáles son las denuncias, o sea, cuál es la denuncia y cuáles son las pruebas para que tú puedas hacer tus descargos. Llega la persona, no le dicen cuáles son no le dicen por qué lo denunciaron, no le dicen cuáles son las pruebas. Aparte de estar la investigadora que designó el sostenedor, había otro profesional que nadie sabe por qué estaba ahí. Y finalmente le llega una resolución en la cual le dicen: oye, eres inocente. Y esta persona, bueno, se asesoró conmigo como psicólogo especialista en educación, me dijo: fui denunciado. Me llamaron a declarar sin que yo supiera por qué se me denunció, con qué pruebas, había una persona que ni siquiera tenía que estar ahí, y ahora más encima me dicen que soy inocente, pero todavía no sé de qué se me denunció. Así de chistoso fue.
5: Un crisol de principios laborales vulnerados ahí. No solo laborales, quizás suena un poco morboso y no quiero que suene así, pero este tipo de problemas, este tipo de embrollos son los intelectualmente desafiantes. Fue lo que uno busca, digamos, pues uno busca tener, entre comillas, de nuevo sonando morboso, pero uno busca tenerlo en la medida de que es un desafío a la cabeza más entretenido. Pero de la cantidad de cosas que me mencionaste no queda claro, por ejemplo, la ley Karim, partamos de ahí. La ley Karim tiene el ejercicio de la acción es personalísimo, o sea, yo lo puedo canalizar por otra persona, pero nadie puede venir a denunciar por mí. Digamos, yo soy el que siente la minusvaloración de la dignidad y yo soy el que tiene que encargarse de hacer uso de los canales institucionales. Luego, funcionario que no se sabe qué hace en la reunión, digamos, no se habló de que quedase un acta de ningún tipo. En ese sentido, yo como denunciante, abstracto denunciante,
1: claro,
5: por suerte no me toca tener que activarla. Tengo derecho a la privacidad, pues, es decir, yo voy a exponer elementos, digamos, que vulneran mi dignidad. Eso puede ser vergonzante. Entonces, solamente los reales interesados pueden estar presentes en esa situación. Parecía que la situación se iba conduciendo por un debido proceso más o menos aceptable en la medida de que se le presentaron. Me contaste que se le presentaron ciertas pruebas que existen.
1: No, el sostenedor le indica. El sostenedor le indica: usted está denunciado, hay 30 días de investigación. La investigadora va a ser la directora, que además era la jefa directa de la persona que lo denunciaba. Presentes antes de que se presente a dar los descargos, usted va a saber de qué se le acusó y con qué prueba. Nunca supo de qué se le acusó, nunca supo con qué prueba, supo que estaba denunciado y supo que era inocente.
5: Claro, hay un derecho a la información fundamental, digamos, a ser el derecho a ser oído, digamos, es como el base, digamos, para que yo haga mis descargos, digamos, se convierte en varias cosas. Aquí es un derecho a ser oído, pero en la desinformación absoluta, digamos, si es es una madeja de problemas, digamos, bien, bien interesante. Si los vamos descajando uno por uno, mira, de buenas a primeras ya pelamos como tres. Pero sí, pues, de que esta ley, digamos, no está exenta del factor humano, y hay personas que la usan para el beneficio personal, yo creo, en algunos casos. Me ha tocado un montón. Después, si quieres, puedo particularizar más o menos cuál es el tipo de ambiente laboral, de trabajadores. Eso es muy determinante, que va definiendo más o menos cuando hay acciones serias y cuando te vas a encontrar con un montón de cosas que no tienen fundamento.
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5: Pero, por cualquiera, pero después te doy el contacto de nuestra secretaria, digamos, que es la que nos gestiona la mayoría de la agenda. Digamos, que en este momento no soy el único chileno que no se sabe el propio teléfono ni el teléfono.
3: Obvio. Y ahí están las redes sociales también para poder compartir y para poder tener toda esa información que vamos a estar hablando de este interesante tema.
5: Sí. El contacto conmigo podría ser con mi correo, que es vicentelazo@estudiocastillo.cl. Si son de índole laboral, yo fui, que es lo que soy especialista.
3: Oye, buenísimo. Especialista en temas laborales, Vicente Lazo. Hoy día hablando de Ley Carín y otros temas, para que nos puedan escribir al más 569-585252, conexión Guayacán, Radio Guayacán 98.9. Nuestro amigo Miguel Ángel Pedraza también, que te ubican como
1: psicólogo.mapbcorta en Instagram.
3: Buenísimo. Oye, seguimos aquí, Radio Guayacán, Conexión Guayacán 98.9, y al regreso de la pausa comercial vamos a tener una entrevista con el embajador de Lemuria. No, oye, ha pasado de todo con eso. Le vamos a preguntar ahí de...
5: No, qué buen chiste,
3: ¿no? No, no, él nunca negó nada, pero una certeza y una seguridad, no sé si jurídica, pero que dejó a varios en duda. Vamos a ver si podemos conversar algo de eso también al regreso de estos consejos comerciales aquí en Conexión Guayacán 98.9.
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11: Son las 15 horas y 31 minutos.
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0: que la semana
1: ya estamos pasada, de regreso, 3:38 aquí en Conexión Guayacán 98.9. Puedes revisar todas las noticias e informaciones en Conexión Guayacán 98.9 para que estés informado y atento a todo lo que pasa en la región de Coquimbo y también en nuestra conurbación de La Serena y Coquimbo. Estamos con Miguel Ángel Pedraza hablando de Ley Carín y otros temas, y con el abogado Vicente Lazo, Ley Carín y temas laborales. Temas laborales en general, ha cambiado harto la legislación, hay más derechos, hay más oportunidad para las personas poder defender sus derechos. ¿Cómo ha visto usted los cambios en este sentido?
2: Hay una ley de integración relativamente nueva, la ley Carín, valga la redundancia, tiene mucho que ver con, como comentaba con Miguel Ángel en este ratito, volver obligatorios algunas cosas, digamos que no, algunas cosas que solían ser facultativas, es decir, quedaban a la buena del empleador que se hicieran, y claro, establece ciertos estándares, como le contaba, obliga a usar la perspectiva de género. Ese es uno de los avances fuertes en mi opinión del último tiempo. Y hay otros que se van estancando. Ya no es novedad, pero hace más de 10 años se empezó con la reestructuración del Código del Trabajo en lo que tiene que ver con distinciones de remunerativas por género, y eso no ha cambiado demasiado. No hay mucho trabajo de tribunales superiores, Corte Suprema no se pronuncia en exceso, digamos, y tiene deficiencias, digamos. Ahí hay una normativa que está más o menos, en mi opinión, muerta, versus la que estábamos comentando, que se mueve, parece una lagartija, está muy bien, muy bien, muy bien.
1: Sí,
2: muy activo.
1: Oye, Miguel Ángel, ¿hay importantes temas para poder abordar? ¿Consejos en esta materia?
3: Mira, primero que todo, el tema es ver bien, y con esto no quiero decir que no denuncien, pero es súper importante ser responsable al momento de hacerlo. El tema de cuando uno genera una denuncia, no es solamente la palabra, sino que también deben existir pruebas, hay un proceso, y que también las personas que lo llevan a cabo sepan hacerlo. En el primer bloque hablábamos justamente de la mala gestión que tuvo este establecimiento de la conurbación, y fuera de micrófono hablábamos también con Vicente al respecto. Oye, hoy día hay un grupo de parlamentarios que dice: tenemos que congelar porque hay mucha denuncia. Anda a pedir una hora para sacar una licencia de conducir, pues, ¿y cuánta demora hay? Entonces yo creo que acá es súper importante escuchar a Vicente como el experto en esta materia, porque esto es algo serio y es algo que es un gran derecho para los trabajadores, que puede resguardar mucho su ámbito psicosocial, emocional, pero hay que tratarlo con seriedad.
1: Sí, Vicente, en ese sentido, recomendaciones en términos laboral, ¿qué es lo que primero hay que hacer cuando hay algún despido injustificado, alguna situación que se sale de la norma? ¿Cuál es lo que aconsejas tú en este sentido?
2: Lo primero es siempre, yo creo, apelar a la posibilidad de conciliar, digamos. El código, digamos, y los distintos protocolos de la Dirección del Trabajo te facultan, como trabajador que ya terminó sus labores, que ya fue separado de sus labores, la posibilidad de tener un comparendo en la dirección y con un representante de la empresa ver qué posibilidad hay de resolver esto antes de que yo te lo judicialice en mi calidad de trabajador. A veces es ir a perder el tiempo, sí, pero si la empresa es relativamente seria, uno debería, es una oportunidad cierta, digamos, para arreglar las cosas antes de abro comillas, ponerse pesado y ir a decirle al juez que regule, digamos, la justicia o no de mi despido. Yo creo que si usar ese pasito, si la empresa es una empresa seria, no es una pérdida de tiempo para nada. Si la empresa tiene un manejo más o menos displicente de los recursos humanos, y sí, vamos a perder el tiempo, es verdad eso también.
1: Cuando hay algún despido injustificado, ¿sugerencias es leer, informarse, buscar asesoría de algún abogado para estos temas?
2: Sí, por supuesto, de todas maneras, en algunos casos las personas sienten que siempre hay algún... uno asume, digamos, el papel trágico de la vida de inmediato, y quizás si hay alguna justificación. Por lo demás, el abogado lo que va a hacer es darle expectativas claras de qué es lo que se puede hacer y qué es lo que no se puede hacer, digamos. Eso es importante, tratar a las personas con seriedad, digamos, y explicarle que la pretensión que se tiene de demandar tiene un límite, digamos, y por desgracia rara vez una persona se va a hacer millonario aunque sienta que existe esa posibilidad. Yo creo que
1: además que un juicio siempre es de largo aliento.
2: Te lo encargo, porque más hoy más que nunca hay, o sea, siempre nos quieren decir que estamos, los funcionarios del Poder Judicial nos quieren decir estamos colapsados, pero yo creo que sí, esta vez sí tienen toda la razón. Dale, les toca agendar audiencias que están súper separadas y sí, pues es porque el sistema está dando cabida a un montón de denuncias y pretensiones. Pues sí, es verdad, tienen razón los compañeros, creo yo.
1: Tema interesante que hablamos con Vicente Lazo. En cuanto a la ley Karim, Vicente, ¿en qué situaciones contempla aplicar la ley Karim y cómo son los protocolos de uso?
2: Mira, básicamente son los elementos fundantes son el acoso sexual, digamos, el acoso laboral y la violencia en el trabajo. El acoso laboral como base, digamos, son los actos que se orienten, digamos, de manera contraria a la dignidad del trabajador y a su bienestar. Gracias de la ley nueva es que antes de la ley Karim, de la 21.643, que ese es el número que siempre se me olvida, porque le decimos ley Karim para arriba, sí. se me pasa. Pero sí, pues 621.643 es el hecho de que el acoso laboral solía tener la necesidad de ser reiterado, sistemático en el tiempo. Ya. Yo te tengo que joder la pita todos los días de manera sistemática, como te dije hoy. No, un hecho único, digamos, puede tener el tratamiento de acoso laboral o sexual, digamos, y no hay que estar diseñando un caso de laboratorio prácticamente para convencer o a un juez, digamos, a una persona que se encuentre a cargo de alguna investigación, digamos. En ese pasa, yo diría que pasa colado, por disculpa lo informal, pero ese es un avance tremendo y una facilidad tremenda para los abogados cuando les toca judicializar estos temas. Por fin ya no hay que armar el caso de manera, y no quiero decir mentirosa, pero ya no hay que volverlo un caso de laboratorio, sino que ya la ocurrencia única también es punible, digamos, por fin. Solamente hay que limitarse, digamos, a darle una probanza adecuada, nada más. Eso es uno de los buenos aciertos que yo veo en la norma. Esa cojeaba la definición del artículo 2 del Código del Trabajo en esa época, cojeaba de eso, nos obligaba como a sufrir más. ¿Y por qué habría de sufrir más? Porque habría un trabajador de ser revictimizado una y otra vez cuando con una sola basta, digamos, no hay por qué.
1: Estamos con Vicente Lazo, abogado de estudio jurídico Castillo y Abogados, y con Miguel Ángel Pedraza hablando de este tema. Miguel Ángel, ¿cómo te pueden seguir a ti y sugerencias también en estos casos para quienes nos escuchan?
3: Mira, es súper importante lo que decía Vicente respecto de la revictimización, que a nosotros como psicólogos nos cuesta mucho trabajar eso cuando es algo que se vuelve un patrón, una constante, porque la persona termina naturalizándolo, termina viendo menoscabada su autoimagen, su autoconcepto, su autoestima. Entonces, que ahora se puedan tomar medidas de una forma más rápida y evitar la vulneración sistemática es un gran avance. Respecto a consejos desde el punto de vista psicológico, primero que todo es la importancia de valorarse cada uno como persona. O sea, no, un jefe no te puede gritar, no te puede dar un empujón, no te puede tratar mal, que muchas veces lamentablemente está naturalizado en muchas empresas, instituciones, colegios, donde, no, es que me alza la voz porque el jefe, y si digo algo me va a echar. Bueno, la ley Karim viene justamente a aportar en ese sentido, a restablecer el trato digno, a que te puedan valorar por tu trabajo, a que se valore realmente lo que hacen. Y cómo contactarme, por Instagram, psicólogo.mapbcorta, y si le agrega el @gmail.com, tiene mi correo también. Ahí estoy siempre respondiendo a la gente, y este tema de verdad es súper importante, y es muy bueno también poder complementarlo desde una mirada psicológica con todo la normativa y el conocimiento legal de tener acá en este momento un abogado que se dedica a eso, que también avala un poco lo que hablábamos en el bloque anterior. Hay médicos con especialidades, hay psicólogos con especialidades y también hay abogados con especialidades.
1: Oye, buenísimo, una tremenda oportunidad para poder avanzar en estos temas. Vicente, cuéntanos ubicación de ustedes, y para sugerencias y consultas, ¿cómo es el procedimiento?
2: Estamos en Eduardo de la Barra 220, digamos en la esquinita con Pedro Pablo Muñoz, al frente de el antiguo y, en mi opinión, bien bonito, bien encachadito, edificio de la ENAMI. Ahí estamos físicamente. 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Y bastaría contactarnos, contactarnos por esos canales y fijamos hora de inmediato, digamos, de inmediato, los problemas de la ley que a mí me han tocado un montón, digamos, y tengo, bueno, como tú decías, por el tema de la especialización, sin querer darme autobombo, en serio, soy magíster de la Universidad de Talca de Derecho al Trabajo y la Seguridad Social, soy abogado de la Universidad de Chile, y particularmente yo creo que por eso tengo una especial sensibilidad, o me gusta harto el tema de la ley Karim, porque mi tesis la hice en actos discriminatorios en materia de remuneraciones por género, es decir, por qué las mujeres ganan menos que los hombres en algunos contextos, y eso me hizo valorar harto, digamos, aprender a ponerle harto ojo a las acciones de los empleadores que suelen verse como neutras, digamos, o ser neutrales, pero de acuerdo al género, digamos, a cualquier diversidad sexogenérica, pueden tener una afectación diferente y pueden en sí mismo, digamos, tener encriptada dentro, por decirlo de alguna manera, una forma de discriminación directa o indirecta. Entonces, cuando se masificó esta norma, entre comillas, intelectualmente estaba encantado, porque era una manera más de poner a andar una investigación mía, digamos, un trabajo de tesis que me encantó hacer, digamos, y que podía encaminarlo en la vida profesional. Pues eso fue entretenido. Eso fue bien entretenido, más allá de que lo lamentable es que las personas sufran acoso sexual y laboral en el trabajo.
3: Es súper importante lo que tú señalas respecto a cómo con el tiempo se dejó de naturalizar cosas que durante mucho tiempo nadie se cuestionaba. O sea, era impensado que alguien pusiera el grito en el cielo porque un hombre ganaba más que una mujer. Y hoy día, no, pues justamente se está buscando. Vamos lento, pero algo se hace al menos.
2: Sí, de todas maneras algo se hace, digamos, y lo que planteabas tú al principio, o sea, pretender dar pie atrás con la ley Karim solamente por digamos complicaciones de implementaciones, es negarse a la realidad, en mi personalísima opinión. O sea, esto ha visibilizado un montón de casos, un montón de idiosincrasias laborales, bien, creo que es bien interesante, del trato que reciben un montón de personas, particularmente, como te comentaba, particularmente las mujeres, y es, mira, culturalmente es imposible el paso atrás, pero para empezar. Segundo, la ley puede admitirla, perfeccionarse de miles de maneras, pero no por eso vamos a volver a los tiempos que, digamos, hacerse cargo de este tipo de cosas era meramente facultativo de las empresas. Yo creo que no, ahí estaríamos volviendo atrás y ahí empezamos a remar la contracorriente y no hay necesidad absolutamente. Sería de eso ir a la ciudadanía, yo creo, sencillamente. Es mi personalísima opinión, por supuesto.
1: Claro. Estamos con Vicente Lazo de Estudio Jurídico Castillo y Abogados, hablando de la ley Karim, y con Miguel Ángel Pedraza, psicólogo, hablando de este interesante tema. Nos llegan algunas consultas. Dice, por ejemplo, si estoy recién contratado, contrato honorario, ¿puedo aplicarle Karim por alguna situación?
2: Por supuesto que sí, no admite distinciones de...
1: ¿No tiene que ver con la forma contractual?
2: Para nada, hay que estar... La ley Karim, el núcleo, digamos, como dicen los profes, digamos, el núcleo de imputación, es el hecho de que estemos hablando de un ambiente laboral, un ambiente de trabajo. Y eso abarca, por supuesto, él dijo honorario, digamos, hay varias formas de... Pero si se refería, digamos, a que él está trabajando, digamos, para una agencia del Estado en calidad de honorario, por supuesto que puede hacerlo de ninguna manera. De ninguna manera se le puede negar esa posibilidad por el estatuto administrativo. Por lo demás, que además recibió las suficientes modificaciones mediante ley Karim, como para incorporar en sumarios y en investigaciones sumarias todos las especificidades de la ley Karim, digamos, y tienen que hacerse, digamos, con perspectiva de género, están bajo el imperio del principio de celeridad y una serie de cosas que hacen que esto sea privado, o sea, las personas lo pueden manejar mal, por supuesto, pero en abstracto debe ser privado y debe ser es absolutamente garantista respecto del denunciante. O sea, hay que cuidar al denunciante, más allá que tampoco hay que acosar, entre comillas, excesivamente al denunciado, porque como cualquier procedimiento dentro del mundo normativo chileno, hay presunción de inocencia. O sea, tenemos que demostrar esto, que hay culpabilidad primero antes de aplicar sanciones. Pues por supuesto que sí.
1: Oye, en cuanto también a las boletas honorarias, ¿también es el mismo concepto?
2: Sí, por supuesto. Sí, no deberían tener ningún problema en activar los protocolos respecto de las agencias en las que se están desempeñando.
1: Y dentro de este mismo concepto hay un marco jurídico general, pero aparte hay protocolos internos de las instituciones.
2: Sí, por supuesto.
1: Y ahí también hay diferencias, por ejemplo, en cómo yo aplico de una institución a otra. Yo me siento vulnerado en mis derechos por ley Karim. Es cómo informo a través de la entidad, del organismo, de la jefatura que entrega el protocolo interno. ¿Cómo es ese proceso?
2: Sí, o sea, el gran marco es la ley, de todas maneras, de su extensión al estatuto administrativo y su reglamento, que es bien específico, es más grande que la ley. Lógicamente los reglamentos suelen ser así porque son la expresión específica de una norma, eso sí que sí. Luego está la obligación de crear protocolos y procedimientos, dichos protocolos y procedimientos internos para la denuncia, para el tratamiento de la privacidad, para la aplicación de sanciones. Claro, pueden variar en la medida que exista cierta conveniencia de acuerdo al giro, por ejemplo. Y voy aquí, me pongo bien libre como para que fabulemos los tres, pero por ejemplo, en algunos casos un reglamento puede establecer plazos mayores para rendición de pruebas porque estamos hablando de trabajadores que están en turno 7x7, por ejemplo. No va a estar en la empresa durante 7 días, digamos. A él estiremosle un poco el chicle para que pueda recabar con más tranquilidad los antecedentes para fundar su denuncia. Por supuesto que sí. Pero la ley, digamos, y el reglamento impiden, digamos, que esto se aleje del otorgamiento de una tutela efectiva. Digamos, el empleador no puede ser especialmente, no puede ser en lo absoluto arbitrario en el establecimiento del procedimiento que quiere que se siga para denunciar. Digamos, no puede ser al peo. Tiene que ser derechamente bajo los principios que tutelan al denunciado, digamos, y que facultan que no podamos abusar del denunciante, y que facultan que no podamos abusar del denunciado tampoco, digamos. Todo tiene que propender, digamos, a mantener la calma y el bienestar dentro de un ambiente laboral, porque eso que te digo ya es hijo de un artículo, del artículo 184 del trabajo, que ya es bien viejito, digamos. Todo tiene que propender al bienestar y a la tranquilidad dentro del ambiente laboral, particularmente salud, y hoy también salud mental, digamos. No podemos abusar de la cabecita de nadie, digamos, porque se vuelve angustiante el acto diario de ir al trabajo, digamos. Es por eso, básicamente.
1: Oye, buenísimo. Miguel Ángel, ¿dónde te siguen a ti en redes?
3: psicólogo.mapbcorta. Y disculpa, respecto al tema de esta distinción de salud y salud mental, es súper importante cómo se está avanzando. De hecho, por ejemplo, los planes de ISAPRE hoy día ya no pueden hacer esta distinción, y quienes teníamos planes más antiguos, en algún momento pudimos apelar y lograr que se equiparara el monto de cobertura respecto a lo que es salud física de salud mental. Entonces sí, la salud mental importa. Por favor, acuda al psicólogo, acuda al psiquiatra, acuda al neurólogo, al especialista que usted necesite, porque la salud mental es tan importante como la física.
1: Oye, buenísimo. ¿Redes sociales las comentas?
3: psicólogo.mapb en Instagram, y si le agrega el @gmail, tiene mi correo.
1: Buenísimo. Oye, nos vamos a despedir con un videito de estas alumnas que ganaron un premio nacional en Canela. Muy interesante. Vamos a ver si las invitamos la próxima semana. También de la descentralización es relevante. Vicente Lazo, muchas gracias por acompañarnos.
2: No, el gusto fue mío. Absolutamente mío. Me entretuve un montón.
1: Muchas gracias. Nos despedimos con este videito de lo que pasó en estas alumnas de Canela.

0: de que habíamos ganado. Estábamos todos emocionados, la familia, todo el departamento educativo, todos estábamos como contentos de que habíamos logrado algo, habíamos puesto a la comunidad en alto.
1: Este equipo ha demostrado que puede llegar a lo más alto de la ciencia chilena, ¿no? Y ciencia antártica. Entonces, la verdad, ya empezamos incluso el trabajo de empezar a postular a más proyectos. Una infidencia, vamos a tratar de postular a otro proyecto nacional ahora en septiembre. Y claramente seguirá adelante, y no solamente con Alejandro y Ash, ya el próximo año definitivamente necesitamos un taller de ciencias armado y que pueda estar peleando codo a codo con los otros colegios de Chile, es lo más alto.
2: Sí, este reconocimiento hacia la Ash, la Ale, hacia su profesor Daniel, no solamente significa un reconocimiento para ella, sino que para toda nuestra educación pública y de calidad que estamos entregando a nuestro liceo Padre José de Poller acá en la comuna de Canelay.
3: Nos damos más del orgullo desde el Ministerio de Ciencia, Tecnología, Conocimiento e Innovación que los ganadores de esta Feria Antártica Escolar 2026 sean de la comuna de Canela y de la región de Coquimbo. Se lo dijimos a Ash y Alejandra y a su profesor. Tenían muchas posibilidades de ganar y no debían conformarse con solo ser uno de los seleccionados entre más de 400 establecimientos a nivel nacional. El futuro que les espera por delante viene con todas las ganas y desde el Ministerio por Centro, desde esta Secretaría Regional Ministerial, las vamos a apoyar.
4: Tremendamente orgullosos del gran trabajo que hicieron Ash, Alejandra y también el profesor Daniel en salir campeones de un torneo nacional que en su primera etapa fueron más de 400 equipos que concursaron. Se metieron entre los 15 mejores y sabíamos que iban a estar dentro del podio y les dijimos que iban a salir primeros. Y la semana pasada nos enteramos de que ganaron el torneo Antártica 2026 y van a ir también a conocer la Antártica.
5: Trabajando para usted.
6: Invitar a las estudiantes de Canela este tremendo trabajo. Vamos a ver si las podemos invitar para ver esta experiencia también de un colegio público de la provincia de El Choapa. Nos despedimos, que tengan buena tarde y nos encontramos mañana aquí en Conexión Guayacán. Chau, chau.

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1: Son las 16 horas y un minuto.
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16: ¿Cómo están? Muy buenas tardes, 16 horas con 7 minutos, pelota al piso este día miércoles 2 de septiembre, semana, o sea, perdón, mes aniversarios. Nos acompaña don Sergio Aguilera. ¿Cómo está don Sergio?
17: Don Rodrigo, qué gusto saludarlo.
16: Sí, Rocío está en el fútbol.
17: Rocío, me suena.
16: Rocío Barraza está en el fútbol, día juega Coquimbo con la Universidad de Concepción a partir de las 18 horas, así que nosotros vamos a estar un poquito antes fuera. Pero tenemos harto tema que comentar y partimos ahora con los principales titulares. La Comisión de Gobierno Interior de la Cámara de Diputados aprobó en general declarar el 17 de septiembre como feriado nacional. Sin embargo, parlamentarios que se oponen a la iniciativa ven muy poco probable que se pueda aprobar la iniciativa legal antes del feriado de fiestas patrias. Oiga, le contamos que la Cámara de Diputados aprobó convertir en una falta de probidad el uso de licencias fraudulentas. El mal uso de una licencia o el uso de una licencia expedida por un profesional médico sancionado podrá transformarse en el despido sin indemnización del trabajador, tanto del sector público como el privado. Oiga, qué difícil es acceder hoy a una vivienda. Los propietarios menores de 35 años caen 30 puntos en 16 años. La fuerte brecha entre los ingresos y los valores de las viviendas se refleja en el mercado que el gobierno intenta reactivar mediante subsidios y rebajas tributarias. Y el Parque Arauco anuncia una fuerte inversión en sus diversos centros comerciales en Santiago y regiones. En nuestra zona, Arauco Premium Outlet en Peñuelas crecerá en 8.500 metros cuadrados con una inversión de 17 millones de dólares. Los nuevos espacios para arriendo estarán disponibles el año 2028. ¿Cómo está don Sergio Aguilera? ¿Qué cuentan esta primaveral tarde?
17: Normal. No, bien, tranquilo, contento de estar acá en la radio. Tú sabes que me encanta estar acá. He hecho de menos a la Rocío también, pero... No,
16: yo también le echo de menos.
17: Sí, ella, para quienes no la conocen, pero realmente es una persona súper... Súper aterrizada, ¿eh? Como...
16: Llama muy fresca. Muy del momento.
17: ¿Fresca?
16: Fresca en el buen sentido, Sergio.
17: Yo pregunto.
16: Tan ochentero tu cabeza.
17: Sí, es verdad. Ya, pasado de moda.
16: Oiga, le tengo una noticia a su presidente. Vamos a hablar del Ejecutivo, del Legislativo y el Judicial. Vamos a apelar a los tres poderes del Estado. De Inés, pero hoy día pasa una cosa que a mi juicio es compleja. Tú sabes que ha habido una serie de declaraciones de generales de la Fuerza Aérea y de la Marina Argentina en torno al Estrecho de Magallanes. Pero además... El gobierno de Javier Milei tiene un decreto que ordena la vigilancia conjunta del Estrecho de Magallanes, que tú sabrás y todos los chilenos sabemos, es chileno de punta a punta. Eso fue lo que pidió el gobierno chileno aclarar a Argentina y dijo, sí, efectivamente, no, aquí no hay litigio, los tratados están, qué sé yo. Y lo que pidió el ministro de Relaciones Exteriores y lo que pidió el ministro de Defensa y lo que dijeron que iba a pasar es que la próxima visita de Javier Milei a Chile en el marco de este club que tienen ciertos presidentes iba a ser tema central para que se derogara ese decreto, que saliera, que no lo firmara y que desapareciera el decreto, porque ese decreto pone en duda que sea el Estrecho Magallanes sea exclusivamente chileno. Bueno, fue el presidente Kast al sur hoy día a unos ejercicios navales, a demostrar de alguna manera presencia, etcétera, como la idea comunicacional, hasta que hizo declaraciones.
17: Ahí la cagó. Dígale al tiro.
16: No, claro, porque él plantea que no es necesario que el presidente Milei derogue nada, que está súper claro que el estrecho es chileno. Y echa abajo toda la estrategia del Ministerio de Defensa y Relaciones Exteriores, porque tú sabes que este tipo de detalles, en caso de cualquier cosa, son relevantes.
17: Obviamente. Es que yo pienso que al revés, debió, como están pidiendo mucho, ¿no?, que se firme, antes que se junten, que firme el documento.
16: Sí. Bueno, dijo que no era necesario, que no era importante, porque esto ya estaba absolutamente
17: zanjado. Bueno, a lo mejor es así también.
16: No, pero hay un tema no menor. O sea, cuando un presidente de un país dice que no es necesario sacar un decreto, es un antecedente.
17: Sí.
16: Es como cuando ¿tú te acuerdas cuando los organismos técnicos hacen mapas? Y de repente hay aquellas variaciones que favorecen a uno o a otro. Inmediatamente los gobiernos, las cancillerías, ponen el grito en el cielo para que se modifique. Y en el peor de los casos, para que quede el reclamo. En caso de...
17: ¿Pero te acuerdas de la Laguna del Desierto?
16: Sí, claro.
17: Bueno, o sea... Que sirve de lección eso y que no seamos tan fáciles, digamos, ¿no?
16: Sí, pero además hay una cosa, o sea, hay una estrategia nacional que dirige el Ministerio de Relaciones Exteriores y el Ministerio de Defensa. Y el presidente le dicen, ¿sabe qué? No es relevante. No importa, ¿no? Sigamos adelante. Entonces se genera otra vez al interior del propio gobierno. Porque claro, si el Ministerio de Defensa y el Ministerio de Relaciones Exteriores hubiesen dicho lo mismo que el presidente, bueno, dice, ok, es la decisión del presidente, que nosotros sabemos, nuestra institucionalidad, tiene él la dirección de las relaciones exteriores de Chile, independientemente de quién sea el presidente, Boric lo tuvo, Bachelet, Piñera, etcétera, etcétera. Ellos toman la decisión, de alguna manera. Pero cuando los ministros salen diciendo una cosa en términos estratégicos y el presidente los desautoriza en la práctica, quedamos bien complicaditos.
17: No, se ve feo.
16: Y es malo para las relaciones exteriores.
17: Y a nosotros, de verdad, y esta cuestión no es política para mí, partidista o partidaria, sino que sencillamente a nosotros nos deja como en el aire, como que... ¿Es el papá o no es el papá? Digo, metafóricamente hablando, el presidente de la República, que es quien defiende nuestros intereses y nos cuida porque nos quiere.
16: Sí. Entonces, esas declaraciones las hizo hace poco, probablemente tengan muy fuertes repercusiones, porque van a salir todos los especialistas a decir, oiga, esto no se hace. Claro. ¿Ah? Es importante porque esto queda guardadito. ¿Ah? Las declaraciones del presidente de Argentina las toma, las guarda, y si el día de mañana hay algún problema, pero si el presidente dijo que no había ningún problema, en que nosotros tuviésemos un decreto, por ejemplo, que hable de una seguridad binacional en un estrecho que es netamente chileno.
17: Claro. Y además que hay que recordar que, no te olvides que hace muy poco Milei, el jabo para los amigos, oye, compró aviones F-16. Sí, pero... Son viejos del año, el Ñauca. No, está bien, pero los compró.
16: Sí.
17: Lo que significa que Perú también renovó su flota de aviones, ¿no? Entonces, esta cuestión es así. Y bueno, ahora el presidente dice que no es el minuto de gastar plata en renovar ni nada.
16: Sí, lo que pasa es que Chile tiene 20 años de ventaja.
17: Sí, pero que no se te igualen. Porque
16: es que no se te van a igualar, porque de partida, por ejemplo, lo que hace Argentina es por fin ingresar en la época de los aviones de cuarta generación. Los F-35 ya, que son los que se usaron en la guerra, son de quinta generación. Pero los de cuarta generación, Chile decidió entrar hace 20 años atrás y tienen 50 aviones F-40, F-50, F-60, etcétera. Los 70 no, pero hasta F-60. Y tiene además una logística, porque tiene pilotos preparados durante 20 años y además el mantenimiento se hace en Chile.
17: Sí.
16: Y los software se trabajan en Chile. Tanto es así que los aviones argentinos tuvieron que contratar a dos generales chilenos para que les vean los software, porque el know-how que tiene Chile les permite, y es representante en el fondo de la empresa que presta ese servicio. Ahora, los peruanos efectivamente dan un paso adelante, pero los aviones todavía no llegan y tienen que aprender a usarlo. Sí, es un proceso bien largo. Ahora, como tú bien dices, probablemente la Fuerza Aérea Chilena, además Chile tiene otra cosa, que es un sistema integrado de defensa. Tiene aviones, por ejemplo, radares que se ponen sobre el cielo y son capaces de detectar aviones en áreas muy grandes. O sea, el sistema chileno se viene preparando hace un montón de tiempo.
17: Sí, pero no hay que quedarse ahí, ¿sabes por qué?
16: Lo que pasa es que lo que cuesta un F-35.
17: Sí, pero mira, entre toda la parte que se roban, yo creo que un avioncito por lo menos se puede comprar. Pero digamos, es plata bien invertida. Sí.
16: No sé.
17: No, perdón, y con eso termino. Lo que pasa es que estratégicamente nuestro país es muy, muy vulnerable donde estamos ubicados geográficamente en el mapa. Somos muy vulnerables.
16: Sí.
17: Sí. O sea, nos empujan un poquito y nos caemos al agua. Entonces, ese además que tenemos solamente una carretera que nos une, que es la Ruta 5. Te la cortan en tres partes y cagas. Y jodiste, digo. Te cortaron el
16: los temporales país argentinos.
17: Dicen. Ya, te cortaron el país.
16: Claro.
17: No, es complicado.
16: No, es complicado el tema de la defensa. Es complicado estar en este tipo de conversaciones con los vecinos, de verdad.
17: Sí, sí.
16: Temas de integración. Si Sudamérica tuviera una buena política de integración, seríamos potencia.
17: Sí,
16: pero estamos peleando por tonteras.
17: Eso es imposible.
16: O sea, ojalá no lo fuera. O sea, imagínate lo que haríamos nosotros con el gas boliviano, por ejemplo.
17: No.
16: O lo que haría, no sé, Argentina. Bueno, ahora se está trabajando en el tema de minero binacional, pero con la posibilidad de salir por los dos lados del Atlántico y el Pacífico. O sea, las potencialidades que tiene un trabajo conjunto, más que andarse peleando por este tipo de cosas.
17: Y Argentina tiene muy ricas minas. Ricas en riqueza, pero Rodrigo, la gente me deja mal ante mi público. No,
16: tu público tiene clarito por dónde va tu comentario,
17: no, pero
16: Sergio Aguilera.
17: Y tener unas minas mucho más ricas que nosotros.
16: No. Nosotros tenemos grandes minas. Perdóname que te lo diga, pero estamos. Acuérdate que Codelco es una de las principales empresas.
17: Sí, está bien, pero lo que pasa es que nosotros hemos explotado las minas. Ellos no han explotado las minas.
16: Ya, bueno. Sigamos con otro tema hoy día también.
17: No, se puede.
16: Oye, mira, pasó el tema de las licencias médicas. El tema de las licencias médicas, la Cámara de Diputados aprobó. Finalmente que el uso indebido de licencias médicas se transforma en una falta grave a la probidad. Por lo tanto, dentro de las sanciones posibles, no es la única, pero dentro de las sanciones posibles, está el despido sin ningún tipo de dinero, digamos, de compensación.
17: Pero hay muchas trampitas ahí, me decías tú.
16: No, lo que pasa es que quedó súper abierto el texto. Yo estaba viendo el texto y dice, si tú de alguna manera infringes algunas normas de lo que son las licencias médicas. Bueno, la licencia médica...
17: Y depende de la dolencia también, pues.
16: Es el tema. Yo siento que, ¿cuántas veces ha pasado o le ha pasado a la gente, que tiene que ir al Comping porque resulta que tiene una licencia de descanso en la casa, efectivamente la persona está en la casa, a veces queda sola, no abre nadie a la puerta y aparece como ausente. ¿Cuántas veces? Montones, sí, de veces, claro, un montón, lógico, de gente que tiene que ir al Comping por eso, ¿te fijas?
17: Y no solo eso, pero ponte en casa, o sea, seamos un poco más humanos. Si la persona, vamos a suponer, se fracturó el hombro, se lo que... hecho mierda el hombro y el brazo.
16: Y le dan descanso.
17: O sea, oye, déjame que salga a caminar, po, weón. Sí, que vaya a comprar el pan a la esquina, le va a hacer bien.
16: ¿Con el otro brazo?
17: Bueno, sí. Obviamente, obviamente. No, ¿te das cuenta? O sea... No, yo creo que hay que hilar más fino en eso, porque...
16: Sí, a mí lo que me preocupa, más allá de que efectivamente el mal uso de licencias médicas debería ser sancionado siempre, no, cuando, sí, hay dolo, no, eso... cuando hay dolo.
17: Bueno, acuérdate que muchos médicos, sobre todo extranjeros, fueron expulsados del país por lo mismo.
16: Están algunos, digamos, enfrentando penas, sí, de cárcel. Sí, sí. Pero mira, a mí lo que me pasa es que efectivamente yo, ok, puedo concordar con el espíritu, ¿eh? Espero que en el Senado se afine y quede bien, bien cuadradito aquello. Pero me da la sensación que estamos creando un país con muchas clases, con muchas categorías de ciudadano. ¿Por qué te lo planteo? Porque ayer nosotros comentamos que habían dos diputados de la región que habían ido a Israel.
17: Sí, claro.
16: Fue Marco Antonio Santay, fue también Aileen Urquieta, del Partido de la Gente. Se fueron a Israel en la semana distrital, que es una semana que está fijada por el Parlamento para hacer la pega en la región. Dato aparte es que no se supo quién pagó, cuál fue la agenda, para qué fueron, cuáles son los objetivos y qué se traen para Chile. Salvo una foto del canciller israelita allá que dijo, hoy estamos el descuento en Chile, mira, nos vinieron a visitar unos parlamentarios. Que fue una la verdad, una actividad más bien propagandística.
17: ¿Y que nadie sabía?
16: Y que nadie conocía mucho. Son 11. Bueno, dos de la región de Coquimbo. A esas personas que de alguna manera se fueron de viaje, sin licencia, y pero con un permiso.
17: Y que este no es el caso. O sea, hay muchos y de muchos casos.
16: ¿Qué les pasa a ellos?
17: Nada, porque son...
16: Otra categoría de ciudadano, claro, ¿te fijas? Es lo que me pasa a mí con todas estas leyes, por ejemplo, podremos estar o no de acuerdo, pero por ejemplo con la que se aprobó en términos de la NAIN 2.0, en términos del uso de armas de fuego de Franco. Yo digo, está bien, ya, ok, el carabinero tiene todo el derecho a defenderse, como lo hace la policía de investigaciones normalmente sin mucho problema, y las organizaciones. Pero no puede ser una licencia para matar. No puede ser, porque hay demasiada organización criminal al interior de Carabineros. Sí. En los últimos 3 meses, al menos 5, ¿te fijas? Entonces, por lo menos tiene que haber un ojo para decir, ¿se justificaba agarrar a balazo a este gallo? O sea, por ejemplo, yo he visto de repente casos donde hay carabineros atacados por turba. Yo creo que tienen todo el derecho a usar un arma de fuego, al menos para asustar. ¿Te fijas? Y si los van a atacar, tienen todo el derecho a defenderse, porque son la autoridad y representan al Estado, ¿te fijas? Pero hay casos también en que se muere gente y nadie sabe por qué lo mataron. ¿Te fijas? Y ahí alguien tiene que responder, porque lo comentábamos ayer, como en El Hombre Araña, un gran poder va de la mano con una gran responsabilidad también.
17: Sí, sí, te entiendo perfectamente tu postura, pero yo creo que si no ponemos mano firme y no le damos la posibilidad a las Fuerzas Armadas en general en tomar un poco, que yo siento que la ciudadanía, nosotros, yo, me sienta respaldado bajo el amparo de ellos.
16: ¿Y tú crees que a ti no te van a pedir el carnet permanentemente, no, que no vas a estar en riesgo de que te peguen un balazo?
17: ¿Tú crees
16: que tú no?
17: A ver, no. Te digo otra cosa, está bien. Yo creo que el modo... Yo siempre he tenido problemas con carabineros, te lo he dicho alguna vez, cuando me controlan. Siempre he tenido problemas porque lo hacen de muy mal modo. Ese cuento.
16: No todo.
17: No, obviamente. Es caso único, que me pasará a mí,
16: sí, a mí también me pasa.
17: Gallos descriteriados que te controlan. Que te controlen bien. Y si te tienen que pasar un parte, que te lo pasen, perfecto. Pero está ahí. Bueno, pero la delincuencia hoy día... te digo esto de la delincuencia porque a mí ayer, antenoche, trataron de saltar el negocio mío. Entonces, cuando tú estás del otro lado de la vereda, y como que empiezas a entender... que con qué derecho tres pelafustanes quieren quitarte tu trabajo y a lo mejor hasta herirte o matarte.
16: Uh-huh. Y la vida.
17: Claro, ¿cachai?
16: Sí, la pregunta mía es, ¿eso sirve para evitar que esos tres pelafustanos vayan a tu
17: Sí, o sea, sí, porque saben
16: que... Porque el gallo que está ahí tiene claro que si llega a Carabineros va a disparar. Tiene claro, si día puede hacerlo, carabinero, sí. Si está en flagrancia un delito.
17: Y yo creo que bueno que así sea.
16: Está bien, no, si yo no discuto contigo eso, digamos, porque hoy día lo puede hacer.
17: ¿Sí?
16: La pregunta es si sobre esas atribuciones, además puede tener libertad para disparar sin que haya ningún tipo de control.
17: Claro,
16: eso es lo que eso es lo que a mí, porque sí. Finalmente lo que ha pasado en otros países es que el ejército y las fuerzas de seguridad se transforman a su vez en un problema.
17: Sí, está bien. Y claro, lo que
16: y
17: pasa
16: ahí
17: es
16: que se pone complicada
17: sí,
16: la cosa.
17: Que hay una cuestión difícil porque hay los criterios y la emocionalidad, el control emocional de cada una de las personas no siempre es el mismo y no todos estamos preparados para una eventual disputa que tú irracionalmente cometes una falta y después cuando caes, la embarré, ¿para qué hice
16: está
17: esto?
16: Bien, pero un carabinero que tiene está un bien. Arma entregada por el sí. Estado no debería tener la capacidad para
17: debiera,
16: hacerlo.
17: Debiera, pero son humanos. Y no te olvides.
16: Está bien, que siga siendo humano, pero no carabinero.
17: No, está bien.
16: Claro,
17: pero se puede equivocar. Y segundo, tú sabes que carabinero, a ver.
16: Espero que no sea un familiar tuyo la equivocación.
17: No, Dios lo quiera de nadie, No, de nadie. Pero
16: ¿qué pasa? Ya ha pasado.
17: Pero escúchame. Es que pongamos los pies sobre la tierra, en la realidad, la pelota sobre el piso,
16: sí.
17: Sobre la realidad de lo que pasa con carabinero. ¿Quién ingresa a carabinero? Honestamente, no estoy hablando de la oficialidad. ¿Quién ingresa a carabinero? No lo quiero decir peyorativamente.
16: Pero lo estás diciendo peyorativamente.
17: No, bueno.
16: Sí, es que tú lo que estás diciendo es que gente
17: está la prueba, digamos. Mucha gente de los pueblitos interiores del sur, ponle tú, ver una gran posibilidad en salvar su futuro, que me parece muy bien, ingresando a carabinero.
16: Está bien, pero la responsabilidad de la institución es formarlos.
17: Sí, está bien, pero...
16: Y, ojo, y hacer una selección que permita que aquella persona que no está capacitada, porque usted es medio rayado, no puede estar
17: obviamente en carabinero, que no, arma, Dios. Obviamente que no, ¿Ah? Obviamente
16: entonces,
17: que no.
16: Entonces, claro, ¿deberían ganar más?
17: Sí.
16: ¿Deberían poder salir si son heridos por acto de servicio a los 25 años?
17: Sí.
16: ¿Deberían también tener un montón de beneficios porque están haciendo una pega que es muy compleja?
17: Sí.
16: Pero también tienen que cumplir ciertas responsabilidades.
17: Sí, o sea, estoy de acuerdo.
16: O sea, eso no se trata de querer o no querer a carabinero, por favor.
17: Pero
16: yo creo que una institución vital para la
17: República. Tú sabes que hoy día que tanto los trabajadores en sí estamos tan preocupados de cumplir los horarios, que no me exploten, que esto y que lo otro. Carabineros no trabaja las horas que todo el mundo trabaja.
16: Ni los bomberos que trabajan gratis,
17: sí,
16: ni
17: pero,
16: los periodistas
17: bueno,
16: que trabajan por poco.
17: Bueno, pero la otra cuestión es por vocación, el bombero, qué sé yo. No importa, pero este es tu trabajo, eres carabinero. Y de repente pasan dos o tres días y trabajas 12 y 14 horas diarias. Y no sé, hay un montón de cosas que habría que arreglar. No digo y ni justifico los tipos malos de cualquier lado, no los justifico. Y eso deben tener toda la sanción y más. Sobre todo por ser carabinero.
16: Por ser, claro. Es una responsabilidad grandota.
17: Absolutamente.
16: Es un trabajo complejo.
17: Bueno, para eso está la justicia.
16: Pero la idea es que el Estado premie de manera adecuada a los cuadros de carabineros.
17: Estoy absolutamente de acuerdo.
16: Que además, tú no podías ser un carabinero en un año, ¿no? No es express. No puedes tener a carabineros sin hacer ejercicios de tiro y de preparación nunca. O sea, investigación está permanentemente haciéndole ejercicios de tiro. Por eso es muy raro que un PDI tenga problemas.
17: Sí.
16: El PDI ha abatido un montón de delincuentes y yo no conozco ni un problema. ¿Te fijas? Pero con carabinero de repente ocupa el arma cuando no tiene que ocuparla y no la ocupa cuando debería ocuparla. ¿Te fijas? O sea, es una situación muy completa porque tampoco tienen prácticas de tiro.
17: Sí, pero insisto, yo creo que, a ver, para mí quedan claras dos cosas. Primero, qué bueno que los carabineros tengan las más atribuciones. Me parece fantástico porque yo he visto cuando insultan a carabineros. Pero,
16: bueno, hoy día va a hacer falta grave insultar a carabineros.
17: Yo no puedo ponerme frente a ti insultarte y decirte, idea de tu mamá y tu hermana y tu tía. No puede ser. Ahora, a su vez, tú tampoco puedes sobrepasar los límites que te corresponden.
16: Sí, el problema es que el carabinero queda como único testigo válido. Es tu palabra contra la de él, sonaste.
17: Por eso te digo, está bien. En la medida que haya mano firme contra la delincuencia, también que haya mano firme contra quienes tienen el poder o la facultad de, por ejemplo, andar con armados, y que son policías de alguna manera, que también tenga la responsabilidad de hacerlo bien. Y si hay sanciones, que se sancione.
16: Sí, ojalá pase eso, Sergio, pero hoy día, como estamos con el tema de la seguridad tan encima, como tú bien lo manifestaste, nos vamos a pasar unos 25 pueblos. A mí de verdad me da mucho temor que finalmente, no teniendo, yo no soy una persona que vive muerte miedo, no vivo, yo vivo nomás, y bueno, lo tenga que pasar, pase. Afortunadamente a mí no me ha pasado nada ahora, me pasó más antes en realidad, y vivo con tranquilidad. Me daría mucha lata tener que salir y andar asustado como en los 80 de que me pare una patrulla de carabineros. O sea, me daría mucha lata que eso pasara finalmente, ¿te fijas? Porque Carabineros se merece mucho más que eso, ¿te fijas? Entonces yo siento que la discusión finalmente, que espero que en el Senado se ponga ahí, se enfríe un poco y seamos capaces de poder de alguna manera encauzarla y cuadrarla bien, que Carabineros tenga las atribuciones que necesita, que se haga responsable de lo que necesite, que la carrera de Carabineros dure más, porque se van súper jóvenes, gente que está
17: con 20 años, se jubila con 20 años o y ya 25. Con un sueldo. No, con 20 años te puedes retirar tú
16: de la carrera. Pero es que hay dos opciones, hay dos opciones, pero son muy jóvenes. Por lo tanto, tenía un montón de gente que le pagáis por fuera y gente que no tiene que buscar un segundo trabajo. Sí. Y la verdad es que mejoremos los sueldos, pero aumentemos la carrera de carabinero. Creo que también sería positivo para el país, digamos, por la experiencia que va teniendo ese grupo en particular. Pero al mismo tiempo fijemos protocolo bien hechito, formemos a la gente como corresponde, te fijas, sí. Y que no se transforme, como se ha transformado muchas veces Carabineros en Chile, en una policía política.
17: Sí.
16: ¿Te fijas? Pero también ese es como el gran problema, sí, finalmente.
17: Entendamos también de que la gente está muy sublevada y la gente hoy día exige sus derechos, pero no cumple con las obligaciones. En general, y en eso va también.
16: Es que a veces te piden pura obligación y no te dan ningún derecho.
17: No sé. Yo tengo un montón de presiones contra los sistemas burocráticos que hay en este país. Te puedo contar mil situaciones, pero más allá de eso, yo creo que tiene que haber un respeto de todas partes y que haya una mano firme. A ver, yo creo que cuando una familia o un chiquillo no tiene una mano firme, papá, mamá, tutor, tío, abuelo, el que sea, y que lo guíe, le restrinja, le haga entender que la palabra más importante en la vida es el no, aunque pueda ser un sí. Dile no a tu hijo para que le cueste. Dios, para mí la palabra más importante en crianza es no. No porque no se lo quieras dar, se lo puedes dar, pero no te lo voy a dar, hijo, y por esto. Te lo vas a ganar porque me costó y porque la vida es así.
16: Ya, es una forma de pensar.
17: Ah, por ejemplo.
16: Está bien, pero es tu forma de pensar. Sí.
17: Tú no le puedes imponer. Es que así debiera ser. Ah, no.
16: Es que tú no le puedes imponer, que es lo que pasa mucho en Chile. Es lo que pasa yo siento también en el gobierno, en términos de cómo ellos ven el Chile, su Chile, que es un Chile bien particular por lo demás, sí, de privilegios habido y por haber. Y tú, esa lógica se la quieres imponer a todo el mundo.
17: Ah, no.
16: ¿Te fijas?
17: No,
16: porque hay miles de formas de criar y que pueden dar súper buen resultado. Hay gente que no necesariamente le dice no, pero explica, conversa, tiene otra relación.
17: Ahora, perdón, yo eso no lo hice, ¿ah? Está bien. Pero lo entendí de viejo.
16: Si lo importante finalmente es el respeto.
17: Claro,
16: no. Es el respeto. Sí, ahora, sí. Ojo, y aquí viene una gran diferencia, creo yo, en la práctica. El respeto no solamente se legisla, se gana. Se gana. O sea, por ejemplo, en los temporales, bomberos y carabineros se ganaron el respeto general, porque hicieron su pega en conjunto con la gente, ordenaron, protegieron y cuidaron también lugares complejos, hicieron una tremenda pega. ¿Te fijas? Ese respeto se gana, ¿te fijas? Ahora, es muy distinto cuando tu función pasa a ser más bien, y que ha pasado un montón de veces en Chile, de ser policía política. Sí. Porque ese es uso, ¿te fijas? Es alguien que está usando una institución que debería ser de todos los chilenos y tiene que prevenir, Carabineros. Sí, Carabineros está para eso, sí, en la práctica. Bueno, es una discusión que me imagino se está dando también al interior del Congreso. Ayer pasó el tema este de la NAIM 2.0, se va a ver en el Senado. Ojalá, espero ahí que se logre cuadrar bien esto y que sea coherente y que no dé tanto espacio para el criterio, porque el criterio a veces no funciona en la calle, objetivamente. Oye, bien cortito, el Parque Arauco anunció que va a desarrollar un plan de inversiones, una buena noticia dentro de las malas noticias económicas que hemos tenido, por 781 millones de dólares. El Parque Arauco es una empresa de capitales de familias chilenas, tradicionales, que invierte en Chile. Son las familias Said, de Luchán, Saez, que están metidos en esto.
17: Pura que familia honorable.
16: No, está bien.
17: Pues, no,
16: pero ¿tenía algo que decir de la familia?
17: No, digo honorable, asunto.
16: Sí, son gente tradicionalmente ligada a este rubro. Y dentro de eso están los outlet, el parque outlet premium, que son el de Coquimbo, acá el de Peñuela. Y allí van a
17: caer... ese es patio.
16: Es patio. Sí. ¿Cuál es el outlet entonces?
17: El de la cantera.
16: Ah, mira, vecinos tuyos.
17: Vecinos míos.
16: Ah, mira, tú vas, sí. 8.500 metros cuadrados, sí. 17 millones de dólares para el 2028. Te vas a ir para allá, ¿no?
17: Y no, y tan fobe ese centro comercial.
16: Es que es chiquitito, po.
17: No, ¿qué hay?
16: No, pero igual tenía. Antes tenía cosas bien entretenidas y baratas. Después, como que
17: lo que pasa es que la palabra outlet.
16: Se supone, claro, sinónimo de cosas más baratas. De oferta.
17: Y de outlet no tiene nada en relación a precios.
16: En algunas marcas.
17: Pero, claro, encontráis de repente un calzoncillo por ahí barato, pero. No. Pero no es un outlet.
16: Ahora, lo bueno para gente que está en el sector es que debería aumentar el flujo.
17: Es que en verano va mucha gente. Pero sí. En verano. Los turistas van muchísimo. Fíjate que. Es que es muy curioso. Los turistas van mucho, pero muchísimo a ese outlet. Yeah. Pero muchísimo.
16: Sí, porque se supone que es más barato. Pues, esa es la lógica, ¿no? Bueno, ojalá lo siga siendo, 8.500 metros cuadrados, una sucursal ahí de tu centro gastronómico.
17: Claro, son mis vecinos.
16: Son tus vecinos, algo servirá, espero yo, ¿no? O sea, oye, ¿y el 17 de septiembre te sirve o no? Que si llegara a aprobarse, porque en la práctica probable es que no se...
17: Me perjudica.
16: ¿Sí?
17: Sí, porque un día menos trabajo.
16: Ya, ok. Vamos a una pausa y volvemos con más temas de actualidad.
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22: Son las 16 horas y 33 minutos.
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5: 16 horas con 39 minutos, me cuesta. Yo más lo que reclamo por esa cámara que está delante del reloj, no veo, absolutamente no veo. Oye, ayer lo estábamos conversando con la Rocío y nos quedó en el tintero, ¿eh? Y por eso quería retomar porque está reentretenido, que tiene que ver con que, ¿tú te acuerdas que la Corte Suprema de Chile, el mayor poder judicial de este país, declaró ilegales las casas de apuestas online?
6: Ah, qué tema.
5: Hace un montón de rato,
6: sí,
5: ¿te fijas?
6: Qué tema.
5: ¿Y qué hizo el gobierno? Dijo... vamos a cobrarle impuesto a las casas de apuestas. No, nadie entendía nada, porque si son ilegales, tú no les puedes cobrar impuestos. ¿Cómo cobrarle impuesto, no sé, a los traficantes de droga?
6: Sí, claro, claro.
5: Bueno, nadie dio una explicación por aquello, pero fíjate que la Subsecretaría de Telecomunicaciones ayer ofició a todos los proveedores de Internet porque para que cierre o para que bloquee 42 casas de apuestas, que fueron los URL, las direcciones. Claro, me imagino que las casas de apuestas irán a cambiar la URL en algún momento, una cosa como esa. Pero es un principio de molestia, digamos. Y 42, hoy día deberían, porque dio 48 horas. Así que hoy día deberían estar cerrando un montón de casas de apuestas que están, que además auspician equipos de fútbol, medios de comunicación.
6: Eso es lo que... Esas son cosas que a uno le cuesta entender, lo que hablamos siempre. Cuesta tanto en este país hacer cosas. Llega un tipo con la idea genial, hacen un casino. Entonces, tendrá su complejidad, todo lo demás, y tú por el teléfono juegas. O sea, primero estás incitando al juego, y no te das cuenta porque nunca lo supiste que era ludópata.
5: Sí, claro.
6: Entonces, es como la droga, porque es una cuestión que te... A ver... Yo tengo gente cercana que es ludópata.
5: Te promete millones.
6: Entonces es una droga y puedes perder hasta el modo de caminar. Es terrible.
5: Sí.
6: Y hoy día tienes la tentación ahí de hacerlo.
5: Claro, y estaba presente en los equipos de fútbol, en los medios de fútbol, en los medios de comunicación, en todos lados, siendo. Claro, eso es lo más increíble. O sea, yo estaba revisando el listado de casas deportivas, por ejemplo, y hay una que se llama Naya Fácil. Otro que se llama Casino Nano, por el Nano Calderón, ¿eh? Y otro que se llama Juega con el King.
6: Claro, claro.
5: O sea, si pertenece...
6: Tres personajes.
5: Pero lo más complejo es que si pertenece a Vidal, puede que tenga un acuerdo, ocupar su...
6: No, lo cambió, pero cambió como la razón, el nombre de fantasía.
5: Está bien, pero el tema es que el tipo juega. Y se apuesta sobre su juego.
6: Es que él es un empedernido jugador.
5: No, primero. Está bien, pero tú sabes que se paga por una amarilla.
6: Sí, claro.
5: Por es un lo que gol te errado. Decir.
6: Exactamente.
5: Es decir, el tipo está en la cancha.
6: Te haces expulsar antes de los 30 minutos y ya se ha dado el caso. Sí.
5: O sea,
6: sí.
5: Se sospecha, pero yo no conozco un caso.
6: No.
5: Bueno, en Europa sí. En Europa se han dado relaciones con casas de apuestas y han sido sancionados por pero aquí, un montón de jugadores.
6: No te equipa ninguna duda que ha pasado acá.
5: Bueno, aquí, no sé, si usted jugaba, por ejemplo, no sé, aquí hay unos bien conocidos y otros que no tanto. Jugabet, por ejemplo, Mi Casino, Rojabet, Betson, Colbert, Betano, todas esas URL que son de casinos online tienen que ser bloqueadas hoy día. Vamos a ver si eso sucede finalmente.
6: Me encantaría.
5: ¿Sí?
6: La verdad es que me encantaría.
5: Sí, es un lío este tema. Se hace en otras partes. O sea, hay países como China que bloquea lo que se le ocurre. Hasta desde el punto de vista político, etcétera, etcétera. ¿Cómo no vamos a ser capaces de bloquear 42
6: pero cuando, casas de apuestas online? Es que yo, mira, dentro de mi ignorancia, para mí esto no lo puedo entender. No lo puedo entender. Es como tampoco puedo entender que me salgo el té, pero.
5: Está bien, dale, no, está bien.
6: Pero, ¿cómo, por ejemplo, la OMS permite que se vendan cosas que son absolutamente dañinas y comprobadas para la salud. Todo eso digo todo. O sea, hay cosas que a mí me cuesta entender. No digo, pero ¿cómo?
5: Pero la OMS no permite ni aprobar nada, pues son los países.
6: Bueno, sé, ya ponle los países, da lo mismo. El Servicio de Salud de Chile, ya.
5: Sí. No,
6: ponle,
5: ahí sí.
6: Ya, ponle
5: lo que hace la OMS es darte directrices.
6: Bueno, pero también una cuestión política también. Sí, más allá de eso, ya, póngale el Servicio Nacional de Salud aquí en Chile. ¿Por qué permiten que se vendan cosas que está comprobado que traen cosas que te van a hacer daño, y sobre todo con las cuestiones que comen los niños, que les encanta, que son muy ricas? Además,
5: bueno, Chile logró una legislación que es pionera en el mundo y que está siendo copiada en el mundo, que son estos sellitos. Ahora, el sello es para ti, es para el papá. Si tú le compras un dulce con tres sellos al cabro chico, el problema es tuyo.
6: Sí, pero otra incongruencia más que... A ver, tú sabes que en los locales pequeños, minimarket, por ejemplo, por nombrar, están prohibidos usar las bolsas.
5: Sí, claro.
6: Está prohibido. O sea, tú no
5: le vendes
6: a tu cliente. No, pero más allá que te las vendan o no. Entonces, en el supermercado no te dan bolsas ahora. Te las venden las grandes. Claro.
5: Pero, cada vez más cara, además.
6: Pero, ¿y por qué tengo que yo sacrificarme cuando tú vas al supermercado y todo lo que compras viene con plástico, envasado? Todo, todo. El jamón, te dan ahí, te dan la bolsita. Al comprar dos torrejitas de jamón, te dan ahí el todo viene con los envases, vienen envueltos en cuestiones de es todo plástico. Entonces, ¿por qué a mí me quitas la facilidad de poder usar la bolsita camiseta para irme con el pan para la casa? Y si los productos todos vienen envasados en plástico, no, o sea, pongámonos de acuerdo, dieron un tiempo, que este tiempo ya pasó, y siguen utilizando el plástico exactamente igual. Y es más, perdón, y con esto termino. Las panaderías en los supermercados, tú vas y tienes la posibilidad de comprar, sacar una bolsa de papel o de plástico.
5: Así es.
6: ¿Cierto? Y tú, o sea, ¿y por qué? O sea, ahí pueden sacar una bolsa y echar el pedido y llevarlo a la casa. Pero ¿por qué no? El almacén no va a usar la bolsa, para que la señora se lleve el pan, bueno.
5: Tú dices la bolsa plástica.
6: Digamos. La bolsa plástica.
5: Es que yo creo que la cantidad de bolsas plásticas que se usaban en Chile eran millones y millones y millones. Yo creo que se logró reducir de forma importante el uso del plástico. Ahora tienes tú toda la razón. Es un trabajo que está hecho a medias.
6: Eso es lo que pasa con todo en Chile.
5: Estoy tratando de traducir tu minuto de confianza.
6: Sí, no. Es que tú me entiendes lo que
5: dices. Sí, no, sí, está bien.
6: Qué aliento.
5: Tú decís, oye, no me dan la bolsa plástica que afuera y adentro me venden todo con plástico.
6: Claro, entonces, claro, que disminuyó, ok.
5: Sí, claro, pero, un montón.
6: Está bien, pero de un 100%
5: disminuyó. Yo tenía, ¿cuántas bolsas plásticas juntáis en la casa al mes?
6: No, yo voy a hacer el
5: dato. Ahora juntáis un montón de bolsas dentro de una bolsa, digamos, pero ya no botáis bolsas plásticas.
6: Sí, y yo ocupo bolsas plásticas. Yo las ocupo igual, porque tengo que decirle a la gente y hacer esta cuestión en algo. No
5: puedo. Pero es que hay bolsas hoy día que son reciclables.
6: Sí, pero también tienen un costo.
5: Sí, claro. O sea, tú vas en contra de la ley.
6: No, sí.
5: No eres un ciudadano que cumple con la ley.
6: Voy en contra de la ley porque es ilógico que yo te pase a ti cuatro completos que te voy a llevar, como miércoles te los lleváis.
5: En una cajita, pues, Sergio.
6: Me sale muy cara la cajita, porque es decir, lo que son los precios. Es que es verdad.
5: Yeah.
6: Es que no, es que eso es de costo, en serio.
5: ¿Y cómo echarlo completo entre una bolsa? ¿Te llega todo mezclado?
6: No, pero los completos vienen en una
5: caja.
6: Ah,
5: ya. Yeah. Está bien.
6: Y ahí lo vas a hacer. ¿Cuatro? ¿Cómo te veían los cuatro? Se lo das en una bolsa plástica. Una bolsa que necesita. Es que no puede ser de otra manera. No puede ser de
5: no,
6: otra
5: si
6: manera.
5: No, sí es. Bueno, pero está bien. Es real esto que en la PYME es bien complejo. Sí, los costos extraordinarios, ese tipo de cosas. Sí, eso es real. Sí. Ahora, bueno, yo imagino que lo ideal sería trabajar en conjunto para buscar soluciones que pueden ser, no sé, compras masivas de bolsas reciclables para que te salga el mismo valor, qué sé yo, un montón. Pero yo imagino que hay empresas que les conviene.
6: Está bien, pero exige a todos. O sea, si esta cuestión era por cuando se nació esta ley, creo que era por 2 años en rodaje. Y después de 2 años, no para los usuarios, pero sí, tenían, creo que 2 o 3 años, las empresas para eliminar el plástico. O cambiarlo.
5: Bueno, mira, vamos a hacer un servicio de utilidad pública. La gente que vaya a comprar completo a tu lugar, por favor, lleve una bolsita para que el hombre no tenga ese doble estándar acá.
6: Es verdad.
5: Seguir o no seguir la ley. Oye, en otro tema, hay un problema bien complejo, porque nos afecta, y aquí yo creo que también es bueno hacer una reflexión, fíjate. ¿Por qué? Porque hay una crisis en la vivienda, evidente. Fíjate tú, antes de los 35, yo no estaba tratando de acordar cuándo yo había podido comprar mi casa, me parece que fue antes de los 35, o por ahí, ¿no? Pegué en el palo, digamos. Antes se podía. Antes se podía. Y se derrumbó un 57% la gente de 35 años que tiene acceso a la casa. Fue el sector que más cayó. Porque los cabros están trabajando, pero no tienen plata para juntar el pie. Porque antes, yo me acuerdo que incluso en mi época, el pie, no había pie. No, y te daban 25 años para pagar. No había pie. Hoy día te piden entre un 10 y un 20. Para el valor de las casas se hace bien complicado que los cabros tengan la capacidad de juntar sus lucas. Más allá que te puedan ayudar o no ayudar, qué sé yo. Y por ahí está trabajando un poco el gobierno. Pero el valor de la vivienda está muy, muy... la brecha entre el sueldo y el valor de la vivienda se escapó.
6: Es verdad.
5: Se escapó después de la pandemia, se escapó por un montón de cosas. Pero la duda que me cabe a mí es lo que planteaba un economista de la Universidad Adolfo Ibáñez, que no es un gallo de izquierda. El tipo decía, ¿por qué ese mercado en particular el Estado tiene que estarlo ayudando? Porque en un mercado normal, si tú no puedes vender lo que está en tu negocio, ¿qué haces tú? Bajas el precio. Yeah. Es lógico. ¿Sí? Así funcionan los mercados. Hay una oferta, demanda, y en algún momento hacen match. Y se dan un besito. Aquí no, porque aquí tenía una demanda que está muy arriba y una oferta que está muy abajo y no tienen cómo juntarse. Entendiendo que el sector de la construcción es vital para Chile. O sea, si hay algo que activa el empleo en Chile, es la construcción. Pero no bajan los precios de la vivienda. No hay caso que bajen el precio de la vivienda, porque están todos esperando que el Estado haga algo para que la gente pueda comprar. Entonces, ¿en qué momento el privado hace su parte? La pega también.
6: Pero fíjate que aquí, y refiriéndonos a la región nuestra, y especialmente a Coquimbo y Serena, es increíble la cantidad de edificios que se están construyendo. Sí. En cualquier lugar en Iazo que hay, aparece un edificio. Pero concuerdo completamente contigo que las condiciones no están dadas para el joven pueda postularse a un departamento en este caso. Pero también hay otro caso, hoy día la juventud cambió sus prioridades. Antes, a nosotros cuando éramos chicos, o a mí, nos enseñaban que lo primero era la casa. Y por ejemplo, hoy día los chicos quieren no casarse, no tener hijos, viajar, ¿quién me parece? Bien, y viajar y ser libres y todo eso. Entonces, pero el mercado está carísimo en arriendo, ni hablar.
5: Bueno, eso pasa también, porque como el arriendo está tan caro, los cabros, que los profesionales jóvenes, por ejemplo, claro, se gastan parte importante de su sueldo, como tú dices, en viajar también, pero en el arriendo. Entonces sí. Les queda un porcentaje muy pequeño para poder ahorrar los altos montos que se requieren de pie para tener acceso a una vivienda, que además el dividendo te va a salir un ojo en la cara.
6: Digamos. Sí, sí. Pero claro, a ver, yo siendo joven, hoy día, si fuera, me sacrifico junto al pie. Siempre se puede juntar, siempre se puede ahorrar. Tú junto al pie de alguna manera.
5: El 90% de los chilenos dice que no, fíjate.
6: Yo creo que el 100% puede ahorrar.
5: ¿Sí, tú crees?
6: Sí, absolutamente. Sí, a ver, si tú ganas el mínimo, hoy día.
5: 400 lucas. Liguia, 450 liguia.
6: 450 lucas. Saca el 10%. No incide en nada en el mes.
5: Como que no, tenés que pagar el arriendo. Está que bien, va a costar pero, 400, pero, no te va a alcanzar
6: no, ni nada. Pero son pocas lucas que hay que sacar. Son 5 lucas.
5: Ya, pero. Está oye, bien. El 47% espera. De los chilenos no le alcanza para llegar
6: ya, a. Ya, pero espérate. Correcto. Yo siempre digo que se puede ahorrar.
5: Que las realidades de uno son diferentes
6: sí, está
5: a
6: bien.
5: La realidad de la gente.
6: Está bien.
5: Que no llega a fin de mes.
6: Está bien. No, si estoy de acuerdo.
5: ¿Cuánta gente has visto tú comprando con tarjeta de crédito a fin de mes?
6: No, mucha. Pero escúchame. ¿Por qué digo que siempre se puede ahorrar? Claro, la respuesta ya la sé. Es que también tienes que darte un gusto. Perdón. Yo estoy en la una tabaquería. Supiste la cantidad de cigarros que la gente compra y tú ves que no es gente pudiente. Se gasta un promedio de 4 o 5 lucas día por medio con suerte y muchos todos los días. Es increíble. Bueno, que eso es un descanso, es un escape, lo que tú quieras. Es un gusto, es un placer, me lo merezco. Está bien, lo que tú quieras. Pero podrías ahorrar esa plata y no fumar. Sacrifícate por un bien, o sea, y voy junto al pie. Y el arriendo, bueno, si te la arriendo el dividendo, a lo mejor me anda por ahí. No, yo creo que siempre se puede ahorrar.
5: Sí,
6: no.
5: Estoy, estaba pensando cuántas cajetillas tendrías que dejar de fumar para juntar 1.200.000 pesos.
6: Pero está bien, pero a ver, mira.
5: Tendrías que dejar de fumar el resto de tu vida.
6: Sí, te compré tu cupete el fin de semana. ¿Sabes? ¿Te lo mereces? Sí, te lo mereces. Pero algo tiene que costarte. O sea, se puede ahorrar. Yo sí, aunque sea la gente, pero ¿cómo voy a ahorrar 1.000 pesos? ¿Y por qué no? Ahorra 1.000 pesos y 2.000 y 3.000 y 10 que no tenías. y déjalo apartecito, no lo saques, porque cuando uno dice, voy a sacar 5 y después lo repongo, nunca lo repones. Y a mí me dio resultado siempre. Y yo lo he hecho y resulta.
5: Sí, claro, pero tú no ganas ahí el mínimo.
6: No. Es que yo he tenido tiempos buenos y también he tenido tiempos malos,
5: Rodrigo. Está bien. Pero, a ver... es súper difícil, yo sé que esto es súper difícil, como también para los ministros es difícil ponerse en el lugar en aquella persona que tiene que elegir entre si paga el agua o paga la luz.
6: Ah, no, ahí hay otra cosa.
5: ¿Te fijas? Claro. Que es un porcentaje súper grande de la población.
6: Te cambio el caso.
5: Entonces, hay un 20% de gente que sí podría.
6: Ya, o pago el agua y la luz, o compro cigarro y pago el agua nomás. Bueno, yo no fumo y pago la luz y el agua.
5: Ya. Está bien, la gente que no fuma sí no tiene que tomar esa opción.
6: Digo, a modo de ejemplo, el otro cambia hacerlo por una cerveza, da lo mismo.
5: Pero yo te insisto, yo a menos que esté mintiendo el 47% de los chilenos que no llegan a fin de mes con lo que ganan.
6: No, está bien.
5: Las posibilidades de ahorro son bien pocas y el otro 30%+ de gente que sí la alcanza justo. Donde probablemente hay alguna cosita entre medio.
6: Que se la merecen, sí, sí, claro, pero bueno, si la situación está así... Restringete, pues, bueno.
5: Vivir para vivir, sí, o vivir para sobrevivir.
6: Mira, la vida son etapas que uno va pasando. No siempre estás mal, ni no siempre estás bien. Es muy raro, salvo que seas de una familia muy acomodada, que sea, pero en general, chilenos siempre estamos de repente, tenemos temporadas muy buenas y tenemos tiempos de baja, en donde estamos complicados y estamos todos complicados.
5: Sí, a mí, para serte súper franco, Sergio, yo soy de aquellas personas que piensa que la matriz productiva de este país es un asco. Se tomó la determinación en algún momento en los años 80, como está haciendo Argentina hoy día, alguien dijo, no, Chile no es para ser industrial, porque para eso está Estados Unidos, está China y la cuestión, y nos pusimos a exportar cobre, árboles y no sé qué, concentramos la riqueza en unos pocos, sí, que exportan árboles, cobre, fruta, te fijas, y para hacer eso necesitan gente que cobre poco. Entonces tenemos un país donde en general la media en Coquimbo es de 400 lucas, entre paréntesis, o sea... Yo no sé cómo vive esa gente. Probablemente porque haya dos o tres personas que trabajan en la casa y hacen la cucha y de alguna manera pueden sobrevivir. O viven en alguna casa ahí, en alguna toma, en algún rincón, acá yéndose arriba de un cerro, digamos. Pero lo logran sobrevivir. Pero es un sistema productivo basado en bajos sueldos, ¿ah?, y en producción de bajo nivel. Entonces después vienen y te dicen, oye, es que el trabajador chileno produce poco. Pero ¿qué produzca? Si corta árboles. Si nuestra economía no está basada en los computadores, ni en tecnología, ni hacer autos, porque toda esa cuestión la bajaron en un momento determinado, porque la decisión fue otra. El problema es que eso te permitió crecer los primeros 5 o 6 años con los tratados de libre comercio que hizo la concertación en su momento, ¿te fijáis? Pero llega un momento que tú decís, bueno, hoy día, por ejemplo, ¿cuánto más cobre? ¿Cuánto más árboles? ¿Cuánto más? ¿Te fijas? O sea, tenés que pasar un segundo estadio. Pero no están los tiros para ese lado, ¿eh? Al revés. Hay los países que lograron superar este trampa de los estados medios fueron los que invirtieron en educación, en tecnología, en ciencia, Nueva Zelanda, Corea, etcétera, etcétera. Y lograron superar esto. Pero nosotros, al revés. ¿Eh? No, la intención acá es que ganes menos para seguir profundizando un sistema que no va a dar mucho más, creo yo, o sea...
6: Sí, te cuento toda la razón de lo que dices, pero hay matices, hay cosas ahí entre medio que se puede... Tú dirás que, pero ¿cómo? Déjame dar un gusto, si soy humano... Sí, está bien, date el gusto cuando puedas darte el gusto.
5: No, sí, ahora te corto... de tu parte... Que como vivir en la Avenida del Mar, no querés que la gente se vaya para poder descansar tranquilo los días sábados. Oye, para allá va todo este cuento. Oye, vamos a una pauta comercial y ya volvemos para hablar de minería.

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1: Son las 16 horas y 57 minutos.

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9: 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Ok, estamos de regreso. 5:02 p.m. Estamos en fase regresiva porque tenemos que entregar al fútbol, Sergio.
10: Habrá que ir fútbol.
9: Sí, para el fútbol, está la Rosa, tenemos que mandar los datos para allá. Oiga, algunos mensajes que han llegado a nuestro WhatsApp, el más 5, o sea, es que yo no lo puedo leer. No lo puedo leer porque no veo. No veo. Es 5252, mira, 5352, 5852, 5853, 5252. Ahí está, 9, 5853, 5252. Estamos, viste, llegué. Oye, Diego Ángel, te mando un saludo a don Sergio Aguilera, una tremenda persona, y te manda un corazoncito y una copa.
10: Lee, tu Dieguito.
9: Fernando Madariaga estaba opinando sobre el tema del costo de la vivienda. Dice, hoy en día con esos montos del valor de la vivienda, y eso que en Serena es más barato, ¿eh?, que en Santiago.
10: Ah,
9: sí. Sí, es más barato. Y esos dividendos es casi imposible para una persona que gana el mínimo. O sea,
10: obviamente.
9: Nada que hacer. Sobrevivir. No. Con suerte.
10: Y con suerte.
9: Con suerte. Normalmente la gente... ¿Sí, por qué crees que la gente anda vendiendo de todo? En trabajo que tú estés, hay alguien que vende algo.
10: Sí.
9: Para complementar renta.
10: Sí, claro.
9: Tiene que hacerlo. La Isabel Margarita nos dice...
10: Di lo bueno y lo malo, ¿ah?
9: Ah, sí. Un jefe me decía lo mismo por el cigarro, probablemente.
10: Allá.
9: Ahorra el humo, te decía. y yo, nah. Igual pude ahorrar, pero claro, hace como 10 años. Hoy día

0: está muy complicado.
1: Sí, está, pero está bien, complicado. Está complicado, sí, está complicado. Pero la gente dice que, pero ¿cómo voy a ahorrar 5 lucas? ¿Cómo voy a arreglar 1000 pesos? Son después 2000, 3000. O sea, sí, es la disciplina del ahorro.
0: Sí, de aquí a los 90 años no, tenés derecho al pie, güey.
1: Pero no, no, pero.
0: Después de los 50 nadie te presta la plata
1: no,
0: en el banco.
1: No, no, no, mira, pero sí, por
0: es complicado.
1: Por lo menos, pero por lo menos.
0: Yo, mira, lo que yo critico es que el mercado inmobiliario es un mercado.
1: Sí, claro. ¿Ah?
0: Y no se deja que funcione como mercado. Si tenés 8000 casas, bájale los precios. Sí, sí. Deja de ganar lo que pensabas ganar. Sí. Ahora van a decir, es que los márgenes son muy chicos. Bueno, es el problema del mercado. Si en el mercado, si creemos en la economía de mercado, bueno, guiémonos por el mercado. Ahora, yo entiendo que hay momentos en ciertos mercados en particular que hay que hacer un esfuerzo desde el Estado porque son relevantes para Chile. ¿Te fijas? Y eso debería ser para todos los sectores, no para un sector en particular, ni mucho menos, ¿te fijas? Y creo en eso, profundamente. Pero eso no pasa para todos los sectores. O alguna vez alguien dijo, oye, Sergio Aguilera, pucha, está cachado con chicle, pues. Lo vamos a dar un subsidio para que venda los chicles más baratos. Eso no pasa,
1: pues. Sí, no pasa, no. Está claro, pero...
0: O los completos sin bolsa.
1: Sí, pero lo que pasa es que el concepto del ahorro es algo que tú adquieres con el tiempo o sencillamente naces o alguien te inculca el ahorrar. El ahorrar para mí no significa ahorrar 100, ni 20, ni 200, ni 300, ni 500 lucas mensuales. O sea, lo ideal sería así. Pero a ver, la persona que gana el mínimo, tú me dirás, es que tiene derecho a darse el gusto. Sí, claro que tiene derecho a tomar hasta la cerveza. Que,
0: mira, sácate la gente del mínimo, porque la gente del mínimo no tiene opciones de nada, man. O sea, con 400 lucas, 20 lucas mensuales, entre el agua, la luz, correcto, el gas, okay, y la comida, okay, se te acabó la plata. Okay, y un par de remedios.
1: Te la dejo pasar. ¿Ah? Te la dejo pasar. Sí.
0: El resto...
1: A ver,
0: que en la otra mitad de Chile, no, y con suerte, digamos, porque la media está en 400 y tanto acá en la región, por lo tanto, estamos hablando del 40% restante, ¿te fijas? Ahí podríamos, yo creo que podemos hacer algo un poco distinto.
1: Bueno, la juventud hoy día tiene las prioridades absolutamente cambiadas a como la tenemos los que tenemos, sí, más de 40 años, ¿no? 42 en mi caso, pero
0: 42 años viviendo en la Serena, sí.
1: Pero siempre se puede ahorrar, siempre, porque siempre malgastas algo, te das un gustito de más, está bien, me estás con la mugre, trabajo, está bien, pero si no puedes darte el gustito, no te lo des nomás, pues yo prefiero tener comida que darme el gusto, y 30 días dura el mes, ¿no?
0: Ya, el que anda vendiendo propiedades ahora, ¿sabes quién es? Quirospo, ministro Quirós. No, el Estado de Chile anda vendiendo propiedades, fíjate. Hay un montón de propiedades que son terrenos fiscales, casas fiscales, departamentos fiscales, que tenían una lógica en su momento, que tenían que ver con mucha vivienda, que tenía que ver cuando la gente... Santiago era Chile, lo sigue siendo en muchas cosas, pero había poco profesional en regiones y había que traer jueces, había que traer, no sé, autoridades de gobierno, etcétera, que venían todos de Santiago y no tenían dónde estar, y había una casa fiscal que los recibía mientras estaba acá y después se iba. ¿Ah? Mucha gente después con el tiempo costó que volviera a la casa. Sí, un montón de tiempo, y mucha gente después no se justificaba para nada.
1: Muchos porque... ex políticos que creo que todavía están ahí.
0: Sí, pero sí. No solamente políticos.
1: No.
0: Había gente del Poder Judicial, de los militares, en general gente que trabajaba en el Estado y que por algún motivo, razón o circunstancia, tenía derecho a una vivienda y tú no entendías por qué estaba ahí. ¿Cuál era la lógica? Porque, a ver, la persona era de acá, por lo tanto o es de acá, y se dejaba absolutamente de lado el tema de que alguien que llegó necesariamente porque la región necesita, no sé, en aquella época un experto en, no sé... En aguas, por ejemplo. Y no había. Bueno, había que te le ofrecía ahí el sueldo y además la casa para que no se gastara en arriendo. Pero hoy día eso no es necesario, no, para nada. Bueno, se están vendiendo en Santiago algunos enseres. En el sur algunas islas. Así que te quieres comprar una isla, aprovecha ahí cerca del día.
1: Me encantaría.
0: Un par de islas. Tres islas de propiedad fiscal en Valdivia y Tierra del Fuego. Algunos argentinos seguramente van a estar interesados en comprar alguna en Tierra del Fuego. El tema que a mí me preocupa es que dentro de las propiedades que aparecen, que estuve revisando, estuve metido en el cuento, por ejemplo, aparecía en Vitacura un terreno de 1.5 hectáreas. Y uno se pregunta, ¿por qué van a vender ese terreno? Habiendo tanta necesidad de casa. Ahí se podría perfectamente desarrollar. Vitacura no tiene vivienda social. Ni una vivienda social. En 1.5 hectáreas tampoco voy a desarrollar un tremendo complejo, digamos, pero podría, es un espacio en Santiago donde el suelo es lo más caro del mundo, donde poder desarrollar un complejo habitacional. que a la gente que se pone en ese entorno le sirve un montón, porque le permite un entorno distinto. Y claro, probablemente encuentre un montón de voces, y probablemente por eso se está vendiendo también, de gente que como a Vitacura va a llegar un, no sé, un departamento social. ¿Te acuerdas que la pelea que tuvo la Viera en Las Condes lo logró finalmente? Logró poner. Y no pasó nada, y no pasó absolutamente nada. Si la gente lo que quiere es vivir mejor nomás. Pero se están vendiendo propiedades como esa también en Puente Alto. No, no era en Puente Alto. Hay un par de. Eran 5 hectáreas. Entonces yo no entiendo por qué se están vendiendo ese tipo de cosas, fíjate.
1: A ver, yo pienso que. No me hace sentido que el Estado tenga casas en general.
0: Estamos de acuerdo. Podría tener alguna.
1: Sí, no, pero el caso acá. Hablemos bien el caso acá. Aquí, ¿dónde está el? ¿Cómo se llama este sector?
0: La Pampa.
1: En La Pampa, donde está Gabriel González Videla, Cisterna, hay un montón de casas fiscales que viven seremis, viven jueces, muebles. Yo ya lo estaría cagando todo. No te juro. Porque además ganan muy buena plata.
0: Sí,
1: ganan muy buena plata.
0: Pero no creen que tanto. Bueno, no sé ahora.
1: Pero ganan buena plata si lo comparamos con el medio.
0: Sí, claro, absolutamente. Ahora, cuando te traes tú, no sé, un gallo bueno, no sé, en agricultura, por ejemplo, y no es de acá, bueno, uno podría hacer mientras dure el cargo, digamos, echado para la casa.
1: Sí,
0: digamos,
1: claro.
0: No, ningún problema. Pero no es así, porque hay veces que gente que vive en el territorio.
1: Sí.
0: Vive acá, tiene, no solamente vive ahí, sino que además rinde la casa que tiene.
1: Sí, claro, pero hay mucho. Pero acuérdate el caso de Cris Naranjo, pues. Sí, la casa fiscal que estaba en Peñuela se remodeló, se le metieron más de 20 y algo de millones para que ella se fuera a vivir. A mí no me parece.
0: Pero ella era de Montepatria.
1: De Montepatria. Sí, bueno. Pero no.
0: Pero sé, el sueldo que tenía podría arrendarse una casita. Sí, digamos. Ahora.
1: Te arrendó el departamento.
0: A ver, yo siento que hay ciertas autoridades, por un tema de valorización de la democracia, que deberían tener una casa oficial.
1: Sí, sí.
0: El
1: sí.
0: Gobernador, por ejemplo. El gobernador es electo en la máxima autoridad regional. Debería tener una casa decentita, bonita, para recibir a la gente, para recibir a visitas, etcétera, etcétera, que tienen cierto nivel, pero la ocupa mientras dura su mandato y se va a la casa. No sé, el comandante del regimiento, que creo que la tiene.
1: No, la tiene.
0: No sé, ¿quién más podría ser? Hasta ahí. Tal vez el Poder Judicial, el presidente de la Corte de Apelaciones.
1: Pero ganan buena plata, para que sea una renta.
0: Sí, son de acá.
1: El tipo sí es de acá. Oye, mira, a ver, si viene, no sé, un tipo que te gana sobre la media, absolutamente, 5 o 6 millones de pesos.
0: Gigantes.
1: O sea. Págate 600, 8, 1 millón de pesos en arriendo. No sé, entonces están tacaños. No. Te juro que me molesta mucho. ¿Te acuerdas antes? No, esto no le va a gustar a muchos, ¿no? Hace años atrás.
0: ¿Qué tipo más desagradable, hijo? Sí. No, pero por mí lo dije, no por ti.
1: No.
0: Pues, te mandaron un corazón.
1: Y está bien, puede que sea desagradable para alguien, pero le cuento a la gente que no sabe que hay muchas casas usadas por seremi y que hubo un tiempo en que. Un seremi vivía en una casa y la al lado otro seremi vivía solo, ambos. No me veía el nombre, porque tú sabes que el gordito y el rubiecito. Y bueno, y en esas casas hacían todo el fin de semana muchos asados, que no es malo, si es tu casa.
0: Bueno, normalmente el seremi gobierno intenta hacer asados con todos los partidos políticos, sí. La gente.
1: No, y digo esto porque yo fui a muchos de esos asados. No, pero digo, pero están sobre la media absoluta del dinero que ganan. O sea, arriendas un departamento y punto, se acabó.
0: Sí, yo comparto contigo que hay que. A ver, yo siento que hay un montón de propiedades fiscales, efectivamente, que hoy día no se justifican.
1: No.
0: Y no tiene ningún sentido. Y hay que buscarlas, además, porque a uno se les perdió hasta el rastro y hay gente que lleva 30 años viviendo ahí.
1: Sí.
0: Por lo tanto, hay que ir a buscarlas, hay que venderlas. Ahora. Hay que ver bien qué se hace con esa plata, ¿eh? Porque, por ejemplo, lo que pretendía el ministro de Hacienda era ocuparla en la reconstrucción de la región para no meter plata del erario público. Pero cuando tú pierdes, y esto es válido también para uno en lo personal, cuando tú vendes una propiedad y te gastas la plata, chuta, tú estás hipotecando el que viene, sí. En la práctica. Entonces, sí. hay algo que hacer con ese dinero más allá de gastárselo en el gasto corriente, creo yo, ¿eh? Es plata que tiene el Estado como activo. ¿Ah? Y deja de ser activo, lo metí directamente en el gasto corriente y chao, o sea, desapareció esa plata.
1: No, porque siempre falta plata.
0: Sí, está bien, sí. Pero no sé, envíala al fondo que tiene Chile afuera, los fondos soberanos, por ejemplo, que son invertidos y que ha bajado un montón, ya, mándalos para allá.
1: Pero hay tanta necesidad en la región que tú dices, oye, se venden, porque son, no estamos hablando de 2-3 casas.
0: No, estamos hablando de hartas casas.
1: De muchas casas.
0: Sí, de harta plata, digamos.
1: Entonces, harta plata. No sé, dale un uso determinado que todos nos enteremos. No tapéis ningún hoyito con esa plata.
0: Vivienda social, por ejemplo.
1: Vivienda social, y se acabó. Se vendió en 10 millones de pesos, por supuesto, obviamente. Ok, esto se invirtió en 30 casas. Perfecto, maravilloso.
0: Sí, ¿no? Buen uso. Estamos de acuerdo en algo hoy día, Sergio. Bueno,
1: aunque un día estemos de acuerdo.
0: Oye, tenía otro tema para ahora, pero parece que nuestro invitado se quedó complicado con los tacos, así que bueno, ¿qué le vamos a hacer? Oye, tú ubicas al argentino este que está detenido en Bolivia, Cerimedo, caso Cerimedo.
1: No.
0: Tenés que escucharnos, no sé.
1: A ver, pero cuéntame, te invento la respuesta.
0: No. Cerimedo fue detenido en Bolivia. Él es asesor electoral.
1: Ya estamos claros. Él está detenido en Bolivia.
0: Porque mandó a los sicarios a matar a su ex señora. La señora se hizo la muerta, logró sobrevivir, se hizo la investigación, se vio los sicarios. Se hicieron una serie de allanamientos y se encontraron granjas de bots y un montón de cosas. Y la señora, obviamente, está contando todo lo que puede contar. Este caballero aparece en un montón de fotografías junto al presidente Kass, también frente a Milei, frente a Paz en Bolivia.
1: ¿Era asesor?
0: Sí, asesor. Oh. Ahora, que sea asesor da lo mismo, digamos, hay un montón de asesores internacionales que están. El tema es que él, su expertise, al parecer, está en la manipulación de la opinión pública a través de cuentas digitales.
1: Absolutamente, sí.
0: Que es una cosa que está en entredicho desde el Brexit antiguo en Inglaterra, que logró cambiar la percepción de la gente en un momento determinado y que hoy día la están pasando a remar los ingleses por eso mismo, saliéndose de la Unión Europea, digamos. Y acá, al menos en 8 elecciones, él estuvo participando mediante un sistema que estuvimos viendo con la Rocío acá. Esto lo inventaron el software, fíjate, para los gallos que trabajan en serio, no para un montón de pelados que están detrás de un computador
1: escribiendo tonteras. ¿Puedes decir calvo? Por favor.
0: No me refiero a nadie en particular. Como pituto. Bueno, la cosa es que hay un software israelita. Que es capaz de hacer varias cosas. La primera, que tú en un computador tú puedas controlar entre 300 y 1000 cuentas distintas. De que cada cuenta tenga una IP distinta, tenga una foto distinta generada por inteligencia artificial y además le den vida a la cuenta. ¿Qué quiere decir esto? Que de repente estos gallos, estas cuentas falsas pueden servir, pescan alguna receta de la sub, te fijas, como para que los barreras de protección de Instagram
1: sea lo más normal, digamos.
0: Claro, parezca una persona, claro, finalmente. Claro. Eso. Son millones de cuentas, millones. Y estos gallos tienen este programa, manejan granjas de bot y manejan volúmenes de cuentas que pueden ir desde, no sé, de 1000 a 1 millón. Y intervienen mediante encuestas de opinión, que se las consiguen o las hackean, y empiezan a perfilarte. ¿Ya? Y a tu correo, por eso si usted está muy asustado en su casa, lo conversamos la vez pasada, te empiezan a llegar estos mensajitos generándote temor. Ahora, la inteligencia artificial le solucionó un tremendo problema, porque antes, imagínate, mandar un montón de mensajes diferentes era bien complicado. Ahora, este mismo personaje que maneja 1000 cuentas le dice a la inteligencia artificial que tiene trabajando para ella, le dice, oye, mira, con respecto a este personaje, quiero decir que se robó no sé qué. Genérame 1000 mensajes. Y te llegan mensajes de sorpresa, de ironía, de rabia. Te fijas, una variedad de mensajes que estos bots reparten dependiendo del tipo de persona que eres tú.
1: Exactamente.
0: ¿Te fijas? Y te empiezan a manipular. Te empiezan a hacer creer cosas que no son. Y te dan la ventaja justa para ganar cosas que en el normal de las discusiones políticas democráticas no hubiese pasado. Sí. Bueno, ese es el problema con Cerimedo hoy día, finalmente. Bueno, lo concreto, y esto, este largo discurso que acabo de dar, es para contarte que en segunda instancia la Cámara de Diputados finalmente logró la aprobación para una comisión investigadora para que vea qué hizo este gallo acá en Chile. Yo no sé si van a poder hacerlo, pero
1: no creo.
0: Es difícil porque llegar a todos los personajes, pero en una de esas, porque son contratos. Son contratos. Ahora, no, la Cámara no tiene la facultad que tiene una fiscalía, por ejemplo. Que también hay una denuncia ante fiscalía para que investigue este tipo de cosas. Vamos a ver si la fiscalía lo toma en serio, digamos.
1: Qué ganas que todo funcionara bien, que todas estas cosas no sucedieran. Pero la gente, pero ¿sabes esto? Que lo que pasa es que más allá de
0: qué gana, qué gana que se fuera fácil comprar una casa, por ejemplo.
1: Me encantaría que todos tuviésemos una casa, me encantaría que. Pero fíjate que en los mismos mensajes, cuando uno está como candidato, que lo fui alguna vez, o en el programa. Alguien te dice una cosa ofensiva, que no vale la pena. No vale la pena que la persona te insulte o te diga algo peyorativo porque no comparte tu opinión. Y eso yo lo encuentro un error, lo encuentro brutal, lo encuentro penoso. Me da mucha pena cuando de repente, ponle tú que aparezca una persona y que te tira una cuestión fea. Sí, pueden no estar de acuerdo con lo que tú dices, absolutamente, si nadie es dueño de la verdad.
0: Además te pueden encontrar simpático, pesado, también es válido.
1: Es válido, sí. Es válido, pero esa gente que se escuda detrás de un mensaje para decirte cosas desagradables.
0: Lo encuentro de insultarte, que
1: es peor. Para insultarte, para decirte de una... Lo encuentro de una mediocridad, pero ya la más baja. Fíjate que cuando yo fui candidato, me llegaron un mensaje, weón.
0: Te decían que eres facho.
1: Lo menos que me decían era que fuera facho, pero te inventaban historias, te inventaban cosas.
0: Sí.
1: Y yo te juro que me asustaba y decía, pero ¿cómo la gente puede ser? La maldad puede llegar a tal punto.
0: Bueno, es esa maldad, pero multiplicada por un millón.
1: Sí, claro, claro.
0: Porque, ¿qué
1: claro.
0: pasa? Por ejemplo, estas granjas de bot hacían cosas como, por ejemplo, si tú, no te gustaba el presidente. Y estos bots apoyan a Milei, por ejemplo. Y tú tirabas un dato, con datos reales, con cifras, y le pegabas, te mandaban, no sé, 1000 tipos o 1000 bots. Sí, los bots son automatizados.
1: Sí.
0: A sacarte la mugre. Claro. Le pasó, ¿te acuerdas de Natalia Valdebenito acá?
1: Sí.
0: Sacaron la mugre, le llegaban, no sé. Y la gente se asustaba, no solamente ella, otros también, que de repente yo veía reacciones de alguna gente que era opositora a un gobierno X, que decían, oye, pero disculpe, voy a cerrar la cuenta porque de verdad me siento violentado, me siento. Estoy asustado.
1: Está bien que, oye, no le vas a caer bien a toda la gente. Pero, ¿había un mensaje ahora medio desagradable o no? ¿No? ¿De feo? ¿Me dijiste?
0: O sea, más allá de que uno de los dos era desagradable.
1: O sea,
0: pero está bien, está en su justo derecho.
1: Está bien que.
0: Y está con nombre y apellido.
1: Está bien, no lo digas. ¿Pero qué dice el mensaje exacto?
0: No, es que me refiero yo. ¿No? ¿Qué tipo más desagradable dice?
1: Pero, o sea, perdón.
0: Pero discúlpame, pero yo creo que está bien cuando tú das la cara.
1: Sí, está bien.
0: Estás en todo tu derecho de decir, o sea, es que me caes pésimo.
1: Claro. Estoy de acuerdo, pero a ver, pero
0: el problema de los trolls que no son quienes son.
1: El problema, aunque esa persona está identificada, no lo quiero saber por si acaso, ¿no?
0: Después te lo voy a decir.
1: Oye, no, pero ese comentario. Ese comentario puede ser para ti o para mí, lo más probable que sea para mí, ¿no? Tú estás todo el día, todos los días. ¿Para qué haces? Porque es de mala leche, es dañino. O sea, si no te gusta el pelotudo que estás escuchando. Cámbiate, tiene alternativa de.
0: No, pero mira, pero está bien, Sergio. Pero yo una diferencia.
1: No estoy de acuerdo con lo que dice Juanito Pérez. Perfecto, pues.
0: Ya está bien. Pero mira, dos cosas con respecto a la temática. La primera es que yo siento que la gente tiene todo el derecho a decir que te caís mal, que caís bien. Está bien. Y te lo dicen de frente y te lo dicen con su identidad. Bien, no hay un problema. Yo no tengo drama con eso. Distinto es que te insulten o te inventen cosas.
1: Ajá.
0: Ahora, hay un nivel. Que tú, como tú lo planteas cuando tú fuiste, por ejemplo, candidato o no tuvo un cargo de autoría.
1: Terrible.
0: Pero está bien, pero se da a nivel local. Es una cosa pequeña, una cosa que tú decís, ya, sí, este claro. gallo, mira, ¿sabéis qué? Este gallo me tinca aquí es Juanito, weón, y normalmente está en el entorno y todo un cuento. Pero no, pues esto es otra cosa.
1: Sí, no, estoy de acuerdo. Sí.
0: Esto es manipulación científica de tu capacidad de comprensión, de entender el mundo y de violentar tu voto. O sea, es un atentado contra la democracia, contra el sistema en sí, muy, muy delicado, porque está archi comprobado en Chile y en otros países del mundo que se está tratando de alguna manera de regular esto, que efectivamente genera lo que quiere generar, que es modificar la voluntad de la gente mediante la manipulación psicológica. ¿Te fijas? Eso es lo complicado de todo esto. Cuando te llega un millón de mensajes con mentiras, ¿y sabes cuál es el problema? Estaba viendo el otro día una serie muy buena que se llama Homeland, donde están los rusos manejando. Los rusos siempre son los malos en estas películas. No eran tan malos, pero lo que hacía este gallo, que era muy capo, decía. La tipa le dice, pero esto es mentira. Y el tipo le decía, no importa, ya planteé la duda.
1: Claro.
0: ¿Te fijas, no? Claro, está claro, psicológicamente claro. tratado para generar un efecto.
1: ¿Ah? Está bien. Ya te crees esto de los bots porque son ataques ya,
0: o sea,
1: descarados.
0: Como te digo, cuando hay empresas que mediante software manejan millones de cuentas o miles de cuentas capaces de influir, porque aquí en Serena y Coquimbo, por ejemplo, no necesitas millones, necesitas algunos miles nomás, ¿te fijas? Y empiezas a trabajar bajo este mismo sistema, si es que no se norma, vamos a estar en problemas.
1: Sí, pero ¿sabes qué pasa? Ya a ese nivel ya estoy totalmente de acuerdo contigo, pero yo no entiendo la mente de una persona que porque no estás de acuerdo en lo que dijo en alguna red, o en este caso estamos en la radio, llega el insulto.
0: Sí, el insulto.
1: Eso, te juro que...
0: Es que el insulto es distinto a manifestar una opinión.
1: Porque absolutamente. Oye, nadie puede estar de acuerdo con todos.
0: Yo debo decir que en general, estando años en radio, en esta radio en particular, la discusión, más allá de algún típico comentario politicón, así medio de la barra brava, así... No, en general la discusión se da a nivel de opiniones.
1: Sí.
0: Y se da opinión, puede caerte bien mal a alguien también tan justo derecho, digamos, pero no hay insultos, pues. Fíjate. No. Hay harto respeto en la discusión, en la conversación.
1: Y eso es rico.
0: Porque la idea acá es que compartamos puntos de vista, tenemos una estructura ideológica, no le tengan miedo a la ideología, porque todos tenemos una estructura ideológica, todos tenemos un cuerpo de ideas que nos distingue como seres humanos. Así que cuando la gente dice, oye, es ideológico, sí señor, todo es ideológico.
1: El problema, me pasa con Rodrigo que pensamos exactamente igual políticamente, entonces...
0: Mira, yo creo que tiene que ver más bien con temas de... Mira, Maturana decía que, bueno, y los filósofos han dicho siempre que uno es quien es más las circunstancias que lo hicieron, y evidentemente somos todos diferentes y tenemos visiones distintas. Recién estábamos conversando y tú me decías, no, yo esto lo voy a desclasificar, disculpa. Tú me decías, yo no me considero un tipo de derecha. Yo te decía, no, pero tienes un pensamiento conservador, lo cual te ubica en un plano político determinado que no necesariamente tú compartes absolutamente, pero evidentemente te tiende a ir para allá porque tiene un marco mental y social que te tira para allá. Y es súper válido, es parte de la identidad que tenemos todos como ciudadanos de este país, donde nos quieren de alguna manera homogeneizar a todos, y no, pues. Chile es un país súper diverso. El tema es cómo construimos un sistema que sea capaz de alguna manera de buscar puntos mínimos de acuerdo.
1: Claro, lo que pasa es que la gente te clasifica en un lugar y de allí no te saca nunca más. A ver, tú te enamoraste a los 15 años, como loco, y no por eso vas a encontrar otro amor en la vida. ¿Te das cuenta? A modo de chiste, pero...
0: respecto a eso no puedo hacer ningún tipo de comentario.
1: No, yo ya sé que está. No, ninguna posibilidad. Pero, oye, a lo mejor tú amabas el lugar donde viviste, no sé, 20 años, años.
0: Uno vive varias vidas en su vida.
1: Entonces, todo va mutando. O sea, lo que ayer era bueno, para mí hoy día no es tan bueno. En diferentes cosas. Y eso entra también en lo político, porque vas creciendo, porque vas viendo circunstancias.
0: Y además porque el país va cambiando.
1: El país va cambiando todos los días.
0: Por eso a mí siempre me llama mucho la atención cuando dicen, oye, este partido político es de derecha. Depende. Depende de quién tiene el gobierno. ¿Eh? Claro. Porque, por ejemplo, hoy día probablemente, y dentro de la misma del mismo gobierno, no sé, Evópoli o algunos sectores, la Evelyn, por ejemplo, muchos le dicen, ¿qué le pasó a este? Del Frente Amplio. Claro, porque cuando tú soy de Punta Arenas, todo el mundo es del norte. Es como lógico, digamos. Entonces, depende de quién esté en el gobierno. ¿Eh? Hay partidos que en un momento determinado son de derecha, porque claro, el gobierno está más a la izquierda que ellos, pero a veces son de izquierda porque el gobierno está más a la derecha que ellos. Yo siempre he dicho que el centro izquierdo-derecha es un punto geográfico. No representa ni una cosa. Lo único relevante son las ideas.
1: Pero fíjate el caso de la Evelyn. La Evelyn era... RN.
0: UDI. Ah, claro, primero
1: fue,
0: RN.
1: Fue RN, sí. Primero.
0: Sí. Después se compró una grabadora y pasó a la UDI.
1: Pasó a la UDI. Y ahora no sé qué es.
0: Yo creo que hoy día es una hábil política que está entendiendo que hay una situación compleja en Chile y que la gente está echando mucho de menos, primero un Estado interesante y los consensos y las ideas. Entonces tiende puentes ella permanentemente para transformarse en una opción real cuando esta cosa no dé mucho para más, si es que efectivamente sigue marchando como está marchando.
1: Pues tú tienes, a ver, yo creo que, a ver, tienes que reconocer cuando te pasó tu hora. Pasó tu tiempo, pasó tu hora y pasó. Ya no fuiste.
0: Dile eso a Kass, que postuló 4 veces. Dile eso, no sé, a Allende, que postuló 4 veces. Dile, no sé. Mira, yo creo que en política hay muertos cargando adobe. Tú podrías ser Core, por ejemplo. Mira, lo que te estoy diciendo es cierto.
1: Y hay un tema de voluntad. ¿Sabes quién no me dejó ser Core?
0: Un amigo tuyo, sí, sí, sí.
1: Es largo.
0: Sé, sí. Yo sé que sí. Oye, bueno, pero pasa eso. Yo creo que la política se mueve, depende de donde tú la mires. Sí. Eres de izquierda o de derecha, y creo que en realidad lo relevante son las ideas. ¿Ah? Más allá de que uno clasifique a una persona de, no, extrema izquierda, yo miro la idea y no, son de extrema izquierda, pues son socialdemócratas. Pero claro, en relación al tipo que está hablando, que está en el otro lado, sí, de extremo, desde el otro extremo. Y al revés, este gallo puede tener una buena idea y este gallo, como lo dijo el general, ¿eh? El general que es senador hoy día, ¿te acuerdas que nos saludó a Boric?
1: No me acuerdo. Ah, sí, sí, sí, sí, sí.
0: Por favor, si alguien se acuerda. Pero el tipo dijo una burrada digna de él, digamos, nomás cuando dijo, oye, si esta reforma constitucional yo la apruebo porque la presenta Kass, pero si lo hubiese presentado Jara, no estoy de acuerdo.
1: O sea,
0: entonces, por favor. No, no, o sea, no, claro, si ese es el nivel de análisis, si eso es lo que vamos a hacer en Chile, estamos en problema.
1: No, estamos en problema. O sea, es que, ¿sabes tú? Cuando llegue gente que tome decisiones, más allá de la cuestión política, hacia la gente, por el país, por quienes necesitan, por todo, ese gallo, para mí, sea de donde venga, que venga de otro mundo, lo voy a adorar.
0: Oye, vamos a empezar a construir entonces algún altar para que te pueda orar con toda tranquilidad, Sergio Aguilera.
1: No, pero de verdad.
0: Pero mira, yo insisto que no lo decía Maturana, no pensamos igual, pero somos personas distintas y esa es la gracia del ser humano finalmente. Y eso hay que tenerlo claro, ¿eh? Eso es súper bueno, un buen punto de partida. Ahora, después de eso, hay que buscar, como lo decía Renán Fuentealba en un momento determinado, ¿cuáles son los puntos que nos permiten vivir tranquilo en esta sociedad tan diversa?
1: Mira, mira, el camarada Fuentealba. ¿Por qué se reí?
0: No, si está bien, es camarada. No,
1: camarada, porque... los que somos de C. No, está bien, tremendo tipo, tremendo tipo. Tremendo
0: sí,
1: no,
0: pero
1: tipo.
0: Él tenía esa lógica, él fue uno de los fundadores de la Concertación, sí. Donde dijo, me junto con Pedrito, con Juanito, que pensamos distinto. Pero este es el piso, digamos. Aquí nos podemos poner de acuerdo, al menos. Oye, Sergio, la conversación está re entretenida, la estamos haciendo nosotros. No sé si alguien más nos está siguiendo esta conversación. Pero estamos llegando hasta acá.
1: ¿Le llegó un mensaje?
0: Hay fútbol. No, después te cuento. Mira la cantidad de insultos que tenían. Hay fútbol, juega Coquimbo Unido con la Universidad de Concepción. Así que para todos aquellos que están esperando esto, y la Rocío también, que la vaya súper bien en la transmisión televisiva.
1: Mucha suerte, la Rocío.
0: Nosotros nos vamos al fútbol. Sin canción hoy día. Porque me imagino que la gente en el estadio está
1: esperando por conectarse. Sí, claro. Suerte para Coquimbo hoy día. Mucha
0: Así
1: suerte.
0: Que bien, que estén muy bien. Muchas gracias. Que tengan buena tarde.
1: Muchas gracias. Chao.
0: Nos encontramos mañana.

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6: Son las 17 horas y 31 minutos.
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14: Vieron, porque entraron
12: fuegos de artificio y corrieron riesgo jugadores y público en general. Y entonces, ¿dónde está la problemática? ¿A quiénes ponen? Seguramente las imágenes deben estar muy claras a través de las cámaras de seguridad, que deben ser menores de edad, para no ser sancionado con la ley de violencia en los estadios por ser menores de edad.
14: Exacto.
12: Bueno, los padres tendrán que hacerse responsables y tendrán que, a través de la gobernación provincial, regional, llámele como quiera, de seguridad de la región de Coquimbo, sancionar a esta empresa porque no cumplió con los protocolos establecidos. Y esta empresa está en dos estadios cumpliendo con los guardias de seguridad y pueden correr riesgo el público en general, como aconteció el día del partido con Coquimbo.
14: Bueno, esperanzado, por supuesto, de que, a ver, se encuentre el culpable. Hasta el momento no hemos tenido información alguna. Si el trabajo policial ha sido efectivo, porque prácticamente en el estadio se ocupa una caseta completa con monitores,
12: carabineros,
14: con toda la parafernalia había por haber. Y cuando juega Coquimbo Unido internacionalmente, Radio Riquelme la sacan de la caseta para irse al pupitre, y los otros medios todos siguen igual. Lo que son los otros medios de comunicación siguen en sus mismas casetas, y en cambio nosotros como Radio Riquelme, que estamos desde un inicio transmitiendo los partidos, cero respeto para nosotros. Y eso se lo digo sin ningún tapujo a la parte comunicacional de Coquimbo Unido. Ellos saben que yo soy súper respetuoso, pero yo creo que también uno tiene que levantar la voz en un momento determinado. Cero respeto con nosotros. Entonces yo te digo que aquí al final hay otras casetas que se ocupan en el estadio para la parte dirigencial, o sea, para que vayan a tomar café, para vayan a hacer otras cosas, y no se ocupan las casetas en lo que realmente tienen que servir, que son para los medios de comunicación, para que transmitan los partidos. Yo creo que hay veces, hay situaciones y hay cosas que afectan, y que a veces uno, por ser respetuoso, por ser caballero, no los dice al aire. Pero yo ya estoy cansado, ya me estoy aburriendo de estas situaciones que constantemente, al final, a uno lo conllevan a que se vaya alejando el partido. Yo por un tiempo también me había alejado de relatar los partidos de Coquimbo Unido por lo mismo, porque a veces no hay un trato diferente, no hay no es preciso que te tiren una alfombra, y que te reciban con cariño, o te reciban con globo, con serpentina. Yo creo que los años que uno lleva en esto de la narración del partido, ¿ya? Se merece un respeto. En otras regiones del país, los relatores que llevan años lo reciben con tanto cariño, con tanto afecto en los estadios, ¿ya? Hay un respeto único, pero aquí de repente el respeto se lo pasan por otra parte. Entonces yo creo que cuando hay respeto, uno también habla con la misma reciprocidad, pero a veces no lo hay. Así que creo que hay cosas que hay que ir mejorando a la larga. Me salió un poco a lo mejor de lo que era la cuestión de la barra, me fui por otro lado, pero yo creo que también es necesario a veces decir las cosas por su nombre, y que no piensen de que uno se echa las cosas al hombro o a la espalda. No, yo creo que aquí nosotros también necesitamos el respeto que nos merecemos.
12: Sí, concuerdo contigo. Yo creo que más allá de esta actividad profesional que nosotros cumplimos con sacrificio a lo largo de los años, sacrificamos muchas cosas. Familia, hijos, cumpleaños, fiestas, por estar en esta actividad que nosotros la abrazamos. En el caso mío, tuyo, quienes comparten un micrófono en esta situación deportiva. Pero cuando uno lo hace con fervor, cariño y profesionalismo, uno espera una cosa recíproca del otro lado. Como tú bien decías, nosotros no necesitamos que nos pongan una limusina para llegar al estadio, alfombra roja, cafecito. No, nosotros vamos a cumplir una labor profesional. Y muchas veces hemos sido vilipendiados y maltratados en cuanto a obtener un trato digno de un profesional de las comunicaciones. En este caso, Radio Riquelme, que es la radio más antigua en la región de Coquimbo. Ojo, la más antigua en la región de Coquimbo, y que ha seguido por años a Coquimbo Unido. Es la única radio que ha seguido por años solamente a Coquimbo Unido. Entonces, creo que de una vez por todas, y lo estoy diciendo con mucho respeto, tengo muchos dirigentes, exdirigentes, que tuve la oportunidad de trabajar con ellos en Coquimbo Unido, grandes personas, primero, grandes personas, grandes seres humanos y grandes dirigentes. pero hoy día creo que hay instancias que merecemos los medios de comunicación tener un respeto, no favoritismo, ecuanimidad
14: en exactamente
12: la situación de poder transmitir.
14: Como, es un respeto que se merece.
12: Como tú bien decías, ¿por qué nosotros tenemos que salir siempre de la caseta para la Conmebol, para todo lo que es el tema de...
14: incluso para el partido con Universidad Católica que jugó el conjunto de Coquimbo Unido? También la caseta nos quitaron para dar paso a la televisión. Entonces yo te digo que...
12: ¿por qué nosotros y por qué no los otros medios? Vamos a sorteo.
14: Ya, y hay que ser bastante claro. A un medio no le quitan la caseta porque es sobrino el encargado de prensa, y el otro porque es concejal. Yo creo que las cosas son más que claras. Sí,
12: claro. Y mira, y yo quiero hacer un hincapié bien importante. El partido último de Coquimbo Unido en lo que es la Copa Libertadores, ¿a qué hora llegamos, Pedro, al estadio? Antes de las 3 de la tarde, 2 y media, un cuarto para las 3, creo, para poder ingresar al estadio. ¿Te acuerdas o no?
14: Exactamente, esperando ahí para que nos dejaran entrar al estadio, mientras que habían otras personas, que también son de medio de comunicación, que ya estaban adentro. Y a nosotros, ahí nos estuvieron esperando
12: hasta las 3 y media.
14: Hasta las 3 y media, que era la hora oficial para que ingresaran los medios de comunicación, pero sin embargo, adentro ya había otro medio de comunicación que ya estaba con todo su equipo instalado en caseta y todo lo demás. Así que yo lo único que pido al encargado de prensa o los de comunicaciones, porque de repente uno manda un correo y después te responden firma comunicaciones, no hay nombre, no hay firma, no hay nada. Así que yo lo único que les pido yo es respeto, un respeto recíproco, no solamente a nuestro medio, sino que a todos los hinchas que nos escuchan y a mi cerca de 40 años relatando los partidos de Coquimbo Unido. Así que lo único que les pido yo es respeto, y si no hay respeto, tampoco yo los voy a tener. Señoras y señores, somos RRC Deportes, el equipo con más cancha. Ya tenemos formación de los equipos, ya tenemos formación del elenco de Universidad de Concepción y del equipo de Coquimbo Unido.
15: Pedro.
14: Y lo que más me gusta y me satisface. Seguimos liderando las transmisiones.
15: Por supuesto. Eso lo dijo lo primero. Seguimos liderando. Y hasta ahora ya plenamente conectado con Radio Guayacán en el 98.9. Y nuestros amigos de la Cámara de Comercio de Coquimbo, todos los emprendedores locatarios, nos están escuchando en nuestras plataformas. Así que también el saludo para ellos. Esta transmisión dedicada a estos hombres también, al igual que nosotros, de esfuerzo. Si viene una temporada de fiestas patrias, a preferir el comercio local, amigos y amigas. Pedro.
14: Sí, señor.
16: Díganos.
14: Oiga, me olvidé también que este mensaje va para el presidente de la institución, para Jorge Contador, que lo conocemos muchos años, para que sepa por las situaciones que nos toca vivir a nosotros como Radio Riquelme de Coquimbo para transmitir los partidos. Así que para que lo tenga presente, don Jorge Contador. Ya, vamos entonces.
16: Así es.
14: Seguimos.
16: Ya. También estamos al aire a través de radiosport.cl y mediosunidos.cl, conectados a través de su extensa red de 40 emisoras a lo largo de nuestro país. Don Pedro Antonio Castillo, ahora sí, nos vamos con la alineación de la visita.

0: Bueno, ¿qué es lo que es esto? ¿La celebración del cumpleaños?
1: ¿El Epidemia? ¿La canción del Epidemia?
2: Ya, por favor, más respeto, por favor, chiquillo.
3: Viene demanda.
2: Atento a Kaminsky. Ya.
0: Señoras y señores, vamos entonces a revisar la formación del equipo de la Universidad de Concepción.
1: Cachureo.
0: En portería con el número uno para José Sangüesa. Vamos, don Dani, en portería José Tomás Sangüesa en el arco.
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0: En la extrema defensa, la número 32 es para Benjamín Sáez. La número 4 para el Rocky de Balboa, así le pusieron el número 4, Osvaldo González, por ser un hombre con
2: sí,
0: una marcación.
2: Sí, don Osvaldo González, muy
0: una
2: conocido.
0: Una marcación férrea en el fondo, en la saga del equipo de la U de Concepción. Y la número 3, mira, no solamente tenemos un vikingo en Coquimbo Unido, sino que también en la Universidad de Concepción está el argentino, el vikingo, el 3, Miguel Barbieri.
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0: Seguimos revisando la formación del equipo de Cristian Nona Muñoz. La número 17 para el Pope Rancagüino, Moisés González. La número 20 para Luis Rojas, la joya de Concepción. La número 16 para el nacido futbolísticamente en Cobreloa y físicamente nació en La Pintana, Brian Ogás, el número 16. La número 10 para Jason Fuentealba, que debutó en Deportes La Serena en el 2022. Ojo, Jason Fuentealba, el número 10. Y el Rancagüino, el 11. Este Toño sí que es bueno. Antonio Díaz.
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0: Y el número 18, atención, estuvo vistiendo la camiseta de Coquimbo Unido cuando nadie le tenía fe. Nosotros vitoreamos y decíamos, ya vendrán los goles. Ahí aparece el número 18 del campanil, el Lukaku. Don Cecilio, como también lo llaman, o el hombre de agua. Don Cecilio Waterman. Y el número 22 para el argentino, nacionalizado mexicano. También le dicen el mellizo porque es hermano de Hernán, es hermano de Ramiro Funes. Lo referimos a Rogelio Funes Mori con la número 22.
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0: Y para cualquier eventualidad, el número 6 para Bastián Ubal. Estamos revisando los hombres que van en la suplencia. El número 7 para Jan González, el antofagastino, el delantero. El número 14 para Pablo Parra, es el volante, nacido en Chillán. El número 15 para Jerko Llenadel, lateral izquierdo. 19 para Christopher Mesías, centrocampista. El 21 para Jorge Espejo. Este es
1: Conejo Espejo de Cobreloa.
0: El famoso Conejo Espejo defensa. El número 25 para Harold Salgado, el nacido en Talcahuano. Estuvo de paso por Coquimbo Unido, ojo, Harold Salgado en el 2021. Y después pasó a préstamo a dos instituciones. Número 26 para Tomás Rocco en ataque. Y el 12, Diego Matamala, con los guantes listos para poder suplir en cualquier caso, en cualquier eventualidad, a José Sangüesa, que es el arquero titular en esta ocasión.

0: Paga lo que debes.
1: Señoras y señores, somos RRC Deportes, el equipo con más cancha. Ahí estaba la formación titular del equipo de la Universidad de como decía nuestro amigo
2: Conchichón.
1: Concepción. Universidad de Concepción, la U de Conce, el Campanil, el equipo Auricielo, que enfrenta a los Aurinegro, o los del Foro, como también se les denomina. Ya estamos listos para conocer la formación que tiene Hernán Caputo para esta jornada. Atención, hinchas aurinegros. Atención, hinchas del Barbón. Atención, todos los medios que están conectados a RRC Deportes. Aquí está la formación del equipo aurinegro.
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0: 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Así forma el equipo de Coquimbo Unido en los tres tubos, mano. Vamos a ver si Mono Sánchez está bien concentrado en esta jornada con la número 13 para Diego Sánchez en portería.
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0: En la extrema defensa se mantiene el número 17, el coreano Francisco Salinas, el 2 para Benjamín Gasolo, el 4 para el vikingo del puerto Elvis Hernández, y reaparece Kepacho con el mágico Cornejo. No va de la partida. Va esta vez el 28, el Pichu Sebastián Cabrera.
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0: En el medio campo, el número 7 para Sebastián Galani, el capitán. 8 para el Pela Alejandro Camargo. 18 para Paulito Rodríguez.
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0: El número 15 para el Bala, para el Rápido, Cristian Zavala. El 9 para el Toro Argentino, Nicolás Johansen, y el 27 para el otro tigre, pero este es paraguayo, Luis Rivero.
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0: El número 1 para Gonzalo Flores, en la parte de suplencia. 11 para Alejandro Azócar, 14 para Salvador Cordero, 16 para el mágico Juan Cornejo en la banca, 26 Lucas Sosa, 29 para Facundo Ponce, el argentino, 30 para el vicuñense Benjamín Chandía, y ahora aparece el número 35, Alfaro, el juvenil, que va también en el banco de suplencia del conjunto aurinegro.
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1: Muy bien, ya quedan pocos minutos para que se desarrolle el partido sin público, pero nosotros igual vamos a colocar ahí la bulla de estadio para que no se sienta tan despejado, digamos, y sin ánimo lo que va a ser este compromiso entre Coquimbo Unido y el elenco de la U de Concepción. Pedro, por ahí hacían una pregunta. El amigo sí. David parece que era.
2: Sí. Christopher Rus dice.
1: Ah, Christopher.
2: Hola, don Pedro, querido Pedro Antonio. ¿Qué opina de Javier Correa de Colo Colo, querido amigo don Pedro Antonio Castillo? Christopher Rus.
1: Le respondo a Christopher, la sacó barato el jugador de Colo Colo, Correa, porque fue muy grosero en los gestos que hizo en el partido que se jugó frente a Universidad de Chile. Y el problema es que a esa hora no solamente lo están viendo los adultos, sino que toda la familia está viendo las imágenes de una transmisión deportiva. Y lo que hizo este jugador, yo creo que la sacó barato. Si hubiese estado yo en el comité de penalidades, 5 fechas como mínimo para el jugador de Colo-Colo. Y lo más vergonzoso de todo es que salió el presidente de la institución, el
3: Moza,
1: salió defendiéndolo, que era una persecución y que estaba más pendiente de pequeñeces y que así no podía seguir el fútbol, o sea, defendiendo lo indefendible. O sea, el señor Moza, yo creo que debe haber visto las imágenes, o sea, las imágenes son más que elocuentes del gesto grosero que hizo el jugador de Colo-Colo. Así que yo creo que la sacó barata en esta oportunidad. Mínimo 5 fechas hacia arriba deberían haberle dado a este jugador del equipo de Colo-Colo, que no tuvo respeto ni por él, ni por su familia, ni por toda la familia de televisiva, que en ese momento estaba viendo la señal, y también la gente que estaba en el Estadio Nacional. Así que yo creo que con eso le respondo a nuestro amigo Christopher, quien la sacó barata, el jugador del equipo de Colo-Colo. Más que un castigo, como que fue un premio de alivio para decir, ya, lo vamos a sancionar ahí, le vamos a dar unas 2 fechitas nomás para que esta cosa no trascienda más. Eso es mi concepto, ¿eh? Yo por mí podrían haberle dado unas 5 fechas, porque estoy seguro que van a haber otros jugadores que van a hacer lo mismo.
4: Pedro.
1: Sí, señor.
4: Brevemente, uniendo una pregunta, ya van los hombres a la cancha, una pregunta que no va a pasar desapercibida, Toño, para ti, Pedro, para ti, Toño, que está en el estadio. ¿A qué se deben ustedes la suplencia del mágico Cornejo? Una pregunta que creo que todos nuestros amigos auditores, hombres fundamentales en las campañas, en los campeonatos también, en todas las copas, creen que es una baja física, una adhesión técnica. La pregunta para ti, Pedro, para ti, Toño.
3: Sí, mira, yo creo que básicamente es una decisión técnica, de acuerdo a lo que ve Caputo, y puede ser también algo físico, sí, ¿por qué no? Los hombres hoy día no son robots, se siente el físico con tantas campañas en un equipo bicampeón, con tantos partidos seguidos, y puede ser una decisión técnica y aparte una decisión de carácter físico. Así es que el técnico decide y veremos si es acertado o no esta sustitución del jugador de Coquimbo Unido. ¿Me permites, Pedro? Quiero señalar algo puntualmente. Estamos a través de Radio Riquelme y Guayacán, como siempre.
1: Quedan 3 minutos, ¿eh?
3: Ya, cortito. En relación, yo llevo años en los medios de comunicación y nunca me había tocado ser vilipendiado, hostigado de la manera que fui mencionado el otro día. Yo siempre he tenido respeto por esta actividad, por los profesionales que están en esta situación, los jugadores, los dirigentes. Yo lo entiendo plenamente, nunca le he faltado el respeto, ni menos a un ídolo o a los ídolos que me ha tocado estar en diferentes áreas, en lo profesional, en lo deportivo, en lo periodístico, en Santiago, en muchos lugares donde me ha tocado desempeñar mi labor. Y no porque alguien está detrás de un escritorio, a través de una red social, puede venir a decir lo que quiera en relación a que uno no respeta a los ídolos. Siempre lo he respetado y siempre ha sido mi son de respetar a la gente. Nunca lo he hecho mal, de mala manera, muy por el contrario, y no porque está detrás de un escritorio puede venir a decir lo que quiera. Y lo invito, así es que quiere venir a opinar a través de este micrófono, las puertas están abiertas para que venga a opinar a la radio, dialogue, pero no ser una situación hostil de menos

0: de Coquimbo. Yo soy un hijo adoptado de esta región de Coquimbo. Entonces, conozco a los dirigentes, conozco el devenir de Coquimbo Unido, de sus hinchas, el respeto de cada uno de ellos. Y no porque esté alguien detrás de un escritorio, a través de una red social, pueda venir a decirme lo que tenga que decir o lo que no puedo decir porque no soy de Coquimbo. Entonces, exijo respeto, y si él quiere venir a opinar a través de este micrófono, que venga y opine. Pero no voy a aceptar a que me vengan a hostigar y a ensuciar mi nombre de muchos años de trayectoria a través de los medios de comunicación. Y sabe de quién estoy hablando.
1: Somos RRC Deportes, el equipo con más cancha. Señoras y señores, ya los equipos están en el campo de juego. El árbitro será don Mario Salvo Sepúlveda. Mario Salvo Sepúlveda tiene 38 años. El único partido que le ha dirigido a Coquimbo Unido fue en el 1-1 pues, con Colo-Colo por la Copa de la Liga, el 21 de marzo del 2026. Es el único partido que le ha arbitrado Mario Salvo Sepúlveda. Este juez del compromiso que va a dirigir este partido entre la U de Concepción, que es el forastero, y Coquimbo Unido, el local. 17 partidos oficiales desde el 2004 han jugado la U de Concepción y Coquimbo Unido. 8 triunfos para la U de Concepción, solamente 4 triunfos para el Pirata, 5 empates. Esa es la trayectoria. 23 goles le ha marcado la U de Concepción a Coquimbo Unido, el equipo del Campanil, y 17 solamente los del elenco aurinegro.
2: Pedro,
1: el último partido que jugaron y donde tuvo el primer traspiés el conjunto aurinegro en esta competencia 2026 fue el 31 de enero del 2026. Todavía muchos se estaban dando el abrazo. La U de Concepción 1, Coquimbo Unido 0. Luis Rojas anotó el único tanto de ese partido, que va nuevamente la formación del equipo de la U de Concepción con la número 20.
2: Pero
1: sí.
2: Sí, lo voy a aclarar un cambio radical para que tomemos nota, amigos auditores, a mí ya también al estadio. Árbitro central Juan Lara Luco, para ir corrigiendo, amigos. Juan Lara Luco, árbitro central. Primer asistente, Manuel Marín Vargas. Manuel Marín Vargas. Segundo asistente, Diego Gamboa Reyes. Cuarto árbitro, como lo vimos en pantalla, nos llamó la atención, Héctor Jona Gamboa.
1: ¿Y por qué cambiaron si teníamos
2: el tenía, al parecer hubo una no sabemos, vamos a averiguar
1: ya, ¿quién dirige lesión? Entonces,
2: Juan Lara Luco.
1: Perfecto.
2: Primer asistente, Manuel Marín Vargas.
1: ¿Quién entiende a quién? Ah, esto lo entrega la NFP anticipadamente, los nombres de los árbitros y todo lo demás.
2: Claro, bueno, nos llamó la atención ver a Jona.
0: Bueno, el comité de árbitros, prueba de ello cómo está funcionando hoy día.
2: Pedro, disculpa, Toñito. En el VAR, Fernando Béjar Díaz, y a VAR, Sergio Lagos Villegas.
1: Perfecto. Por el primer juez, me dice
2: Manuel Marín Vargas.
1: Perfecto, señoras y señores. El silbato que suena de Juan Lara Luco. Ha comenzado el compromiso acá en el estadio Francisco Sánchez Rumoroso, pendiente la 16ª fecha de lo que es la Liga del Fútbol Profesional Chileno. Ya están jugando los elencos, los Auricielo y los Aurinegros. Partido que recién comenzó en el Sánchez Rumoroso.
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1: Hace un instante atrás, señoras y señores, comenzó a moverse la redonda acá en el estadio Francisco Sánchez en Rumoroso. Partido pendiente por la 16ª fecha del fútbol profesional chileno. Ya están jugando los elencos de Coquimbo Unido y la U de Concepción. Partido que estaba pendiente, reiteramos. El equipo de Coquimbo Unido está atacando hacia donde se ubica la barra del Hueso Pirata. Ah, en ese sector está José Sangüesa, que es el arquero del equipo del Campanil. Pelotazo que va en profundidad buscando a Riveros. Atención, ahí se va armando por esa zona. Moisés González la va sacando. Viene el pase corto para Hogas. La salida es siempre del conjunto visitante. Pelota que viene, transita hasta la mitad del campo de juego. También estaba Funes Mori por ahí esperando la pelota. El tránsito es

0: pase es corto para el equipo de la U de Concepción. Llevamos recién 1:33 de esta primera etapa. El marcador, por supuesto, que todavía no se mueve. La pelota siempre la tiene el equipo blanco, viste, uniforme blanco, el elenco forastero, uniforme tradicional, en la portería dando hasta el Hospital San Pablo de Coquimbo. Ahí está el Mono Sánchez cuando está resentido, el vikingo Hernández, Toño.
1: Está resentido, no sé, quiso proteger el balón en ese pique. Me parece que va a haber la primera sustitución. Me parece que es un tirón, un principio de desgarro. Es de esperar que no sea nada grave y hay atisbo de cambio.
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0: Se lesionó solo Elvis Hernández, ¿eh? Cuando iba siguiendo, iba tratando de madrugar a Cecilio Waterman. Ahí se lesionó el jugador del conjunto aurinegro, esperanzado por supuesto que sea solamente algo pasajero, porque podría ingresar, me imagino yo, Lucas Sosa.
1: Sí, es complicado, sí, porque en estos primeros minutos el cuerpo aún está frío, a pesar de que hay un calentamiento previo.
0: Hay cambio, Toño.
1: Sí, hay cambio. Sí. Sintió el tirón en esa exigencia, marcando, cerrando el paso a Waterman. Y fue una contractura muscular, yo creo, y es por eso que piden el cambio.
0: Señoras y señores, sí, vienen, sí, problemas, Rodrigo, entonces, disculpa, ¿sí?
2: Rodrigo Jara me comenta que es muscular.
0: Perfecto. Hay un problema entonces, ahí en una de las piernas, problema muscular, que tiene el vikingo Hernández, que va a ser reemplazado, ya está listo para que ingrese al campo de juego el número 26, Lucas Sosa.
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0: El equipo de Coquimbo Unido forma con Sánchez, con Salinas, acá solo. Él ahora no está Hernández, está Sosa. Ya ingresó Lucas Sosa, salió lesionado. Salió lesionado el argentino, el vikingo Hernández. El 28 para Cabrera, Galán y Camargo, Rodríguez, Zavala, Johansen y Riveros. Así forma el elenco de Coquimbo Unido. Cuando la carga se va al equipo de Concepción, pelota por bajo, atención, buscando Rojas, Luis Rojas, el mismo que gatilló y abrió la cuenta allá en la cuenca del Biobío, donde le ganó la U de Concepción a Coquimbo Unido por 1-0. Mientras que el equipo de la U de Concepción, el campanil, forma con Sangüesa, con Sáez, González, Barbieri, con González, Moisés, Luis Rojas, con Ogas, con Fuente Alba, con Díaz, con Waterman y con Rogelio Funes Mori. Esa es la formación del equipo forastero.
2: 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Saludamos a Ernesto Alcayaga, dice, esperando a los grandes del relato de Arrasa Deportes. Hoy se gana sí o sí. A H. Marín, sí, Caputo Verde. Hoy mejor que dé un paso al costado. A también a Rigoberto Álvarez, estado seguro. Y hay que de los partidos del cacique hacen lo que quieren y dicen lo que quieren.
3: Pedro.
0: Sí, señor.
3: Rápidamente. Banca Penquista, 12 Matamala, 6 Ubal, 21 Espejo, 15 Yanedel, 19 Mesías, 14 Parra, 25 Salgado, 26 Rocco, 7 González.
0: Atención, pelota que la tiene Fuentes Mori, se va descolgando por el sector de las populares, sale a marcar, esta vez a recuperar el equipo de Coquimbo Unido, ya la tiene el Pela Camargo, transita con la pelota pegada al botín diestro, abriendo por el sector de las tribunas preferenciales. El fútbol se desarrolla para el conjunto aurinegro en la mitad del campo de juego, ya la tiene. Ahí está el Pichu Cabrera, más atrás, ahora buscando a Sosa. Sosa combinando con Camargo. Camargo que se acerca hasta el círculo central, territorio propio. Ahí tiene la pelota, lo mira a distancia. Cecilio Waterman, pelota que la va abriendo nuevamente para Lucas Sosa. Arriba para el paraguayo. Ya la tiene Luis Riveros. Transita siempre con la pelota pegada al botín diestro. Atención, buscaba arriba Johansen. Lo bajaron. Cerca estaba Juan Lara Luco. Ha marcado tiro libre que favorece al elenco aurinegro.
2: Lanzamiento libre de Divine Kruma.
0: Tiro libre que favorece al equipo aurinegro. Ahora no está el mágico Cornejo. Le va a pegar solamente. A ver, el Seba se prepara. para, atención, para proyectar la pelota. Ya estamos en los 6 minutos de esta primera etapa. Ahí está el Seba Cabrera para levantar la pelota, para buscar la portería defendida por Sangüesa. Atento defensor y atacante. Pelotazo que va arriba. La va sacando la estantería del equipo forastero. Ahogas también un golpe de cabeza de media vuelta. El Seba Cabrera es Camargo que la quiere bajar. También va apareciendo Ahogas. Nuevamente la pone contra el césped para poder avanzar. La va tocando junto con Funes Mori. La pelota siempre la recupera el equipo de Concepción en la mitad del campo de juego. Se comienzan a abrir los jugadores también en el sector de Coquimbo Unido. Cuidado que arriba estaba esperando a Waterman, estaba antes Gasolo con golpe de cabeza, a recuperar el conjunto de Coquimbo Unido. Riveros que impulsa la pelota, pero va impactando en el cuerpo un hombre del equipo de la U de Concepción. Cuidado que es peligroso, porque de larga distancia busca el equipo visitante, buscando a portería. Ahí aparecía nuevamente Díaz, pelota que llega sin problemas hasta las manos del portero Mono Sánchez. Señoras y señores, el tiempo avanza, el tiempo transcurre, marcamos ya los 7 minutos, Toño Rodríguez, 0-0 el marcador.
1: Sí, el de Concepción rota, tiene el balón, tiene explosividad en ofensiva con Waterman, lo están buscando, triangula mucho y cuando tienen espacio le pegan al arco. Entonces creo que Coquimbo Unido tiene que estar muy atento a achicar los espacios, sobre todo los volantes centrales de Coquimbo Unido en el sector medio del campo.
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0: Sí, señor. El marcador está en blanco. Todavía no se mueven. Los guarimos acá en el estadio Francisco Sánchez Rumoroso, sin público, castigado. Vamos a esperar cuántas fechas más dan. Pelota que la va sacando Barbieri. Apareció el vikingo argentino para sacar la pelota. El saque de costado que viene para las pretensiones del equipo de Coquimbo Unido, que ya está jugando por el lado de las populares. Prefiere abrir. Ahí la pegando Galán, el capitán, ahora para que vaya subiendo, vaya trepando. La tiene siempre Lucas Sosa. Se la tiene. Transita bien. Era al final ahí para Riveros. Riveros que intenta. Pablo Rodríguez que no puede. Desde atrás va quitando Camargo. Nuevamente se va arriba Riveros. Quiere buscar por el pasillo del medio. Ahí va apareciendo. Atención. Ahí Johansen abre para Zavala. El centro que viene en el fondo, va sacando con golpe de cabeza. Aparecía Moisés González Camargo, que nuevamente va arremetiendo, pero va recuperando el equipo de la U de Concepción. A despejar desde el fondo aparece esta vez Funes Mori. Pone la pausa en la mitad del campo de juego. El pase que iba más atrás ahora, también buscando para poderse juntar con el Toño Díaz. Pelota que no está en el campo de juego, indica el juez en del compromiso. El saque de costado lateral que favorece al equipo del Campanil. Se ubica la pelota ahora para lanzamiento libre que favorece al elenco forastero.
2: Saludamos a Rodolfo Salinas, dice que gane Coquimbo, a Sebastián Rey del Bullanguero, vamos Coquimbo Unido, a Víctor Hugo dice vamos Coquimbo Unido, a Rodolfo Salinas de nuevo, un saludo desde los baños, Rodolfo Salinas y Judith Narváez, hoy que ganen, le mandamos muchos saludos allá.
0: Saludos grandes, sí señor, un saludo especial para todos nuestros auditores que estén en la sintonía de RRC Deportes a través de la señal de la 98.9 Radio Guayacán, sonando con fuerza en la conurbación Guayacán cuando juega el Pirata. La pelota que la va pinchando Galani atrás ahora ahí para poderla jugar por el sector donde ya ahí recuperando bien aparecía el coreano. Entrega nuevamente en la mitad del campo de juego, la tenía Pablo Rodríguez, entrega para Galani atrás ahora para el coreano, siempre le pega la pelota, abriendo por el sector de las tribunas preferenciales, de populares a preferenciales. Por acá va pasando por debajo la cabina de transmisión de RRC Deportes. Ahí la tiene nuevamente el Picho Cabrera. Adelanta la pelota para Rivero, pero se equivoca. El pase que venía nuevamente para conectar más atrás tiene que bajar. Ahí estaba el Pela Camargo. Entrega para Lucas Sosa, abriendo la opción para Gasolo por el otro sector, donde va apareciendo nuevamente Salinas. Así transita el conjunto de Coquimbo Unido, buscando las opciones y las posibilidades para poder filtrar pelota que vaya más arriba, buscando la, lo que es la portería de Sangüesa. Pelotazo largo arriba, Zavala que va, pero antes estaba el Toño Díaz para poder, perdón, era Barbieri, para poder cabecear esa pelota al saque de costado. Ya la tiene nuevamente el equipo de Coquimbo Unido, jugando por bajo. Ahí nuevamente Galani con Camargo, más atrás ahora para que la tenga el Seba, que le pega con zurda, pero de larga distancia. La pelota que al final se abre, se pierde en el fondo, recupera la U de Concepción en saque de portería.
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0: Me reitera el cuarteto referil cumpleañero.
3: Así es, el cuerpo arbitral, árbitro central don Juan Laraluco, primer asistente Manuel Vargas, Marín Vargas, segundo. segundo asistente Diego Gamboa Reyes, cuarto árbitro Héctor Jona Gamboa. En el VAR,
2: este partido lo gana
3: Fernando Bejar Díaz y Sergio Lagos Villegas en el A-VAR.
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0: Es Coquimbo Unido que tiene la pelota a través del Seba Cabrera. Este quiso abrir la opción para subir, trepar por el sector diestro, pelota que se le escapa. Lado de las tribunas preferenciales, se va al saque de costado lateral que favorece al elenco de la U de Concepción. Hasta el momento, Toño Rodríguez, no muchas ambiciones en los atacantes de ambos equipos.
1: Lo que pasa es que se neutralizan en la mitad del campo, hay mucha marca. Cuando pasan la mitad, tres cuartos, con los volantes centrales de cada elenco, se agrupan bien, cierran los espacios, los hombres claves, tanto en Coquimbo como en el elenco de U de Concepción, están bien marcados. Entonces queda poco espacio para poder crear y buscan a través del centro o una jugada individual.
2: Está de cerrar Raza Deportes, el equipo con más cancha, el equipo ganador. Saludamos a nuestra querida Edita Montesinos. Gracias, gracias, RRC Deportes, saluda, apoyando desde España. También a nuestra querida Janet, le mandamos un saludo, fiel auditora, Janet Francisco Sánchez. Saludos a nuestros fieles relatores y a mis piratas, vamos por ese triunfo con fuerza y coraje.
0: Vamos, pirata querido, que te queremos ver ganar en esta jornada. Somos RRC Deportes, apoyando al Barbón. Siempre estamos con el aurinegro. Ahí está el Pichuca Cabrera para poderla jugar nuevamente con Luis Rivero. En cancha tiene la pelota, tranquito correspondiente para Riveros, el pase en un tramo corto, buscaba también a Johansen a sacarla desde el fondo, el equipo de la U de Concepción. Es Ogas ahora que viene con la pelota dominada, atención, todavía no se aproxima, tres cuartos de campo, cuidado, la pelota que alcanza, casi llega Pablo Rodríguez, si no es porque se cierra Miguel Barbieri, el argentino. La pelota va recuperando una vez más en el sector de Ogas, en la mitad del campo de juego para Cecilio Waterman, cuidado, arriba para que vaya Funes Mori, puede pegarle con zurda, se detiene, le pega por bajo, la pelota que no llega para Toño Díaz, a sacarla desde el fondo el conjunto de Coquimbo Unido. Cuando llegaba, temblaba la zona de retaguardia del equipo aurinegro. Está Riveros en la mitad del campo de juego para Johansen, cabezazo desde atrás, quiere recuperar nuevamente el equipo de la U de Concepción, en la mitad del campo de juego, venía desde atrás ahí González, insiste siempre, pero está todo detenido, porque el juez ha marcado tiro libre, casi en la mitad del campo de juego, territorio del equipo de Coquimbo Unido, que favorece al elenco de la U de Concepción en una falta que ha cobrado el juez del compromiso de Galani contra el número 16, Brian Ogas. Se ha marcado tiro libre que favorece al equipo Auricielo.
2: Lanzamiento libre de Cámara de Comercio de Coquimbo.
0: 0-0, señoras y señores, el marcador acá en el estadio Francisco Sánchez Rumoroso, la emoción del fútbol, que ustedes no se pierdan absolutamente nada, se lo comentamos todos, se lo narramos todo lo que pasa, centímetros a centímetro, donde va la pelota, ahí estamos nosotros siempre con nuestro relato. La pelota que la tiene siempre el equipo de la U de Concepción, llega tibiamente hasta las manos del Mono Sánchez en esa subida de Toño Díaz, pelota que nuevamente jugada por el Mono Sánchez, buscando en la mitad del campo de juego, se va al saque de costado, la pelota que se juega rápidamente, atención en proyección, buscando a los hombres, entre ellos Nicolás Johansen, le cierra el paso Osvaldo González en el fondo, y se produce lanzamiento de esquina que favorece al Barbón querido. ¿Qué número tiene?
3: ¡Uno!
2: 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Diga, diga, Ferretería Garriga.
0: Diga, diga, hay tiro de esquina que favorece al conjunto de Coquimbo Unido. Se prepara el bala, Zabala, vamos a mejorar la mira. Pelota que viene por elevación, va saltando Funes Mori, golpe de cabeza, solamente el despeje a media porque vuelve a intentar recuperar Pablo Rodríguez, entregada para Zabala. La pelota que se está luchando en un espacio reducido, Jameson Fuentealba a recuperar Coquimbo Unido desde atrás. Venía, ingresaba Lucas Sosa, cae el jugador, pero no, el juez estaba cerca. atinó, dijo que no había nada. Pelota que intenta nuevamente devolver el equipo del Campanil en la parte ofensiva. Esta se va al saque de costado. Apareció el Picho Cabrera, golpe de cabeza, pelota que se va al lateral que favorece al elenco del Campanil. Señoras y señores, ya estamos en los 16 minutos de esta primera etapa. Todavía no hay goles acá en el Sánchez Rumoroso, y si los hay, que sean a favor del Barbón.
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0: Pelota que la va sacando en forma lenta Osvaldo González, el Rocky Balboa, como le dicen, allá en Concepción. Nuevamente la tiene, ahí está Osvaldo González. Sí, señor. ¿Hay que tirar la toalla o no?
4: Sí, más ratito tiraremos la toalla.
0: La pelota que la tiene nuevamente buscando la subida, el forastero por intermedio de Sáez, que está subiendo por el sector diestro de la carga del equipo de la U de Concepción. Pelota que la tiene Ogas buscando, atención, de larga distancia. Un tiro peligroso. Le dieron el espacio para que rematara el jugador del equipo de la U de Concepción. Señoras y señores, cerca estuvo nuevamente el equipo de la U de Concepción. Yo creo que le faltaron algunos centímetros, pero igual se tiró el Mono Sánchez. Me dio la impresión, Toño, que alcanza a rozar la pelota. Sí, porque hay lanzamiento de esquina.
3: ¡Número uno!
0: Atención, que hay lanzamiento de esquina. Se va a jugar rápidamente, que favorece el equipo penquista. Ahí el golpe de cabeza de Nicolás Johansen para poderla sacar. Ahí la está haciendo el equipo aurinegro, pero va retomando nuevamente la pelota, pero solamente a media. La pelota que le entrega mal Osvaldo González. Viene la réplica. Es Pablo Rodríguez que la va apresurando. Atención, para que vaya subiendo Zavala. ¡Qué bonita es! Quiere enfrentar a Díaz. El centro cruzado al final. Sin proyección, porque venía muy retrasado su el paraguayo Riveros. Pelota que se pierde al saca de costado lateral, que favorece al elenco de la U de Concepción. El tiro al final bastante rasante a la portería del Mono Sánchez, Toño Rodríguez.
1: Sí, el elenco de Concepción triangula, toca, y cuando tiene que acelerar, acelera y hace lo simple. Cuando tiene que rematar de media distancia, se aproxima y lo hace. Y de ahí exigió al meta Sánchez la primera llegada, yo diría, de riesgo para Coquimbo Unido sobre su portería.
2: Saludamos a nuestra querida fiel auditora Rosy Miranda a través del Facebook de Radio Riquelme, Radio Guayacán. Nos manda muchos emoticones. También a Emmanuel Chilensky dice: lo dije ya, estas lesiones son mucho desgaste, es normal. A Carlos Ricardo, fiel auditor de Radio Riquelme, dice: cábala para el triunfo de Albón Pirata con el vibra de relato de RRC Deportes.
0: Así es, ojalá que todo resulte bien. Son tres puntos vitales, porque hasta Deportes La Serena nos pasó por un punto en la tabla de posiciones. Quedó con 27, Coquimbo Unido está con 26, a la carga se va Coquimbo Unido, Rivero, suéltala Rivero, le gritaban por ahí, la pelota que al final se enreda en los pies de los hombres del equipo de la U de Concepción, y ahí se encarga Fuente Alba, Jason Fuente Alba, para poder retribuir a su portero. La pelota que llega hasta la ubicación donde estaba Lucas Sosa, con golpe de cabeza, a recuperar nuevamente Galani, va entregando para Riveros, más atrás ahí para que se vaya posicionando la pelota. Ya la tiene Johansen, bastante retrasado Johansen, abriendo las opciones para que también vaya el coreano Salinas buscando opciones. Esa bala ahora que se va comprometiendo en ataque, pero le van cerrando el paso. La pelota que se va jugando, atención, se va abriendo para que pueda de esta forma nuevamente tomar contacto. Era el coreano Salinas que iba, pero le van cerrando el paso por el sector de los populares. Se lucha la pelota con bastante fuerza por lo demás. Díaz que le impacta hasta la mitad del campo de juego. Aparece Lucas Sosa ante la presencia de Waterman. Golpe de cabeza. Esta se va al saque de costado. Hay lateral que favorece al elenco de la U de Concepción. 20 minutos ya marcamos de esta primera etapa. 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
0: Jugando el lanzamiento libre que favorece al equipo de la U de Concepción, se va a encargar el portero José Sangüesa para pegarle la pelota. Esta viene descendiendo ya a tres cuartos de campo. Cuidado, por ahí también estaba el salto de Fuente Alba. Insiste siempre, se lucha la pelota. Cuidado, no lo vayan ahí a cometer falta los hombres aurinegros. Recupera sin problema. Ahí está Pablo Rodríguez. Pelotazo arriba. Atención para Zavala, que bonita es. Va ingresando por el vértice del sector diestro. Le va pegando cruzado. Riveros que no llega. en el minuto 20 de esta primera etapa. Gran carrerón de Zavala, señoras y señores, le pega cruzado. La mirada del portero Sangüesa y además también de algunos hombres en la esquema defensa del equipo del Campanil, y la pelota que buscaba a Rivero, pero lamentablemente no llegó porque venía retrasado, Toño.
1: Sí, venía retrasado. Yo creo que la idea era buenísima, pero venía muy, muy atrás y él tenía que haber levantado la cabeza y pensar que su compañero no llegaba porque había muchos defensores. Tenía que haberle pegado al arco, al primer palo, fuerte abajo, a lo que saliera. Y a veces podría ser una opción de gol. Determinó dar un pase y se pierde una buena oportunidad el cuadro de Coquimbo Unido cuando ya van transcurridos 21 minutos de esta primera parte.
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0: Somos RRC Deportes. Vamos, Barbón querido. Los tres puntos tienen que quedar en casa. Media vuelta le va pegando Funes Mori. Ahí está Rogelio, el argentino nacionalizado mexicano, que está en el ataque del equipo forastero. Pelota nuevamente jugándose atrás en el fondo, ahí entre Osvaldo González y Miguel Barbieri. La pelota que va arriba, sintonizada esta vez ahí para Toño Díaz, más atrás para que también la pueda tener Brian Ogas. Ahí está el de Cobreloa. La pelota que la va nuevamente levantando el equipo de la U de Concepción para que vaya subiendo Sáez Benjamín, el número 32 donde el equipo forastero. El saque de costado que viene de inmediato para pretensiones de la oncena de la Cuenca, el Bío Bío, jugando por bajo, era Luis Rojas, el Joya, buscando nuevamente, transita con pierna diestra, entrega ahí para que se vaya quedando Fuente Alba, pelotazo que viene nuevamente por altura, buscando en profundidad Funes Mori, la pelota que nuevamente la vuelve a levantar en el fondo, golpe de cabeza, aparecía Galán y pelota que se va al lanzamiento de esquina mexicana, a ver si va a haber lanzamiento o solamente juega en el fondo el conjunto de Coquimbo Unido en esa llegada, en esa acción, en esa chilena donde buscaba Funes Mori a Cecilio Waterman. Al final lo marcan bien y la pelota que se va fuera del campo de juego, señoras y señores, llega el equipo de la U de Concepción buscando la portería del Mono. Hay saque de arco que favorece al elenco aurinegro.
2: 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Saludamos a Miriam Garcés, dice, vamos Barbón con fuerza y coraje. A Carlos Felipe, dice, pirata, ojalá que gane, dice, a través de las plataformas. Y dice, Edolf Villanueva, dice, cuando Coquimbo clasifica los torneos internacionales, aparece la maldición del descenso. Dicen por ahí, a través del YouTube de Radio Riquelme y Radio Guayacán.
0: Ay, ay, ay, ojalá que así no sea, crucemos los dedos. La tiene Camargo en su propio sector por el lado de los populares, va cambiando esta vez para que se vaya quedando con ella el Pichu Cabrera, que va de la partida en reemplazo de Juanito Cornejo el mágico. Ya la tiene Gasolo para salir por intermedio de Salinas en la mitad del campo de juego, sector de los populares. Ahí está, lo está marcando Fuente Alba, prefiere combinar de la mitad del campo de juego hasta cerca de la semiargolla. Aparece el Mono Sánchez, ahí la tiene nuevamente Sánchez Diego, camiseta número 3 en su dorsal, pelotazo que va arriba, buscaban nuevamente a Johansen, pero muy marcado, lo frenan, pelota que llega sin problemas hasta las manos del portero José Sangüesa, el número 13. Recordemos que frente a la U de Chile, Toño Rodríguez, entró Jorge Brown, el portero argentino, el Fatu, Jorge Brown, que no está ni en el banco de suplencia.
1: Sí, la verdad es que sí, este elenco de la U de Concepción prácticamente no ha venido lo suficientemente bien, a pesar de que le ganó a la U. No ha tenido buenos resultados, ha sido cuestionado a rato el rendimiento.
0: Ah, pero fue expulsado, parece.
1: Sí, pero como te digo, en general, este equipo se esperaba más de este equipo de la U de Concepción y nos ha dado pie en bola en cuanto a los resultados favorecidos para el elenco penquista. Y Coquimbo Unido tiene que aprovechar. Hoy día es sí o sí ganar medio 0 o 1-0 y sumar 3 puntos que son importantísimos, vitales para la confianza de esta institución y de los jugadores para ir sumando en la tabla de colocación.
0: Claro, recordemos que fue expulsado, ahora me acordé, Jorge Brown, y fue reemplazado por nada menos que don Cecilio. Él se puso al arco. Sí, señor. 25 minutos marcamos ya de esta primera etapa. Somos RRC Deportes, el equipo incansable, el equipo que sigue en todos los campeonatos al onceto aurinegro, sí, señor.
3: Pedro, confirmado en el sitio oficial, que no vendan humo, que digan Estadio La Pintana, no. Confirmado en el sitio oficial del NFP, los 22 minutos restantes del cotejo entre Coquimbo y Huachipato se jugarán el próximo miércoles 16 de septiembre a las 18 horas en el Estadio Municipal de La Cisterna. Sitio oficial del NFP, no a vender humo, que el Estadio La Pintana, no. 18 horas, Estadio Municipal de La Cisterna, próximo miércoles 16 de septiembre.
0: Perfecto, entonces, Estadio Municipal de La Cisterna, el 16, a ver si puede subir esa noticia. Don Dani, por favor, que un extra, ¿se acuerda usted, no? Extra. Los teletipos.
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0: Los teletipos están trabajando. La pelota que la tiene la U de Concepción arriba buscando.
3: Viene el FA.
0: Ahí aparece Camargo.
3: Viene el FA.
0: Era un FA, decía por ahí un amigo, en vez de decir fax, decía, no llegó. Acaba de llegar nuestro FA. Léalo, señor.
2: Saludamos a Víctor Contreras, dice, apoyando desde Villa del Mar. Auri, querido, saludos a RRC Deportes, a Elba Villalobos, vamos Auri. También a Marco Antonio, dice, vamos a torcer este brasileño. A Rosy Miranda, dice, dejen de hablar tonteras, dice, Coquimbo ganará la Copa de la Liga y volveremos a brillar. Decretado. Así decretado. Lo dice nuestra querida fiel auditora.
0: Decretado. Oiga. Así tiene que ser. Buenas vibras, por supuesto, para el conjunto aurinegro, señoras y señores. A recuperar la mística, el equipo pirata, cuando hay lanzamiento libre que favorece Alonso Forastero, cuidado, pelotazo que va arriba, Marcos Chico, manos enguantadas, como pulpo aparece el Mono Sánchez para quedarse con la redonda en ese lanzamiento libre enviado por Toño Díaz, ¿sí?
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0: Claro, Agencia Orbe, Agencia UPI, Agencia UPI. Atención que la tiene Riveros. Rivero buscando al Seba Cabrera cerca del banderín de esquina. Se le fue al Seba. Qué bueno era, señoras y señores. Un enganche de más. Y la pelota que se pierde por el confín del campo de juego. En saque de portería que favorece al elenco de la U de Concepción. Preocupación en Hernán Caputo, ¿eh? Porque sabe que este partido tiene que ganarlo, Toño.
1: Tiene que ganarlo, primero, por el amor propio, por autoestima de los jugadores, por querer salir de la tabla de colocaciones en el lugar que está y darle más confianza a este Coquimbo Unido, que en este último tiempo no lo está pasando bien, a pesar de tener muy buenos jugadores, pasan por a veces el rendimiento físico, mental de cada uno de ellos. Coquimbo Unido estaba en 4 torneos, en algún momento le iba a pasar la cuenta, tiene que recuperarse y creo en los jugadores, porque son jugadores que han dado mucho para esta institución y por qué no pensar que pueden tener un segundo aire en esta competencia.
0: Atención que la tiene Riveros, ahí la tiene Riveros, de media vuelta le pega, la pelota que va rebotando Barbieri, nuevamente la vuelve a recoger Pablo Rodríguez, la tiene cerca del vértice, atención, ingreso izquierdo, es Jalani que va apareciendo, entrega nuevamente para Pablo Rodríguez, este va cambiando por las populares a frenarla, ahí aparece el coreano que le va levantando, centro que viene, golpe de cabeza de Barbieri en el marco grande, es Johansen que la recuperando, está siempre por el vértice, el marco grande le pega buscando el ángulo superior diestro, la portería defendida por José Sangüesa, la pelota que se aleja, busca Coquimbo Unido, ahora como que ha tomado más confianza en el ataque el equipo aurinegro, Toño.
1: Sí, está buscando alternativas, abre la cancha, intentan remate de media distancia, no tanto centro, buscando esa alternativa, Coquimbo se aproxima sobre la portería de Sangüesa del elenco de Concepción.
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0: En el fondo, sí, señor. RRC Deportes, ahí Barbieri se va juntando con Moisés González. Moisés González, después de un rebote, vuelve a recuperar Luis Rojas. La pelota que la va enviando por el otro sector, allá donde va. Nuevamente acomodando Ogas, pelota que va en ofensiva para Toño Díaz, nuevamente para Ogas, ahí la tiene muy pegado por el sector de las populares, atrás nuevamente para que haya tomando contacto el vikingo Barbieri, la tiene siempre el conjunto forastero, el equipo visitante. Osvaldo González la perfila para Moisés González, el número 17, la mitad del campo de juego, un enganche hacia adentro, hacia afuera, vuelve a levantar la pelota, no puede ahora Funes Mori bajarla con precisión, pero llega sin problemas la redonda hasta las manos del Mono Sánchez. El tiempo transcurre, marcamos ya la media hora de juego de esta primera etapa. Don Dani, el marcador 0-0.
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0: Vamos,
2: Oso,
0: pirata querido, vamos, Barbón, que te queremos ver ganar. Te queremos ver con los 3 puntos, esta vez en casa, partido que está pendiente por la 16ª fecha. Debería haberse jugado este compromiso, pero aquí está, en el Sánchez Rumoroso, nuevamente, viéndose las caras con el equipo de la U de Concepción, que cuando comenzó este campeonato le ganó allá en el sur del país por 1-0, que fue la primera derrota del conjunto de Coquimbo Unido. Pelotas en profundidad, atención, se iba arriba, buscando Nicolás Johansen, lo bajaron porque aparecía Osvaldo González en esa marcación. Pelota que se va por el confín del campo. Hay lanzamiento de esquina, sí señor, que favorece al equipo de Coquimbo Unido. Vamos a ver, se va a jugar el tiro de esquina que favorece al Barbón.
3: 2.
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0: El lanzamiento, no, al final no se jugó nada, el lanzamiento. No se jugó, así que a retroceder, a descontar el lanzamiento de esquina, pero se había cobrado, después el juez desestimó. Al final, en el fondo va a jugar el portero José Sangüesa. Ahí le va a dar a la pelota, buscando nuevamente arriba en proyección a los hombres del equipo del Campanil. El tiempo transcurre, señoras y señores. Vamos, pirata querido. Vamos, Barbón. El gol tiene que venir en la mitad del campo de juego. Es el coreano que va frenando, pelotazo que va arriba. Atención para Zavala, a ver si alcanza a llegar Zavala. No, porque antes estuvo ahí Miguel Barbieri para poder trasladar esa pelota. O sea, para achicarle el espacio, mejor dicho, al atacante del conjunto de Coquimbo Unido. Se va a jugar para las pretensiones del equipo visitante. El saque de costado que va a venir. El tiempo pasa, el tiempo transcurre. Poca opción ha tenido Coquimbo Unido, Otoño.
1: Sí, yo creo que ambos equipos están marcando bien, cierran el espacio, y las pocas oportunidades han sido remates de media distancia, aproximaciones, pero no mucho más, inquietando tanto al portero de Coquimbo Unido, Sánchez, y por parte del elenco de Concepción de Sangüesa. Afortunadamente, el marcador para Coquimbo, su arco está invicto, pero tiene que marcar la diferencia en el otro pórtico, en el portero de Sangüesa, tratar de abatirlo y quedarse con los 3 puntos que son vitales para el elenco de Coquimbo.
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0: Es el equipo de la U de Concepción en la mitad del campo de juego. Pelotazo ahora, esta vez ahí, manejable por intermedio de Oga, se le insiste siempre, tocando la pelota. Más atrás ahí para Barbieri, pelotazo arriba para Díaz, pero antes estaba para poderla sacar con golpe de cabeza. Aparecía Gasolo, insiste nuevamente. El onceto visitante del fondo para manipular la pelota es Osvaldo González, abriendo para Moisés González. Los González se van juntando para poder propiciar el ataque para el conjunto del Campanil. Siempre la tiene Moisés González, entrega mal ahora, cae el jugador, pero el juez ha marcado Juan Lara Loco. Tiro libre ya en territorio sector diestro de la subida del equipo penquista que favorece al elenco forastero. Ahí tiro libre para la U de Concepción.
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0: El tiempo pasa, señoras y señores, en este primer tiempo. Sin público se está jugando acá en el Sánchez, son rumoroso. Veo cómo se pasea Hernán Caputo. Preocupación por parte de Hernán Caputo. Mientras que la nona Muñoz la veo un poco más tranquilo.
4: Está pelado el estadio.
0: Está pelado, sí señor. El público
4: también.
2: Como la frente no del relator comercial y también de Santoquita.
4: También. Mató a varios.
1: Oiga, me dicen por ahí con un mensaje por interno y ya está lista la fiesta de disfraces de Sandoca.
2: Sí. Ay, Dios mío.
1: Me parece que va con una zunga de leopardo.
0: No se pierde nada porque la va sacando el Mono Sánchez. Arriba la pelota que se va jugando. Atención que favorece al conjunto de Coquimbo Unido. La tiene Salinas. Arriba para Riveros. No alcanza a llegar Moisés González. Siempre se va quedando Riveros con la pelota del paraguayo. Entrega más atrás ahí para el Pichu Cabrera. El centro que viene. En el fondo se zambulle Osvaldo González para sacar la pelota con golpe de cabeza. Se va al saque de costado. Cerca de la mitad del campo de juego. A jugar Cabrera rápidamente para Camargo. Ahí la tiene Camargo, el pela. La pelota que va esta vez buscando buscando la cercanía de Gasolo para impulsarla más arriba, para que se vaya Zavala. Ahí la tiene Zavala por el sector de las populares. El centro que viene no tiene problemas para quedarse Sangüés. El portero del equipo Auricielo se queda con la redonda. Sigue las cosas 0-0.
2: 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Y atención, Sandoquita.
3: Diga.
2: Jorge Enrique Pimentel le manda muchos saludos al cumpleañeros. Y ya lo está esperando con un pollito a la mostaza de regalo.
3: También está invitado el helicóptero policial. Iluminará a mis invitados esta noche también para guiarnos a la fiesta.
2: Ay, ay, ay. 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
0: Si hay que ir con disfraces, me imagino que el señor Pimentel va a ir de viejito vascuero. La pelota que la va luchando, la tiene Rojas, la perdía Camargo. Igual va recuperando en el fondo en la saga. Ahí estaba Seba Cabrera junto con el Mono Sánchez. Nuevamente el Mono Sánchez que la va tocando más arriba. A recuperar, muchachos, vamos. Ahí estaba Galani. La pelota que la va entregando para Pablo Rodríguez. Nuevamente para Galani. Ahí la tiene Pablo Rodríguez. A cambiar por el sector donde está Salinas. Va subiendo por el lado de los populares. Le sale a marcar. Por ahí estaba Fuente Alba. Siempre tiene Camargo. Camargo para Salinas. Le cuesta subir al conjunto de Coquimbo Unido. Ahora recién va abriendo un espacio. Era Pablo Rodríguez, está con un taquito, entregándola nuevamente a Salina atrás para Camargo. Vamos, Camargo. Entrega esta vez ahí para Gasolo. Abriendo, haciendo fútbol esta vez para Lucas Sosa. Se demora una barbaridad el conjunto de Coquimbo Unido para poder pasar la mitad del campo de juego y entrevirarse más arriba para poder conquistar la portería defendida por José Sangüesa. Pelotazo en profundidad. A correr, atención, que no alcance a llegar Pablo Rodríguez, pero sí Sangüesa. El portero tiene que responder rápidamente. Nota que está por el sector donde aparecía esta vez Fuente Alba Jason. Pelota que se va fuera del rectángulo. Ahí saque de costado, lateral que favorece al equipo. Al equipo visitante, bastante lento, metódico el accionar de ambos equipos, Toño.
1: Muy metódico, muy pausado, prácticamente no quiebran las líneas, pelotazo muy anunciado. Y cuando logran pasar esa línea de tres cuartos hacia arriba, están bien agrupados. Entonces no se generan opciones claras de gol en ambas porterías.
2: 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Jorge Enrique Coqui Pimentel dice: sí, con barba y sombrero y nada más. Guatita al aire.
0: Atención, que se va Riveros. Pelota que la llevaba. Dominada pierna diestra. La hace rebotar en Moisés González. Se va a un lanzamiento de esquina que favorece al Barbón. Vamos, que aquí te quiero ver.
3: Ahora sí.
0: Los brazos, vamos.
3: Ahora sí, dos.
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0: El lanzamiento de esquina que se viene. 38 minutos marcamos de esta primera etapa. Atención, el Seba centro que viene. Ahí estaba, media vuelta. Le pegaba Riveros a la pelota, pero encuentra bien ubicado al portero Sangüesa. Otra llegada de Coquimbo Unido, pero tibiamente a las manos del arquero del campanil, Toño.
1: Sí, prácticamente a través de un lanzamiento de esquina, pelota detenida, que tienen que aprovecharlo. Prácticamente le pega, pero con poca fuerza, sí con dirección, y encuentra muy bien ubicado el portero del elenco de Concepción, Sangüesa, para neutralizar ese ataque de Coquimbo Unido.
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0: Es el pirata ahora que va dominando Camargo, que va entregando arriba para que se vaya Pablo Rodríguez. Falta, sí señor. Podría haber sido tarjeta amarilla para Rogelio Funes Mori. Vistoso, donde al final sujetó al jugador del conjunto aurinegro para que no siguiera avanzando en la mitad del campo de juego. No le mostró tarjeta amarilla. La pelota que va a ser movida nuevamente por el equipo aurinegro. El tiempo pasa, señoras y señores. Estamos en la primera etapa en este partido que estaba pendiente por la 16ª fecha del fútbol profesional chileno. Recordemos que el próximo compromiso lo juega Coquimbo Unido ante la U de Chile. Partido que está programado. Sandoca me acota. Usted parece que el sábado.
1: Sí,
0: el sábado se va a jugar este compromiso.
3: Sí, ratificamos el horario, Pedro.
0: Recordemos que Coquimbo Unido, con este resultado, está en el noveno puesto con 27 unidades, suma 23. El equipo del Campanil en la mitad del campo de juego en su propio sector, ahí abriendo nuevamente, era Salinas para que pudiera estar también entreverado más arriba en ataque, Pedro. Sebastián, el Picho Cabrera, pero prefiere combinar de atrás, ¿sí?
1: 20 horas el partido con la Universidad de Chile en el Estadio Nacional sin hinchas visitantes.
0: Atención, Rojas, que entrega para Cecilio Waterman, que ha tenido poca acción. Nuevamente la pelota. Don Cecilio retribuía en el ataque para Luis Rojas, pero aparece el Mono Sánchez para poder conectar la pelota, quedarse con ella y de esta manera traerle tranquilidad a la extrema defensa del equipo de Coquimbo Unido. Es Galani que va entregando para que vaya subiendo Salinas. Ahí también la está pidiendo Riveros. Qué buena, atención para Johansson. Y tapó el portero Sangüesa. En el marco grande ingresó con fuerza el Toro Johansen. Remató a portería. Un tiro casi cruzado. Pero ahí apareció Sangüesa. Voló en el marco chico. Y desvía esa pelota al lanzamiento de esquina para el Barbón.
3: Tres.
0: La va jugando Zavala. Atención arriba. Buscando a Camargo. Ahí vuelve a bajar a Rivero. La pelota que está dentro del marco grande. Aparece el pie de Barbieri. Solamente a media la va sacando. Es Rivero que le va pegando de media vuelta. Ahora sí. La pelota se va detrás del arco defendido por José Sangüesa. Hay saque de portería que favorece al elenco de la U de Concepción. Llegó Coquimbo Unido y una atajada de José Sangüesa que impidió otra cosa para el conjunto aurinegro, Toño.
1: Sí, buena llegada de Johansen. Arremetió por la zona de la derecha, tiro cruzado abajo. El portero tuvo que exigirse, tan largo es, para neutralizar esa llegada de Coquimbo Unido, que estuvo a un tris de abrir el marcador aquí en el Francisco Sánchez Rumoroso.
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0: Va a jugar desde atrás el conjunto de Coquimbo Unido, ya lo haciendo Gasolo, entregando para Salinas. El puntazo es largo arriba, qué buena la ubicación, atención para Galani, pero le sale a marcar Barbieri. Ahí queda Galani, la pelota ahora va buscando el sector, el trecho donde va Pablo Rodríguez. Ahí está Pablo Rodríguez, atención, pero antes se cruzaba Fuente Alba en el fondo, ya lo tiene Toño Díaz, pegándole hasta la mitad del campo de juego. Se va cruzando, va recuperando el coreano Salinas, sector de las populares. Ahí la tiene el pirata, vamos Barbón querido, le va levantando centro en el marco grande, va encontrando a Barbieri. Se equivoca, entrega esta vez ahí Pablo Rodríguez, era para Zavala. La pelota que se cruza, no encontró ningún pirata, la va sacando a la extrema defensa Sáez, hasta cerca de la mitad del campo de juego, Cecilio Waterman más atrás ahí, también para que la tuviera Rojas. Largo puntazo arriba hasta la semi argolla casi, pero va recuperando ya el Pichu Cabrera para el conjunto de Coquimbo Unido. A rato se desordena el partido, e intenta Coquimbo Unido poner las pautas, pero también el equipo de la U de Concepción se la ingenia, como en este caso, ya la tiene esta vez Rojas, entrega para Cecilio Waterman, la pelota que la va pasando, la filtra por el entremedio de las piernas de Nicolás Johansen. Aparece Sáez más atrás también para que vaya combinando, para juntarse con Osvaldo González, saliendo con Barbieri. Ahí la tiene el argentino nacionalizado mexicano, entrega para Díaz, ahí la tiene el Toño Díaz, el centro que viene, golpe de cabeza, pero no con dirección, le dio Funes Mori Rogelio, el número 22 del equipo de la U de Concepción. Pelota que se pierde en el fondo, a recuperar Coquimbo Unido en saque de arco.
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0: 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Acaba jugando nuevamente el equipo visitante. Es Ay que quiere levantar un centro. Se cruzó oportunamente. Estaba el Pichu Cabrera, Zavala que se cambió por este lado, ahora por el lado de la tribuna preferencial, entrega más arriba también para Johansen, pero se va cruzando el Rocky Balboa en la extrema defensa, el equipo de la U de Concepción, entrega para Moisés González, se equivoca, ahí el jugador al final, Osvaldo González, pero es el equipo de la U de Concepción que vuelve a atinar, pelota que estaba cerca de la mitad del campo de juego, a recuperar por bajo, aparecía el Pichu Cabrera, entregada para Galani, Galani para Pablo Rodríguez, se acerca para Johansen, la semi argolla, cae el jugador de Coquimbo Unido, el juez muy cerca, no cobró absolutamente nada, a correr Cecilio Waterman, pero la pelota se va, la pelota se desprende del campo de juego en su propia zona, en su propio territorio, cerca de tres cuartos de campo, por allá va a jugar El equipo al final juega, no alcanza a salir la redonda, no alcanzó a salir. Ya está jugando el elenco de Coquimbo Unido. Vamos, Pirata querido, vamos, Barbón. Luego estamos porque va subiendo Zavala. Zavala tiene la pelota, se va descolgando por el sector izquierdo. Prefiere combinar más atrás, esta vez ahí para el Seba Cabrera. Busca un claro, tensión para Pablo Rodríguez. Puede irse más arriba, le sale a marcar justo en esa zona. Moisés González a recuperar nuevamente esa pelota que le envía hasta la mitad del campo de juego. Ahora sí lo escucho.
1: 3 minutos de adición.
0: Sí.
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0: Atención que la tiene Zavala, se va descolgando. Pelota que la va impulsando fuera del campo de juego, Moisés González. Hay lanzamiento de esquina. Póngale número y olfato de gol.
3: ¡4!
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0: Vamos, Pirata, vamos, Barbón. Ya estamos en los descuentos. En esta primera etapa, 3 minutos de agregado. Atención, señoras y señores. Lanzamiento libre que favorece al Barbón. Le pega Zavala, la pelota que va arriba. Alcanza Lucas Sosa. Se lo soltó a Sangüesa. Atrás para Camargo. Camargo que le va levantando. Insiste Johansen Riveros. Frentazo. Pelota que se va por sobre el travesaño. Llega el Pirata, pero no con la orientación necesaria para vulnerar la portería de Sangüesa. En este lanzamiento de esquina, donde estuvo floja la salida de Sangüesa, recupera Coquimbo Unido, la levanta al final Camargo, y entre Johansen y Rivero no pudieron perforar la valla del equipo de la U de Concepción, Toño.
1: Hicieron exigir al portero Sangüesa del elenco de Concepción. Pierde el balón en plena área, aparece Coquimbo Unido, pero lamentablemente para el elenco Pirata no se pudo introducir el balón sobre la portería del elenco de Concepción.
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0: Pelota que nuevamente venía centrada por Toño Díaz ante ese carrerón con Jason Fuente Alba. No tuvo problema la extrema defensa del equipo de Coquimbo Unido para recuperar la pelota. Ahora ya va conectando Zavala por el sector de las populares. Entrega para el capitán por el Tigre de Coquimbo Unido. Esta vez para Camargo. Camargo por bajo, rasante el tiro para Riveros, para el paraguayo. Ahí también va abriendo las posibilidades ante la marcación de Fuente Alba. Se va arriba nuevamente el coreano Salina. Entrega para Zavala. Nuevamente para el coreano. Pelota que va rebotando. Sí, señores. En Barbieri se va a un nuevo lanzamiento de esquina para el Barbón querido, para el Pirata. ¿Qué número tiene?
3: 5.
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0: Vamos, Barbón, vamos, Pirata. El lanzamiento de esquina que viene por parte de Zavala. El bola Zavala, le pega la pelota. El tiro que viene por elevación va saliendo del marco grande a recuperar esta vez ahí la pelota para que la pueda tener el capitán Galani. Falta, sí, señor Saez. Lo enganchó, le cometió falta. Era al final Osvaldo González que le cometió falta. Este es el que lo que pilla parado lo bota. Este Osvaldo González.
4: Invitado algo, a mi fiesta.
0: Por algo le dicen el Rocky Balboa, así que no lo invite a la fiesta.
4: ¿Usted bota los vasos o no? Va con todo, va, está invitado.
0: Porque si no, lo invitaban a andar en el suelo. Atención, que hay lanzamiento libre que favorece al equipo de Coquimbo Unido. Ya está jugando el Seba. Nuevamente tiene que mover la pelota, indica el juez, el señor Juan Lara Luco.
1: Usted dijo en el suelo, hay unos que andan en el suelo gateando.
0: Bueno, eso ya son otra cosa. Atención, el tiro libre que se va a jugar. Ya la tiene el Seba Cabrera, le pega con pierna zurda arriba. Johansen alcanza a dirigir esa pelota, pero lejos.
1: Me parece que cobró posición de adelanto, algo, una falta.
0: Al final, claro, el partido, al parecer,
1: terminó.
0: Ya se va al descanso, sí, señor. Ha pitado Juan Lara Luco para que se vayan al descanso los jugadores del equipo de Coquimbo Unido. Y la U de Concepción, la U de Conce, el campanil, señoras y señores. Partido pendiente por la 16ª fecha. Están igualando 0-0.

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2: 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Don Toño Rodríguez, la consulta, la pregunta del millón: ¿le gustó o no le gustó el partido? Don Antonio,
3: ¿me escuchas?
2: Sí, fuerte y claro.
3: Como partido, no. Como resultado, menos. ¿Por qué lo señalo? Siendo objetivo, creo que Coquimbo Unido tiene las armas, la obligación de ganar. Claramente, al frente hay un rival que también juega, pero creo que Coquimbo Unido está más necesitado para sumar que el elenco de Concepción, claramente, porque está jugando de local, son no 3 puntos, 6 puntos vitales para poder escalar en la tabla de colocaciones. Hay que marcar diferencia. Ni uno ni otro han podido batir a ambos porteros. Cuando ha sido requerido el portero Sangüesa, ha respondido. Cuando ha sido requerido el portero Sánchez, también ha respondido. Creo que falta afinar la puntería por parte de Coquimbo Unido, que intenta, quiere, busca, pero le falta la puntada final. De alguna manera el elenco de Concepción se agrupa bien, sale en contragolpe, pero como resultado en esta primera etapa, por lo menos tiene la portería en cero, no se está perdiendo. Pero como resultado no me gusta absolutamente nada, porque quiero que Coquimbo Unido, como toda la parcialidad aurinegra, gane hoy día 6 puntos vitales, no 3, 6 puntos vitales en cuanto a su pregunta, Darío.

0: Milla, quiero que se entienda bien, un partido de entrenamiento básicamente sin público. Entonces, evidentemente son partidos disputados por los puntos, sí, pero sin público como que le resta motivación, se tienen que motivar ellos mismos, mutuamente propio, para incentivar ganar estos partidos para Coquimbo Unido. El rival viene a hacer su negocio, pero creo que el resultado hasta este instante no le está favoreciendo a Coquimbo Unido, porque lo tiene sumando solo un punto. ¿Qué se necesita? Sumar tres para salir de esta incómoda posición y reafirmar los fundamentos técnicos y tácticos que quiere el técnico Caputo con esta alineación, yo diría un poco mixta, poco habitual, con un cambio que prácticamente fue al comienzo del partido por una lesión fortuita de Hernández, y eso le ha valido que Coquimbo Unido, a través de Johansen, a través de Zavala, se han aproximado sobre la portería de Sangüesa. En cambio, el elenco de Concepción, a través de Díaz, por ahí un cabezazo de Waterman y no mucho más. Entonces creo que este resultado ha sido el reflejo que ambos equipos se han neutralizado, y las pocas aproximaciones por parte de Coquimbo Unido lamentablemente no la ha podido definir en estos primeros 45 minutos que se fueron al descanso 0-0, estimado Daniel. Así es que, y otro aspecto importante, bajó la temperatura ostensiblemente. ¿Ya? Así que,
1: ay, señor.
0: Está bastante helado acá en el reducto del Llano para este compromiso, que restan 45 minutos vitales, trascendentales para Coquimbo Unido poder sumar 6 puntos y escalar en la tabla de colocaciones. En este día de hoy, en este partido pendiente por la 16ª fecha del torneo nacional, Pedro Antonio.
1: 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Bueno, saludamos a nuestra audiencia, quienes nos están escuchando a través de www.radioriquelme y Radio Guayacán. Dice Juan Carlos General, dice que tengan una jornada exitosa. Saludos desde Calama, nos manda muchos saludos Juan Carlos General. También Alejandro Andrade dice, cuidado con el sapeo de los lechuzapos, no va a ser que Coquimbo también se vaya al tribunal de disciplina. Ahí lo están diciendo a través de las plataformas de Radio Riquelme y Radio Guayacán. Dice H. Marín, dice, este equipo desgastado no responde de local, Caputo debe dar un paso al costado. También nuestro querido Coqui Pimentel dice, mucho pelotazo, tienen que jugar más tranquilo. También a Robinson Galleguillos, miren, escuchen chiquillos, escuchen esto. Me cambié a su sintonía porque son mi cábala, el Barbón tiene que ganar, así que muchas gracias Robinson y bienvenidos a la sintonía mayoritaria de Riquelme, Guayacán y Medios Unidos. A Christopher Ruz,
0: toque la campanita,
1: toque la campanita, pero por supuesto tenemos la campanita de Radio Riquelme. Ahí está la campanita de Radio Riquelme de Coquimbo. Compártanlo a través de www.radioriquelme.cl. También a Christopher Ruz dice, entre tiempo, amigo mío, querido don Pedro Antonio Castillo. Y también a Raúl Gonzalo dice, Caputo, ¿qué le has hecho a mi equipo? Por favor, renuncia, ganes o pierdas. Renuncia. Así es lo que está comentando la gente en las redes sociales. Está enojada, según lo que estamos leyendo.
2: Bueno, la gente tiene que estar preocupada porque están viendo lo mismo que nosotros. Nosotros no podemos engañar a nuestros auditores comentándole otra cosa o narrando otra actitud del conjunto de Coquimbo Unido. Sí.
0: Quisiéramos tener otra realidad.
2: Pero no es así, o sea, es lo que estamos viendo en el campo de juego, donde lamentablemente Coquimbo, yo pensaba que en este partido lo íbamos a ver un equipo mucho más avezado, un equipo más frontal, buscando insistentemente la portería de José Sangüesa para poder abrir el marcador y pensar en los 3 puntos. Se necesitan imperiosamente sumar 3 puntos. A mí me llama mucho la atención que Hernán Caputo hasta este momento Lo veo más tranquilo. Yo sé que debe estar preocupado. Muchas cosas pasan por su mente, pero

0: hasta este momento noto yo que el equipo no se desplaza bien. Yo sé que hay un desgaste físico, hay un cansancio, una fatiga muscular por todo lo que ha tenido que hacer, tanto en el campeonato nacional, primeramente la Copa Libertadores de América, el desgaste también que le trajo la Copa de la Liga, que todavía tiene el partido pendiente final frente a O'Higgins ante Rancagua, Copa Chile, pero noto un equipo cansado, noto un equipo desorientado, noto un equipo que no tiene la conexión ni además la entrega que vimos hace un tiempo atrás, ¿sí? Y eso trae, por supuesto, colación de que no estén haciendo bien las cosas en el campo de juego. Hemos visto muchos pases equívocos, de repente pases al vacío, que no tienen muchas proyecciones para los hombres que están en punta, y eso también trae un cansancio extra para el conjunto de Coquimbo Unido, para cada jugador, porque hemos visto que de repente intentan poder irse arriba en forma masiva, pero las pelotas no llegan a los jugadores en el momento oportuno, y eso hace una doble funcionalidad de desgaste, donde el equipo contrario toma la pelota y nuevamente, digamos, comienza a diseñar su estilo de juego, como lo está haciendo el equipo de Concepción. Entonces, aquí hay varios conceptos, Toño, y lo más preocupante es que no vemos a un Coquimbo Unido con garra, un Coquimbo Unido con la mente puesta en poder desafiar, digamos, la estrategia que ha puesto el equipo de la U de Concepción. Entonces, las ideas como que se pierden, como que están, es un equipo confundido, o lisillanamente está enfrentando el partido, y sea cual sea el resultado, bien o mal, no sé. No sé qué concepto podría pasar por la mente de cada jugador, pero yo veo un equipo que no está bien metido en el partido, y eso trae consigo, por supuesto, también el desconcierto por parte de la gente y de nosotros, que seguimos la campaña de Coquimbo Unido y que hemos visto paso a paso cómo se fue nuevamente construyendo este equipo en esta temporada 2026, a diferencia del año pasado, en el 2025, donde salió campeón. Pero es un equipo que está cansado, es un equipo que está desgastado, pero hay que sacar fuerza, ¿eh? Yo creo que hay que mentalizarse, y más aún si juega en su reducto, en su estadio, que tenga la jerarquía de poder dejar los 3 puntos en casa. Comparto el pensamiento y además también la preocupación de muchos hinchas. No queremos hacer leña de un árbol que está a punto de caerse, porque no está caído este árbol. Está ahí, está a punto. Entonces, pero estamos a tiempo de recuperarlo, estamos a tiempo de que vuelva nuevamente a ponerse en la vertical y que nos pueda replantear esos lindos desafíos que hace un tiempo atrás lo tuvo, y donde tiene los elementos, tiene los hombres para poder ganar este compromiso.
1: Sí, yo creo, concuerdo plenamente contigo. ¿Hay preocupación? Sí. Pero yo creo que estos hombres que hoy día están en el campo de juego, más los que no están citados, en fin, no se tienen que olvidar de jugar al fútbol, de sus capacidades individuales y colectivas. Entonces tienen que volver a creer en sus capacidades. ¿Es un equipo quizás desgastado? Muy probablemente. Pero desorientado, a lo mejor. Pero creo que no están creyendo en sus capacidades. Y cuando un equipo no cree en sus capacidades individuales y colectivas, se nota esto. Y creo que Coquimbo Unido tiene que volver a creer en lo bueno que eran para jugar al fútbol, a no olvidarse las capacidades que tenían individual y colectivamente, y ponerle al servicio de Coquimbo Unido. Entonces, creo que en tan corto tiempo no se puede perder tanto una fisonomía de juego que nos llevó al éxito de ser bicampeones, de estar en Copa Libertadores, en 4 torneos, y por un par de desgastes futbolísticos, individuales o colectivos, se pierde esa estructura. Entonces, creo que Coquimbo Unido aún es estar a tiempo de poder reforestar esta situación de un buen rendimiento y sumar 3 puntos en el día de hoy.
0: Y ojo que estamos pensando en forma positiva. Estamos pensando
1: claramente
0: en lo mejor para el conjunto de Coquimbo Unido. Vuelvo a reiterar, nosotros estamos comentando y estamos diciendo lo que estamos viendo, Y eso, por supuesto que tiene... estamos los conceptos bastante claros.
1: Y vamos, queremos Coquimbo, que gane Coquimbo, queremos que gane siempre.
0: Y siempre, claro que sí. Y que vuelva esa mística ganadora, que vuelva nuevamente ese equipo avasallador, ese equipo que no se cansaba, ese equipo que quería por todos lados conquistar el triunfo. Señoras y señores, se viene la etapa complementaria. 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Ha sonado el pitazo de Juan Lara Luco. Ha comenzado el segundo tiempo acá en el estadio Francisco Sánchez Rumoroso. Marcador Coquimbo Unido 0, el elenco de la U de Concepción 0.
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0: Ya la pelota que se está conectando en la extrema defensa del equipo de la U de Concepción, don Dani.
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0: Cuidado que la pelota va arriba por intermedio de Rojas a sacarle la extrema defensa del equipo de Coquimbo Unido. Pelotazo que viene más alto que largo. Ahí aparece Barbieri, el argentino, golpe de cabeza. También está Galani. Esta se va fuera del rectángulo y saca de costado lateral, sector de las tribunas preferenciales, cerca del banco del equipo del campanil, que favorece al elenco. Sí. El elenco forastero se va a jugar de inmediato. Antonio Díaz se prepara para poderla jugar. Ya lo va haciendo para Cecilio Waterman. Cabezazo hacia atrás. La cuida Barbieri, la protege. Esta se vuelve a ir a un nuevo saque de costado. Es el equipo del campanil que está en territorio del elenco de Coquimbo Unido. Vamos, Pirata. Vamos, Barbón querido. Ahí la va jugando Díaz nuevamente, buscando en proyección. Desde atrás, ahí estaba nuevamente para poderla sacar. Aparecía en esa zona. Estaba Salinas, es Camargo, arrastrando la pelotita para que vaya subiendo el elenco de Coquimbo Unido. El Pichu Cabrera que entrega ahora para que se vaya arriba Riveros. Ante la marcación de Sáez, cae el paraguayo y se marca la primera tarjeta amarilla, si no me equivoco, Toño. Minuto 1:51 segundos de esta etapa complementaria. Aflora la primera cartulina amarilla para Benjamín Sáez, el defensor del equipo del campanil.
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0: Ya se están cumpliendo los dos minutos de esta etapa complementaria. Hay tiro libre, recostado un poco por el sector de las populares. Va cambiando Camargo para que vaya descendiendo. Esta vez ahí ya la tiene el coreano Salinas. El coreano Salinas mira en forma lenta, entrega para Zavala. Zavala nuevamente se acomoda. Un hombre que lo quiere perseguir, que Antonio Díaz, prefiere combinar nuevamente atrás hasta la mitad del campo de juego para que vaya apareciendo Gasolo. Gasolo, la salida, la va haciendo por el otro sector con Lucas Sosa. Aparece nuevamente ahí por esa otra zona para poderse quedar Riveros. Prefiere combinar con el mono Sánchez. La pelota que transita en los pies de los hombres de Coquimbo Unido. La tiene nuevamente Salinas. Atención, proyectando la redonda arriba para que se vaya la carga, para que se vaya Nicolás Johansson. Le va cerrando el paso Osvaldo González. Se queda con ella. Le pega con zurda. Entrega mal porque va apareciendo el coreano Salinas. Atrás está esperando Zavala. Nuevamente se la ingenia. Aparecía con fuerza Osvaldo González, enviando la pelota ahí para poderla nuevamente manipular, rescatarle el conjunto de Coquimbo Unido. Ya la tiene Salinas. Atención, qué bonito era para Galani. Pero la pelota fue más rápida que el jugador en el marco grande. De sector diestro, se pierde en el fondo, vuelve a recuperar el conjunto del campanil.
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0: El portero va a sacar Sangüesa desde el fondo. Le va pegando con fuerza la pelota. Esta va ascendiendo en el sector donde estaba Funes Mori, que nos puede controlar con golpe de cabeza. Vamos, Coquimbo Unido. Vamos, Pirata querido. Pelotazo que va arriba. Atención, a correr Nicolás Johansen. Le pone propulsión. Primero, segundo, tercera. Atención, esa va la atención. Viene el centro. Buscaba Zavala, Nicolás Johansen, en esa trepada, en esa subida por el sector izquierdo. Queda corta el jugador del conjunto de Coquimbo Unido. Una buena llegada del elenco aurinegro. Pero todo esto se va tranquilizando porque ya va dominando Rojas. Arriba, atención para que vaya combinando. Esta vez para el descuelgue de Antonio Díaz. Pelota que viene hasta Barbieri. Barbieri que la tiene, la domina bien, engancha hacia adentro. Siempre se va quedando ahí el argentino. Pelotazo que va arriba, atención, buscando nuevamente a Funes Mori. Cuidado, el esquema defensa. hay que sacarla a Cazolo, entre Cazolo, Lucas Sosa, ahí cerraron el circuito en el ataque del conjunto penquista, a recuperar la mitad del campo de juego, va apareciendo Galani cerca del lo que es el banco, donde está Hernán Caputo, el banco de Coquimbo Unido. El marcador se mantiene 0 para los Piratas, 0 para el equipo del Campanil. 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Le es Galani que la tiene en la mitad del campo de juego, subiendo por intermedio de Salina, el pase ahora, entrega para que se vaya Pablo Rodríguez para Johansen, este le va a pegar con pierna zurda, entra el jugador de Coquimbo Unido, cayó a recuperar nuevamente Galani que entrega para Zavala que le quiere pegar, Zavala que saca centro, va rebotando Antonio Díaz, ahora recuperar nuevamente Coriano Salina en tres cuartos de campo, recupera el conjunto de Coquimbo Unido, pero se va cruzando oportunamente Fuente Alba, es Camargo con golpe de cabeza ante la sacada, la salida del conjunto del Campanil, vuelve a recuperar el equipo aurinegro, siempre la tiene, atención Galani, va entregando ahí en forma cortita para Zavala, vuelve a levantar para Galani, cerca del Madrid de esquina, sector diestro, el centro que viene, Marco Chico, se queda José Sangüesa con la pelota, en esta llegada se demoró el Pirata, pero llegó por fin al arco en esta etapa complementaria de Sangüesa, Toño.
1: Sí, llega, busca a través de las bandas, a través del centro, hay que creerle, tiene que buscar el centro delantero o el volante que llega a poder neutralizar esa jugada de pase a través de ese centro del cuadro de Coquimbo Unido, creer y buscar la opción del balón para concretarla en gol sobre la portería de Sangüesa por parte de Coquimbo Unido. Atentos Coquimbo Unido a creer en el compañero cuando tira un centro.
0: Atención que la pelota la va jugando Galani que va entregando la mente para Pablo Rodríguez en esa subida, en esta trepada ya la tiene el coreano Salinas, centro que viene y la lanza contra su propia portería, aparecía Moisés González, el rancagüino, el Pope, pelota que se va al lanzamiento de esquina que favorece al Barbón querido. Por aquí puede estar, ¿qué número tiene?
3: 6.
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0: Vamos, Pirata querido, vamos, Barbón. Se prepara el Pichu Cabrera. Le va a pegar con pierna zurda. Se remolina los jugadores, centro que viene. Funes Mori, golpe de cabeza. Va sacando la pelota, pero va cayendo. Ahí nuevamente la frena el Pichu Cabrera. Entrega hasta el círculo central para el capitán, para el Tigre, Coquimbano. La pelota que se va jugando en forma corta con Pablo Rodríguez. Vuelve a entregar para Galani, nuevamente para que vaya arriba. Subiendo. Vamos, Pablo Rodríguez, para que te traje, Paulito. Entrega hacia adentro para el coreano. La pelota que la tiene Johansson, zurda por bajo. Voló el portero. Se estiró, cuán largo es. Pelota que buscaba el ángulo inferior izquierdo de la portería sur del estadio Francisco Sánchez Rumoroso. Señoras y señores, llega el Barbón nuevamente, Toño.
1: Llega, busca, intenta a través de esa media vuelta en el corazón del área mayor. Johansson le pega y le sale muy recto, muy despacio. Y ahí estuvo el portero Sangüesa del elenco del Campanil para neutralizar esa llegada del cuadro Pirata.
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0: Vamos, osito, por aquí la tiene el Tigre. Ahí va Galani, nuevamente entrega para Zavala. Quiere ganar el coreano, le pega por bajo ante la estirada de Barbieri. A recuperar nuevamente el equipo forastero. Cae Jason Fuente Alba. Es una falta y tarjeta amarilla
1: para Zavala.
0: ¿Sí? Tarjeta amarilla para Zavala. Segunda tarjeta amarilla.
1: Yo creo que ese golpe quiso llegar al balón el jugador de Coquimbo, lo pasa a llevar involuntariamente y el juez a la primera no dudó y lo pintó de amarilla. Yo creo que un poco exagerado lo que pasó en el campo de juego, porque fue sin intención, iba en busca del balón el cuadro de Coquimbo, al igual que el jugador de Concepción.
3: Toño,
1: dígame.
3: Lo pintaron de amarillo. ¿Dónde lo pintaron? 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
1: ¿Y a usted lo van a pintar hoy día?
3: Bien, con roja, doble.
0: La quinta tarjeta amarilla para el jugador Zavala en esta liga.
3: Así es.
0: Cuando aprobaba Don Cecilio. Buscaba la portería del Mono Sánchez, pero le pegó bastante mal. Sí. Pelota que se fue bastante amplia al fondo del estadio Francisco Sánchez Rumoroso, donde se ubica la barra del hueso Pirata. Por allá juega en la pelota. Ya está jugando el elenco aurinegro en la mitad del campo de juego. Ahora hay falta que le cometen a Johansen. Va a mover la redonda el elenco aurinegro. El marcador sigue 0-0.
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0: ¡Vamos! ¡Pirata! ¡Vamos, Barbón! ¡Arriba! Pelota que la tiene Camargo. Camargo abriendo esta vez para que se vaya Galani. Galani, en forma sutil, entrega una vez más ahí para Salinas. Salina para Galani, para que se vaya Riveros. Ahí está el paraguayo enfrentando a Luis Rojas. Se va siempre arriba. La pelota que la quería colocar para que ingresara Pablo Rodríguez, pero le fueron cerrando al final. Ahí insiste, quiere salir desde el fondo. Ahí se enreda un poco Rojas. Quiere buscar a Toño Díaz. Este recién le va pegando hasta más allá de la mitad del campo de juego. Cecilio Waterman, que va por altura, quiere ganar. Pero es el equipo de Coquimbo Unido entre Galani y Gasolo. Se van quedando con la redonda. Es Camargo que la va solicitando ahora para poder hacer la subida por el sector del Pichu Cabrera, sector de las populares. El pase nuevamente que viene para que siga avanzando el elenco de Coquimbo Unido para Camargo. Camargo para Galani. Galani para nuevamente para Salinas. Ahí la tiene. Busca por el pasillo del medio. Se va acomodando bien Rivero, pero entrega mal. Pase descolocado. Volvemos a reiterar lo que está pasando en Coquimbo Unido. Cuando la carga se va, atención. La tiene Pablo Rodríguez. Quería filtrar esa pelota. Nuevamente para el jugador Nicolás Johansen. Señoras y señores. Y queda un jugador resentido. Osvaldo González.
3: Rocky.
0: Queda resentido el Roque en una jugada con fuerza de Pablo Rodríguez, Toño.
3: ¿Para qué te traje, Rodríguez? ¿Qué hizo Rodríguez? ¿Bajó a Roque?
4: Se la puso.
2: Ahí estaba. 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
4: ¿Dónde está el monstruo?
0: Tiren la toalla, tiren la toalla, tiren la toalla.
2: Ahí está el monstruo. Opa,
3: el monstruo despertó.
0: Está invitado el monstruo.
3: Está invitado al cumpleaños.
2: La sinfonía.
3: Se va a comer toda la galleta el monstruo. Se va a comer toda la galleta y la torta.
0: Están dejando sin galleta al cumple los estudios. La pelota que la va sacando Osvaldo González desde el fondo para el equipo del Campanil. Va entregando para Fuente Alba. El partido en realidad es un entrenamiento más, Toño, ¿eh? Qué lata más grande.
3: O sea, cuesta pensar y creer que tienen que tener motivación con público para que pueda tener otra materia de distensión este partido. Y entre ambos, cuidado.
0: Atención, que el botón la tiene Salinas. Al final va rebotando en Barbieri. Intenta nuevamente Salinas. Se esfuerza desde el fondo, aparecía González. La pelota que nuevamente a recuperar desde atrás el equipo de la U de Concepción. El tiempo transcurre, avanza. Marcamos ya los 12 minutos de esta etapa complementaria, señoras y señores. Cuando se viene el cambio, se viene el cambio en el equipo del Campanil.
4: 20 por 19, abandona Casaquilla, 20 en Universidad de Concepción.
0: Ingresa entonces
3: Rojas, sale
0: Christopher Mesías, ¿ah?
3: Sí, Mesías, y entra y sale Rojas.
4: Es exacto. Entra Casaquilla número 19, Mesías abandona el 20, Rojas en Universidad de Concepción.
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0: Oh. El cumpleañero, señoras y señores. Hoy todo el Donate estará con farol rojo. La pelota que la va jugando nuevamente el equipo local. Pelotazo del coreano arriba. A correr. Ahí la tiene Johansen. Vamos, Johansen. Vamos, Toro. Entrega para Zamala. Quiere ingresar al marco grande. ¡El tiro cruzado! Y no llega Riveros. No llegó el paraguayo. ¡Para que te traje! Ahí quedó el paraguayo tendido, señoras y señores. Otra gran opción, minuto 13. De esta etapa complementaria. Gran jugada del equipo aurinegro. Bueno, algunos decían era más fácil echarla adentro, pero la pelota al final no alcanza a llegar a conectar bien Riveros, Toño, en ese tiro de esa bala cruzado.
3: Sí, cuando uno dice están salados, Coquimbo hoy día está salado. Era más fácil echarla adentro que afuera. Ni uno ni lo otro, ni el portero ni el jugador de Coquimbo Unido pudieron llegar a ese balón prácticamente en la línea de sentencia de gol para Coquimbo Unido. Poder abrir el marcador, se salvó el elenco del Campanil.
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0: A la nona, Muñoz. Este es un buen resultado, un empate.
1: De visita siempre un buen resultado no perder, pero creo que los dos están necesitados de triunfo. Básicamente, hoy día pasa más por Coquimbo Unido, que es dejar los tres puntos en casa frente a un rival que también necesita sumar. Y hasta este rato están en tablas.
0: Y el problema es que así como está jugando Coquimbo Unido, este fin de semana enfrenta a Universidad de Chile, que también está ávido de triunfo. Dos fechas consecutivas. Primero cayó derrotado ante el elenco de Colo-Colo y después ante este equipo del Campanil por 2-1. Y Coquimbo Unido, que también viene con la capa caída. Atención, arriba se va. La tiene Sebastián Cabrera. El picho por bajo, entregando para Rivero. Se Rivero nuevamente para que la lleve Camargo. Falta le comete, sí señor, don Cecilio. Cometió la falta. El juez ha marcado aproximadamente unos 27 metros.
1: ¿Y eso no es amarilla? Si lo bajó, es porque le pegó. Para mí era amarilla.
0: No mostró nada el juez del compromiso, don Juan Lara Luco. Pero hay tiro libre que favorece al elenco aurinegro.
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0: Pelota detenida, señoras y señores. Se va a jugar el lanzamiento libre que favorece al equipo de Coquimbo Unido. 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El tiro libre que se va a jugar.
1: Pedro, para vamos mí la ver. Barrera está muy cerca, tiene que estar más atrás.
0: Está bastante cerca la barrera. Cuatro hombres en barrera del equipo del Campanil. ¿A quién se la dejaron? Pelota, atención, que va a ser jugada. Le va a pegar a Rodríguez, buscando la portería, muy cerca. Vuelve a repetir nuevamente Rodríguez. Pelota que la va recepcionando ahí para que pueda jugarla, abrirla hacia atrás nuevamente. Era Galán y después del pase de Sosa va nuevamente. Atención, Coquimbo Unido por bajo. Ese es Salina. Y va entregando para Camargo nuevamente para que vaya abriendo Salina. Se cruza Mesías. Pelota que se va a un nuevo lanzamiento de esquina que favorece al pirata querido. ¡Qué número tiene!
4: ¡7!
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0: Vamos, pirata querido, vamos, barbón, que queremos gritar un gol, queremos festejar, queremos levantar los brazos. Ahí está nuevamente el Pichu Cabrera. Pelotazo que viene, bastante ceñido, pero llega al segundo poste, a las manos del portero Sangüesa, el cual saca rápidamente para que se vaya al contragolpe el equipo forastero. Atención, cuidado que se va arriba el Toño, cuidado que algo puede acontecer, cuidado, va el manotazo del portero, en el remate del Toño Díaz, se salva el conjunto aurinegro, se salvó el pirata, señoras y señores, en esa carga del conjunto, pero estaba todo invalidado al final, Toño Rodríguez.
4: ¿Por qué se demoran tanto, Toño, en cobrar?
1: Es que tiene que terminar la jugada, tiene que, no es cuando uno antiguamente mira, pensaba que el pase salía y levantaba ahí, la bandera.
4: ¿Ahí terminó o no?
1: Tiene que terminar la jugada.
4: Correcto.
1: Y prácticamente ahí poder cobrar, pero estuvo formidable, formidable el Mono Sánchez en esa tajada, porque era tiro de gol del elenco del Campanil.
2: Alerta de monstruo, alerta de monstruo. Nos comentan que ya estamos liderando sintonía a través de la plataforma de Radio Riquelme, Radio Guayacán.
0: Un abrazo para todos los hinchas aurinegros que a esta hora están en la sintonía de RRS Deportes. Somos el equipo con más cancha, el equipo ganador, siguiendo siempre al pirata. Somos 100% aurinegro, somos 100% pirata. Pelota que va arriba, entregando para Zavala, pero se va cruzando Osvaldo González. Era Barbieri al final. El golpe de cabeza en la mitad del campo de juego. A recuperar el equipo forastero. Pelotazo ahí de Mesías, abriendo para Cecilio Waterman. Pero la pelota ahora va por el otro sector, donde va el Pichu Cabrera. Cuidado que le va a salir Fuente Alba a marcar. Ahí va siempre el Pichu Cabrera. Va combinando hacia atrás. Ahí la tiene para Riveros, para el paraguayo, para Camargo. Camargo abriendo para el capitán Galani. Está en territorio ya del equipo de la U de Concepción. Transita con tranquilidad. Esta vez Paulo Rodríguez abriendo. Mira, mirando, observando dónde combinar con precisión. Nuevamente, Eraga solo, entrega para Salina, ya está en territorio del Onceto Penquista, levantando la pelota para el Pichu Cabrera, sector de las populares, el centro que viene, iba con fuerza, venía también ingresando Camargo cerca del marco chico, aparece Fuente Alba, el portero, y se queda con la redonda, sigue llegando Coquimbo Unido, sigue presionando, como que ha levantado un poco más las revoluciones el conjunto aurinegro, Toño.
1: Sí, tiene idea, busca, intenta, pero sigo sosteniendo, no es siempre la opción de centro, hay que buscar una segunda jugada para poder llegar hacia la portería del elenco penquista.
0: Atención, cuidado que la tiene Toño Díaz, centro que venía buscando a Fuente Alba, Jason, pero antes se cruzó Gasolo en el fondo, pelota que se va al lanzamiento de esquina que favorece al equipo de la U de Concepción. ¿Qué número tiene?
2: 2. Viene la 45.
0: Vamos, pirata querido, no descuidar las marcas. Se prepara Christopher Mesías para levantar la pelota en lanzamiento de esquina que favorece al equipo penquista. Ahí está Mesías, pierna zurda, pelotazo arriba, cuidado, frentazo de Barbieri, manotazo espectacular del Mono Sánchez para ahogar el grito de gol del equipo del Campanil. Minuto 20 de esta etapa complementaria, cómo se elevó el argentino, el vikingo Miguel Barbieri, y la volada espectacular del Mono Sánchez. ¿Qué número tiene el tiro de esquina?
4: 3.
0: Atención, el tiro de esquina que va, disculpa Dani, el lanzamiento que se está jugando rápidamente, Barbieri nuevamente arriba, golpe de cabeza, Camargo que alcanza a rozar esa redonda y se vuelve a ir a otro lanzamiento de esquina, presiona el Campanil. ¿Qué número tiene?
4: 4.
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0: Atención, el lanzamiento de esquina que se va a jugar para las pretensiones del elenco forastero. Se prepara Christopher Mesías, pelota que va a ir por elevación. Ahí comienzan a marcarse los jugadores de Coquimbo y también de la U de Concepción. Reclama algo ahí el jugador de la U de Concepción, don Cecilio Waterman, ante la marcación, al parecer, de Lucas Sosa. Sí, algo reclama el panameño, pero el juez no toma consideración. Desde el fondo va a jugar el Mono Sánchez para Coquimbo Unido. ¿Qué es lo que reclamaba Waterman?
2: Que lo estaban... 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
1: Que lo estaban sosteniendo, pero en la jugada anterior, ese cabezazo de Barbieri iba con destino de red, con destino de gol. Notable, formidable la estirada del portero Mono Sánchez para ahogar el grito de gol del elenco penquista.
2: 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Y los brasileños, a través de la plataforma de Radio Riquelme y Radio Guayacán, nos dicen por qué están tan fomes para apostar y que no podemos apostar porque están bloqueadas las casas de apuestas. ¡Ay, señor!
0: No se puede hoy día. 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La pelota que la va jugando, Zavala. Zavala más atrás ahí, nuevamente para Gasolo. Gasolo abriendo la extrema defensa con Lucas Sosa. Lucas Sosa para el Pichu Cabrera. Señoras y señores, somos RRC Deportes. ¿Cuándo juega Coquimbo Unido nuevamente? ¿Festejado?
1: El sábado.
0: El sábado. Ay, a las señor. 20 horas. Atención que la tiene Zavala. Zavala que levanta centro. No alcanza a llegar ni Johansen ni Pablo Rodríguez a sacarla desde atrás el equipo del Campanil. Pelota que ya la va recogiendo Funes Mori. Atrás para comenzar todo de nuevo. Para hacer el fútbol de su propio sector. Moisés González para salir por el otro lado para que pueda avanzar el equipo por intermedio de Sáez. Pelotazo que viene ahora a dar por el sector donde está Hernán Caputo. No alcanza a llegar el Toño Díaz. Pelota que se va al saque de costado. Lateral que viene de inmediato para las pretensiones del equipo de Coquimbo Unido. Ahí entrega las instrucciones correspondientes el técnico Hernán Caputo, preocupado en esta etapa complementaria. Cuando hay un jugador que está resentido del elenco de...
1: Del Campanil.
0: Del Campanil, ¿ah?
1: ¿Eh? Así sí. Entra la asistencia médica, el terreno de juego. Hay
0: Sáez.
1: Una, me parece...
0: Benjamín Sáez.
1: Medio mareado o algo, ¿no? Alcancé a apreciar qué le pasó, pero lo están atendiendo y es por eso que aún no se reanuda el juego en esta segunda mitad y final, cuando ya van 23 minutos de esta segunda fracción.
2: Don Antonio, mire, dice, me comentan a través de YouTube, dice, ¿y qué pasa si la Universidad de Concepción la visita desde el Estadio Bicentenario Francisco Sánchez Rumoroso de Coquimbo? Que si gana la Universidad de Concepción, ¿qué pasa ahí?
1: Bueno, evidentemente es un resultado impensado para la gente de Coquimbo, porque todos queremos que gane Coquimbo, y sumaría 3 puntos y Coquimbo prácticamente estaría en la parte medianía, no baja, no comprometido hasta este minuto. No sé si Sandoquita por ahí en estudio nos puede decir cómo va la tabla de colocaciones entre uno y otro, que son rivales directos en este instante del elenco de Coquimbo Unido y el elenco del Campanil.
4: Cuando se prepara el Conejo Espejo, camiseta número 21.
0: Perfecto.
4: Amigos allá en el Coloso El Llano.
0: Se fue entonces, se va el número 32, Benjamín Sáez. Ingresa el número 21. Sí, señor, Jorge Espejo. El Conejo Espejo, en la defensa del equipo de la U de Concepción.
2: 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Toño. Y la persona que preguntó fue Christopher Ruz.
1: Sí, dígame.
4: De acuerdo a su pregunta, en la tabla de posiciones actualizada, con este punto, Coquimbo solamente sumaría una unidad, llegando momentáneamente a empatar con el vecino en el lugar número 9. En tanto que la Universidad de Concepción sumaría una unidad, quedando en el lugar número 12.
0: Coquimbo con 27. Coquimbo, claro. De Concepción con 24.
4: Con 23.
0: 23.
4: 23. Ah, no escalan mucho, pero peligrosos. Se empiezan a alejar de los puestos para Copas Sudamericanas.
0: Vamos, Coquimbo Unido. Atención que la tiene el coreano. Pelotazo que va arriba. Buscaba Johansen. Ingresada por el sector izquierdo, Riveros. Pero antes, más rápido, más ágil fue el arquero Sangüesa para quedarse con la pelota en esta nueva llegada del equipo aurinegro. Minuto 25 ya. Marcamos de esta segunda etapa, señoras y señores. El marcador sigue en blanco. 0 para los aurinegros. 0 para los auricielos.
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0: Y la pelota que se va al lanzamiento de esquina para el elenco aurinegro. Va por allá Zavala.
4: ¡Ocho!
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0: Vamos, Zavala. Vamos, Coquimbo Unido. Para poder festejar, atento está el portero José Sangüesa. El lanzamiento de esquina que viene por parte del Bala Zavala. Atención, pelota que va a ir buscando el marco grande. Pelota que viene, atención, arriba. Ahí estaba Funes Mori, marco chico. Alcanza a sacarla con golpe de cabeza, pero no puede el Seba. No puede el Pichu Cabrera. Pelota que se va al saque de costado. El lateral que viene, el lateral que va a proyectar el elenco del Campanil. Acá en el Sánchez Rumoroso, sin público.
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0: Vamos, pirata querido. Vamos, barbón querido. Tienes que ganar hoy. 3 puntos vitales importantes para seguir avanzando. Sábado a las 20 horas, Estadio Nacional.
4: La U.
0: Juega la U de Chile. Y Coquimbo Unido. Cuidado que la tiene Fuente Alba. Pelota que viene para Antonio Díaz. Golpe de cabeza en el marco grande. Aparece el Mono Sánchez a correr, a trepar. Pelota que la tiene el coreano, entrega la mitad del campo de juego para que se vaya quedando con ella Pablo Rodríguez, que va pasando la pelota para Johansen, puede un rebote, va cayendo en los pies de Zavala, el centro que viene, se defiende la extrema defensa, bueno. El conjunto del Campanil a recoger nuevamente, atención, la tiene Zavala quiere filtrar esa pelota, puede un rebote, aparece Johansen puede levantarla, el tiro que viene, no alcanza a llegar Riveros, pero sí se va quedando con ella Jason Fuente Alba, para enviarla en tres cuartos de campo, sector de la popular, prácticamente no alcanza a irse, no señor, no alcanzó a irse la redonda. Ahora recién se va al saque de costado que favorece al elenco de Coquimbo Unido. Ya la tiene Galán y nuevamente se proyecta el equipo aurinegro. Vamos, pirata querido. La pelota que le va levantando Riveros para Johansen. La pelota que rebota. La pelota que rebotó cerca del ángulo superior. Se salvó el equipo del Campanil, señoras y señores. En el cabezazo de Johansen. Nada podía hacer el portero Sangüesa. Minuto 28 de esta segunda etapa. Se pierde la gran opción. Se pierde la gran oportunidad del conjunto. aurinegro, batido totalmente estaba Sangüesa. Ante ese cabezazo, segundo poste, cerca del ángulo superior izquierdo, Toño Rodríguez, y se salva la U de Concepción.
1: Tiempo y distancia, cabezazo certero prácticamente al ángulo, pega en el parante y se pasea por toda la línea de sentencia de gol, y prácticamente el portero nada pudo hacer cuando ahí estuvo la gran opción de Coquimbo Unido para abrir el marcador en esta segunda etapa y final.
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0: ¡Qué cerca tuviste, Johansen, toro querido! Faltó poco para que esa pelota, pero alcanzó a rebotar, me imagino yo, en la línea de sentencia. Faltaron algunos centímetros para que ingresara a la portería del equipo de la U de Conce. Pelotazo que viene nuevamente para Zavala. Zavala se prepara. Ahí está el rápido. Entrega para el coreano. Va saliendo raudamente Mesías. Pelota que arrastra al final, pero indica el juez del compromiso. Saque de arco. En el fondo va a jugar el equipo visitante en los 29 ya minutos, señoras y señores, de esta etapa complementaria.
4: Pedro.
0: Sí.
4: Sí. De aquí una óptica desde los estudios, no sería malo revisarla, lo que dice usted. Pero no lo han hecho, no lo han hecho, la transmisión oficial no ha hecho, es una comba bastante extraña.
1: ¿Sabes qué? Si hubiese sido, como es un fierro redondo, básicamente cilíndrico, si hubiese sido como los arcos antiguos, ¿qué? De madera, pega en el palo y se va hacia adentro. Pero en este caso, como es cilindro, pega en el parante, claro, y se pasea por toda la línea de gol. No traspasa, tiene que traspasar íntegramente el balón.
0: Exactamente. Uno antiguamente decía, sacó astillas en la portería. Oh. Ahora no puede decir eso. Tiene que decir, sacó chispa.
1: ¿Y quién va a sacar chispa hoy día?
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0: Barón rojo, encendido por Aldunate y Melgarejo.
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0: Entrada gratuita, van abiertos.
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0: 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La tendría Galán, intención para Zavala. Zavala para el coreano. El centro que viene, ahí la va bajando. Es Pablo Rodríguez, entrega para Galán que no le puede dar bien. Desde atrás viene nuevamente para corregir Zavala. Pero la pelota es impulsada. No puede Mesías, se va al saque de costado, se juega rápido. Rápidamente, atención para Pablo Rodríguez. Este quiere pasar entre medio de Barbieri y Toño Díaz, pero no pudo al final. La va sacando Toño Díaz desde el fondo a recuperar Galani. Entrega para Gasolo. Gasolo nuevamente para que vaya abriendo Lucas Sosa. Por el otro sector la está pidiendo. Ya la tiene el Pichu Cabrera. Vuelve a entregar nuevamente a Sosa. En el círculo central aparece Camargo, el Pela, para poder orientar la pelota. Ya la entrega para Gasolo nuevamente. Ya la pasó para que la tenga ahí el jugador Seba. Sebastián, Salina por el otro sector para el Pichu. Qué buena la jugada, atención para el Pela. Ahí le va entregando borda externo para que la pueda dominar Riveros que cae ante la marcación de Barbieri. Ahí quedó el jugador, el paraguayo del conjunto de Coquimbo Unido, en el marco grande. No hubo nada, cerca estaba el juez del compromiso. Es Galani que la lucha, reclama mano el jugador de Coquimbo Unido. Sí señor, ha marcado el juez del compromiso, tiro frontal. Hay aproximadamente 30 metros a la portería que defiende Sangüesa. Una buena oportunidad para el conjunto de Coquimbo Unido. Aquí puede pasar algo, aquí puede haber algo, señoras y señores. Tiro libre para el Barbón.
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0: Vamos, Barbón querido. ¿Quién podría pegarle con fuerza?
1: Yo creo que puede ser Camargo, buscar un centro, una jugada asociada, porque directo al arco podría ser una alternativa, pero hay
0: muchas
1: opciones de poder tener una segunda jugada para poder buscar un cabezazo en plena área del elenco penquista.
0: Vamos, pirata, vamos, Barbón querido. Vamos a ver qué es lo que pasa. Se prepara Zavala. Zavala también le pega bonito a la pelota. 32 minutos. 32 minutos. Estás invitado al cumpleaños, Zavala, si haces el gol.
5: Sí.
0: Estás invitado.
5: Bar abierto.
0: Y con derecho a no llevar regalo.
5: Sí, bar abierto y un acompañante.
0: Y el acompañante no es preciso que lleve.
5: No,
1: el acompañante la pone Sandoca.
0: Atención, por supuesto. Se prepara. Ahí viene el lanzamiento libre. ¡Por el portero!
6: Bolo Sangüesa. Espectacular, señoras y señores, para ahogar el grito de gol al conjunto aurinegro en ese lanzamiento libre de esa bala que iba entre la mano enguantada y el tubo horizontal del portero José Sangüesa. Minuto 33 de esta segunda etapa. ¡Qué cerca estuviste esa bala de perforar la portería del conjunto del Campanil! Hay lanzamiento de esquina.
3: ¡9!
6: Atención, que viene el lanzamiento de esquina. Zavala nuevamente por altura. Le va pegando Funes Mori. La pelota que la va sacando al saque de costado lateral que favorece al elenco de Cosquín Bonedo. Vamos, Pirata, me estás entusiasmando. La pelota que viene, atención, nuevamente ahí para Johansen. Alcanza a rebotar en unos hombres del equipo del Campanil. Estaba Mesías, pelota que se vuelve a ir a un nuevo saque de esquina. Pongámosle el número
3: 10.
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6: Se prepara, señoras y señores. Ahí están listos, Zamala. Vamos, Zamala. Tiene la proyección necesaria. Tiro que viene. Alcanza a rebotar Antonio Díaz. Recupera nuevamente Rivero. Rota que va rebotando Cecilio Waterman. Se va abriendo por el sector diestro. Aparece Camargo. El centro que viene. Puñetazo del portero. Rota que va descendiendo. ¿Dónde está Zamala? Cerca del banderín de esquina. Pelotazo que viene por altura. Ya solo que no puede. Valviere con golpe de cabeza. Vamos, Coquín Bonedo. Galani quiere recuperar, pero es Toño Díaz que va recuperando la pelota por el sector de las populares. Al final se le escapa, no alcanza a llegar, no alcanza a dominar. Se viene la jugada que favorece al equipo. Atención del equipo del Campanil. Cuando hay cambio, hay cambio. Dos cambios se vienen.
3: Ollanedel y González. Ollanedel, camiseta 15. González, casaquilla 7. Se va el 10 y el 22 en Universidad Concepción, para que tomemos nota.
6: Perfecto, entonces se va el 22, ingresa
7: Mori.
8: Se va
3: Funes Mori, se va.
8: Y el número 10 es el jugador.
3: Está
8: Valbuena, me parece.
3: Fuentealba.
6: Ingresó Yerko Ollanedela.
3: Sí. Se abandonan Fuentealba y Funes Mori. Ingresan Ollanedel y González. Y otro cambio más. El 25, no lo habíamos mencionado.
6: Ha ingresado el 25. Salgado.
3: Salgado, sí. Se fueron, oigan, se fueron.
6: Ay, ay. Claro que sí. Hay tres, entonces, sí. Los cambios. El 15, Yerko Ollanedela ingresado. El 7, Jan González. Y el 25, Harold Salgado. Correcto. Solamente falta uno. ¿Quién fue el otro que se fue del campo de juego? Ahí vamos a corroborar, entonces. Tres jugadores menos en el campo.
8: Los que se fueron en el elenco del Campanil: Espejo, el 21, González, el 7, el número 19, Mesías, y el número 15, Ollanedel.
6: No, pues esos son los que ingresaron.
8: Sí, por eso. Pero los que se fueron, fueron los siguientes en el elenco del Campanil: Sáez, sí, Rojas, Fuentealba, y el otro es el jugador Fuentes Fujimori.
6: El Rogelio Funes Mori, sí, el 22.
8: Correcto, esos son los cambios.
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6: Perfecto, señoras y señores. Cambios, modificaciones. Ahí el Nona Muñoz, hombre de refresco para esta etapa complementaria. A ver si
8: va quedando poquito ya de esta segunda mitad, ya cercano a los 37 minutos del segundo lapso y aún no se rompe el marcador.
3: Vamos. Como lo dijo Toño, Pedro, ratificar cuatro cambios ya Universidad de Concepción. Salieron 32 Sáez, 10 Fuentealba, 20 Rojas, 22 Funes Mori. Ingresaron 21 Espejo, 15 Ollanedel, 25 Salgado, 7 González.
6: Perfecto, ahí están los cambios en el equipo del Campanil. Esperanzado, por supuesto, de que Coquín Bonedo siga llegando a la portería, porque ha tenido más opciones en esta etapa complementaria, Toño, que el elenco forastero.
8: Sí, intenta, quiere, busca, tiene amor propio. Ha hecho trabajar al portero Sangüesa por parte del elenco del Campanil. En este segundo lapso, el portero Monito Sánchez, un espectador. Esperemos que Coquín Bonedo hoy se quede con los tres puntos acá en el Francisco Sánchez Rumoroso.
2: 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Cámara de Comercio de Coquimbo y tenemos alerta de monstruo. Y les contamos que está devorándose la sintonía. Qué con bien. Mayoritaria.
6: Vamos, pirata querido, vamos, Barbón, cuidado con ese monstruo. No se vaya a comer los invitados de Sandoca. La pata que la tiene Salinas. Ahí está Salinas, arriba, la va recostando. Ahí para Johansen. Johansen prepara la zurda, pero entrega mal al final. A recuperar el elenco por intermedio de Jan González de la U de Concepción. Insiste siempre Camargo. Camargo ahí la va dejando para Galani. Galani más atrás para Zavala. Siempre la tiene Zavala. Vamos, Bala. A cambiar por el sector del Pichu Cabrera. Por allá va corriendo, le sale a marcar Harold Salgado. Siempre la tiene el Pichu Cabrera más atrás. Esta vez para Lucas Sosa. Entrega para Camargo. Camargo se alista, se prepara para poder llevar el equipo arriba. Entrega nuevamente para Galani. Y está el Tigre Pirata. Va abriendo para el Pichu. El Pichu la tiene. Vamos en forma cortita para Galani. Ahora para Camargo. Ahí está en tres cuartos de campo el conjunto de Coquimbo Unido. Más cerca de la mitad del campo de juego aparece Lucas Sosa. Entrega nuevamente para Galani. Para Camargo. Vamos, Pirata querido, que te quiero ver ganar. La pelota que le entrega para Salinas. Ahí la tiene el coreano. El coreano que se atreve. El coreano que le envía arriba. Atención para Johansson. Se le queda atrás la pelota. Aparece el Rocky Balboa. Osvaldo González. Le envía el lanzamiento de esquina. ¿Qué número para el Pirata?
3: 11.
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6: Lanzamiento de esquina que viene para el conjunto. Atención para el equipo de Coquimbo Unido cuando hubo cambio. Hubo cambio en el equipo de Coquimbo Unido para seguir el lanzamiento de esquina. Zavala, centro que viene Rivero. ¡Abrazarse los piratas! ¡A festejar los piratas! ¡Gol! ¡Pirata, pirata, pirata, pirata, pirata! ¡Gol! ¡Aurinegro! ¡Grita si eres hincha, Aurinegro! ¡Festeja si eres hincha del Barbón! ¡Señoras y señores! En el minuto 39 de este segundo tiempo, de tanto buscar la portería de Sangüesa, hasta que al final, en este lanzamiento de esquina de Zavala, encuentre el cabezazo oportuno de el Tigre paraguayo Luis Rivero. Conecta con el parietal izquierdo. Nada pudo hacer Sangüesa. Y la red que se tiñe de aurinegro. A festejar los Barbones. A festejar los aurinegros. Está ganando el equipo pirata por 1-0.
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3: Cornejo.
6: Gol entonces, Toño sí. Rodríguez, cuando...
3: Otro cambio, Pedro.
6: Viene otro cambio.
3: Juan Cornejo con la 16, reemplaza a Cristian Zavala con el 15.
6: Perfecto, ahí está Juan Cornejo y anteriormente
3: tenemos
6: ingresó
3: pendiente,
6: sí. Benjamín Chandía y se fue Pablo Rodríguez.
3: Correcto, Pedro, ahí están los cambios.
8: Sí, este gol, decía, Coquimbo estaba más cerca, buscaba, intentaba, en cualquier momento podía batir al portero Sangüesa del elenco del Campanil y por fin pudo batir la portería del elenco de la octava región para festejar y levantar los brazos toda la parcialidad coquimbana que lo necesitaba imperiosamente. Lo
6: está atención, ganando. Cuidado que se va la carga Sandía. Puede venir el segundo gol. ¡Vamos, Sandía! ¡Le pega Sandía! Y se cruza Sangüesa. Se cruza el portero. Le cierra el ángulo cuando ya queríamos festejar el segundo gol pirata. Pelota que se va al lanzamiento de esquina. ¿Qué número tiene?
3: 12.
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6: Pelota que nace en los pies de Galani. Rivero se entrega para Chandía, señoras y señores. Y no le pudo dar la dirección correcta con la zurda. Pelota que se va al tiro de esquina. Minuto 42 de esta etapa complementaria. Se viene nuevamente el tiro de esquina que favorece al Pirata. Ahí se prepara nuevamente el conjunto de Coquimbo Unido. Pelotazo arriba. Rivero que buscaba con golpe de cabeza a recuperar Gasolo. En la marcación estaba Osvaldo González, pelota que se va al confín del campo de juego. El saque de portería que favorece al elenco del Campanil. Sigue ganando el Pirata por 1-0.
2: Este fue el marcador virtual donde Tata vive la 45.
6: Toño reaccionó bien con quien bonito después del tanto igual, ¿eh? Pero ya lo estaba buscando.
8: Sí, creo que de este segundo tiempo Coquimbo entró virado, buscó, intentó por todos los frentes y tuvo ocasiones de gol por Johansen, Rivero, mismo Zavala. Creo que este marcador, aunque cuidado.
6: Cuidado que la carga se va al equipo del Campanil. Tiro cruzado. La pelota que la va cruzando Jan González. Venía para Cecilio Waterman, pero alcanza a rearmarse la extrema defensa el conjunto de Coquimbo Unido. Cuidado, Pirata. Cuidado, Barbón. La pelota que la tiene Johansen. Se atreve el equipo del Campanil. Está herido porque está cayendo derrotado por 1-0. Pero igual quiere llegar. Quiere acercarse a la portería del Mono Sánchez. Hacer algo más. Este conjunto de la U de Concepción la tiene esta vez Mesías, abriendo para que vaya subiendo Yanedel, el centro que viene, cuidado, pelotazo que iba por altura buscando a Harold Salgado, que no alcanza a llegar, pelota que se vuelve a ir para que saque desde el fondo el portero Mono Sánchez. Momento de tensión, señoras y señores, vamos a comenzar a vivir porque está ganando solamente por la cuenta mínima el Barbón y el equipo de la U de Concepción, que se atreve a irse arriba.
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6: Atención, en la mitad del campo de juego hay tarjeta amarilla. Hay tarjeta amarilla para
3: Mesías.
6: Para Mesías, ¿eh? Tarjeta amarilla para Mesías. Falta le cometieron a Camargo. La tercera tarjeta amarilla en el partido, Toño.
8: Sí, la tercera tarjeta le hizo muy bien el gol a Coquimbo Unido, porque creo que se soltó, festejó, gritó. Aún queda minutos para que termine esta segunda fracción. Ya estamos en los minutos finales, más los descuentos. Pero lo mejor que le hace a Coquimbo Unido es sumar estos tres puntos importantísimos en calidad de locatario en este partido pendiente. ¿Y cómo estaría quedando la tabla de colocaciones de Sandoquita en el estudio?
3: Ascendería al octavo lugar Coquimbo Unido con 29 puntos, Antonio.
6: Perfecto, buena al final sumatoria para el elenco de Coquimbo Unido. Tres puntos importantísimos con ese golazo de Luis Riveros, el paraguayo, que dejó, bueno, ahí sin opciones al portero Sangüesa a festejar los aurinegros. No nos dimos cuenta cuántos minutos agregados. Ya estamos en los 45 minutos reglamentarios. Sigue siendo atendido Camargo. Y ahora Coquimbo Unido a defenderse, Toño Rodríguez, porque igual se lo va a ingeniar para irse arriba el equipo de la U de Concepción.
8: Sí, yo creo que más que defenderse es manejar el balón. Es básicamente lo más lejos de la portería del Mono Sánchez, hacer pasar los minutos, rotar el balón, porque ya prácticamente queda muy poco más el tiempo de adición para poder levantar los brazos y festejar un triunfo importantísimo en calidad de locatario por parte de Coquimbo Unido. Hace mucho tiempo que no podía festejar. Aún queda, creo, un Coquimbo Unido para poder festejar tres puntos importantísimos en el día de hoy.
3: Toño, perdón, Pedro.
2: Sí.
3: Seis minutos de descuento se dieron.
6: Perfecto, 6 minutos de descuento para que esto finalice acá en el estadio Francisco Sánchez Rumoroso. Ahí está nuevamente el equipo del Campanil por intermedio de Ochanedel, que quería el saque de costado. Se viene el coreano Salinas para poder ejecutar. Está ganando el Barbón, querido, por 1-0. Está ganando el equipo de Coquimbo Unido con la anotación de Luis Riveros a los 39 minutos de esta etapa complementaria. Ahí la tiene el goleador. Entrega para Chandía, Taquito nuevamente recupera Riveros. Ahí se embrolla la pelota porque va recuperando nuevamente Ollanedel. A la carga se va el conjunto del Campanil. El pelotazo que viene, atención para Jan González. El centro que viene, cuidado. El Mono Sánchez que queda corto. Le pega a Barbieri y llega. El Mono Sánchez brinca, se queda con la pelota cuando nuevamente un frentazo frontal de el argentino nacionalizado mexicano, o el argentino en este caso, el vikingo Miguel Barbieri, nuevamente buscando las manos del portero Mono Sánchez, le pega con bastante fuerza el argentino a la pelota, Toño.
8: Sí, por suerte estaba el portero Mono Sánchez para ahogar el grito de gol. Hay que tener el balón, no hay que jugar con un lujo de más, hay que ser simple, directo para poder manejar el balón y hacerlo rotar, porque cuando se viene el elenco Concepción hace daño. Por suerte teníamos al portero Mono Sánchez.
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6: Vamos, pirata queridos, vamos descontando. Ya estamos prácticamente en los 93 minutos. 93 minutos para 3. De este agregado, ahí quiere defenderla, quiere sacarla Moisés González. Al final se embrolla un poco, la tiene Riveros, le pega un vacío, cuidado, el extremo defensa va corriendo, es Salgado para poderla sacar, lo haciendo desde el fondo hasta la mitad del campo de juego. Se desordena el fútbol, a recuperar el equipo del Campanil. Vamos con Quim Bonido, es Camargo que corre, ahí la pelota nuevamente que viene con la situación y que vaya trepando, siempre la tiene, atención esta vez el jugador Christopher Mesía. Esta se va, se escapa al final, no tiene el espacio Salgado para recuperar, se pierde en el fondo. Va a venir el saque de arco que favorece al portero Mono Sánchez de Coquimbo Unido. Preocupación, por supuesto, tiene que haber en el banco de Coquimbo Unido, y yo creo que desazón por parte de la Nona Muñoz, porque seguramente debe tener ya los días contados el estratega del equipo penquista, Toño.
8: Sí, cuando los resultados no se dan, se corta por lo más sano. Es más fácil echar a una persona, que en este caso siempre es el técnico, que a 11, 12 jugadores prácticamente. Entonces, es muy difícil poder pensar lo que están haciendo los dirigentes del Campanil. Hoy día me enfoco en Coquimbo Unido. Coquimbo Unido hoy día suma 3 puntos vitalísimos para esta tabla de colocaciones, que necesitaba sumar y ganar en calidad de locatario.
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6: Estamos prácticamente 1 minuto y medio para que esto termine acá en el Sánchez Romoroso, jugándose este partido.

0: arriba. Y también lo de Cosquín Bonilo. Ahí la extrema defensa. Pelotazo que va por altura. Buscaba nuevamente a Miguel Barbieri, al argentino. Pelota que se pierde, pelota que se va por el confín del campo de juego. Esto va a terminar, señoras y señores. En algunos segundos más, esto va a finalizar acá en el Sánchez Rumoroso.
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0: Pelota que viene para la carga de Coquín Murillo para Johansen. Alcanza a pasarla, pero Riveros estaba retrasado. Ahí va Osvaldo González, el rookie del equipo penquista. Pelota que va arriba, atención, buscando lo que es la opción por intermedio de Valverde, que se fue arriba buscando los balonazos. Entre ellos también Cecilio Waterman, pero ahora hay una tarjeta amarilla
2: para Waterman.
0: Para Cecilio Waterman. Le ha mostrado tarjeta amarilla al panameño. El tiro libre que se va a jugar en esa falta cometida a Lucas Sosa.
2: Se tiene que quedar en el piso, hacer tiempo para que pase ese minuto de adición en favor de Coquimbo Unido y abrazarse y sumar tres puntos importantes para el elenco pirata.
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0: Señoras y señores, esto ya va a terminar. Esto va a concluir acá en el Sánchez Rumoroso. Cuando el juez del compromiso, Juan Lara Luco, indica al círculo central. Abrazarse los piratas, abrazarse los hinchas aurinegros. Así como se abraza Hernán Caputo con el banco técnico y también con sus dirigidos. Ha ganado el conjunto aurinegro por 1-0. Queda en el octavo lugar con 29 unidades. Décimo cuarto lugar queda el elenco de la U de Concepción con 22 puntos. Señoras y señores, partido finalizado. El único tanto a los 39 minutos de esta segunda etapa. Anotación de Luis Riveros, golpe de cabeza. Nada pudo hacer el portero José Sangüesa. La única cifra de este partido. Ha ganado el equipo aurinegro por 1-0.

0: deportes.
1: Así es, los 90 minutos ya fueron historia. 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Don Pedro Antonio Castillo, don Andrés.
2: Sí, señor. Ya ha terminado entonces este compromiso. Bueno, un triunfo muy esperado, un triunfo muy ansiado por toda la fanaticada aurinegra. Partido concluido y por supuesto que se celebra como corresponde, porque son puntos importantísimos para sumar en la tabla de posiciones. Toño Rodríguez.
3: Sí, yo creo que, si bien es cierto, estaba necesitado hace mucho rato el cuadro de Coquimbo Unido. Este es un espaldarazo, sumar de a tres puntos serán vitales frente a un elenco directo, como es el elenco del Campanil, e ir un poco más con la moral más en alto, digámoslo de alguna manera, para enfrentar a un equipo el día sábado, 20 horas en el Nacional, la Universidad de Chile, en donde tampoco viene bien el elenco universitario, y hoy día era vital sumar de a tres. No importa si valía en el minuto 1, en el minuto 90, más alargue, era ganar. Y creo que Coquimbo Unido en el segundo tiempo hizo mejor las cosas, le faltó la concreción. Y cuando menos se pensaba, porque parecía en algún instante el 0-0, porque pegaban en el palo, se paseaba por la línea de sentencia de gol del elenco del Campanil, la sacaban de la raya, el portero estaba haciendo figura. Y prácticamente el Monito Sánchez, una que otra acción para neutralizar los avances del elenco del Campanil, y el que más merecía abrir.